0: Victoria, el equipo de Alfredo Berti se afianza en la tabla anual. Lo reiteramos, ganó Independiente Rivadavia frente a Barracas como visitante por la 10ª fecha del torneo clausura.
1: El tránsito con Ernesto Arriaga.
2: Continúa con mucho tránsito en la General Paz y demoras hacia Liniers de 4 a 6 minutos. Por otra parte, la ruta 3 desde Cañuelas a Las Flores, a la zona de Bahía Blanca, camiones que regresan con y sin carga, por favor, al puerto de Bahía Blanca. Máximo 80 kilómetros por hora. La ruta 13, como el Río Adia, Río Gallegos, precaución en ruta abierta por animales sueltos sobre banquinas.
1: En Catamarca, en donde nos escuchás por AM730, la temperatura es de 20 grados con cielo nublado. Aquí en Buenos Aires, 12 grados, humedad 60%, cielo nublado, viento sur a 19 kilómetros por hora.
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9 de la noche con 22 minutos, seguís escuchando La Noche Nacional. La música latinoamericana vuelve a encontrar un punto de conexión entre distintas generaciones, estilos y escena musical. En esta oportunidad, FMK se junta con Capri Porros, una de las nuevas incorporaciones a la música actual. Si sale el sol, una canción que combina la identidad tropical con la banda paraguaya, con una faceta más melódica del referente de la música urbana argentina. Si sale el sol.

9 de la noche con 30 minutos, y se escuchando la noche nacional. Y va a volver a la Argentina una de las bandas que está celebrando los 30 años. Estamos hablando de la banda británica que se va a presentar el próximo 3 de marzo del próximo año en el Malvinas Argentinas para su marco 30 años aniversario tour, que estará representando la industria musical, y vuelven a la Argentina. Estamos hablando de la banda Placebo, que volverá a nuestro país para celebrar 3 décadas de trayectoria. El grupo británico, integrado por Brian y Stefan, se van a presentar el 3 de marzo 2027 como parte de su gira internacional, para poder repasar todos los mejores momentos de su carrera. Suena Placebo.

0: brillante coro de América Latina, porque esta canción es muy amada en América Latina. Es casi como un himno de nosotros, un himno de la unidad. Se llama Canción con Todos.
1: 9 de la noche con 49 minutos y se escuchando La Noche Nacional. Cumpleaños, cumpleaños feliz de Luciano Pereyra. 45 años de música, emoción y historia de superación. Nacido oriundo de Luján, Buenos Aires, Luciano Pereyra celebra hoy sus 45 años detrás de una de las voces más reconocibles de la música popular argentina. Una historia que comenzó mucho antes de los grandes escenarios, cuando apenas era un niño que encontraba en la música un lugar donde poder expresar todo su ser. Durante su infancia soñaba con ser futbolista y formar parte de las filas de Boca Juniors. Una lesión lo obligó a cambiar su rumbo tras jugar en las inferiores de Boca. La música ya estaba presente en su vida, comenzó entonces a ocupar un lugar más importante aún en su vida. A los 9 años participó de Festilindo y también estuvo con la posibilidad de cantar en el programa de Yuya, donde interpretó Solo le pido a Dios, una canción que años más tarde volvería a marcar un momento fundamental en su carrera. En aquellos primeros años también apareció una figura decisiva como Horacio Guaraní. Después de escuchar su grabación de Luciano en una peña, el legendario folclorista quedó impactado por su voz y decidió conocerlo. En ese encuentro sería el comienzo de una relación que trascendió lo musical. Guaraní se convirtió en su padrino artístico, amigo y parte de su familia. 45 años para Luciano Pereyra, que suena de esta manera.

9 de la noche con 55 minutos. Jesse Huerta rompió en llanto al hablar de la separación entre la emblemática banda Jesse y Joy, la banda de hermanos mexicanos. La historia de Jesse y Joy, uno de los nudos reconocidos por el pop español, atraviesa uno de los cambios significativos. Jesse Huerta comunicara su decisión de hacer una pausa dentro del proyecto musical que comparte con su hermana. En medio de la repercusión generó el anuncio. Joy Huerta protagonizó una escena cargada de emoción durante uno de los últimos conciertos frente a sus seguidores. La cantante habló sobre un camino recorrido junto a Jesse y el papel que tuvo la música en sus vidas y la conexión que construyeron con el público. Mientras refería a su hermano, no pudo contener las lágrimas y compartió una reflexión sobre el significado que ha tenido para ambos, ¿no? La reacción de Joy se produjo día después de que Jesse explicara públicamente que necesitaba dedicar más tiempo a su familia y cuidar su salud mental, emocional, aunque la noticia despertó preguntas sobre su futuro y cómo continuará la banda. Jesse y Joy, por ahora, en pausa.

0: La temperatura actual en San Fernando del Valle de Catamarca, 18 grados. Controles centrales a cargo de Julio César Nieva, las palabras Hugo González. Estuvieron escuchando La Noche Nacional. Para mañana martes, la máxima 22 grados, la mínima 12. 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
3: Me gustaba y él decía, a mí me parece, como nos conocía a todos, que a vos te va a caer bien este libro, porque lo leyó. Así que, bueno, quería pintar un poco lo que conocí de Tony Carrizo, de Antonio, y que me emociona enormemente estar acá, recordándolo y frente a todos ustedes que admiro profundamente.
4: A mí me tocó trabajar con Tony en Radio Rivadavia y tengo infinidad de cosas para contar, pero me pasó lo mismo que a Mariana, eso del brazo largo y ese gesto es, y esos ojitos, es tan Tony que después de ese brazo largo venía el ¿no? Sí. No le gustaba que lo mimes mucho, ¿no? Entonces te hacía, chu, chu. Tony, dejá que te ato los cordones, porque venía con un dolor de cintura. No, nena, chu, chu, ¿no? Pero lo que más recuerdo, Radio Rivadavia en ese entonces, en la calle Arenales, tenía el estudio al fondo, al fondo, al fondo. Y Tony, el programa que en el que estaba con él era La Vida a las 12. A las 12 comenzaba. Tony a las 12 estaba hablando con una señora que paseaba un perro, con un chico que descargaba un pedido. Él hablaba con todo el mundo en la puerta de la radio. Y es el día de hoy que me acuerdo, en ese entonces, y a él, una de sus productoras, ¡Tony! ¡Tony! Y Tony venía con la mano así, ¿no? Haciendo así por el pasillo, y a él le gustaba, y esto es de habla en plano, ¿no? Que nos dicen, ¿no? A los locutores. A Tony le gustaba que se abra el micrófono cuando él ingresaba al estudio. Bueno, bueno, che, ¿qué haces, nena? Y no, no, y tiraba la boina en el piso y las palmas de las manos contra la mesa y se iba, y yo me imagino, ¿no? De ser oyente, ir imaginando todo ese recorrido maravilloso que hacía Tony una vez que se sentaba. Y me voy a corregir, porque yo dije La Vida a las 12. No, nena, me diría Antonio, es La Vida a las 12.
5: Qué lindo recuerdo, ¿no?
6: Claro,
5: de las chicas que trabajaron con él y...
6: Hablaron de las gorras.
5: Esta boina, claro.
6: Una de las tantas que tenía. Ahora viene un video donde aparece Sábados Continuados. Aquel programa que el Flaco hacía, efectivamente, los sábados a la tarde, en el Canal 9. Un programa que, como decía Paco, podía tener una entrevista a un filósofo, a un escritor, pero además donde Tony se divertía. Y una de las cosas que hacía, a lo mejor alguien se acuerda, modificaba la estructura silábica, las vocales del nombre del programa. Porque Lipesker era el director de la orquesta, ¿no? Y la música era sábado, sábado, sábado, continuado. Y Tony decía, sibidi, sibidi, sibidi. Era un chico. Era el animador número uno de la televisión y lo hacía fácil. Era como de entre casa. Otro video, Antonio Carrizo.
7: Señoras y señores, presento ya con la copa en alto a los ídolos de la juventud. Adelante, señor. Carlos Francis, Chico Navarro, Nicky Jones, Violeta, vamos. Adelante. Johnny Tedesco, Nicky, Panito Ortega, Néstor Fabián. Además, Canígula. Canígula del Beche. Belinda y canta Lalo Franzen en el comienzo de este programa.
8: estoy en video show. Sí, sí, sí. Claro. He recogido el testimonio de esos predecesores ilustres.
9: Ah, sí, sí. ¿Cuándo va? ¿Cuándo va eso?
8: ¿Perdón?
9: ¿Cuándo va el programa en video show?
8: ¿En video show?
9: Sí.
8: Todos los días, a las 8 de la noche.
9: Ah. Pues yo lo veo los martes y los jueves nada más.
8: Perdón. ¿Por qué los martes y los jueves?
9: Claro, los martes y los jueves. Lo engancho 5 minutos antes de empezar la operación Jajé y ponerme que arreglar. Es lo único que veo.
8: Perdóneme. Le voy a explicar.
9: Si se... No, no.
8: Sí.
9: Pero me resulta incómodo escribir.
8: No escriba, por favor.
9: Arma de trabajo, no.
8: Oiga, por favor, mire.
9: No, esto
8: es... Operación Jajá. Bueno, operación Jajá y polémica en el bar son dos programas llenos.
9: Nervioso.
8: Operación Jajá y polémica en el bar son dos programas cómicos con personajes cómicos, verdaderas caricaturas de la vida real, hilarante, gente que da risa. Yo no sé cómo los productores de esos dos programas no han pensado en usted, viejito, porque usted da risa.
9: Camarita los bolsillos.
8: Tiene que le diga más.
9: Se reviento. Que no tenga un golpe de carácter.
8: Usted no entra.
9: Camarita los bolsillos, a mí no me reempuje.
8: Hágame el favor.
9: A mí no me reempuje.
8: Hágame el favor, señor.
9: Porque nosotros te podemos levantar una lápida o hacerte un buraco así.
8: Desde que llegó. Desde que llegó me está faltando al respeto.
9: Nosotros...
8: Ignorando una larga carrera profesional.
9: No sé qué carrera.
8: Confundiéndome con amigos que me enorgullecen, pero que no son... No soy ellos. A ver, hágame el favor, retírese.
9: Pero a mí no me reempuja a mí, ¿eh? Porque nunca me reempujó nadie. Nunca en la vida.
8: Nunca lo reempujó
9: nadie. No, y además no se nos gusta que se nos...
8: ¿Quiere probar cómo es?
9: No.
8: Yo le voy a enseñar, señor.
9: No, hermano. ¡Pero venga! ¿Qué hace? ¿Qué hace? ¿Qué hace? ¡Piojoso!
10: Amigo
11: querido.
10: A vos te ando buscando.
11: ¿Pero qué te pasa, vecino, que no
10: vivimos
11: te veo?
10: Vivimos a 2 cuadras de diferencia y no nos vemos nunca. No. Estás desesperado, ando buscando un plomero.
11: ¿Qué te pasa en la casa?
10: Una gotera, un caño roto, me parece, y no me deja dormir el goteo a la noche.
11: ¿Sabés dónde hay mucho plomero? A mediodía, en el bar-restaurante de ahí, de Ayacucho y Vicente López, está lleno el plomero.
10: Y de plomo también. No, bueno. Dame la persona seria, querido.
11: No, plomero.
12: Yo vivo en Balfi y tengo mi plomero, le recomiendo uno, no sea problema.
10: Bueno, de confianza.
12: Pero él le cobra la mano de obra, nada más.
10: ¿Dónde vive este hombre?
12: Es de Banfield. ¿Usted dónde está? ¿En qué barrio?
10: Recoleta, querido.
12: Ah, no, este llega hasta Avellaneda, no es Castillo. Únicamente que haga una cosa, ¿por qué no le manda el caño a la casa?
10: ¿Cómo no le manda el caño a la casa?
12: No, porque hace trabajo en su domicilio.
11: Por favor,
12: también.
11: Por favor, estamos hablando, déjeme tranquilo.
12: ¿Cómo está, Carlito? ¿No me saluda? ¿Qué soy, de palo, yo?
10: Mucho gusto, joven.
11: Tenga cuidado, con lo que dice. ¿Sabe quién es, no?
12: ¿Cómo no lo sabe?
11: ¿Quién es?
12: ¡Carlitos Balá!
11: ¡Hombre!
12: ¡Carlitos Balá!
11: Dame la mano. Es la primera vez que este hombre reconoce a alguien.
12: Ay, lo único que falta que no reconozca a Balá. Sí. Te veo de que yo tenía pantalón corto. Mirá si te conozco.
10: ¿Qué me veía cuando yo tenía pantalón?
12: Y te digo más, Balá, no sabe lo que te debo a vos. Me cuenta mi vieja que gracias a vos, Renato dejó el chupete.
13: Qué recuerdos de adolescencia y de otras épocas, ¿no? Cada uno tendrá su recuerdo. Bueno, esto no terminó, falta el gran final, pero queríamos agradecer a los trabajadores de Radio Nacional que han hecho posible este evento, este cumple, este momento tan emotivo, este homenaje que le hemos hecho al gran Antonio Carrizo. Operadores Rodolfo Vega y Claudio Canullán. En la técnica, Claudio Oyarzábal. Producción de auditorio, Victoria de la Rúa. Coordinación de Relaciones Institucionales, Elio Garone. Gerente artística de la radio, Fernanda Carbonell. Gerente operativo, Raúl Urtasun. Y director ejecutivo de Radio Nacional, Nicolás Yacoy. El señor Julio Lagos.
14: Ana, Anita Canela, querida compañera locutora. Hubo algunos momentos en los documentos grabados que hemos visto
6: donde se veía algo que es muy propio de la radio, o por lo menos ha sido, la tanda a dos voces.
5: Qué linda.
6: Las dos locutoras, un locutor y una locutora. Y pedimos disculpas otra vez con Anita porque no hemos mencionado a todos los compañeros.
5: Déjame agradecer también a la gente de mantenimiento e intendencia de Radio Nacional, al equipo de web, de la página web, y al equipo de filmación de contenidos públicos. También agradecemos a los alumnos de ICER que han venido a vernos con el profe Juan Sixto. Gracias.
6: Porque quiero decirles que, aunque no parezca, todo esto lo hemos ensayado, vinimos varias veces a reuniones de producción y doy fe de que lo que dice Ana es cierto, han trabajado mucho, muy bien, han sido muy generosos. Y falta hablar del libro, porque venturosamente coincide con este 15 de septiembre, Dios y nuestra conciencia lo saben, no estaba previsto para nada. Este libro acaba de salir, se llama Contengo Multitudes, la vida de Antonio Carrizo, escrito por Emiliano Betanzo, que, entre otras cosas, también nació en Villegas. Vení, Emiliano.
5: Bienvenido.
6: Contengo Multitudes, la frase de Walt Whitman. ¿Por qué elegiste este título?
15: Bueno, porque era una frase que usaba mucho Antonio, que repetía mucho en sus entrevistas y que le gustaba mucho a Borges, una frase justamente de Whitman. A diferencia de todas las personas que subieron acá y muchas de las que están acá, yo no conocí a Antonio, ni siquiera de vista, porque aunque sea de Villegas no lo vi cuando iba en sus constantes regresos. Uh-huh. Así que quiero agradecer, por supuesto, a la familia Blanca, Pepe, por permitirme acceder a sus recuerdos, a sus historias, a su archivo.
6: ¿Y cómo surgió la idea? Porque acabas de decir que no lo conociste personalmente. ¿Por qué escribiste este libro?
15: Me pareció que Villegas no era solamente el lugar donde había nacido Antonio, sino que era parte de su identidad, ¿no? Entonces, bueno, ese punto en común fue como un disparador en el cual empecé a investigar, empecé, bueno, a leer sobre Antonio, a conocer a su familia, a su compañero de trabajo, a sus amigos que han colaborado mucho en este libro. Y bueno, la verdad que es el resultado de casi 2 años y medio de investigación, con un poco en el foco en los 100 años, ¿no? Hacer una especie de homenaje. Y que bueno, que se materializa hoy en el libro y que estoy muy contento, la verdad.
6: Y desde aquel primer momento, como convecino de Villegas, hasta que pusiste el punto final y atravesaste durante muchos meses el encuentro y el testimonio de muchos de los que están acá, ¿qué idea se te formó de Antonio Carrizo?
15: Creo haber conocido una persona muy, muy compleja, ¿no? Muchos acá hablan de no solamente un locutor, no solamente un presentador de radio, sino un hombre muy vinculado a la cultura, a la lectura, al ajedrez, al fútbol. Sí. Así que la realidad es eso. Y que bueno, la idea de traer un poco al presente a través de este libro, acercarlo también a las generaciones más jóvenes, y eso.
6: Un aplauso para el autor de este libro, Emiliano Betanzo.
15: Gracias. Muchas gracias.
6: Sin darnos cuenta, hemos hecho un programa de radio. En cierta parte nostálgico, pero sin embargo, esto de hoy pertenece a la radio del futuro, a la radio grande con la que soñamos, porque quedará para siempre. Cada vez que alguien alguna vez haga clic, encontrará todo esto. El testimonio de todos ustedes, la voz de Antonio Carrizo. Una vez él me dijo con ese tono inolvidable que tenía: vos te morís cuando se muere el último que se acuerda de vos.
5: Tal
6: Tony,
5: cual.
6: Sos eterno. Muchas gracias, buenas noches.
5: Muchas gracias a todos por haber venido. Que tengan todos muy buenas noches.

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1: Bueno, llegó el momento para que te regales parte del día cerca de la música. Bajá dos o tres cambios y escuchá atentamente lo que tienen para ofrecernos estos dos popes de la radio. Te voy a hablar de Héctor Larrea y también de Bobby Flores. Ellos nos ofrecen una selección musical, traen cada uno su pila de discos y conversan. Conversan sobre los artistas preferidos, sobre el rock, el jazz, el tango. No te lo pierdas, quédate. Esto es lo mejor de Mirá lo que te traje.
2: Cof, cof, cof. Tengo un ataque de tos de historieta.
3: Aquí. Ah.
2: Cof.
3: ¿Y la risa cómo era la risa?
2: Ja, ja, ja.
3: Ja, ja, ja, siempre.
2: Jijiji eran las chicas.
3: ¿Y la tos, a ver?
2: Cof. Cof.
3: Qué gracioso. Sí, cof. Ahora me acuerdo.
2: Y el estornudo era achis.
3: Achis.
2: Que nadie hace achis.
3: Pero es lo más parecido.
2: Sí.
3: Achis.
2: Achis. Sí, sí, el mundo de la historieta, Héctor.
3: El mundo de la historieta.
2: Estuve leyendo historieta.
3: Como Ud lo sabe.
2: Ud, hoy me llama uno de... No es muy amigo, lo tengo ahí. Y me dice, ¿hoy haces el programa con Ud?
3: ¿Con Ud?
2: Sí, sí, sí, hoy voy con Ud. Voy a mandarle un beso.
3: ¿Y no tiene disminutivo Ud?
2: No, no, no, Ud no tiene
3: Ud
2: diminutivo.
3: Ud.
2: Ud, Héctor Larrea, no tiene diminutivo. Ud no tiene diminutivo.
3: ¿Qué haces, Flores?
2: ¿Cómo le va, Tito?
3: ¿Cómo va esa vida?
2: Bien, Héctor, vio como todo, qué sé yo.
3: Como
2: va,
3: todo.
2: Va y viene.
3: La vida va y viene.
2: Altos y bajos.
3: Sí.
2: ¿Cómo está, Ud?
3: La plata va y viene, lo que importa es la salud.
2: Sí. Bueno.
3: ¿Cómo está? Bien, bien. Deseoso de presentar esto porque... Deseoso de empezar este programa.
2: Lo veo.
3: Porque traigo los puños llenos de verdades. En este caso no es ni puños ni verdades.
2: Sí.
3: Traigo el corazón lleno de música.
2: Sí, qué lindo, es mucho mejor que traer puños llenos de algo.
3: Dios
2: sí.
3: Mío, si no existiera la música, Dios mío. Bueno, el otro día una médica me dijo que tiene que descansar 72 horas, porque tiene un problema de catarro.
2: Estuvo de descanso, estuvo con catarro.
3: 72 horas. Y yo no me aburro nunca. No me aburro nunca porque tengo la música y los libros.
2: Claro.
3: No te podés aburrir.
2: No, qué bueno eso. Sí,
3: jamás
2: sí.
3: Te podés aburrir.
2: Encima se puede cortar la luz y todo que uno sigue.
3: Sí, dale.
2: Sí, sí.
3: Ahora sabés que vienen mucho, me compró la radio.
2: ¿Se compró otra radio?
3: Me compró la radio, barata, pero que sintoniza bien FM.
2: Ah,
3: es algo especial.
2: Hay muchas FM ya.
3: Es una radio retro en cuanto a su diseño, parece una radio...
2: ¿Con aguja o digital?
3: Con aguja.
2: Ah.
3: Pero bien pesado el dial.
2: Sí, claro.
3: Para que no se te corra.
2: Sí.
3: Y...
2: Como la Noblex.
3: Le digo al chico, ¿esa pilas? Mejor que a pilas, dice, esa batería.
2: Claro.
3: Es muy novedoso.
2: Es
3: logran una... Podría ser muy pequeña, porque lo que tiene adentro es muy chiquito. Lo que es grande es el...
2: Acá, el armazón.
3: El armazón. Parlante.
2: ¿El parlante lo tiene grande?
3: El parlante, sí.
2: Qué mejor, claro, no mejor.
3: Porque las radios AM, FM, o no me dan bien AM o no me dan bien FM.
2: Claro.
3: En mi casa,
2: sí.
3: Que tienen mucho que ver los edificios. Y
2: claro.
3: Bueno, ¿qué trajiste?
2: No, vaya Ud primero, si quiere.
3: Bueno. Te voy a presentar a
2: alguien. Lo veo ansioso.
3: Alguien que te va a gustar mucho.
2: Sí, obvio.
3: Y que se llama Louis Armstrong.
2: Louis Armstrong. Hay otro Louis. Louis, no, Louis Jordan.
3: Louis, porque tiene, es un Louis francés. Por la incidencia francesa en New Orleans.
2: Como Louis Jordan. Louis Jordan era Louis también.
3: Claro. Por ahí, esto lo hablamos alguna vez.
2: Sí.
3: Por ahí por los 50,
2: sí.
3: El gobierno de Estados Unidos decide mandar como embajadores encomillados,
2: sí.
3: Por todo el mundo a sus mejores músicos.
2: Época de la Guerra Fría.
3: Época de la Guerra Fría. Poner un dinero y... porque había que mandar eso a pasear, ¿no?
2: Claro, porque iban orquestas enteras, ¿no?
3: Orquestas enteras. En el caso de el más exitoso,
2: sí.
3: En general,
2: sí.
3: Fue Armstrong. Fueron muchísimos, pero el que más recuerda a la gente es Armstrong. Tanto que el Columbia hizo una serie de discos.
2: ¿Ellos tocaban para las tropas?
3: No.
2: No.
3: No, no. Que yo sepa, no. Hicieron toda Europa, parte de Oriente, hicieron Latinoamérica.
2: Glenn Miller era el que tocaba para ese tocaba para las tropas.
3: Además era piloto.
2: Claro, Glenn Miller, una muerte muy dudosa.
3: Dicen que murió, sí. Algunos dicen que murió. Bueno, uno de los más exitosos fue Louis Armstrong. Sí. Tanto que llegó a decirse, una broma, ¿no?, con cierta sorna de parte de ciertos diplomáticos, que en realidad Louis Armstrong había sido más importante que muchos años de diplomacia de Estados Unidos.
2: No tengo duda.
3: Que unía corazones, unía pensamientos y creaba una simpatía para el país que representaba.
2: Me parece que, y sí, no debe estar muy alejado de la realidad el comentario.
3: Yo creo que no.
2: Y sí, porque entre ir a ver un discurso de un tipo muy aburrido y un showcito de Louis Armstrong, los diplomáticos...
3: Y estuvo en todas partes. Claro. Tanto que, por ejemplo, el sello, la Columbia,
2: sí,
3: la CBS, que en ese tiempo solo decía Columbia.
2: Claro.
3: Después de CBS, Columbia, además. Hicieron una serie de discos llamados Conciertos Europeos del Gran Embajador Satchmo.
2: Satchmo, es
3: el
2: verdad.
3: Gran Embajador Satchmo.
2: Sí.
3: Y acá este libro que yo tengo,
2: este
3: CD que yo tengo, tiene canciones presentadas en distintos lugares. Hoy elegí una presentada, incluso con locutor incluido lo conseguí.
2: ¿Qué? ¿De la radio era esto?
3: No. Presentado en una gran fiesta de...
2: salón.
3: En un gran salón
2: de
3: Milán. En Italia. Y toca un tema, toca y canta y hace de todo, con una canción que nos gusta a todos, que es la predilecta de Jorge Navarro.
2: All of Me.
3: All of Me.
2: All of Me.
3: ¿Querés que te escuchemos?
2: Sí, claro.
3: Al locutor incluido te cuesta unos pesos más, pero te conviene.
2: No tengo límite.
3: Dale.
4: Signori e signore, abbiamo il piacere di presentarvi il grande Louis Armstrong.

0: Digo, Bobby, sí, qué bien le sentaba a Armstrong este grupo de los All Stars. Que eran, sí, seis tipos.
1: Seis o siete, ¿no?
0: Sí. Seis, ¿no?
1: Seis, un sexteto.
0: Yo tengo seis, sí. Pero tenía todo el sonido que él quería. Yo creo que él estaba más cómodo con los All Stars. Él, ¿te acordás que alguna vez lo hablamos? Cuando sale de los cinco y de los siete.
1: Sí.
0: Los Fives
1: y los Septet.
0: Y los Seven. Este, él le dice al representante, bueno, armame una orquesta ya hecha. Mm. Y total, estaba él. Que
1: sí, jugador de toda la cancha.
0: Una buena orquesta ya hecha. Con esa fueron, llegaron a Chicago. Sí, Chicago. Sí. Llegar a Chicago en aquel tiempo.
1: ¿56 es?
0: No, 30.
1: Ah, 30, antes, claro.
0: 30, ni bien deja los Seven y los Five.
1: Claro, sí.
0: Y hacen mucho tiempo, pero vos sabés que no me conmueven las versiones con grandes orquestas, que orquestas, sí, alquiladas.
1: Las Big Bands.
0: Sí, son esas grandes orquestas con arreglos para mi gusto muy frío. Y en el año 1947, él, sí, crea, funda los famosos All Stars.
1: Los All Stars.
0: Seleccionados por él, todo con él. Sí. No sé los arreglos cómo serían, si serían pactados, si alguien escribiría. No sé si él escribía.
1: Yo me imagino que había mucha improvisación también.
0: Debe haber habido mucha improvisación. Esos genios, las cosas que esos genios hacen, después quedan.
1: Y sí.
0: Quedan como interpretación, como si estuviera escrito.
1: Claro.
0: Además,
1: claro,
0: tantos años juntos, los mismos tipos, ¿no?
1: Claro, por eso se conocían, había confianza y eran todos buenos.
0: Eran todos buenos. Y vos viste recién la trompeta, el, sí, saxo, cantando Armstrong. Yo digo.
1: Uno decía que tuvo un infarto Armstrong.
0: Había tenido un infarto. Sí. Y todos decían, esas notas estratosféricas no las va a poder hacer más.
1: Y no le avisaron, claro.
0: Me, sí, parece que a su corazón no se lo avisaron.
1: Siguió haciéndola.
0: La cuestión que él siguió haciéndolo, sí, y cada vez mejor. Pero digo, estos artistas, no sé si a vos te pasa, no son artistas que no conoces. Es como gente conocida. Yeah. Es como si fueran. Yo veo la cara de Armstrong, sí, y veo un amigo, qué sé yo, un tipo que me conociera.
1: A ver qué hizo ahora, dice uno.
0: Sí,
1: a ver qué hizo ahora.
0: Y lo escucho frecuentemente. Claro. Y me paso horas escuchándolo. Sí.
1: Bueno, Louis Armstrong, Tom Waits, el gran cantante americano, Tom,
0: claro,
1: Waits, decía,
0: claro,
1: todo crooner americano, todo cantante americano, le debe gran parte de su carrera a Louis Armstrong. Él marcó todo.
0: Es así, ¿no?
1: Él marcó todos los hitos, sí,
0: ¿vos,
1: sí,
0: vos sabés que hizo, mucha gente dice eso?
1: Hizo un repertorio tan amplio. Hizo Hello Dolly, Cabaret, All of Me. Y tú sabes de qué quiero hablar cuando te digo que recuerdo Chicago.
0: Y los puristas rechazaban eso, no querían, bueno, que dejara de hacer jazz. Pero eso es música
1: que,
0: del mundo.
1: Sí, bueno, pero incorporó muchos estándares al jazz, como cabaret, que de otra manera no sé si hubieran estado incluidos. Hoy cabaret lo hace cualquier artista de jazz, toca una versión de cabaret.
0: ¿Y lo que hizo con Qué Maravilloso Mundo?
1: What a Wonderful.
0: ¿Cómo, wow, le gusta a la gente?
1: Sí. Sí, un día le
0: conmigo
1: voy
0: a la gente, digo, a mí también.
1: Sí,
0: ¿no?
1: Sí. Un día le voy a traer una versión que hizo para un cumpleaños el cantante de Los Ramones, de ese tema.
0: ¿Ah, sí?
1: Sí, sí, horrible, pero es muy simpática porque la hizo él.
0: La que hace Armstrong es una ironía.
1: No, es, cuando, ¿no? Claro, es muy irónica la letra.
0: Qué maravilloso mundo, a ver si lo mejoran de una vez.
1: Sí, sí, en plena guerra sí hizo ese tema.
0: Claro.
1: En plena guerra,
0: claro,
1: de Segunda Guerra.
0: Claro.
1: Bueno.
0: ¿Qué trajiste?
1: Morrissey. Uh-huh. Cantante británico, Stephen Morrissey, se hizo llamar siempre por su apellido. En los años 80 tuvo una banda que se llamó The Smiths, ¿sí? Que fue la primer banda pregonaba libertad sexual, hablaba de las libertades sexuales, de la libertad de elección, que en ese momento era algo muy raro. Hoy es muy habitual hablar de eso, pero al principio de los años 80 era muy raro una banda de rock que pregonara el respeto hacia la libre elección sexual de cada uno, ¿no? Tipos bastante militantes en ese tipo de manifestaciones, ¿no?
0: Claro, tenés razón, decirlo en ese momento.
1: Estos fueron de los primeros.
0: Había que bancar, ¿eh?
1: Claro. Morrissey, entonces se convirtió en un abanderado.
0: Porque no faltaba quien decía, ¿qué está diciendo?
1: Y en el rock.
0: Enloqueció.
1: Y en el rock. Ah. Que si había algo machista en ese momento era el rock.
0: Sí.
1: Morrissey fue el primero, el que abrió la gran ventana de la libertad de elección sexual para todo el mundo, ¿sí? Eso lo convirtió en un adalid de las luchas por las minorías sexuales y todo eso. Uh-huh. Lo cual hace que Morrissey, más allá de un artista muy brillante, un compositor genial, un cantante bárbaro, un tipo muy jodido, muy jodido, muy hinchapelota. Yo laburé con él, laburé. Yo transmití en el año 2011, estaba en Turner, y transmitimos el Festival de Viña del Mar, donde estaba él, ¿sí? Y vio usted que el Festival de...
0: Desde Viña del Mar.
1: Desde Viña del Mar lo transmitimos. Él estaba de invitado. Y vio Ud que en el Festival de Viña del Mar, el chiste es que la gente saca una manito y hace...
0: Yo fui un día que no había festival, pero quería conocer la famosa Quinta Vergara.
1: Divino,
0: donde él, entre comillas, vive el monstruo.
1: El monstruo, que es el público, claro. Él dijo, no, yo no, yo toco, pero no participo de ningún... A mí no me venga con eso.
0: ¿Con eso?
1: Y fue una de las pocas
0: veces
1: que...
0: Además, ¿qué capacidad había de...?
1: Claro.
0: Sin desmerecer a nadie, ¿no?
1: No, es un chiste.
0: Una capacidad de juicio que no sé quién se la dio.
1: Sí. El tipo dijo, a mí no me venga, yo vengo y toco y me voy. ¿Dónde, viste, dónde me pongo, para dónde miro, quién paga? Y
0: sí,
1: se fue.
0: Sí,
1: Morrissey,
0: sí,
1: ¿ok? Sí. Es un disco, Morrissey, de canciones, covers, versiones de canciones viejas, pero agarró una lista, no hay ningún número uno. No son canciones que fueron éxitos, ¿sí? Son canciones que a él lo movilizaban de chico, canciones que lo han, digamos, lo hicieron inmerso en el mundo de la música, gracias a estas canciones, y él las descubre en un disco que es muy interesante, que se llama California Sun, que es una mezcla de el California Sun, el sol de California, de los Beach Boys, un disco fan de, y este que es California Sun, que es el hijo de California. ¿Por qué? Porque el tipo se instaló ahí en California, de su Londres natal, y encontró un mundo nuevo que le encantó y todo eso. Yo le voy a mostrar una de esas, a mí me encanta, ¿no? El tipo cantando, básicamente, en una canción de Roy Orbison, que se llama It's Over. Roy Orbison, ¿se acuerda? El de Pretty Woman.
0: Sí, señor.
1: Bueno, es una canción de Roy Orbison que era un lado B de un disco.
0: Que era muy linda la actriz.
1: Sí, Julia Roberts. Sí. Bueno, ¿quiere escuchar a Morrissey?
0: Jovencita.
1: Claro, divina. Bueno,
0: muy personal esa belleza.
1: Sí, divina. Bueno, vamos a escuchar a Morrissey. ¿Quiere con esto que se llama It's Over, de Roy Orbison?
0: Métale flores.
1: Vamos.

0: Ahí estaba, Morrissey.
1: Nuevo. Bueno, maestro, ¿eh?
0: Un homenaje a un músico en los años 60 fue muy importante, ¿no? Que fue Roy Orbison. Sí, a mí sí, me gustó. Sí, sí. Bueno.
1: Te agradezco.
0: Gracias, Edito.
1: Señoras y señores, señor Flores,
0: sí.
1: Traigo un tango.

0: me contó una serie de bromas. Y una vez, hasta ahí me aviva José Carli que había un idioma de los músicos. En el idioma de los músicos de Buenos Aires había una cachada. Sí. La cachada a los bandoneonistas de la orquesta de Carlos Di Sarli, que eran todas figuras de primera categoría. Como Carlos Di Sarli no usaba la famosa variación final de bandoneones, nunca la usó, salvo en una oportunidad, y ya te cuento cuál es, él no usaba grandes variaciones ni grandes solistas. El único solista era el piano, porque además era la base de la orquesta. Sí, claro. Los bandoneones tocaban todo ligado, con unos arreglos hermosos, unas combinaciones preciosas, pero ligado. Variación, ¿sabés lo que es?
1: Sí, lo tenés presente.
0: Lo de Canaro en París, por ejemplo, lo de Quejas de Bandoneón. Son variaciones. Esa es la variación. Donde que eso le gusta mucho al público. Di Sarli no lo hacía. Lograba el mismo éxito.
1: Sin una variación.
0: Sin variaciones solo, con solo ligados. Entonces los otros músicos se encontraban a tomar café con los músicos de Sarli, pero ustedes, ¿sabés por qué tocan todo ligado? Porque no saben hacer variaciones. Entonces un día, siguiendo un poco la broma, va Federico Scorticati, que era uno de los bandoneonistas extraordinarios, fuelle, que no te cuento ahora la historia porque es muy prolongada, pero una historia de éxitos permanentes. Federico Scorticati, que lideraba la fila con 5 bandoneones más extraordinarios, y le dice a Di Sarli, mire maestro, acá pasa lo siguiente, nos cargan que nosotros no sabemos hacer variaciones. ¿Por qué no nos permite que hagamos una variación de algún tango? Y, pero yo eso no lo hago, sería cuestión de hacer eso y una sola vez. Bueno, le dice a Scorticati.
1: Sí.
0: Le dice, tráigame usted una idea de variación, usted que toca también el bandoneón.
1: Y la incluimos.
0: El tango era el choclo. Sí. La versión orquestal del choclo es fenomenal. Y la variación quedó como una cosa extraordinaria, al margen de lo ordinario, esta vez sí se justifica, extraordinaria, porque Di Sarli es, no tenía, como te digo, variaciones, y la única que incluye es la del tango, el choclo, que obtiene...
1: ¿De quién es el choclo?
0: De Ángel Villoldo.
1: De Villoldo, claro.
0: Entonces le trae... una muestra de lo que sería la variación, si Sarli lo aceptaba. ¿Querés que escuchemos esa variación solo?
1: Claro.
0: Después vamos a escuchar a la orquesta.
1: Sí,
0: ahora está el solo del que le inventó, a pedido de Carlos Di Sarli, Federico Scorticati.

0: Esto lo hizo Escorté Cati pocos años antes de morir, que murió por los 90. Ya había desaparecido la orquesta de Disarli y eso, pero todos le pedían esta variación del choclo, porque es hermosa.
1: Divina.
0: Tiene dificultades, pero todas las variaciones tocadas por profesionales tienen dificultades.
1: Bueno, por eso son variaciones.
0: Si sos profesional y trabajás en una orquesta de primera categoría que trabaja por radio, esas dificultades son habituales para vos.
1: Claro.
0: Cualquier bandoneonista importante sabe superarlas y sabe cómo hacerlas. Se la lleva a Disarli le gusta y dijo, hagamos el arreglo.

0: definitivo. Todos los arreglos, la notación musical la hacía otra persona. Por ejemplo, Emilio Brameri podía hacer, que era también copista del Colón. Pero los arreglos, la idea de los arreglos, la instrumentación, la hacía Di Sarli siempre.
1: Claro, entonces,
0: aceptó esta variación, dijo, el choclo va de esta manera, el piano entra acá, los violines entran acá. Y esta es la versión del choclo. Si querés,
2: sí, por favor.
0: Flowers, la escuchamos.
2: Claro.

0: gustó?
1: Qué lindo. ¿Sabe? No sé si le encuentro una... Diga, Disabli es una cosa seria, ¿no?
0: Sí.
1: Fuera de discusión.
0: Ya. Osvaldo decía, con elementos sencillos, sin complicar nada, sí. No porque no supiera música.
1: No, claro, claro.
0: Él no quería complicar nada, quería hacer todo sencillo. Con elementos muy sencillos lograba una extraordinaria belleza. Y eso, qué sé yo, es lo mejor que le podés pedir a un sí. músico.
1: ¿Darienzo es seguidor de esto?
0: No, no, no. Darienzo es otro estilo. Darienzo es rítmico, staccato puro.
1: Este es más marcado
0: Sí, es una cosa completamente diferente. Sí. Pero no es menos lírico Darienzo. Fíjate que yo escucho mucho.
1: Sí.
0: Y sigo escuchando a los mismos intérpretes a veces
1: sí, sí, sí.
0: para corregir opiniones o para robustecer opiniones. Sí. Y hay un lirismo también en la orquesta de Darienzo, diferente al de Disarli. Cuando vos ves atacar esa orquesta sí. con esos tutis, que son muy difíciles de hacer en el estilo de Darienzo, esos tutis tienen un lirismo muy especial. Y hay, Darienzo ponía un violín en cuarta cuerda, hacer una armonía o una melodía original, y francamente, eso dibujaba un estilo.
1: Claro, ese era el estilo.
0: Sí, y después sí. el ritmo, el staccato permanente.
1: Era permanentemente.
0: Claro, era una de las tantas posibilidades para bailar. También mucha gente bailaba muy bien con Disable, con Pugliese, con Salgan.
1: Muy bailado.
0: Con Salgan un poquito menos.
1: Muy bailado.
0: Pero todas son muy bailables y sobre todo muy escuchables.
1: Divino.
0: Qué sé yo, a mí me acarician el alma.
1: Así es. Le voy a decir, usted sabe que yo trabajé muchos años para el sello Alligator, un sello de blues. Dice el programa de Alligator.
0: Sí, sí.
1: Que le he mandado a Udo unos discos
0: sí.
1: en su época. Estoy hablando del 1-1, ¿se acuerda de esa época?
0: Alligator.
1: Alligator Records.
0: Alligator.
1: Que se llamaba Alligator, un cocodrilo. Un alligator es un lagarto grande, digamos. El yacaré, lo que nosotros llamamos un yacaré. Porque es un sello que es de Luisiana.
0: De un cocodrilo.
1: No, que en Luisiana había muchos pantanos, había mucho cocodrilo. Entonces para los tipos de ahí un cocodrilo es una cosa, no le digo habitual, pero yo si le pongo un cocodrilo acá a media cuadra, usted sale corriendo. Estos veían cocodrilo y medio lo esquivaban ya, ¿vio? Alligator tuvo muchos artistas de blues en los años en los que el blues no era tan masivo. Estoy hablando de los años 80, 90. Y rescató mucha gente. Una de esas personas, uno de esos músicos que rescató el sello Alligator, fue Cathy Webster, una mujer uh-huh. que de Luisiana también, que se había retirado, ya le digo, se retiró en 1975, se retiró en pleno éxito para cuidar a sus padres, que estaban muy mal. Y ella se retiró de la música y se dedicó a cuidar a sus padres. Sus padres mueren en el 82 y ahí vuelve ella a los escenarios. Cathy Webster...
0: ¿Más o menos qué edad tenía?
1: Y mire, debía
0: era
1: tener...
0: Joven,
1: en
0: ¿no?
1: ese momento debía tener... Se muere en el 2000 a los 63 años.
0: Muy joven.
1: 40 y pico de años, sí, claro.
0: Qué joven.
1: Sí, sí.
0: Qué retiró, joven empezó, ¿no?
1: Se retiró en pleno éxito, claro, claro.
0: ¿Y joven?
1: Joven, sí, sí. Una cantante que componía, había comenzado en 1958, y en el año 64, Otis Redding, el gran cantante, la conoce, le abre un show a Otis Redding, y de ahí en más le abrió los shows a Otis Redding hasta que Otis se muere en su accidente de aviación, un par de años después. Uh-huh. Pero ahí ella encontró la fama, digamos.
0: Uh-huh.
1: Se retira, vuelve en los años, en el 83, 84, vuelve, ya esperada, ¿no? Bueno, vuelve Cathy Webster, por fin, habían quedado sus discos, sus composiciones. Se muere en el 99, a los 63 años. Fue llamada The Swamp Boogie Queen, la reina del boogie de los pantanos. ¿Sí? Eso para que vaya viendo el estilo, ¿sí?
0: La reina del boogie
1: de los pantanos. Sí. Un blues, no un blues.
0: La curiosidad es por qué, de qué manera incide...
1: Porque ella se dedicaba al swamp boogie, que es el boogie de los pantanos, que es un boogie de Luisiana.
0: Existente.
1: Sí, el boogie que se, el boogie de banjo,
0: sí.
1: bajo, batería, ¿sí? Bueno, Cathy Webster, de fiel exponente del blues de Luisiana, graba dos discos para el sello Alligator y se muere. Graba este, Two Fisted Mama y No Fooling. Two Fisted Mama, ¿sabe qué es el Two Fisted? Es cuando el boxeador... Two fisted son dos puños, ¿no? Es cuando el boxeador hace la guardia.
0: Ah, chu.
1: Cuando el boxeador
0: chu de dos.
1: Claro. cuando el boxeador hace la guardia de ponérselo, ese es el chufista. Ella hizo ese disco, era como...
0: La guardia clásica.
1: Mujer en guardia, sí. Una mujer muy interesante para escuchar, con muy pocos discos por este intervalo tan amplio que tuvo, en pleno éxito. ¿Quiere escuchar algo de Kathy Webster? Justamente el Chufisted Mama, pianista, cantante y compositora.
0: Meta Flowers.
1: Kathy Webster.

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2: Las 11 de la noche en la República Argentina. Javier Milei se encuentra viajando a Nueva York. El presidente desarrollará entre el martes y el jueves una agenda de actividades en Estados Unidos junto a Pablo Kirno y Luis Caputo. Participará de una nueva Asamblea General de las Naciones Unidas y mantendrá reuniones con empresarios y economistas. Operativo Ver para Ser Libres en Corrientes, nos informa Nerina Álvarez.
3: En el día de la fecha, con gran convocatoria, se llevó a cabo el operativo Ver para Ser Libres en diálogo con el jefe de la delegación ANSES Paso de los Libres, Juan Manuel Gutiérrez. Nos dijo lo siguiente.
4: La verdad que la convocatoria es importantísima y muy útil para las personas que viven en las afueras y que tienen escasez económica. Esto les representa un gran beneficio y bueno, la posibilidad de que los niños de 6 a 17 años puedan ser revisados y que tengan sus anteojos es algo muy importante para la educación y fundamental, y sobre todo hoy en día que los niños y adolescentes se ven muy afectados, por ejemplo, por el uso del celular, o sea que el problema este afecta a gran cantidad de personas.
2: El tránsito con Ernesto Arriaga.
5: Totalmente despejada la ruta 7 desde Luján hacia Villa Merced San Luis y San Luis Capital. Por favor, en Mendoza, recordar que está la ruta 7 hacia el Cristo Redentor con tranquilidad los camiones en alta montaña. El paso Zamoré abre en el día de mañana a partir de las 9 de la mañana de Villa Langostura, Osornos, Chile. Aeroparque Ezeiza en estos momentos opera con normalidad.
2: En Chosmalal, en donde nos escuchás por AM 670, la temperatura es de 10 grados con cielo algo nublado. Aquí en Buenos Aires, 10 grados, humedad 60%, el cielo está nublado, viento sur a 19 kilómetros por hora.
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1: 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Así son estos muchachos, Héctor Larrea y Bobby Flores, en lo mejor de Mira lo que te traje acá en Radio Nacional.
2: Yes. Y acá le digo con todos ustedes, Héctor Larrea.
3: Muchas gracias.
2: ¿No parezco Jimmy Lennon?
3: Agradezco los aplausos.
2: ¿Lo tiene Jimmy Lennon?
3: Sí.
2: Qué genio Jimmy Lennon.
3: Sí,
2: el que anuncia en las peleas de box.
3: ¿Sí?
2: No, lo vi la semana pasada.
3: Ah, yo
2: igual.
3: Sé mucho que no lo veo.
2: Igual. Sí, lo conocí. Hace como 10 años no lo veía Jimmy Lennon. Que es el que anunciaba en el Madison Square Garden las peleas. Oh, no. Qué genio que era Jimmy Lennon.
3: Sí, yo veía filmaciones antes cuando no había televisión.
2: Claro.
3: De ese tipo a veces pasaban en los noticieros. Cuando había una pelea.
2: Un estilo propio. Sí. Mira quiénes conocemos nosotros, ¿no?
3: Sí, ¿qué le va a hacer, maestro?
2: Así es.
3: Bueno, hay un periplo accidentado por momentos del folclore nacional en la capital federal. Por eso hubo grandes intentos de artistas que se habían venido viviendo casi una aventura, porque no sabía cómo le iba a ir viniendo de las provincias. Y se instalaban acá.
2: Directamente.
3: Hablamos de Chazarreta, hablamos de los hermanos Ábalos, hablamos de algunos cuyanos, Buenaventura Luna y todos esos. Ahora, aparece fines de los 50, principios de los 60, una oleada impresionante de guitarreadas. Eso te lo habrán contado.
2: Sí, sí.
3: Todo el mundo, muchos pibes andaban con una guitarra bajo el brazo o al hombro, dirigiéndose a la casa de fulano de tal, porque había una reunión, una guitarreada, y se cantaban zambas. Las zambas eran más sencillas de cantar, porque ellos las sencillaban más, tocándola con dos tonos, tres tonos,
2: claro,
3: a lo sumo, y cualquiera sabía tocar la guitarra, sí, que no es difícil además.
2: La samba de mi esperanza era un clásico.
3: La samba de mi esperanza era un clásico porque era fácil de cantar. Lo difícil era afinar la guitarra, ¿eh? Pero te la afinaba un amigo.
2: Claro.
3: Dicen que había un cantante que era muy desafinado, no diré el nombre. Y lo encontró, es un cuento, ¿no?, que contaba Hugo Díaz. Y iban por la calle y este cantante le estaba pegando a un chico. Entonces dice, ¿pero por qué le pegás a ese nene? Porque dice, es una porquería de pibe, me desafinó la guitarra, me desafinó una cuerda de la guitarra. Bueno, dice, pero la afinás de nuevo. Sí, pero no me quiere decir qué cuerda es. Y se reía. Se reía tanto.
2: Sí.
3: No me quedo, ya es el colmo de la falta de oreja.
2: Sí, claro.
3: La desafinada
2: son
3: no
2: seis, date que cuenta cuál suena más.
3: Son seis, ¿cuál es la que está desafinada? Bueno, pero una de las grandes figuras, uno de los grandes rubros que surgió en la década del 60, con otros, ¿no?, muy importantes, fueron sin duda los chalchaleros. A mí me gustaron mucho siempre los chalchaleros. Hacían dos dúos, no hacían ni tres ni cuatro voces, hacían dos dúos. Primera y segunda, primera y segunda. Que es una práctica, no quiero comparar, ¿no?, de ninguna manera, a lo mejor a ellos se les ocurrió por su cuenta y es muy probable. Pero en un determinado momento el dúo Gardel-Razzano se asoció con Martino y otro cantante. Y entonces, como no había, era muy difícil cantar solos,
2: claro,
3: y porque no había
2: amplificación.
3: Entonces, a grabaciones
2: ni hablar, claro, digámoslo.
3: No. Y hacían dos dúos. Y haciendo dos dúos tenían más polenta.
2: Sí.
3: Los chalchaleros hacían dos dúos. Yo he ido a verlos muchas veces, porque ese color que lograron los chalchaleros, ese timbre, esa tonalidad, es única de ellos. Además, encantadora.
2: Claro.
3: Como la voz de los grandes artistas, ¿no? Te llevan a otro lugar, te llevan a un universo paralelo ellos.
2: Claro.
3: Como es, y es el milagro del arte, del arte popular.
2: Mira, le voy a agregar algo que a vos le va a interesar. ¿Sabe quiénes hacían dos dúos también?
3: ¿Quiénes?
2: Los Temptations.
3: ¿Los Temptations?
2: Eddie Kendricks y Debbie Ruffin eran los dos principales. Los otros dos los cambiaron como 20 veces.
3: Claro.
2: Los dos que siguieron, ¿no?
3: ¿Esos hacían la primera?
2: Ellos hacían la primera y los otros lo hacían la segunda.
3: Los invitados hacían la segunda.
2: Pero como no existían todavía las sobregrabaciones, estoy hablando de años 60, entonces grababan uno arriba del otro. Mire.
3: Los chalchaleros con una larga carrera, habiendo cambiado varios integrantes. Trabajaron muchísimos años y empezaron a despedirse. Digo, empezaron a despedirse, porque la despedida duró años.
2: No lo dejaban, se llenaban siempre.
3: Bueno, gran despedida de Luna Park. Yo fui a esta, que te voy a hacer escuchar ahora. No me acuerdo el año de esa despedida. Que creo que fue esto para 1900, acá dice 73. Perdón, 93.
2: 93.
3: Y después hubo mucho tiempo.
2: Yo vine en el Gran Rex.
3: Finalizaron su carrera en plenitud.
2: Sí.
3: En plenitud. Sonaba fantástico. Acá traigo esto que me hace acordar de estos chalchaleros fenomenales cantando en el Luna Park. ¿Querés escuchar Yo vendo unos ojos negros?
2: ¿Quién me los quiere comprar?
3: ¿Quién me los quiere comprar? Eso fue tan popular en las radios argentinas en los 40, 50, 60.
2: Es un vals peruano ese.
3: No, es chileno.
2: Es chileno. Tiene una...
3: Yo vendo unos ojos negros. No,
2: ¿quién me lo quiere comprar?
3: Lo vendo por hechicero porque me han pagado mal. Más, si quisiera más, te amo yo. Y no me acuerdo más.
2: No.
3: Ahora los chalchaleros, ¿querés?
2: Sí, claro.
3: Dale.

0: levantaban al público de una manera, bueno, estás escuchando, ¿no? Así era Luna Park, Luna Park, lleno, lleno, lleno.
1: Era una fiesta cada show de los Chalchaleros.
0: Sí, eran muy queridos, con muy grandes giras por todo el mundo.
1: Muy festivaleros también.
0: Sí, sí.
1: Un repertorio así que lo levantaba cuando querían, ¿eh?
0: Sí, sí. Además tenían, decían los santiagueños, dicen, no, dice, eso canta, saben cantar bien la chacarera, tienen pasaporte libre. Dice, pueden cantar las chacareras que quieran, decían.
1: Yes.
0: Creo que también era un dicho de Hugo Díaz, ese, creo. Te toca a vos, Flores. ¿Qué querés que te diga?
1: Qué pródigo fue para el mundo, y esto lo voy a decir acá, el mes de octubre de 1959, exactamente la primera semana de octubre de 1959. ¿Quiénes nacimos? Yusun Udur y yo. Yusun Udur el primero de octubre y yo el 5.
0: Bueno, ¿vos y quién más?
1: Yusun Udur, africano. Cantante africano que cantaba con Peter Gabriel.
0: Ah, no, no.
1: Ese muchacho alto, sí, no, Yusun Udur. Africano. De Dakar dicen que es. Quedemos en eso. Él dice que es de otro lado, pero queda anotado en Dakar. ¿Sí?
0: África. Sí, quedó anotado en Dakar, es de Dakar.
1: Yusun Udur es un cantante africano que descubre la comunidad afroamericana de Nueva York un día. Se dan cuenta que en África había un muchacho que hacía lo mismo que ellos, pero en África. Entonces, ¿qué hicieron? Nene Cherry y toda esa gran camada de músicos afroamericanos de fines de los 80, lo llaman a Yusun Udur, lo invitan. Y Yusun Udur se queda en Nueva York viviendo para siempre. Hace una carrera ahí, arma sus propias bandas y tiene un montón de éxitos, compartidos y solos. Hace una versión de un tema de John Lennon que se llama Jealous Guy, chico celoso, muchacho celoso. Que es la historia de un muchacho celoso, justamente.
0: ¿Qué coincidencia, Fernando?
1: Yo sé que... No, Lennon le dice, yo sé que no tengo por qué, pero soy celoso. La verdad no me envía lo que pasa siempre.
0: ¿Quién más, quién menos?
1: Sí. ¿Quiere escuchar a Yusun Udur, africano, haciendo una de John Lennon?
0: A ver.
1: Vamos.
0: A ver, a ver.

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1: ¿Y qué dijo Lennon?
2: No la vio.
1: Ah, no la vio.
2: No, no la vio. Bueno. No, esta es bastante...
1: reciente.
2: No, justamente es de un tributo que le habían hecho a John Lennon con canciones de él. Y el africano, que lo que me gusta es que no trata de dejar su acento cuando canta. Canta con... Veo que tiene un inglés raro, como sí. Cortito, así como...
1: Yo no me doy cuenta porque no sé inglés.
2: No, tiene un inglés raro. Vio como vio como los chinos de acá que cuando va al súper.
1: Ah, sí.
2: Que no usan artículos.
1: ¿No?
2: No, le dice, ¿y cómo anda Joaquín? Que sé. Fue a facultad. Dice, claro, hablan así. No es artículo.
1: Sí, sí, ahora que me lo decís.
2: Bueno, ahí tenía, ¿eh? Yusun Udur.
1: ¿Sabés que a mí me gusta mucho el Hot Club de Francia
2: y claro,
1: Django Reinhardt como vos?
2: Django Reinhardt.
1: Y siempre estoy...
2: gitano.
1: Pensando en conseguir más data de Django Reinhardt. Y busco, ahora está internet, buscas en internet, pero tiene su límite.
2: Sí.
1: Para ir, es decir, no hay límite porque la gente puede ir agregando cosas.
2: Ese es el problema.
1: He encontrado acá en las librerías de viejo referencias de hace bastantes años ya, de los años 50 y 60, publicaciones de esos años, revistas y libros, claro, que hablan de Django Reinhardt.
2: Claro.
1: Me entero allí de una cosa muy especial. ¿Querés creer que no sabía música? No sabía leer música. No leía música de Django Reinhardt. Y el que lo avivaba, pero inventaba unas melodías impresionantes.
2: Claro. Sí, bueno,
1: yo... El que lo orientaba para escribir, el que le escribía, era el violinista.
2: Ah, bueno, siempre hay...
1: El señor Grappelli.
2: Estefan Grappelli.
1: Ahora, también me entero de una cosa. Hay cosas que vienen erradas, tenés que tener cuidado, como en las cosas que aparecen en internet. Él nació en Bélgica, pero se fueron a París muy jóvenes. Él vivía en una familia de gitanos. Él creció en un campamento gitano en las afueras de París. Y era muy chico cuando le atrajo la música, empezó a los 12 años, después empezó a tocar la guitarra, muy joven. Y el 26 de octubre del 28, esta es la primera vez que tengo una fecha de cuando sucedió el accidente, a la una de la madrugada, cuando él tenía 18 años, regresaba a su casa, que era una unidad de esas caravanas de gitanos.
2: De gitanos, claro.
1: Que antes le decían carromatos, pero después no sé, para esta fecha, para esta época, ya no sé cómo serían. Él actuaba en un club y volvió. La caravana había sido llenada con flores de celuloide. Acá dice por su mujer, pero él no era la hermana la que fabricaba las flores y las vendía de día. Se las rebuscaban para comer con eso. Django creyó oír un ratón y entonces usó una vela para poder verlo.
2: Oh.
1: Un poco de cera caída sobre las altamente inflamantes flores,
2: claro,
1: bastó para provocar un infernal incendio. Él volvió con una manta para protegerse de las llamas, pero tanto él como su hermana se salvaron, pero la mano izquierda y toda la parte derecha de su cuerpo, de la rodilla hasta la cintura, quedaron seriamente dañadas.
2: ¿De Django?
1: Claro.
2: ¿La mano?
1: La mano, que le faltaban tres dedos de la mano. La mano izquierda, tres dedos.
2: Pero,
1: en un principio los doctores querían amputar su pierna, fíjate vos. Pero él se opuso. Entonces lo cuidaron mucho, lograron salvarle la pierna. Estuvo 18 meses postrado en cama con ese accidente.
2: Sí.
1: Fue muy serio. Sí. Al final había quedado incapacitado del cuarto y quinto dedos de la mano izquierda.
2: Ah, sí.
1: Que son vitales para tocar, claro, la guitarra. Tocaba con estos tres
2: dedos. Con los tres toca, claro, tenía los cinco, claro, pero no andaban los cinco.
1: Con el pulgar, ¿cómo se llama?
2: El índice.
1: El de señalar, el índice y el medio.
2: Y el mayor.
1: Y el medio. ¿El mayor?
2: El mayor.
1: Y el dedo medio es el mayor.
2: No, el medio es el otro, no, el anular. Este se llama mayor.
1: El más largo.
2: El mayor.
1: Señoras y señores, pónganle nombre al dedo más largo.
2: ¿Cómo se llama? El de... sí.
1: Bueno.
2: Todos decimos eso, pero no puedo decir eso en este programa.
1: Bueno, podía usarlos en las primeras dos cuerdas de la guitarra, claro, para los acordes y las octavas, pero su completa extensión era imposible. Con todo, dice este comentarista que yo leo, fue capaz de convertirse en un gigante de la guitarra únicamente con el uso del dedo índice y el dedo medio, Flores.
2: ¿Medio este? Ah, mire, para mí no me...
1: Es el medio. De acuerdo con alguna fuente, fue durante su periodo de recuperación cuando Django o Django, no sé cómo se dice, se introdujo en el jazz americano al descubrir un disco de quién.
2: ¿De quién?
1: De Louis Armstrong.
2: De Louis Armstrong.
1: ¿Quién lo introduce?
2: Louis Armstrong, claro.
1: A este muchacho en el jazz, Louis Armstrong. Y bueno, después tuvo una carrera muy linda, conoce a Grappelli, nació el quinteto del Hot Club de Francia, que se hizo rápidamente famoso, grabó mucho para Ultrafón, para...
2: Bueno, el jazz en Francia le debe mucho al Hot Club este.
1: Sí.
2: Estos
1: sí,
2: fueron los que metieron el jazz en París.
1: Y fíjate cómo se disuelve, porque el estallido de la Segunda Guerra Mundial en el 39 disolvió el grupo. Reinhardt volvió a Francia porque ellos habían ido a Londres. Reinhardt vuelve a Francia, pero Grappelli y los músicos no.
2: Ah.
1: Se quedan.
2: Y ahí se separan.
1: Ahí se separan. Durante los años de la guerra lideró una big band, otro quinteto, claro, con un clarinetista, en el puesto de Grappelli, porque él nunca puso violines después que se fue.
2: Después de Grappelli, bueno.
1: Puso el... suena un clarinete que suena parecido al violín.
2: Sí.
1: Es decir, no es parecido al violín. Pero te da el timbre violinístico.
2: Sí, sí, no, sí, sí.
1: Pero en general, viene, pero no es el
2: no
1: violín.
2: Es el violín.
1: El chiste del Hot Club estaba en el violín. Por supuesto, en la guitarra de Reinhardt. En el 46 comenzó a practicar, recién en el 46, a practicar guitarra eléctrica. Hizo una gira por Estados Unidos con la orquesta de Duke Ellington, que tuvieron problemas. Porque un día tenían una audición de radio muy importante. Y Ellington presentaba con todo orgullo a Django Reinhardt. Y Django Reinhardt no llegó.
2: ¿No?
1: ¿Qué había pasado?
2: No.
1: Se había quedado jugando al billar.
2: Que, bueno, es una buena excusa.
1: Y dicen que el productor le dijo, es gitano, ¿qué querés?
2: Es gitano.
1: Claro, vive la vida de esa manera. Sí. Más despreocupadamente en eso, ¿no?
2: Sí, yo lo entiendo.
1: Se comprende.
2: No podía la partida.
1: Fácilmente se comprende.
2: Estaba dos carambolas abajo.
1: Sí, sí,
2: sí,
1: lo más importante en la vida en ese momento era
2: la partida. Claro.
1: La cuestión que pasó a la historia definitivamente, no hace falta recordarlo. Hoy traje un título que es Swing 39, que fue tan popular que
2: sí,
1: acá hubo, en diversas partes del mundo, hubo grupos que se llamaron Swing 39.
2: Acá,
1: desde luego.
2: Sí.
1: Con los músicos más importantes del jazz.
2: Claro.
1: Mire. Algunos se han...
2: Swing 39. ¿Estaba Navarro ahí, no?
1: No me acuerdo. No me acuerdo. Llegan todos capos. Bueno, ¿querés escuchar a Django Reinhardt en Swing 39?
2: Claro.
1: Es una maravilla.
2: Una maravilla.
1: Sí.

0: Miren, esto sigue, Flores.
1: Le quiero decir, no quiero ser menos que Ud, le voy a poner esto. Vinicius de Moraes.
0: Ah, muy bueno.
1: Ah, ya pues. Toquinho y María Creusa. Grabados por el señor Alfredo Radosinski en la fusa de Punta del Este, creo que fue esta.
0: ¿Ah, sí?
1: Usted sabe que había dos fusas, la fusa.
0: Sí.
1: Una estaba en Santa Fe y Ayacucho, y la otra estaba en Punta del Este.
0: No, había otra en Mar del Plata, no.
1: Ah, en Mar del Plata había otra, sí. Ah, sí. Esta. Ah, esta de Mar del Plata debe ser entonces. Sí. Si vos estás del mar, no es de acá de Buenos Aires. Un día voy con Sergio Renán al Tower Records. ¿Se acuerdan de la época de Tower Records en los 90? Ah. Y lo lleva a Tower Records, entramos a la disquería, estaba ahí en Ayacucho y Santa Fe la principal, ¿sí? Entramos a la disquería y una vez adentro Sergio sale, vuelve a entrar y me dice, acá estaba la fusa.
0: Ah, sí.
1: Sí, es, en el local, ahí estaba la fusa.
0: Yo nunca fui a la fusa.
1: Ahí estaban siempre, siempre que venía a Buenos Aires, ¿no? Don Alfredo Radosinski, mi querido, nuestro querido Alfredo Radosinski, se ocupó de grabar esos shows. Con toda la tecnología que había en ese momento.
0: Siempre,
1: ¿sí?
0: Hizo cosas buenas, Raúl.
1: Siempre, don Alfredo siempre.
0: Cosas de nivel.
1: Y entonces grabó a Vinicius, Toquinho, y una joven cantante en ese momento que debutaba en Buenos Aires y Mar del Plata, digamos, que era María Creusa. ¿La quiere escuchar en
0: pero
1: vivo?
0: Claro,
1: en la
0: amigo,
1: Fusa, no, Mar del Plata.
0: Claro, amigo.
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2: Frecuentemente, desde el primer día, hemos hablado de temas que pasaron de siglo.
3: Sí.
2: Y que además tienen destino de eternidad. Uno de ellos era My Way. Y otro que tiene destino de eternidad y que debiéramos considerarlo tal es That's Life.
3: That's Life, la vida es así. Sí. That's Life.
2: Parece que los chicos que la compusieron, que se llaman Dean Kay, que es un hombre, y Kelly Gordon, que es una mujer, lo compusieron pensando en Sinatra. Sin embargo, fue grabado por Aretha Franklin, Shirley Bassey, James Brown.
3: David Lee Roth. El cantante de Van Halen, sí, hizo una gran versión, heavy metal.
2: Michael Bublé. Russell Watson. Y bueno, sí, hay muchos más. Pero
3: bueno, Tony Bennett, ¿no lo hizo también?
2: No sé. Francamente no me acuerdo. Pero sí, la explosión la alcanzó con Sinatra. Sinatra hace una interpretación extraordinaria. Sí. Y se da este fenómeno, Bobby.
3: Yes.
2: Gente que no sabe inglés como yo, se sintió siempre cautivada por esa canción.
3: Claro.
2: Si yo hubiera sabido que decía esto, esa canción, me hubiera gustado mucho más. Nunca supe qué quería decir hasta que aparece internet.
3: Sí, sí.
2: Que te da las traducciones. Algunas buenas. Esta es bastante buena. Así es la vida, eso es lo que te dice todo el mundo. Así es la vida. Tenés éxito en abril, te destronan en mayo. Pero sé bien que voy a cambiar esa actitud cuando vuelva a estar en lo alto. En lo alto, en junio. Va recorriendo el año.
3: Sí, sí.
2: Él centra la vida en los meses del año. Y dice, dije así es la vida. That's life. Y por curioso que parezca, algunas personas disfrutan pisoteando un sueño. Pero yo no dejo que eso me desanime, porque este gran viejo mundo sigue dando vueltas. Bueno, ahí dice lo que ha sido. He sido marioneta, indigente, pirata, poeta, peón y rey. ¿Viste cómo lo resonaste enseguida? Qué bien lo dice Sinatra.
3: Sí, claro.
2: Sinatra lo dice como debe decirse, porque se nos quedó en más que en la memoria.
3: He sido poeta, pirata, es muy bueno.
2: Peón y rey, y he estado arriba y abajo, enfrente y afuera, y hay algo que sé. Cada vez que descubro que he caído de bruces, me levanto y vuelvo a la carrera. Esa es una voluntad que le envidio el tipo, ¿no? Francamente.
3: ¿Le envidia? Él le envidia a usted, me parece.
2: No, porque yo tengo otro criterio, que cuando te caes tenés que relajarte.
3: Hay que dejarse caer,
2: y esperar,
3: como andar en moto.
2: Cuando una cosa te sale mal, lo peor es salir a pelear con la realidad. Hay que relajarse y rearmarte para empezar de nuevo. Bueno, así es la vida, y si te digo, no puedo negarlo. Pensé en renunciar, nena. Pero mi corazón simplemente no lo aceptaría. Si no pensara que merece el intento, saltaría sobre un gran pájaro y entonces me echaría a volar. He sido marioneta, ta, ta, ta. Y al final, mi querido amigo, y así es la vida. Así es la vida y no puedo negarlo. Muchas veces pensé en abandonar, pero mi corazón no lo acepta. Pero si nada vibrante aparece, llegado este mes de julio, voy a enrollarme hasta formar una gran bola y morir.
3: Un extremista.
2: No es facilista la canción.
3: Se pone un límite.
2: Y siempre ganaré.
3: Sí.
2: Y podés ganar y podés perder.
3: No te des por vencido ni un vencido.
2: Y esto de formar una gran bola y morir es metafórico. Es decir, voy a bajar los brazos definitivamente. Cosa que es necesario tratar de no hacer nunca.
3: Claro.
2: Porque debe ser tremendo. Si la adversidad te toma, que cualquiera le puede pasar, bajar los brazos, hacerse una bola y echarse a rodar, es decir, dejarse morir.
3: Sí.
2: ¿No? La canción dice lo que dice, no pretende ser conciliadora. No es My Way, que todo está bien.
3: No, no. Acá hay un...
2: Es la antítesis. ¿Querés que escuchemos esto? Que ya es la segunda vez que lo escuchamos en este programa. Vamos, That's Life. Yo creo que es lo que más me gusta de Sinatra. Es lo que más me gusta de Sinatra.

0: Yo he escuchado muchas versiones y todas son buenas, pero esta...
1: La canción es buena.
0: Esta tiene... Claro, la canción
1: es buena. La canción es buena.
0: La canción es buena y el pibe pone su arte. Era un artista notable, no cabe ninguna duda. Sí. Tenía una voz familiar, cómplice, amiga, compañera.
1: Y muy reconocible.
0: Muy reconocible. No podés saber que no es...

0: las grabaciones en Jeanville y las filmaciones en Jeanville y después en Nueva York. Bueno, pero eso será para otro momento.
1: Another moment.
0: Another moment.
1: In another moment. ¿Voy yo? Muy bien. Acá me dice Marina que voy yo, así que le voy a poner una mano sobre la otra.
0: Voy
1: y
0: yo.
1: En el medio su mano.
0: Está bien. Una mano.
1: Y lo miro a los ojos.
0: Y me dice.
1: Y le digo. Roberta Flack.
0: Ah,
1: lo tengo. ¿Cómo lo conozco, Tito?
0: Es
1: divina.
0: Es de Prosapia, viene.
1: Roberta Flack era divina.
0: Sí, sí.
1: Divina. Roberta Flack hizo muchas canciones. Ella compone, pero muy poco. Es una gran... le dan muchas canciones para que estrene. Esta, por ejemplo.
0: Feel Like Making Love. Siempre tuvo garra, eso es lo que me gustaba.
1: Y claro, usted le daba una canción a ella y si ella la aceptaba sabía que vendía un montón.
0: Sí.
1: ¿No? Leonard Cohen, Polenta, Susana.
0: Eso es lo que me acuerdo de ella.
1: Sí, divina. Y tenía también un buen gusto para todo. Porque ve los shows de esa época que no se ven muy bien.
0: Y una voz única, porque yo recién hablábamos de Sinatra y la voz única, chica.
1: Roberta también, claro, claro. Bueno, ¿quiere escuchar Feel Like Making Love? Como haciendo el amor.
0: ¿Qué quiere decir eso?
1: Es como sintiéndose como haciendo el amor.
0: Muy bien.
1: Es una chica que está enamorada y va al restaurante con su novio y él la toma de la mano y ella siente como que ya se consideró. Ya. Bueno, vamos a escuchar la canción.
0: Mal se consideró mal.
1: No, se consideró como que ya estaba todo terminado, ya está.
0: Por eso, se sintió mal.
1: No, mal no, bien.
0: Ah, eso.
1: Feel Like Making Love. Bueno. Estito. Bueno.

0: Ahí tiene. Esta vez es como si... Vio que ella le dice...
1: Traducí un poco, traducí un
0: poco. Y estamos en el restaurante y entre las velas me agarrás las manos y me tocas y me vuela la cabeza y siento como si ya me hubieses hecho el amor. Que es un...
1: Está todo bien.
0: Un gesto de garantía de la mujer, digamos.
1: Sí,
0: ¿no?
1: Sí, está todo
0: ni
1: bien.
0: Siquiera tenés que esforzarte, ya está deshecho.
1: Está bien.
0: Muy bueno, linda canción.
1: Es una metáfora fenomenal.
0: Muy linda canción y cantada por una mujer, sobre todo.
1: Bien.
0: Sí, Héctor.
1: Estuve pensando.
0: Ay, Héctor.
1: Tenía pensado, sí.
0: No me asustes.
1: No haga eso, que
0: no me asustes.
1: Se puede caer. Lo que yo tenía pensado era traer uno de estos días algunos argumentos de la canción criolla, en particular de La Payada.
0: La Payada, sí.
1: Pero resolví para mí, en un diálogo conmigo mismo,

0: que a veces me llevo bien con mi otro yo, a veces mal. Cuando me hablo con mi otro yo, sí, suelo tener buenas conclusiones. La culpa la tiene el otro yo, no yo,
1: siempre,
0: que soy de lo más coherente y cuerdo.
1: Usted es un tipo muy coherente, muy cuerdo y muy buena persona y muy loco.
0: Pero digo yo una cosa, Flores. No conviene que lo haga yo. Conviene que un día de estos,
1: sí,
0: cuando lo decidamos, venga alguien que sabe de verdad el tema de la payada, que no es nada sencillo,
1: no,
0: para que nos hable de ello. ¿Sabe por qué se me ocurre esto?
1: ¿Por qué?
0: Porque hay una canción muy linda de Atahualpa Yupanqui que se llama Historia de un payador y que está dedicada a Luis Acosta García.
1: Sí.
0: Decía Yupanqui que la payada es el periodismo de los analfabetos, del lumpenaje, de las clases subalternas. Por eso será que pone esta frase. Lamentaron algún tiempo el peón, el estibador, el hombre de siete oficios, los paisanos del frontón. Y yo recuerdo que hay dos formas de hacer la payada.
1: Sí.
0: Uno creo que cifra el ritmo de la payada. Vengo a decirle, compadre, chacatán, chacatán, chacatán. Vengo a decirle, compadre, que me gusta su programa. Chan, chacatán, chacatán, tararara, tararara. Y la otra, que es por milonga. Con ritmo de milonga.
1: Sí.
0: Y entonces los payadores se encuentran, a veces se agreden, a veces se elogian, a veces
1: sí, sí,
0: es lindo. Pero el payador es un genuino cantor del pueblo. Y la payada sí tiene orígenes muy remotos que arrancan con el gaucho. Sí. Yo, de niño, por ahí por los 40, años 40, íbamos de visita por ahí para un picnic del colegio, 40, 45, 47, 50, a algunas estancias. Y a mí me gustaba escaparme para el galpón de los peones, porque siempre había
1: payadas.
0: Criollos que cantaban, sí.
1: Y había payadas.
0: Sí, y había payadas. Payadas elementales. Tocaban la guitarra como toca un aficionado, no tenían por qué tocar como concertista.
1: Ese tono solo tenía.
0: Claro, un par de tonos y hacer eso.
1: Ese.
0: Y se payaba, a mí me llamaba siempre la atención. Algunas eran agresivas, algunas yo las entendía, otras en razón de mi edad no. Pero me llamó mucho la atención esta actitud de Yupanqui de destacar a Luis Acosta García,
1: sí,
0: que fue payador de los mejores, nació en el 1895, murió en 1933, hace ya mucho tiempo, en el siglo pasado murió, y me gusta porque la canción eterniza de alguna forma el nombre, sí, de gente que de otra manera pasaría el olvido.
1: Ah, claro.
0: De esta manera lo estamos recordando. La letra que hizo Yupanqui es una cosa verdaderamente hermosa. Él lo ve a Costa García.
1: Con cariño la hizo.
0: Con cariño y con conocimiento, sí, de la personalidad, claro, de Luis Acosta García. Era un hombre que andaba de pago en pago. No se quedaba nunca en ninguna parte.
1: A caballo.
0: Anduvo de pago en pago y en ninguno se quedó. Iba, cantaba, lo trataban muy bien, pero no se quedaba. Partía, se iba a otro lado, paraba, cantaba con eso. Con eso
1: sí, sí, sí.
0: Don Luis Acosta García, dice Yupanqui, se llamaba el payador, hombre nacido en Dorrego y que mucho trajinó. Hombre de lindas riquezas. Guitarra, amigos, canción. Esa era la riqueza.
1: Guitarra, amigo, canción, ¿qué más quiere?
0: Hombre de lindas riquezas, guitarra, amigos, canción. Don Luis Acosta García, lindo nombre para un cantor que anduvo de pago en pago y en ninguno se quedó.
1: Qué bien escribió Yupanqui.
0: ¿Querés que la cambie?
1: Sí, claro, claro.

0: anduvo de pago en pago y en ninguno se quedó. Forastero en todas partes, destino de trovador. Un día le pidió al viento que lo hiciera payador, y el viejo viento surero los secretos le enseñó y le llenó la guitarra de cantos en do mayor. Bajo el ombú solitario, como un gaucho meditó, probó su voz en las cifras, en rasguidos se encendió, en la milonga surera serios asuntos trató, y alzando poncho y vihuela de su rancho se alejó, y anduvo de pago en pago, y en ninguno se quedó. Le fue creciendo la fama de Dorrego a Realicó, de Bahía a Santa Rosa, del Bragao a Pehuajó. Pasó por el Pergamino allá por el 22, cruzó a la tierra entrerriana con rumbo al Guayquiraró, tal vez pa' pitarse un chala bajo los ceibos en flor, y anduvo de pago en pago, y en ninguno se quedó. Tanto torearlo al destino, el destino lo pialó. Volvía buscando pampa como vuelve un payador, contemplando las gramillas por esos campos de Dios, rico de lindas riquezas, guitarra, amigos, canción. Volvía buscando pampa como vuelve un payador, y en la mitad del camino se le cansó el corazón y entró al silencio de golpe y el silencio lo tapó. Lamentaron algún tiempo el peón, el estibador, el hombre de siete oficios, los paisanos del frontón, y como la vida tiene su ley y su sinrazón, de a poco llegó el olvido y el olvido lo tapó. Don Luis Acosta García se llamaba el payador, hombre nacido en Dorrego y que mucho trajinó, hombre de lindas riquezas, guitarra, amigos, canción. Don Luis Acosta García, lindo nombre pa' cantor, que anduvo de pago en pago y en ninguno se quedó.
1: Qué poesía, ¿no?
2: Un nómade total.
1: Anduvo de pago en pago y en ninguno se quedó. Me hace acordar a Ude, ¿eh? Están todos de pago en pago y a ninguno se quedó.
2: No quería, no quería. No, usted no se quedó. Yo soy bastante querendón, ¿eh?
1: Sí, pero siempre se va, Tito. Lo retengo a usted, Tito.
2: Sí.
1: Este, la verdad no... Lo traigo ahora porque no sé nada. Sé solamente el nombre del disco y el... Me dijeron que el hijo... Me dijeron que se tuvo que ir a España, urgente, un día, en los años 70, de Santiago Elizalde.
2: Ah, Santiago Elizalde.
1: Santiago Elizalde. Un día, un cantante, para mí, un buen cantante, que se dedicaba un poco a la bossa nova, argentino, que un día se tuvo que ir corriendo, apareció en España, y allá se murió.
2: ¿Sí?
1: Lo único que tengo datos es que hay un hijo de él en España, que es un poco el que está rescatando su trayectoria, muy corta. A mí me gustaba. ¿Quiere escucharlo? A ver si lo recuerda, Ud. Esto
2: sí,
1: se
2: señor.
1: Llama Más allá del horizonte, y es Santiago Elizalde.
2: Eso me encanta.

0: Hola, hola, hola, hola, hola, hola, hola, hola, hola, hola, hola, ¿cómo les va? Bienvenidos, aquí estamos, claro que sí, pío, pío, pío, pío, pío, pa. En la primavera, qué felicidad, cantaba Ringo Bonavena, Oscar Natalio, junto a los Shakers, allá por los años 60. Y acá estamos, arrancando el día de la primavera, pero la justa realidad es que la primavera arrancará hoy, 22 de septiembre, a las 21:05, hora oficial de la Argentina, momento exacto en que ocurre el equinoccio. Obviamente, estamos celebrando la llegada de la estación más linda del año, la del amor, la del la pasión. La de la verdadera temperatura, esa que todos queremos, aunque yo sigo siendo del team verano, ¿no? Claro que sí, porque no hay nada más lindo que el verano, porque la temperatura nos pone bien arriba y qué esperar de la primavera. Por ahí me preguntaba el querido Jorge Falcone, ¿qué es el equinoccio? ¿Qué es un fenómeno astronómico? En el que el sol se sitúa exactamente sobre el ecuador de la Tierra, lo que provoca que el día y la noche tengan una duración prácticamente igual en todo el mundo. Eso es el equinoccio, querido Jorge Falcone. Y si por ahí alguno no lo tiene presente, acá estamos haciendo de a dos, que hoy es uno solo más miles, porque Sonia se ha tomado unas merecidas vacaciones, así que aquí estaremos haciéndonos mutua compañía, y espero que no me dejen solo, como en más de una oportunidad les he pedido y han respondido en esta madrugada especial, en este programa que va de la Puna a la Antártida y de la Cordillera a las Torinas, 49 radios, 50 con Nacional Buenos Aires, que toman este programa con el cual intentamos cambiarte el humor a esta hora de la madrugada, para los noctámbulos, para los que sufren de insomnio, o para aquellos que están ruteando, tractoreando, cosechando, sereneando, estudiando, veterineando, empanadeando, sanando, panadoreando, altamareando, recorredoreando, computadoreando, amasando, locutando, enamorando, insomniando, kilometreando, tejiendo, despertando, escuchando, rasqueteando, apicultureando, insomniando, chateando, noctambuleando, remiciando, talabartillando, calefaccionando, taximetreando, parrillando, empalagando, madrugando, hermoseando, plomereando, colectiveando, pisteando, mamando, seguridiando, refrigerando, sorrentineando, lidiando, timbeando, chambeando, chamullando y muchas otras, otros términos que seguramente ustedes estarán mandando en un rato o cuando tengan ganas o cuando les plazca. Acá estamos, intentando encontrar en esta madrugada lo mejor, olvidándonos de lo tedioso del día, yendo al sol de una nueva jornada, la de este martes, que nos encuentre con una sonrisa, Para eso estamos, programa nacido por y para ustedes, sin ningún lugar a duda, junto a Jackie Carlos Macrevicios en la producción, Jorgito Falcone en los controles. Lo único que intentamos desde acá es colmarles el corazón. Obviamente nos alimentamos y nos nutrimos de la muy buena onda y del amor que ustedes nos brindan a través de cada mensaje, a través de cada interacción que tenemos a través del Facebook de DA2. Recuerden, DA2, Fabián Codevilli y Sonia Ferraris, Radio Nacional AM870. Y las vías de comunicación de siempre, el WhatsApp, no más de un minuto el audio, porque seremos tiranos y severos a la hora de que no cumplan con el minuto. Más allá de un minuto será imposible, porque la máquina es la que en definitiva, cuando ustedes creen que están hablando, la máquina corta el minuto y se borra totalmente el mensaje que ustedes dejaron. Entonces terminamos perjudicándonos nosotros que no tenemos la posibilidad de estar con ustedes y escucharlos, y ustedes que dejan un minuto o se pasan un minuto pensando que el mensaje sigue siendo grabado, y no es así. La tecnología lo corta a un minuto y no queda el anterior. Por eso les pedimos, simplemente por eso, no porque seamos malos y tiranos. Es un juego, una posibilidad hermosa que ustedes tienen y que no la desperdicien. Más o menos, un minutito, ¿eh? Y ahí estaremos escuchándolos con mucho amor. Y si no nos escriben, de las dos maneras, al 11-38-70-74-85, 11-38-70-74-85. Ahí estaremos leyéndolos, escuchándolos, disfrutando de la posibilidad de poder saber el uno del otro. En esta madrugada, 22 de septiembre del 2026, y ya empiezan a llegar los primeros mensajes. La primera siempre, o intenta hacerlo, hoy ha sido ella la que abrió el juego en los mensajes de WhatsApp. Ana María de Santa Fe dice, hola, ¿cómo les va? De a dos, siempre juntos. Ayer no estuvieron y ni muchos nos encontramos con nada, pero bueno, hoy todo volvió a la normalidad, claro que sí, con la música, los cuentos y todo lo lindo de siempre. Exactamente, desde Santa Fe nos saluda y de aquí devolvemos con mucho amor su saludo. Atahir Suárez Coelho, mi amigo de Brasil, el regreso de nuestro programa es una gran alegría para mí, que tengan un excelente comienzo de semana y una feliz primavera. Buenas noches. Hola, Atahir. Abrazo grande, querido amigo, hombre de la ciudad de Sao Paulo. Porque además, ustedes saben que llegamos a todo el mundo a través de la aplicación de Radio Nacional Argentina, bajándotela a tu celular. Radio Nacional Argentina a tu celular. Y ahí nos escuchás en todo el mundo, como Atahir en Brasil, como nuestros amigos en Israel, en Nueva Zelanda, en Australia, en Estados Unidos, en Italia, en España, en Panamá y países limítrofes. Chile, Uruguay, Paraguay, Perú, la verdad, México, dentro de Latinoamérica, muy felices de poder llegar a todos estos lugares y que ustedes puedan recibir nuestro programa y sobre todo que puedan palpar el amor con el que lo hacemos. Juan Manuel de San Miguel de Tucumán dice, muy buenos días, estimados amigos de Madrunocheando, o de Madrunoche, perdón, sea un buen martes con toda la polenta de buena música y los recuerdos. Gracias, Juan Manuel. Héctor de Salta. Llegó el martes. Feliz primavera, excelente programa de A2 y Discoteca Nacional. Claro que sí, nuestro querido y fiel oyente Héctor Osvaldo Vargas del barrio Tres Cerritos de la provincia de Salta la Linda. Excelente programa, dice, y gracias. A Néstor de Punta Alta, lamentablemente mandó un mensaje y se pasó de un minuto, Néstor, y no quedó registrado. Te pedimos disculpas. Por aquí, Sergio de Tacuarembó, como siempre, y toda su familia, dice, muy buenas madrunoches, la mejor pareja. Hoy no la tenemos a Sonia y la extrañamos, le mandamos un beso enorme. Siempre fieles, siempre simpáticos, y obviamente toda la familia presente como cada madrugada, ¿no? Barrio La Cruz, ahí en Tacuarembó, Uruguay, Nubia, Cintia, Azul y Marisela, y Sergio, un abrazo grande, grande, grande, 10 grados allá. 7 grados de térmica ahora aquí en Buenos Aires, 8 grados de temperatura, viejo. El invierno quiere comerse a la primavera y no lo vamos a dejar, No lo vamos a dejar. Aquí también otro mensaje que llega de Rubén Alegre, de Paso de la Patria, en Corrientes. Hola, los extrañé. Buenas madrunoches. Que Dios ampare su labor por y para todos nosotros. Gracias, gracias a vos, Rubén, por tan lindas palabras. Mario de San Luis, como siempre, nuestro custodio, así se ofreció Mario, dice, hola, saludos, Fabián, te acompaño una vez más, mientras comparto un café. Gracias, querido Mario de Echeverry, desde San Luis. Por aquí, Osmar, nuestro querido Osmar, de Fray Ventos, Uruguay, el Osmar, como dirían, cruzando el charco. Hola, buenas noches, Fabián. Feliz primavera para todos. Saludos. Que disfrute Sonia de sus vacaciones. Bendiciones. Claro que sí. Y merecidas, por cierto, querido Osmar. Raúl de los Helechos Misiones. Muy buenas madrunoches, Fabián. Feliz primavera. Por fin termina el frío. ¿Dónde? ¿Dónde, Raúl? Termina el frío. ¿Dónde, Raúl? 6 de sensación térmica ahora. 8 de temperatura. Raúlito. Raúlito de Misiones. Por favor, que se termine de verdad el frío. Beatriz de Paraná, Buenas madrugadas, Fabi. Anoche se cortó la transmisión. Escuché por Radio Nacional Santa Fe. Gracias. Sí, no estuvimos. Hay música. Cuando nosotros por algún tema no podemos estar presentes, la mejor música la vas a tener acá programada por la discoteca y regenteada y controlada por nuestra querida productora Jacqueline Carol Macarevicius. Norberto, nuestro de paso, y ya mismo le estoy diciendo al querido Norberto de Ashdod, el sur de Tel Aviv, en esta fecha tan especial y cara a los sentimientos del pueblo judío, Hatima Tová, querido amigo Norberto. Un abrazo grande. Y él nos manda un beso. Hola, amigos de la radio, nos dice el querido Norberto. Los esperaba ayer y no vinieron. Espero que llegue el calorcito por ahí y que acá pueda volver a llover. Si pueden, le mandan un saludo a Sandra, que emitió el sábado, y me encanta también su programa, pero no lee WhatsApp. Si pueden, le mandan un saludo a Sandra, que emitió el sábado. No logro comprenderte, Norberto, si me explicás un poquito más. Te mando un beso grande, Norberto. Gracias de verdad. Sí, ganó Racing, Norberto, es verdad. Ganó Racing, el primer grande de la Argentina y el tercer grande de la actualidad. Un beso grande. Por aquí, Patricia Tana, querida. Buonanotte. Buongiorno. Por esta hora, querida Tana, muy buenas noches acá acompañándote, no te dejamos solo. Gracias, Pato, de Ciudad Evita, cerca del aeropuerto. Norberto Pistarini, de la ciudad de Ezeiza. Emma, nuestra querida tripera de La Plata. Buenas madrunoches, hoy de uno. Fabi, la morocha nos abandonó. No nos abandonó, se tomó unas merecidas vacaciones. Así que gracias por estar, Emma, un beso grande, grande, grande. Horacio de Quemú, Quemú, La Pampa, dice muy buenos días. Muy buenísimo grupo de Radio Nacional, muy feliz día martes. Los saludo, Horacio y Dorita. Los queremos mucho, un fuerte abrazo, saludos a Sonia, que la extrañamos, claro que sí, como todos. Un beso grande para ustedes y gracias por estar. Así que, ahora Norberto Maclara, sobre la querida Sandra Mianovich, era de la que me hablabas, Así que siempre, su programa, histórico programa, que cumplió su aniversario hace algunos días y se hizo un especial aquí desde el auditorio, querido Norberto. Un abrazo grande. Michelle de Albardón, desde la provincia de San Juan, dice muy buenas madrunoches. Por fin, bienvenidos. Igual la radio se pone muy buena siempre y con buena música. Un gran saludo a todas las flores amarillas de la radio, especialmente a Sonia, que parece un girasol mirando para todos lados. El clima por acá, ayer y anteayer, horrible. El viento sonda fuertísimo. Hoy calmó un poco, pero igual yo no me acostumbro. Viví 32 años en Puerto Madryn. Si Dios quiere, el mes que viene voy a pasear. Ojalá que puedas hacer un lindo paseo y que disfrutes. Un beso grande, grande, grande. Para todos los que se nos van escribiendo y nos van dejando su mensaje al 11-38-70-74-85. En esta madrugada de martes, disfrutando de nuestros oyentes. Y por ahí, Sandra de Zapala, querido Jorgito, nos ha dejado un mensaje de audio y lo ponemos en el aire de Nacional.
1: Hola, Fabián, buenas noches, ¿cómo te va? Feliz primavera. Soy Sandra de Zapala, Neuquén, y yo acá estoy costurereando. Así que les deseo una feliz primavera para todos, un besito y siempre escuchando Radio Nacional.
0: Vuelve, vuelve, primavera. Sandrita, costurereando, cómo no, ahí la estamos agregando, costurereando también la vamos a poner aquí en la lista para tenerla presente. Puede ser que en el medio de la mesa haya una raya que siempre la engancho con la lapicera. Acá un corte de la mesa. Qué botona esta mesa, Me hace escribir como el Thor. Pero bueno, acá estamos, haciendo este programa hoy en una edición especial, teniendo en cuenta que es la primavera, símbolo del amor, el amor, símbolo del rey del rock and roll. En esta madrugada de primavera ya, aunque la temperatura nos diga otra cosa, el calor lo pone Elvis Aaron Presley, el rey del rock and roll. Y de arranque nomás, el tema que fue su primer éxito como solista en aquel momento y un simple que editó la compañía de discos que lo empezó a grabar. Y con este tema empezó a recorrer Estados Unidos y empezó a hacerse grande. Elvis Presley, That's Alright.

nació el coronel Parker haciendo este tema. Lo llevó a recorrer los Estados Unidos y empezó a hacerse grande. Por aquí empiezan a llegar más mensajes. Qué lindo recibir mensajes, como el de Catalino Fulkin de Crespo, Entre Ríos. ¡Catalino! Catalino, estamos esperando para poder viajar hacia ahí, ¿eh? Buenas madrunoches, amigos. Feliz primavera para todos ustedes y los oyentes desde Crespo. Un amigo de todas las noches. Más que un amigo, el querido Catalino, el mejor parrillero del mundo. Un beso grande, Catalino, a vos, a tus clientes, a los comensales y a todos los que estén presentes en ese hermoso lugar. Hola, Condesa, ¿cómo le va? Helen, las dos, Fabián, en tu compañía, gracias por estar, no te dejamos solo, abrazo, gracias, Helen, un beso grande, querida Condesa. Viviana, de Colonia Rivadavia, 34 kilómetros de Paraná, Entre Ríos, claro que sí. Y Viviana nos manda un lindo mensaje. Gracias, Viviana, muy, muy amable y muy cariñosa. Queridos amigos oyentes, Fabián, un bendecido programa. Acá me están enamorando por mensajes y le dije, amor, lo dejamos para mañana, tengo que escuchar mi programa favorito. Así que me dijo hasta mañana, menos mal que entiende, porque primero llegaron ustedes y soy fiel. Muy bien, Viviana, mira vos qué mensaje, Viviana. Pero no le escatimes al amor, Viviana, Mirá que la vida es corta y hay que vivirla a pleno, y sobre todo cuando de amor se trata y de mimos también, Así que, por favor, te pido. Por aquí nos escribe Roberto de Huigarí, Entre Ríos. Feliz primavera. Acá hoy lindo, pero ayer más... sí, bueno, River ganó, perfecto. Escribime toda la frase, Roberto, porque si me pijoteas en la escritura, no te entiendo, ¿me entendés? Pero más o menos voy agarrando el mensaje. Gracias por los besos y el cariño. Un beso grande y un abrazo. ¡Maggie! Hola, Maggie. Muy buenas madrugadas, Fabián, querido. Felices vacaciones para la bella Sonia y feliz primavera para todos. Acá llegó con nieve y temperatura bajo cero. Pero la recibimos con alegría y esperanza de que se instale como debe ser. Mami, abrazo apretadito para todos. Y desde acá devolvemos lo mismo. Querida Maggie, un beso grande. Alfredo, el apicultor de San Juan. El saludo cordial desde Albardón. Me encanta y agradezco tu saludo apicultureando. Sí. Si bien a estas horas y de madrugada no estamos en las colmenas, pero sí se va preparando el material apícola, alzas, marcos, pisos y techos que se ocuparán y reemplazarán en los días sucesivos. El saludo especial para Sonia, fuerte abrazo de Apiterapia. ¿Te digo algo? Hay una película que se estrenó hace muy poquito, querido Alfredo, que la podés encontrar en Prime Video, si tenés la posibilidad de encontrar. Y si no, la podés buscar en alguna aplicación, que es The Beekeeper. The Beekeeper es el apicultor. Y Jason Statham es un apicultor bastante, bastante particular. No te voy a spoilear la película, pero si podés mirarla, Un beso grande, grande y un abrazo enorme. El Tom marcó las 0:30 y nos hemos pasado un minuto metiéndonos en la primera pausa de este programa y volvemos con mucho más. Elvis Presley festejando la primavera en D2.

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Trouble, Elvis Presley. Trouble, que fue una canción que se introdujo en una de las películas de el querido Elvis Presley, y en 1958 la cantó en King Creole. Era la película. En esa escena el personaje de Elvis canta esta canción como un desafío directo a la mafia y a quien lideraba la mafia en ese momento, interpretado por el extraordinario actor Walter Matthau, o Walter Matthau, para hablar con propiedad. Hay una confusión que tiene que ver con la película biográfica del 2022, donde se muestra una escena de gran tensión política en un concierto en Rosewood Park, en Memphis, en 1956. En el film, Elvis canta Trouble, desobedeciendo las órdenes de las autoridades y de los sectores conservadores que querían censurar sus movimientos. Sin embargo, esta fue una licencia dramática en dicha película, que por otra parte, si no la vieron, véanla, como yo que ya la vi 100 veces. Porque en la vida real, en 1956, la canción ni siquiera existía. Se compuso 2 años después. Por otra parte, cabe destacar que el senador Joseph McCarthy, famoso por la persecución anticomunista conocida como el macartismo, ya había perdido todo su poder político en 1954 y falleció en mayo del 57, antes de que Elvis grabara o interpretara la canción por primera vez. Simplemente datos de Elvis y una canción de esas que pegan fuerte. Trouble sonó hace un ratito nada más. Por aquí llegan más mensajes. El amor es muy importante en nuestra vida. Claro que sí, es lo que te decía, querida Viviana. Es un amor muy bonito y me encanta que lo vivas de esa manera. Vamos por más, Viviana. Un beso grande. Teresa, Tere de Capilla del Señor. Dice: hola, Fabi, muy buenas noches. Los extrañé ayer. Hoy voy a escuchar hasta que me llegue el sueño. Saludos. Tere, aguantá, Tere. Te mandamos un beso grande. Los mensajes que van llegando al 11 38 70 74 85. Mensajes que quiero que lleguen con más fluidez. Quiero muchos mensajes en esta linda madrugada. Y como para no olvidarnos nunca, por cierto, de quien es la co-conductora de este programa y que es una piedra fundamental para que podamos llevar adelante nuestro hermoso programa, para que todos ustedes lo disfruten, vamos a ir a una sección que habitualmente hace Sonia y que la tomamos prestada un poquito para que ustedes sigan disfrutando de esas historias en primera persona de algunos artistas, de algunos actores que han dejado su marca. Y vamos a hablar del querido Adam West, que hubiese cumplido años hace 3 días. El 19 de septiembre de 1928 nacía en Walla Walla, Washington, Estados Unidos. El Batman más querido y más recordado, sí señor. No habrá sido un Batman oscuro ni realista, pero fue el más divertido y probablemente el más querido, no tengo dudas. Adam West quedó inmortalizado para nosotros en Latinoamérica como Bruno Díaz, para todo el mundo como Bruce Wayne. Batman, emitida entre el 66 y el 68, fue una serie mítica. Lo sigue siendo y de hecho se sigue dando. La repuso Canal 13 todos los sábados a la mañana. Así que aquel distraído que no sabía y quiere mostrarle a sus nietos o a sus hijos cómo nos divertíamos nosotros, pueden poner Canal 13 los sábados a la mañana. La interpretación de Adam West
deliberadamente exagerada y llena de humor, terminó convirtiéndose en un clásico de la cultura popular. No tengan dudas al respecto, Curiosamente, el propio West contó que en aquella época también le ofrecieron interpretar al agente secreto James Bond, pero no aceptó. Hubiese sido el reemplazante de Sean Connery, nada más ni nada menos. Sin embargo, quiso seguir con el éxito de Batman. También tuvo un lado negativo, West quedó fuertemente encasillado. Incluso otros trabajos de aquellos años como The Girl Who Knew Too Much, 1966, donde interpretaba al duro y cínico Johnny Kane, quedaron inevitablemente asociados a su imagen de hombre murciélago, algo que nunca pudo sacarse. Con el tiempo encontró una nueva vida profesional como actor de voz, aquellos que dan su voz a distintos personajes, ¿no? Estuvo, por ejemplo, en Chicken Little, en Los Simpsons, pero fue su delirante versión de sí mismo, el alcalde Adam West de Family Guy, la que le permitió demostrar que podía reírse de su propio mito. En 2016 volvió a ponerse la capa y la máscara para Batman Return of the Caped, el regreso a la Baticueva, junto a Burt Ward y Julie Newmar. Estamos hablando de Robin y de Gatúbela. Lamentablemente, un año después fallecería el 9 de junio de 2017, con 88 años. Para muchos siempre será Batman. Sinceramente, el mejor Batman de todos los tiempos.

aquí Carol Macarevicius, que me ponga uno de los relojes en la computadora. Porque tengo el reloj ahí que atrasa como un minuto, Jackie. Vos parece que cuando estás Sonia te haces la conmigo, viste, no, no trabajás de la misma manera, ¿eh? Quiero hacer mención también a todos aquellos que nos escriben a través de el Facebook de DA2. Recuerden, Fabián Codevilli y Sonia Ferrari, Radio Nacional, AM870. Vamos a ir mencionándolos a todos, ¿eh? Como a Juana Breinto, dice, buenas noches desde Victoria, Entre Ríos. Gracias por estar. Gracias por los saludos y los mensajes. Por aquí nos escribe también Rubén Darío Neto, dice, Elvis vive. Claro que sí, Rubén. ¿Quién será el coronel Parker de esta historia? Dice, saludos desde San Luis, Argentina. Gracias, Mario. Laura Martínez, hola, buenas madrunoches. Muy lindo el programa, soy Laura y acá te estamos saludando. Betty Dobantón, oh, Elvis, buenísimo. María Graciela Vendramini, uy, qué pinta, dice, tiene que ver con que hemos subido alguna imagen. Y no las voy a spoilear para que ustedes puedan visitar el Facebook de DA2 y puedan sorprenderse con algunas cositas que hemos subido, ¿eh? Así que aprovechen y vean. Por aquí también dice Eli Páez, arriba hay programa, y nos manda un corazón María Graciela también, a la que le devolvemos ese corazón, y gracias por estar a cada uno de los que nos va escribiendo. Por aquí Leo de Córdoba Capital dice, buenas madrunoches de lunes a martes. Claro que sí, en este horario, en esta madrugada de martes. Gracias por tu alegría y calidez, Fabián, con los oyentes. Abrazos desde Córdoba. Es un poco devolver lo que ustedes nos brindan. Simplemente eso, Leo. Y este programa lo hacemos con mucho amor. ¡Hola, Violet! Muy buenas noches, querido Fabi, dice. Re buena música están poniendo. Gracias por estar con nosotros. Feliz primavera para vos y para Sonia. Gracias, Violet. O Violeta. De Salta Capital. Un beso grande, ¿eh? Un abrazo a todos los que nos escriben a través del 11-38-70-74-85. Y vamos a seguir disfrutando de Elvis Aaron Presley. En este caso, Hotel de Corazones Destrozados o simplemente Heartbreak Hotel.

Ahí pasaba Hotel de Corazones Destrozados, Heartbreak Hotel, en esta madrugada a puro Elvis Presley. Tito de San José de la Dormida, Córdoba. Tito.

0: No podemos recibir llamados al aire, Tito. Digo esto porque insistís, Tito, y sos un fiel y conspicuo oyente. Y llamás, imposible, no podemos atenderte al aire. Tito, querido, un beso muy grande. Te queremos, Tito, te queremos. Te queremos, Tito, te queremos. Ahí está Jorgito Falcone ya esperando en las gateras para ubicarse el querido Maurito Torres, con quien estaremos haciendo la segunda hora. Y mientras tanto, quien nos deja un mensaje es Dante de Bariloche. ¿Qué dice Dante?
1: Hola, hola, hola, muy buenas madrunoches. Fabián, ¿cómo estás? Bueno, soñá unas merecidas vacaciones, que disfrute. Yo viajando ya para Menucos, así que acabamos ruteando y acompañándonos. Te mando un abrazo a todos, muchachos.
0: Gracias, querido Dante, de la ciudad de Bariloche. Un beso grande, gracias por estar siempre, siempre, siempre. Para mis queridos amigos en Las Toninas, que me dejan un mensaje, están escuchando el programa mientras van a buscar almejas para ir a pescar. Jorgito Falcone me preguntaba si había almejas. Sí hay en Las Toninas y se están juntando para ir a pescar. Se encarna con almeja según la época del año. Estamos ya entrando en época de corvina en la zona de la costa. Se viene la fiesta de la corvina negra en San Clemente. Así que tranquilamente podríamos decir a los que están almejeando ahora al aire, podemos decirlo, buscando ese molusco bivalvo para poder encarnar en busca de esa apetitosa corvina. Un beso grande a todas las toninas, a toda la costa, desde San Clemente a Mar de Ajó, en el partido de la costa. Un beso grande a todos, a todos. Una pena que no tengan autoridades eficientes, autoridades consustanciadas con la costa, autoridades que no sean ineptas, que no sean inútiles, que no sean corruptas. Una pena, porque es un lugar hermoso. Pero bueno, repleto de inútiles, inservibles, que hace 40 años que gobiernan la costa y que no hacen absolutamente nada. Así que un abrazo grande. Tito, me pusiste ahora palabras para reflexionar. Y decime cuáles son, querido Tito, un abrazo grande. Acá estamos ya con Maurito Torres incorporándose a la mesa. En un rato estaremos disfrutando. Ahora vamos a seguir con Elvis. Pero antes de presentar el tema, le voy a contar la historia del tema que vamos a escuchar ahora. Estamos hablando de Hound Dog. Elvis lo cantó en televisión en 1956 y desató un escándalo nacional, pero le ayudó a convertirse ese tema en una superestrella y marcó un antes y un después en la historia del rock and roll. El 5 de junio de 1956, Elvis se presentó en el programa de televisión de Milton Berle, The Milton Berle Show. Dejó su guitarra a un lado y comenzó a cantar con movimientos pélvicos, los característicos de Elvis, exagerados y provocativos. Lo vieron más de 40 millones de personas en vivo. La actuación indignó a los sectores más conservadores y a los padres, que consideraron una vulgaridad y una inmoralidad los movimientos de Elvis. Los jóvenes, en cambio, enloquecieron y convirtieron al rey del rock and roll en un ídolo absoluto de la cultura juvenil. El sencillo de ese tema vendió millones de copias y rompió récords de permanencia en los rankings musicales de los Estados Unidos. Se transformó en el emblema definitivo de la revolución del rock and roll. Señoras, señores, en el aire de Nacional, musicalizando el querido Mauro Torres, se viene Hound Dog.

Así pasaba Hound Dog. Un tema que, después de todo lo que les conté, y a partir de lo que había sucedido en ese programa que miraba el mundo entero, y que se transformó en, definitivamente, en un emblema del rock and roll, meses después, lo obligaron a volver a hacer ese programa, pero ya Elvis no podía mover la pelvis. Se presentó en el programa de Steve Allen, de Steve Allen Show, primero de julio del 56, para calmar las críticas sobre ese baile tan particular y tan sensual. Y los productores lo obligaron a vestirse con frac. Le ordenaron quedarse quieto y cantar la canción Hound Dog, o perro de casa, para la traducción. Y junto a él, un perro de la raza Basenhound, al que todos llamamos Batata. ¿Se acuerdan de aquella serie, aquella publicidad de los 80, Batata, la serie? Conocido popularmente por la raza Batata, oficialmente la raza Basenhound. Y ahí estaba el perro llamado Gerlock. Y Elvis cantándole al perro sin poder mover la pelvis, porque estaba siendo condicionado y apretado por el macartismo de aquel año, de aquellos años. Elvis finalmente describió ese momento como el más embarazoso de toda su carrera. Ay, ay, ay, ay, ay. Las cosas que le han hecho a Elvis por aquellos años, y sin embargo sigue siendo aún post-mortem el cantante que más discos ha vendido, un récord absoluto que jamás nadie podrá superar. Realmente impactante lo del querido Elvis Aaron Presley. 0:58:30. Y hoy nos va a privar de su magnífica presencia el querido Darío Burstein, o Darío Burstein, que no va a estar con nosotros. Pero sí estará la historia del día, que estará musicalizando el querido Mauro, como siempre poniéndole su toque a ese momento trascendental de la madrugada. En una historia de amor que en un rato contaremos. Se viene una pequeña pausa y nos metemos de lleno en la historia del día.

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Sergio Denis, con este tema, Nada hará cambiar mi amor por ti. En esta versión que nos pone al aire el querido Maurito Torres. Triste y muy fatalmente desaparecido, ¿no? Y lo recordamos, claro, ¿cómo no recordarlo? Y sobre todo si se trata de una historia de amor que él también musicaliza con su talento. En esta madrugada llega Avia 2. ¿Por cuánto tiempo más te voy a amar?

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Cosas así eran las que todos los adultos que me rodeaban siempre decían. Yo nunca conocí a mi padre. Lo único que sé de él es que mi madre me contaba y me hablaba de un hombre muy importante, admirado y querido por muchos, que estaba siempre en los diarios y en las noticias. Cuando mi madre me contó esas cosas, yo pensaba que él debía ser una especie de superhéroe y yo era su heredero. Heredero de sus superpoderes, así que un día cuando creciera me iba a convertir en un superhéroe. Poco después supe que en realidad, en vez de ser un superhéroe, era un villano. Era obvio que yo también sería alguna vez un villano. Mi padre tenía otra familia, conoció a mi madre en un viaje de negocios. Apenas supo que ella me esperaba, le dijo que si me tenía jamás volvería a verlo y que el hijo que ella esperaba sería cualquier cosa menos de él. Duro. Nunca entenderé cómo mi padre podría expresarse así, ¿no? También de un ser que le hizo tanto daño. Ella siempre decía que odiaba u odiarlo. Sería como odiarme a mí. Ella se hizo cargo de mí, sola. Trabajaba todos los días en un restaurante del centro. A pesar de lo agitado de su trabajo, siempre me daba tiempo. Tiempo para mí. Yo, por mi parte, por alguna razón, pensaba más rápido que los otros niños. En mi mente calculaba todas las probabilidades existentes. Por esa sola razón todos me decían genio. No hacía más que escuchar elogios de los profesores. En poco tiempo me convertí en una persona de observación, de estudio. El nacimiento de los genios era raro. Sigue siendo raro. Todos decían que un día haría algo por la vida, pero en realidad yo solo quería ser feliz. Quería tener amigos, quería tener emociones, sentimientos, amor.
Sin embargo, los alejé de mí. Tenía que hacer lo que sea para sobresalir del resto de los demás niños. Siempre menospreciaba a las demás personas. Un día camino a casa, iba riéndome de ellas. En los exámenes que los tomaban, siempre sobresalía. 10. Y provoqué la ira de otros compañeros de grados superiores, sobre todo los que antes que yo llegara eran objetos de veneración. No existía profesor que no me hiciera caso. Y si alguien me molestaba o se burlaba de mí, inmediatamente lo mandaban a dirección. Siempre pensé que esto debía ser una especie de superpoder. Después de todo, no hay que olvidar que los heredé de un villano, ¿no? ¿Recuerdan? Yo sabía que podía ser mejor que él, pero nunca lo quise aceptar. Nunca quise aceptar al tipo de persona que yo era en realidad. Así que me hice un disfraz y una máscara. Un día llegó una misteriosa chica a la clase. Era más pequeña que las demás niñas, tenía el cabello castaño rizado, unos ojos que por alguna razón me hipnotizaban. Ella era de buena familia, su padre era un industrial de un lejano país, preciosa, lista, inteligente, buen corazón. Ella había sido bendecida por Dios en todos sus sentidos y yo dentro de mí me enfurecía. Me decía, ¿cómo alguien puede tenerlo todo mientras que yo me esfuerzo todos los días para sobrevivir? Pero no la odiaba, ¿eh? Ella me interesaba. Pero no debía hacer caso a eso, ya que yo tenía una meta que era estudiar y ser becado en el colegio, el secundario más prestigioso de mi país. Así mi madre no tendría que esforzarse tanto. Todos querían conocer a la nueva de la clase, pero por alguna razón no se atrevían a mirarla. A algunos les daba miedo saber quién era, a otros las envidiaba, o los envidiaba, los llenó, qué sé yo. Decidieron ignorarlas. Ella, por su parte, en poco tiempo se fue apegando a mí. Algunos la evitaban, otros le daban un trato preferencial. El único que podía tratarla como una igual era yo. Para mí todos eran iguales, ninguno solo me importaba. Esa palabra amigo no existía en mi concepto. Sí, era extraño. Yo siempre era el escogido para ayudar a los profesores a revisar textos, a hacer cronogramas, a hacer fichas, a ordenar a mis compañeros. Así que siempre me quedaba hasta muy tarde en la escuela y ella solo quería quedarse conmigo. ¿Viste la película de anoche? ¿Quisieras ir a comer helado? ¿Vamos a jugar a mi casa? Ella hacía muchas preguntas y me invitaba. Y yo le decía todo que no. Ella buscaba una forma de sacarme de mí mismo. ¿Te gustó? Ah, no. Mentira. Era claro que ella me interesaba mucho, pero ya era tarde para mí. Para mí nadie valía la pena. Y yo trataba mal a todos. Por esa razón nunca le importé a nadie. Menos hubo alguien que se interesara por mí. Pero esa chica solitaria fue el único que, o la única, que se acercó a mí. De familia muy influyente, vivían en una mansión. ¿Qué no daría yo por tener una casa así de grande? Ella vino a vivir a esta ciudad para pasar tiempo con sus abuelos, según me contó. Si ellos sabían de un problema, inmediatamente la cambiarían de colegio y tendría que regresar a su verdadero hogar. Yo salía siempre amenazado y hasta perseguido por muchos niños. Intentaba escabullirme, me acusaban de haber hecho trampa en los exámenes. Había 5 pibes que me hacían la vida imposible. Ellos, antes que yo llegara, eran los estudiantes más destacados de la escuela. Siempre que me querían hacer algo, solo decía: imagine que venga un profesor ahora y que vea esta escena, ¿qué haría? Y sí. Así ellos dejaban de hostigarme. Se quedaban maldiciéndome y diciéndome todo tipo de insultos. Para mí esta era una habilidad única, ser listo si tenía que ser, y para mí era una bendición. Después de todo, la vida no podía ser tan mala conmigo. Después de haber dejado en ridículo a esos compañeros, sabía que iban a buscar venganza, así que hice un plan para volver a evitarlos. Llegué temprano a clase, escondí mis cosas en una caja, pensé que mientras yo me quedaba haciendo los trabajos en la biblioteca, ellos irían por mis cosas.
querían romperlas. Así que saqué todas ellas de la mochila y la llené de basura. Mi plan era perfecto. Después buscaría a un profesor y le diría que ellos desaparecieron mis cosas. Sí, era maldito. Atrapado con las manos en la masa, era fijo que los expulsarían. Cuando pensaba en mi astuto plan, no paraba de reírme. ¿Dónde estaba ella? Qué raro. Siempre solía seguirme. Laurita estaba siempre conmigo. Era la primera vez que en este momento me dejaba en paz. ¿Dónde estaría ella? Yo sentí un alivio en el momento, pero algo dentro de mí no estaba feliz. Después de tanto tiempo, al fin estaba solo. No se sentía para nada bonito, no sé por qué. Siento tanto miedo de la soledad que tanto amaba. Ahora estoy asustado. Necesito ayuda de alguien. Jamás entenderé este momento, pero así estaba yo, asustadísimo y no dejando de pensar en Laurita. Me levanté de la silla y salí corriendo a buscarla. Recorrí toda la escuela, pero no la lograba encontrar. Mientras corría, la sombra de su sonrisa no se quería ir de mi cabeza. Cuando empezaba a rendirme, la vi en el patio de la escuela junto a la fuente. Estaba abrazando mi mochila, la cual llené de basura. Alrededor de ella estaban esos 5 compañeros que había dejado en ridículo. No entendía nada de lo que pasaba, menos que hacía ella con mi mochila, así que me acerqué muy despacio para que nadie se diera cuenta de mi presencia. ¡Suelta eso! ¡Suéltalo! ¡No, no, no! Lo que había pasado es que estos energúmenos intentaron abrir la mochila para romper mis cosas y Laurita, al ver eso, la agarró, se escapó con ella sin saber que solo tenía basura dentro. ¿Y por qué no la soltaba? Me decía dentro de mí. Si tan solo hay basura que yo junté del tacho, y ella la protegía como si fuera un gran tesoro. Veía cómo la empujaban, cómo le pegaban una y otra vez desde la fuente de agua, y ella abrazaba muy fuerte mi mochila, siempre en silencio. Gritá, dale, gritá, solo tenés que gritar y alguien vendrá a ayudarte. Yo me repetía, pero ella seguía en silencio, con los ojos cerrados. Tenía que ser la advertencia de sus abuelos. Si ella tenía un problema en la escuela, iba a regresar a su verdadero hogar. Esa era la razón por la que ella seguía estando en silencio, pese a todo el daño que le estaban haciendo. Ella parecía una de esas estatuas tan frías y duras que duermen en los parques y museos. ¿Pero yo qué podía hacer? Voy a llamar a un profesor. Pero si cuando regreso es tarde... Ah, es culpa de ella. Yo jamás le pedí que se preocupara por mí. Ella, siempre ha estado molestándome. Nunca me ha dejado en paz. No va a pasar nada. Lo más probable es que grite y venga un profesor a ayudarla. Quizás la envíen de regreso a su casa. Pero ese ya no es asunto mío. Después de todo, no es mi culpa. No quiero alejarme de vos. No quiero alejarme de vos. Cuando ella dijo eso, no pude más. Te odio, siempre había tenido estos sentimientos de impotencia y miedo dentro de mí toda mi vida, como golpeaban a los demás y lo único que yo hacía era voltearme y no mirar, hacerme distraído por más que una parte de mí hubiese deseado ayudarlos. Jamás lo hice, jamás pude aceptarme como en realidad era y solo hacía lo que los adultos me decían que haga, ¿eh? Patética y triste mi vida, jamás en mi vida había temblado tanto, no lo resistí más. Y salí al encuentro de ella, tenía que salvarla, ella no podía pagar por mi culpa. Al verla ahí, empujé a todos al suelo. La tomé de la mano y me puse delante de ella. Le dije que se vaya, pero ella no quiso. Tuve que decirle que la alcanzaría para que se aleje de ese lugar. No quería que vea lo que pasaría. No seré más mentiroso. Tenía miedo, mucho miedo. Mi voz rompiéndose y sentía que una corriente eléctrica sacudía todo mi cuerpo. Tenía mucho miedo, yo en verdad daba pena, siempre pensé que era una especie de superhéroe, pero ahora me di cuenta de lo patético que era. Mientras ella corría a su casa, yo me arrojé hacia ellos, peleé como jamás lo había hecho. Por más que me golpearan y arrojaban contra el suelo, hoy no perdería, hoy me aceptaría como en verdad era, no titubeaba, menos escapaba. No recuerdo cuánto tiempo pasó, pero parecía eterno. Lo único que recuerdo es yo llegando a casa, mi madre esperándome en casa preocupada. Cuando llegué,
Ella lo único que pudo hacer fue arrojarme contra ella y derramar todas las lágrimas que durante tanto tiempo escondió. Y yo me puse a llorar, como nunca lo había hecho. Yo fui expulsado de la escuela. Resulta que aquellos niños dijeron que yo los ataqué y yo decía algo quizás. Si yo decía algo, quizás Laura perdería aquello por lo que tanto se esforzó. Así que sonreí y le dije sí a todo, que me dijeran lo que quieran. Perdí la beca y el futuro que había planeado en mi imaginación. Siempre pensé que mi madre se desilusionaría conmigo o de mí. Yo había acabado con todo, pero ella, al contrario, me abrazó contra su cuerpo, entre sus brazos, y me dijo: prefiero un hijo que sea capaz de proteger a alguien que alguien que solo se preocupe por sí mismo. Laurita había llegado a casa antes que yo y le contó todo a mi madre. Mi madre me dijo que ella le juró que un día nos casaríamos y que jamás dejaría que vuelva a estar solo. Laurita, gracias a vos, me acepté como era. Todavía no sé si soy bueno o malo, solo que te quiero mucho. Hace mucho tiempo que nadie me quería así. Siempre confiaré en vos. Nunca más te daré la espalda ni le daré la espalda a nadie. Si tengo que llorar, lo haré. Si tengo que reír, también. Si tengo que suspirar, también lo haré. Te amo, te amo, te amo. Pero aún no se lo diré hasta que logre ser un hombre completo. Mientras tanto, siempre estaré a su lado. ¿Por cuánto tiempo voy a amarte? Pues no lo sé. Hoy te amo muchísimo y estoy muy seguro que mañana te amaré, mucho más que hoy. Gracias a vos soy muy feliz y al fin puedo sonreír. Yo me relajé un poco en los estudios y me convertí en lo que podría decir era en aquellos tiempos un vándalo, una persona a la que muchos temían. Jamás un inocente fue golpeado, menos humillado, si yo estaba ahí. Digámosle así, me convertí en el superhéroe de los débiles. Pero aún así todos me temían, era una especie de superhéroe y villano a la vez. Muchos me temían, se alejaban de mí, lejos de mi lado, pero ella siempre se quedó conmigo. ¡Siempre! Me enamoré de vos, no por lo que eres, sino por quién eres. Me enamoré de vos por tu sonrisa, por lo que es ella. Yo me traspesé, me tambaleé y me he caído. Y cuando me he levantado, te encontré a vos. Y descubrí que mi alma está completamente enamorada de vos. Y cuando me alejo de vos, mi corazón enamorado regresa a vos volando sobre una nube voladora. Laurita, la lluvia a tu lado parece una ráfaga de viento. Un niño jugando con el destino. ¿Qué sabes de mí? Nada. Excepto que te amo con todo mi corazón.

0: Y así pasaban Burning Love y Suspicious Mind. En la voz del rey Elvis Presley, que marcó su histórico regreso a los escenarios en julio del 69 en el International Hotel de Las Vegas, en Nevada, tras más de 8 años dedicado exclusivamente al cine, y convirtió a Suspicious Mind en el gran éxito y el clímax de sus presentaciones en vivo. El contexto de ese regreso se dio tras un concierto en Hawái en 1961, y Elvis se enfocó por completo en su carrera, tras lo que había sido algunos fracasos cinematográficos. La vuelta triunfal el 31 de julio de 1969 pisó de nuevo un escenario ante público real de Las Vegas, disipando los nervios iniciales con una potencia vocal y escénica arrolladora. Se convirtió en el número uno indiscutido y en la pieza central de sus conciertos, donde utilizaba un emocionante formato de pausa y arranque que luego inspiró la mezcla de el sencillo que sacó este tema que rompió todo. Seguimos saludando a nuestros queridos amigos como Eduardo de Tierra del Fuego, que está escuchando nuestro programa junto a Mario y a Manuel. Ojalá puedan, muchachos, superar este mal momento y puedan resolver ese inconveniente. Están ahí en una carpa y le mandamos un beso y un abrazo grande, nuestro corazón con ustedes. Marisol de San Fernando dice: verás, tuve un día largo y se me terminó la batería, ahora enchufo mi cabeza en la almohada y seré una mujer con el 100% de carga emotiva. Un abrazo. 90 días primaverales para mí y para los compañeros de la radio y para toda Nacional. Maricel de San Fernando. Gracias, Maricel. Un beso grande. Isabel de San Rafael Mendoza dice: feliz primavera a la rosa y al clavel, que me encanta escuchar. Hola, Fabián. Muy feliz primavera, tengan un hermoso comienzo de semana y una bendecida semana también. Abrazote, mis queridos. Isabela desde San Rafael, un beso grande, Isabela, gracias por estar. Santiago, que tiene una linda foto de perfil del querido bebé Oaki. ¿Lo recuerdan?
1: ¡No por alma, cosa gorda!
0: Hola, me gustan las cosas que menciona en su hermosa editorial. Me hacen el re aguante. Que empiecen pum para arriba la semana. Gracias, Santiago. Igual para vos. Intentamos que así sea nuestro programa. De verdad, con todo el corazón y con lo mejor de nosotros. Cecil Hughes de Esquel. Feliz programa, Fabián. No llegué a escuchar qué le pasó a Sonia. Nada, unas merecidas vacaciones, Cecil, nada más. Un beso grande. Gracias por estar y por ser fiel a nuestro programa. Dice: acá mejoramos bastante de la peste que me volteó la semana pasada. Un fuerte abrazo, Cecil, desde acá para vos y para todos. Gracias por estar, ¿eh? 1:32 en esta madrugada. Momento de hacer la última pausa y volvemos con mucha más música en esta madrugada primaveral con el rey del rock and roll.

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Y así pasaba Elvis Presley en primer término con Don't Be Cruel. Siguió con Blue Suit Shoes, o zapato de gamuza azul. Y por último, Baby, What You Want Me To Do. Elvis Presley es el rey del rock and roll en esta madrugada del 22 de septiembre, siendo la 1:41 en esta madrugada. Agradecerles a todos aquellos que nos escriben a través del Facebook de A2, Fabián Codevit y Sonia Ferrari, Radio Nacional AM870, y a quienes lo hacen a través del WhatsApp, aunque hoy han estado algo remolones, ¿eh? No son los de siempre. 11-38-70-74-85, haciéndoles compañía, interactuando juntos a través del aire de Nacional. Ustedes saben que somos un programa Colapintero, y vamos a referirnos a Franco Colapinto. Se viene el Gran Premio de Bakú el próximo fin de semana. Vuelve la Fórmula 1 después de un parate del último fin de semana, después de la gran carrera que hizo Franco en Madrid. Les recuerdo a todos que el Gran Premio de Azerbaiyán se va a disputar el sábado 26 de septiembre, porque el domingo 27 se conmemora el Día del Recuerdo, una jornada nacional de luto y feriado en honor a los caídos en el conflicto de Nagorno-Karabaj. O Karabaj. Por eso es que el próximo fin de semana arranca el jueves, continúa el viernes y termina el sábado. Gran Premio de Azerbaiyán. El jueves 24 a las 5:30 de la mañana, las pruebas libres número 1. Y a las 9 de la mañana, las pruebas libres número 2. El viernes 25, las pruebas libres número 3 a las 5:30 de la mañana, siempre hora de la Argentina, y la clasificación a las 9 de la mañana, y el sábado 26 a las 8 de la mañana, el Gran Premio de Azerbaiyán en el circuito de Bakú. Y con respecto a Franco Colapinto, estuvo en un importante programa de España y dejó una filosa frase al hablar de la polémica con Pierre Gasly, de lo que ocurrió justamente en el Madringue. Así es el denominado Autódromo de Madrid. Y dice, siempre hay un poco de pica con tu compañero. Y querés ganarle, admitió, aunque apeló al humor para marcar que esa controversia quedó atrás, ¿no? Todo ocurrió, recuerden, Gran Premio de España. Pierre Gasly no acató el pedido de cambio de posiciones con el argentino, que venía más rápido y pedía que le dejara el lugar que tenía para acercarse de esta forma a Liam Lawson, del Racing Bull, y debía alejarse además de Oscar Piastri, que venía detrás con el McLaren. Sin embargo, el pilarense de 23 años se refirió a ese episodio con humor, mientras se enfocaba en la carrera que le acabo de mencionar, ¿no? La que sigue en el calendario. Dice, lo

correcto, mejoré mucho. Bueno, nada, simplemente hablar de Franco Colapinto, que ya lleva acumulados 27 puntos en este año y que ha hecho hasta aquí una muy buena temporada, y todavía falta mucho más, porque si uno repasa, ahora viene el Gran Premio de Azerbaiyán, luego entre el 1 y el 3 de octubre el Gran Premio de Turquía, de Estambul, luego una semana después, entre el 8 y el 10 de octubre, el Gran Premio de Singapur, luego hay un parate de 15 días para volver en el Gran Premio de Estados Unidos en Austin, Texas, el 22 al 24 de octubre, luego viene el Gran Premio de México en el Autódromo Hermanos Rodríguez entre el 29 y el 31 de octubre, luego el Gran Premio de Brasil, el Gran Premio de Brasil que se llevará a cabo entre el 5 y el 7 de noviembre, y obviamente después se vuelve a los Estados Unidos en Gran Premio de Las Vegas, el Gran Premio de Las Vegas el 18 y 20 de noviembre, luego en Qatar del 3 al 5 de diciembre, en lo que sería también, vale destacar, carrera sprint, como así también el Gran Premio de Brasil tendrá carrera sprint, y la última del año en Abu Dhabi, en Jazz Island, el final de la temporada entre el 10 y el 12 de diciembre. Habrá que estar atento justamente a estos dos grandes premios, teniendo en cuenta la situación que se vive en Medio Oriente, ¿no? Así que simplemente estar atentos para ver si hay algún tipo de suspensión o no. Por ahora está todo definido. Quiero saludar a Ana de Suipacha, Buenos Aires, a Ana y a Huguito, que están juntos. Feliz primavera, esperamos que la hayan pasado de 10. Gracias, Anita y Hugo. Un beso grande y espero que ustedes también la estén pasando bien con nuestro programa. Raúl de los Helechos, Misiones. Dice, acá estoy, Fabián, te acompaño hasta las 6. Gracias, querido amigo. Gracias por estar ahí. Perdón que voy a toser. Acá estoy. 1:47 en esta madrugada. En una tarde noche, donde se cerró la décima fecha del torneo de primera división del fútbol de la Argentina, el torneo clausura. Y obviamente vamos a repasar lo que ha sucedido en la liga profesional con los tres partidos que restaban disputarse. Una muy buena victoria de Aldo Civi en Mar del Plata, este equipo irregular que le termina ganando Atlético Tucumán de gran campaña, 1-0. La derrota de Barraca Central como local ante Independiente Rivadavia Mendoza, 1-0. Y Lanús despachó a Estudiantes, 2-1. Teniendo en cuenta estos resultados, y de cara a lo que viene, están faltando nada más que 6 fechas para terminar la fase de grupos. Repasamos las tablas de posiciones de cada zona. En la zona A, los que se están metiendo en los playoffs son Instituto, que marcha primero en la zona con 22 puntos, lo sigue Vélez con 20, Defensa con 18, Gimnasia de Mendoza y Boca, al igual que Independiente, con 17, Lanús y Newell's con 16, zona A. En la zona B, clasificándose a los octavos de final, primero Argentinos con 18, el mismo puntaje para Rosario Central. Luego vienen Independiente Rivadavia Mendoza, Gimnasia de La Plata con 17, Belgrano, Huracán y Sarmiento con 16, y el último es River, colgado de la cola de la zona, metiéndose, pero con Atlético Tucumán y Tigre que le van pisando los talones. El próximo fin de semana, recuerden que no habrá fútbol local, claro está, y tiene que ver con lo que se viene, que es la fecha FIFA. Y recordamos que la selección argentina va a jugar 3 amistosos ante Bolivia el 30 de septiembre en el Mario Alberto Kempes de la provincia de Córdoba, y posteriormente ante Burkina Faso el 3 de octubre en el Monumental, y cerrará con lo que será el último tango. Así se ha titulado ese último partido, donde estarán todos los jugadores campeones del mundo en Qatar.

donde estarán todos sus familiares y amigos despidiendo a Lionel Andrés Messi, que ayer mostró la camiseta especial que va a usar la selección argentina de cara a la despedida de Messi del combinado nacional. Un partido donde seguramente nos emocionaremos todos y lloraremos pensando en que será la última vez que veremos a Messi con la camiseta argentina. 6 de octubre en el Monumental ante la selección de Benín. ¿Qué partido va a ser ese? Por Dios. En el que van a estar, insisto, todos los campeones del mundo. No nos quedan muchos minutos, pero todavía sí tenemos tiempo para seguir disfrutando del querido rey del rock and roll. Y ahora, este tema que hace bailar al que menos ganas tiene. ¡Se viene Tutti Frutti! 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

y ahí pasaba Tutti Frutti, o Tutti Frutti, como diría, o como dice, o como dijo, cantando Elvis Aaron Presley. Que se fue un mes de agosto de 1977, partió de gira, con su salud deteriorada. Elvis sufría graves problemas de salud, incluyendo el corazón y el intestino agrandados, hipertensión, dolores extremos. Se había convertido en un adicto. Mucho misterio se tejió en derredor de la muerte de Elvis, ¿no? ¿Por cuánto tiempo se dijo que Elvis vivía y que se había retirado de la música y que lo veían en todos lados? Es como la historia de Pie Grande, ¿no? En los Estados Unidos, que todo el mundo dice que lo vio y que existe y que, bueno, lo mismo pasaba en aquel momento con Elvis después de su lamentable muerte, dolorosa muerte, y que aún seguimos sufriendo aquellos que amamos e idolatramos al querido Elvis Presley, que desde muy chico se crió en un barrio de negros y tomó toda la esencia de la música de aquellos tiempos. Estuvo que mudarse a ese barrio producto de una acción que su padre había llevado adelante en un banco donde era empleado, y un cheque. El padre terminó preso y con su madre no tenían el dinero suficiente como para vivir donde vivían, y tuvo que llegar a un barrio donde fue recibido y fue amado y fue querido y fue criado, y ahí se topó con la música negra y jamás la abandonó. Que había perdido a su hermano gemelo en el nacimiento, cuando su madre dio a luz a los dos, y que siempre, más allá de haber nacido muerto, tanto su madre como él tenían a su hermano como si fuese esa luz permanente en la guía de lo que era su carrera y su destino en aquel momento. Elvis Aaron Presley, que antes de partir entregó una de las interpretaciones más conmovedoras y desgarradoras de su vida al cantar Melodía Desencadenada. Esto fue el 21 de junio de 1977 en Rapid City, apenas dos meses antes de su fallecimiento. Al piano, a pesar de su estado físico frágil, se sentó y pidió que lo sostuvieran. Pusieron un micrófono y de esta manera interpretar este clásico. Una conexión emocional. Su voz sorprendió a todos por la potencia y honestidad con la que cantó esos versos, convirtiéndose en el último gran momento de su carrera y un símbolo de catarsis antes de morir. Y lo hemos elegido para irnos despacito con buena música y reencontrarnos mañana, agradeciéndoles profundamente su compañía, su fidelidad, su confianza, su amor. Gracias a Jackie Carol Macarevicius, gracias al querido Maurito Torres, y nos vamos con Elvis Presley y este clásico en vivo, dos meses antes de morir. Melodía Desencadenada.

0: La una de la madrugada en la República Argentina. El presidente Javier Milei viaja a Estados Unidos para participar de la Asamblea de Naciones Unidas. El jefe de Estado tiene previsto arribar al Aeropuerto Internacional John Fitzgerald Kennedy a las 9:30 hora de la Argentina. Por la tarde mantendrá un encuentro con el secretario de Estado de los Estados Unidos de América, Marco Rubio. También disertará en la institución educativa Yeshiva Darshei Torah, donde recibirá el premio Ohev Yisrael. El gobierno autorizó la cesión de un inmueble a Tucumán. La transferencia se realizará en el marco del régimen de extinción de obligaciones recíprocas como dación en pago de créditos pendientes entre Nación y la provincia. El terreno, en las avenidas Manantial Sur y Coronel Celaya Sur de San Miguel de Tucumán, pertenecía al disuelto fideicomiso Procrear y actualmente al Banco Hipotecario. Definieron la agenda y los preparativos para la llegada del Papa León XIV a la Argentina. El pontífice arribará al territorio nacional el domingo 8 de noviembre para iniciar una gira de acción apostólica que incluirá actividades en Buenos Aires, Córdoba y Luján. Durante la primera jornada de su estadía en el país, el pontífice mantendrá una reunión oficial con el presidente Javier Milei e integrantes de la sociedad civil en el Centro Cultural Domingo Faustino Sarmiento. El tiempo en la ciudad de Buenos Aires y alrededores, la temperatura es de 7 grados 6 décimos, la sensación térmica 6 grados 3, el cielo está despejado, la humedad es del 73%. Atención, hay alerta amarilla por nevadas para el oeste de la provincia de Santa Cruz.
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La bailanta está de fiesta, contrataron 7 orquestas y agregaron 20 luces al salón. Ya pegaron los afiches y por radio también dicen que esta noche también canta Juan Ramón.

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1: Las 3 de la madrugada en la República Argentina. El jefe de gabinete Diego Santilli recibirá en la semana a 4 gobernadores. Es para continuar las conversaciones en torno a la agenda parlamentaria con foco en el presupuesto 2027 y en la reforma electoral. Santilli se reunirá hoy con Rogelio Frigerio de Entre Ríos, mañana con Ignacio Torres de Chubut y el jueves con el chaqueño Leandro Esdero. El Ministerio de Capital Humano pidió información a Formosa sobre un presunto caso de adoctrinamiento escolar. Le exige a la cartera educativa provincial que inicie una investigación interna para esclarecer lo sucedido y sancionar a las autoridades involucradas. El pedido surgió por un video donde una funcionaria relacionada a la entrega de útiles e insumos del comedor con la figura del gobernador Gildo Insfrán. El gobierno designó al ingeniero Francisco José Ormaeche como director ejecutivo del Instituto Nacional de Educación Tecnológica. A través del decreto 1057/2026, lo nombró a partir del 8 de septiembre de este año. El organismo funciona como desconcentrado en el ámbito de la Secretaría de Educación del Ministerio de Capital Humano. En San Martín de los Andes, provincia de Neuquén, donde escuchan Radio Nacional en AM 1440 y por la FM 92.5, rige una alerta amarilla por lluvia. En la ciudad de Buenos Aires y alrededores, temperatura 7 grados 2 décimos, sensación térmica 5 grados 1, cielo ligeramente nublado, humedad 86%.
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3: ¿Cómo se dice guardavidas en Punta del Este? Tipo que na.

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1: Las 4 de la madrugada en la República Argentina. El presidente Javier Milei designó al comodoro César Lencina como subsecretario de Ciencia y Tecnología. Lo hizo a través del decreto 1056/2026, por el que también aceptó la renuncia del licenciado José Luis Acevedo al cargo en la Secretaría de Innovación. La designación se formalizó en el ámbito de la vicejefatura de gabinete de la Jefatura de Gabinete de Ministros. Exportaciones agroindustriales sumaron 36.779 millones de dólares en los primeros 8 meses de 2026. El Consejo Agroindustrial Argentino y la Bolsa de Cereales indicaron que el monto representó un incremento interanual del 13,1% respecto de igual periodo de 2025. Entre enero y agosto, el complejo sojero se mantuvo como el principal motor generador de divisas, con una participación del 33,8% sobre el total agroindustrial. La legislatura pampeana trata la propuesta de crear un nuevo peaje en rutas que conectan con la zona de Vaca Muerta. El incremento de la circulación de vehículos de gran porte por las rutas de la provincia rumbo a la cuenca hidrocarburífera puso en alerta a las autoridades. La respuesta para mantener la infraestructura vial es cobrar un nuevo peaje a los camiones y a los vehículos no radicados en esa provincia. En San Carlos de Bariloche, provincia de Río Negro, donde escuchan Radio Nacional en AM590 y por la FM95.5, rige una alerta amarilla por lluvia. En la ciudad de Buenos Aires y alrededores sigue bajando la temperatura, 7 grados la actual, sensación térmica 4 grados 5 décimos, humedad 89%, el cielo está ligeramente nublado.
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1: Las 5 de la mañana en la República Argentina. Causa Amia, el juez Rafecas procesó y embargó a 8 ciudadanos iraníes y libaneses. El magistrado dictó la medida en el marco del mecanismo de juicio en ausencia por la presunta responsabilidad en la organización del ataque ocurrido en 1994. La resolución de más de 600 páginas fijó una traba judicial de $500 millones para cada uno de los imputados en la causa. Presentaron el lema y el logo de la visita de León XIV a la Argentina. La Conferencia Episcopal Argentina dio a conocer la identidad oficial del viaje apostólico que el Santo Padre realizará al país entre el 8 y el 11 de noviembre. El mensaje principal es: bienvenidos todos, vayan y anuncien. Y busca impulsar un llamado a la reconciliación social y fortalecer la unidad. Alberto Gelli Cantilo fue designado presidente del Instituto Juan Manuel de Rosas. A través del decreto 1072/2026, el presidente Javier Milei lo nombró con carácter ad honorem por el término de 2 años a partir del 8 de abril de 2026. La designación se realizó a propuesta de la Secretaría de Cultura sobre la base de una terna elevada por la Asamblea de Miembros de Número. El Instituto Juan Manuel de Rosas funciona como un organismo desconcentrado en el ámbito de la Subsecretaría de Patrimonio Cultural. En el Calafate, provincia de Santa Cruz, donde escuchan Radio Nacional en AM730 y por la FM88.1, rige una alerta amarilla por nevada. En la ciudad de Buenos Aires y alrededores, la temperatura que sigue bajando es de 6 grados 9 décimos, la térmica de 4 grados 7, el cielo está algo nublado y la humedad es del 89%.
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0: Hola, hola, muy pero muy buenos días, bienvenidos al Panorama Federal de Noticias. Como es costumbre, en esta emisora nos quedamos hasta las 7 de la mañana con todo lo que necesitas saber, este picadito de noticias, donde profundizamos las novedades nacionales e internacionales. Estamos en Radio Nacional AM870, estamos en Radio Nacional Folclórica 98.7 y estamos en las 50 emisoras distribuidas en todo el país. Y por supuesto también nos estás escuchando a través de la aplicación de Radio Nacional a todo el país y el mundo. Y ya te cuento que en la ciudad de Buenos Aires bajó de nuevo bastante la temperatura. Mucho frío para esta época del año. 6 grados 6 décimas la temperatura con una térmica de 4 grados. La humedad relativa ambiente 83%, cielo algo nublado. La máxima para hoy de 18 grados. Pero atención que las temperaturas van en ascenso para los próximos días y te lo voy a estar contando en un ratito nada más. También te voy a estar contando a qué hora sale el sol y vamos a estar recorriendo el país a través del pronóstico en las distintas regiones. Mi nombre, María Fernanda Heras, y muy bien acompañada por Fernando Pedernera. Buen día, Fer.
1: Muy buenos días, María Fernanda. Muy buenos días para todos.
0: Y arrancamos, les proponemos comenzar como cada jornada recorriendo las calles.
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1: No tenemos registro de incidentes ocurridos durante la madrugada ni intervenciones del SAME.
0: Y repasamos el estado de los accesos y las autopistas. El tránsito es fluido y con buena marcha sobre los puentes Pueyrredón, La Noria y Alsina. También la autopista Buenos Aires-La Plata, Richeri, 25 de mayo, de Lepiane, Lugones, Cantilo, Ilia, Cámpora, 9 de julio, Perito Moreno, Camino del Buen Aire, Autopista del Oeste, Panamericana y Avenida General Paz.
1: Vamos con los servicios. Trenes, los ramales Tigre, Mitre y José León Suárez de la línea Mitre circulan a horario.
0: Por su parte, la línea Roca, los ramales La Plata, Gleu, Ezeiza y Bosque corren dentro de los cronogramas previstos.
1: También están operando con normalidad las líneas Belgrano Norte, Belgrano Sur, Urquiza, San Martín y Sarmiento.
0: Subte y Premetro comenzaron a funcionar según las grillas anticipadas.
1: Recordemos que por obras de renovación no funcionan las estaciones Medrano de la línea B, Tribunales de la línea D, Urquiza y Entre Ríos Rodolfo Walsh de la línea E.
0: En el Aeropuerto Internacional de Ezeiza y en el Aeroparque Metropolitano Jorge Newbery, la operatividad es normal.
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1: Y este es el pronóstico por regiones para este martes 22 de septiembre de 2026. Comenzamos con el NOA, Jujuy, Salta, Tucumán, Catamarca, Santiago del Estero y La Rioja. Se espera cielo mayormente despejado a algo nublado, sin precipitaciones significativas, temperaturas entre 12 y 33 grados, con máximas elevadas en el este de la región.
0: Nos vamos para el NEA, Formosa, Chaco, Misiones y Corrientes, condiciones estables con cielo parcialmente nublado a despejado, temperaturas entre 16 a 30 grados sin lluvias de relevancia.
1: Cuyo, Mendoza, San Juan y San Luis, predominio de sol, con algo de nubosidad en zonas cordilleranas. Registros térmicos entre 16 y 30 grados sin precipitaciones.
0: En el centro de nuestro país, provincia de Córdoba, Santa Fe, Entre Ríos, Buenos Aires, La Pampa y en el AMBA, mañana nublada y fresca, que tiende a despejarse por la tarde, temperaturas entre 6 a 31 grados en algunos sectores. En el AMBA, máximas de 14 a 16 grados sin lluvias.
1: Y en la Patagonia, Neuquén, Río Negro, Chubut, Santa Cruz y Tierra del Fuego, hay alerta amarilla por lluvias en la cordillera de Neuquén, Río Negro y Chubut y por nevadas en Santa Cruz. Temperaturas bajas entre 2 grados bajo cero y 11 grados en zonas cordilleranas, con vientos moderados a fuertes.
0: Y ahora, momento de compartir la información de los pagos del ANSES para este martes 22 de septiembre.
1: Jubilaciones y pensiones que superen el haber mínimo se abonarán a partir de este martes a los documentos terminados en 0 y 1.
0: También hoy comienza el pago de la prestación por desempleo Plan 1 a quienes presenten DNI finalizados en 0 y 1.
1: Asignación por embarazo se abonará hoy a quienes presenten documentos terminados en 8.
0: La asignación familiares de pensiones no contributivas podrán ser cobradas hasta el 9 de octubre por titulares de beneficios con todas las finalizaciones del documento.
1: Y las asignaciones de pago único, matrimonio, adopción y nacimiento, segunda quincena, también se pagarán a beneficiarios con todos los finales de DNI y hasta el 9 de octubre.
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0: Seis de la mañana, 6 minutos en la República Argentina. Vamos a reiterar datos del tiempo en la ciudad de Buenos Aires. 6 grados 6 décimas la temperatura, con una térmica de 4 grados, cielo algo nublado, la máxima para hoy de 14 grados. Y atención que la salida del sol será a las 6 de la mañana, 43 minutos. Comenzamos nosotros a compartir el desarrollo de las principales noticias nacionales e internacionales.
1: El presidente Javier Milei arribará hoy por la mañana a los Estados Unidos.
0: Su vuelo aterrizará a las 9:30 hora argentina en el Aeropuerto Internacional John F. Kennedy, dando inicio así a su agenda oficial para participar de la Asamblea General de la ONU.
1: En su primer día de actividades en Nueva York, el presidente disertará en una institución educativa judía ortodoxa, donde recibirá un reconocimiento a su firme respaldo político y diplomático al Estado de Israel.
0: Asimismo, participará en un encuentro del Escudo de las Américas y mantendrá reuniones con referentes económicos y de gobierno.
1: Más información con nuestra acreditada en Casa Rosada, Liliana Arias.
3: El presidente Javier Milei mantendrá 2 reuniones de alto nivel internacional. Se trata de un encuentro con el secretario de Estado norteamericano, Marcos Rubio, y otra reunión con su par de Israel, Benjamín Netanyahu. Así lo confirmaron a Radio Nacional fuentes irrefutables de Casa Rosada, al tiempo que ratificaron la agenda de Milei relacionada con encuentros con empresarios, economistas libertarios y varias disertaciones. Acompañan al presidente el canciller Pablo Quirno y el ministro de Economía Luis Caputo. La secretaria general de la presidencia, Karina Milei, decidió permanecer en Buenos Aires debido a su nutrida agenda política y parlamentaria.
1: Durante la visita del Papa León XIV, el gobierno desplegará un operativo de seguridad sin precedentes en la historia del país.
0: Activarán comandos unificados y calculan un aforo global de 7 millones de personas para custodiar las 120 horas de permanencia del pontífice en el país.
1: La ministra de Seguridad de la Nación, Alejandra Monteoliva, detalló el esquema de control que abarcará a la ciudad y a la provincia de Buenos Aires y también a Córdoba.
4: Impresionante, una agenda, 4 eventos masivos, 11 eventos cerrados, 4 días de operativo ininterrumpido para todas las fuerzas de seguridad, 120 horas de comando unificado ininterrumpido. Estamos trabajando sobre un aforo aproximado de 7 millones de personas. Contando todos los espacios, esa es la proyección que hemos hecho, el análisis que hemos estado trabajando.
0: León XIV visitará el país entre el 8 y el 11 de noviembre como parte de una gira suramericana que también lo llevará a Uruguay y Perú.
1: El Santo Padre arribará a Buenos Aires el domingo 8 a las 16:30 y su primera actividad en el país será un encuentro con el presidente Javier Milei en Casa Rosada.
0: El lunes 9, en tanto, visitará el cotolengo Don Orione de la localidad bonaerense de Claypole.
1: Ese mismo día celebrará una misa en el Monumento de los Españoles del barrio porteño de Palermo.
0: El martes 10 el pontífice viajará a Córdoba, donde va a celebrar una misa en la explanada de la Escuela de Aviación Militar.
1: Más información con Eduardo Galfré desde la emisora de Radio Nacional en la provincia mediterránea.
5: La sala de prensa del Vaticano confirmó oficialmente en la mañana de este lunes que el próximo martes 10 de noviembre el Papa León XIV visitará la provincia de Córdoba. El anuncio fue ratificado por el ministro de Seguridad Juan Pablo Quinteros. El funcionario cordobés destacó la relevancia del acontecimiento para la provincia y la amplia convocatoria prevista. Quintero remarcó que las provincias del norte y de la región cuyana ya prevén el traslado de miles de peregrinos. Según el titular de la cartera de seguridad a nivel provincial, la visita generará una importante circulación de tránsito en las rutas de accesos a Córdoba. Imaginamos la concentración más multitudinaria en la historia de la provincia de Córdoba, sostuvo Quinteros sobre la dimensión del evento que movilizará fuerzas provinciales y también federales. El cronograma oficial indica que el sumo pontífice arribará al aeropuerto Córdoba a las 9 de la mañana. Desde allí la comitiva iniciará el traslado terrestre hacia el predio de la fábrica argentina de aviones FADEA. Allí se celebrará una misa abierta a todo el público a partir de las 10 de la mañana. Posteriormente el Papa se trasladará hacia la zona céntrica con el Papa móvil y también en vehículo privado para continuar con su agenda oficial en el arzobispado, donde almorzará con el cardenal y arzobispo de Córdoba, Ángel Rossi, y también después, a las 3:15 de la tarde, una ceremonia religiosa en la Catedral de Córdoba, donde participarán aproximadamente 2.500 integrantes de la curia, sacerdotes y seminaristas. Una vez finalizada esta actividad, el traslado se dirigirá directamente de regreso al aeropuerto Córdoba y de allí nuevamente a Buenos Aires.
1: De regreso a Buenos Aires, el Papa encabezará una vigilia con jóvenes en el Monumento a los Españoles.
0: En tanto, en su última jornada en la Argentina, León XIV visitará el Complejo Penitenciario Federal de Buenos Aires y luego la ciudad de Luján, donde celebrará una misa frente a la Basílica.
1: En este contexto, el canciller Pablo Quirno afirmó que la llegada del Papa a la Argentina es la culminación de un proceso de diálogo articulado institucionalmente.
0: El funcionario repasó el detrás de escena de las negociaciones políticas y diplomáticas.
6: La visita es el resultado de un proceso de diálogo y trabajo conjunto con la Santa Sede y con la Iglesia Argentina, iniciado a partir de las invitaciones formuladas oportunamente al Santo Padre por el presidente de la Nación, Javier Milei, y por la Iglesia Argentina, y desarrollado durante estos meses con enorme responsabilidad institucional. Quiero agradecer especialmente al Papa León XIV por haber decidido visitar la Argentina y a la Secretaría de Estado de la Santa Sede, a la Nunciatura Apostólica y a la Conferencia Episcopal Argentina por la confianza y la cooperación permanente con nuestros equipos.
0: Por su parte, el presidente de la Conferencia Episcopal, Monseñor Marcelo Colombo, afirmó que la llegada del Papa será motivo de alegría y esperanza para todos.
7: Estos eventos que se concentrarán en tres grandes realidades geográficas atraerán a numerosos peregrinos, visitantes, hermanos y hermanas de la Argentina y quizás, pensamos, de países limítrofes. Que sea un encuentro de hermanos, que sea una fiesta, que sea para todos nosotros motivo de alegría y esperanza la visita del Papa León, a quien desde ahora le damos la bienvenida.
1: Por otra parte, Aerolíneas Argentinas fue seleccionada para coordinar toda la logística de los traslados aéreos del Papa León XIV y también de su comitiva oficial.
0: Los detalles en el informe de Cristian Varela.
8: En el marco de la visita que realizará el Papa León XIV a la región en noviembre, Aerolíneas Argentinas informó que realizará los traslados de la comitiva oficial del Vaticano entre los lugares que visite el pontífice, como Buenos Aires, Córdoba, Montevideo en Uruguay y en Lima, Perú. Para estas operaciones se prevé la utilización de aeronaves Boeing 737-800 MAX en los tramos Montevideo-Buenos Aires y Buenos Aires-Córdoba, mientras que el vuelo a Lima, Perú, será operado por un Airbus 330-200.
0: Mirta Legrand evoluciona favorablemente de acuerdo al último parte médico dado a conocer por el sanatorio Mater Dei.
1: Más información con Mariel Ríos.
9: Nuevo parte médico sobre la salud de Mirta Legrand. El sanatorio Mater Dei confirma que evoluciona favorablemente de acuerdo a lo esperado. Seguirá con el tratamiento específico del cuadro y los controles necesarios. Ha recibido a sus familiares más cercanos y la familia agradece el respeto y el cariño transmitidos. De no mediar cambios, el miércoles próximo se emitirá un nuevo parte médico. Lo confirma el doctor Enrique Echagüe, director médico del Mater Dei. Así que Mirta Legrand está evolucionando favorablemente.
2: Deportes.
1: La delegación argentina se consolida en el medallero de los Juegos Suramericanos.
0: Se despega de Colombia y se acerca a Brasil para disputarle el primer puesto en la competencia regional.
1: Más información con Facundo Paredes desde Radio Nacional Rosario.
10: Juegos Suramericanos, la delegación argentina cerró el lunes a pura medalla de oro gracias a las actuaciones de los equipos femeninos y masculinos del Rugby 7. Primero, las Jaguaretés vencieron a Colombia 33-5, mientras que los Pumas 7 le ganaron a Chile 17-7. La tucumana Candela Delgado celebró la victoria.
11: Muy contenta, es un orgullo, y además que no es acá en casa, así que nada, felices. Es un equipo que no baja los brazos, muy perseverante y muy unido. Crecimos un montón, lo trabajamos, obviamente, y creo que también la experiencia que venimos sumando estos últimos años ha sido de un gran crecimiento para el equipo.
10: Este martes debuta la Argentina en tenis y continúa el tenis de mesa en instancias decisivas. Además, sigue el handball y el vóley masculino. En tanto, la selección de fútbol jugará la semifinal este miércoles a las 10 ante Chile.
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0: Seis de la mañana, 16 minutos en la República Argentina. Te contábamos que la temperatura en la ciudad de Buenos Aires bajó bastante. 6 grados 6 décimas en estos momentos con una térmica de 4 grados. Y te cuento cómo van a seguir los próximos días y, por supuesto, este martes, que arrancamos juntos, una máxima de 14 grados con cielo parcialmente nublado. Mañana miércoles, mínima de 7, máxima ya un poquito más alta, 18 grados con cielo parcialmente nublado. El jueves se va acomodando con una mínima de 11 grados con una máxima de 22 grados. Y el viernes una mínima de 14 con una máxima de 25. Ambos días, cielo algo nublado.
1: El jefe de gabinete, Diego Santilli, recibirá hoy al gobernador de Entre Ríos, Rogelio Frigerio, en Casa Rosada.
0: Mantendrán un encuentro de trabajo en Barrancarse 50 para repasar las demandas provinciales en materia de obras y la agenda parlamentaria del último trimestre.
1: Mañana, en tanto, tendrá una audiencia formal con el gobernador de Chubut, Ignacio Torres, y el jueves con el chaqueño Leandro Esdero.
0: Extirpan en el Garrahan un tumor cerebral de una niña de 10 años.
1: Los cirujanos utilizaron un neuronavegador de última generación incorporado recientemente al hospital pediátrico.
0: Nos amplía esta información Diana Costanzo.
12: En el Hospital de Pediatría Juan Garrahan, equipos de profesionales extirparon un tumor cerebral a través de la nariz a una nena de 10 años. Los médicos utilizaron una técnica que permite acceder a la base del cráneo a través de las fosas nasales sin necesidad de una apertura convencional. El tumor benigno poco frecuente era un cráneo faringioma que a largo plazo puede generar complicaciones. La intervención fue realizada por equipos de neurocirugía y otorrinolaringología del Centro de Salud. En general, se tratan con neurocirugía tradicional que requiere una incisión en el cráneo. El desarrollo de endoscopía se permitió avanzar hacia una técnica menos invasiva. Se realiza con un neuronavegador que permite utilizar las imágenes previas, como las resonancias, como referencia durante la cirugía y así orientar al equipo en tiempo real.
2: Policiales.
1: La policía busca a un motociclista que atropelló a una nena de 8 años y se dio a la fuga en La Plata.
0: El informe es de nuestra corresponsal en la ciudad de Las Diagonales, Fernanda Germañar.
13: Buscan intensamente a un motociclista que atropelló a una nena de 8 años en pleno barrio residencial de La Plata cuando circulaba con su vehículo por la vereda y escapó en medio de una discusión con la familia de la víctima. La nena sufrió distintos traumatismos y debió ser atendida en el Hospital de Niños de La Plata. Radio Nacional recorrió la zona y habló con los vecinos.
14: Está lleno de motos, andan por la vereda, hacen lo que quieren. No hay control. El secreto es ese. Y la nena, pobrecita, es un desastre. Yo creo que si controlaron como corresponde, el 90% de las motos que paran, la mitad no tiene un solo papel. Si controlan eso, no tiene por qué pasar. Ahora, por ejemplo, que está cortado, tenés el patrullero parado, con el celular del día en la mano. No me extraña nada lo que pasó.
1: Detienen a un sospechoso por el homicidio del profesor de boxeo en Colegiales.
0: La policía de la ciudad capturó en la avenida Cabildo a un joven de 25 años que portaba una pistola calibre 9 milímetros tras ser señalado como el autor del disparo que causó la muerte de Gonzalo Anduesa luego de un festejo de cumpleaños.
1: Recibimos un informe de Miriam Mariotto.
15: Tras el homicidio en el parque ferroviario de Colegiales de Gonzalo Iñaki Anduesa, el profesor de boxeo que fue asesinado por un joven de 25 años que ya fue detenido y que lo conocía del gimnasio, uno de los amigos de la víctima contó cómo fue esa relación.
16: No era amigo de nadie, él cayó a cumpleaños un rato y se lo vio un pibe ya, viste, medio confianzudo, viste, yo no lo conocía la verdad, pero a mí me queda la sensación de que compartí tragos con él, que compartí un momento y me podría haber pasado a mí como a cualquier otro.
1: Y a las 6:20 vamos a presentar las efemérides del día en la voz de Magdalena Agnú.
17: Hoy, martes 22 de septiembre, se recuerda la inauguración en 1875 de la comunicación telegráfica en la Argentina. Fue por impulso del presidente Domingo Faustino Sarmiento que la consideraba fundamental para la modernización y el progreso del país. En 1870 ya había creado la Administración Central de los Telégrafos y dos años después la Escuela de Telégrafos en San Miguel de Tucumán, donde se formaron los primeros técnicos argentinos en el manejo de los equipos. Finalmente, en agosto de 1874, inauguró el cable transoceánico que conectó a la Argentina con Europa a partir de un enlace previamente desarrollado en Brasil. Y también recordamos el nacimiento de Mercedes Cullen, la doña Petrona santafesina. Perteneció a una familia patricia y en el marco de su trabajo filantrópico decidió escribir un libro de cocina que le permitiera juntar fondos. Al respecto, esto nos contó la investigadora Paula Caldo, especialista en la historia de las mujeres.
18: Mercedes fue la autora del primer bestseller de la cocina santafesina, libro que publicó bajo el seudónimo Marta en homenaje a la cocinera bíblica. Ella, en 1913, viajó a Europa llevando entre sus petates el borrador de la cocinera criolla y recetario curativo doméstico, que tuvo a bien publicar Vigili en Barcelona. Este libro reunía más de 500 recetas de cocina y de medicina casera que ella relevó consultando a amigas, preguntándole a cocineras y también copiando de recetarios en tiempos donde los derechos de autores no estaban regulados. Y lo publicó con el fin de reunir fondos para construir la capilla del Hospital de Caridad de su ciudad. Objetivo que cumplió, el libro se reeditó muchísimas veces por diferentes editoriales y es un clásico apreciado cuya autora utilizó para ejercer claramente la filantropía.
17: También recordamos el nacimiento en 1957 de Carlos Jáuregui, creador y primer presidente de la comunidad homosexual argentina. Gustavo Pecoraro fue su amigo personal y compañero de militancia y así nos describió su legado.
19: Carlos fue un precursor en entender que el colectivo LGTBIQ+ era un colectivo oprimido, discriminado, estigmatizado y que en la Argentina se debía conseguir un marco regulatorio legal para que las personas LGTBIQ+ pudieran vivir como ciudadanos y ciudadanas comunes como cualquiera de los demás. Carlos entendió que la visibilidad era la herramienta más importante para construir comunidad y para dar ejemplo ante una sociedad que nos quería imponer la vergüenza, el silencio, la oscuridad y la represión.
20: Presten atención, se ha abierto un piano bar.
17: Y un día como hoy, pero en 1984, se publicó Piano Bar, el tercer álbum de estudio como solista de Charly García. La palabra de Sergio Marchi, autor de No digas nada, una biografía de Charly García.
21: A un año o menos de la aparición de Clics Modernos, que a su vez tenía solamente un año de diferencia con respecto a Yendo de la Cama al Living. O sea que Piano Bar sería el fin de la gran trilogía de Charly García, un disco crudo, sin ensayo, sin que los músicos supieran qué era lo que iban a tocar, porque según Charly me contó, ellos lo pasaron a buscar por el aeropuerto y se fueron directo al estudio y en una semana más o menos grabaron Piano Bar.

0: 6 de la mañana, 25 minutos en la República Argentina.
1: Atención, información de tránsito. Esto tiene que ver con el sistema integrado Cristo Redentor. Está habilitado las 24 horas. La información destaca que es para transportes de cargas, también para ómnibus y para particulares. En otras palabras, para todo tipo de vehículos. Vamos a repasar cómo están las temperaturas en la zona de influencia. Uspallata tiene una temperatura de 2 grados, Punta de Vaca de 4 grados bajo cero, Puente del Inca de 7 bajo cero y Las Cuevas es de 8 grados bajo cero. Recordamos que el puente Pehuenche se encuentra cerrado. Y hay otra información importante, porque esta noche desde las 21 se esperan nevadas hasta mañana miércoles a las 23. Y desde el jueves se anticipa que van a mejorar estas condiciones climáticas adversas. Reiteramos, habilitado las 24 horas para todo tipo de transporte, el sistema integrado Cristo Redentor.
0: Y hablando de temperaturas, actualizamos datos del tiempo en la ciudad de Buenos Aires. Escuchá bien, si todavía no saliste de casa o del trabajo para regresar, te cuento que bajó bastante la temperatura en estos momentos. Tenemos 5 grados 5 décimas de temperatura con una térmica de 2 grados 7 décimas en la ciudad de Buenos Aires. La máxima para hoy de 13 grados. Claro, el viento está soplando para lo que es la ciudad fuerte, para lo que es la ciudad de Buenos Aires, a 13 kilómetros en la hora del sudoeste. Y vamos a repasar, nos quedamos con el tema de temperaturas, las temperaturas, el ranking de temperaturas, las más altas y las más bajas a esta hora en la República Argentina. Y comenzamos con las más bajas, en este caso en el Calafate, en Santa Cruz, con una temperatura de 5 grados bajo cero, con una térmica de 9 grados bajo cero. Segundo lugar de la República Argentina en el ranking de temperaturas más bajas que tenemos en este momento, Maquinchao, en Río Negro, con una temperatura de 4 grados 5 décimas bajo cero. Y llegamos a Río Gallego con una temperatura de 3 grados 6 décimas bajo cero, con una térmica de 7 grados 4 décimas bajo cero. Nos vamos ahora a las temperaturas más altas. Y en este caso, para eso nos tenemos que ir a la provincia de Salta, a San Ramón de la Nueva Orán. Allí la temperatura en estos momentos es de 17 grados 4 décimas. Y muy pegadito en el ranking de temperaturas más altas tenemos San Fernando del Valle de Catamarca, en la provincia de Catamarca, con 16 grados 2 décimas de temperatura. Vamos con una más en Santiago del Estero, en su capital, en estos momentos la temperatura también, una de las más altas del país en estos momentos, de 16 grados. Te reitero que en la ciudad autónoma de Buenos Aires la temperatura actual es de 5 grados 5 décimas con una térmica de 2 grados 7 décimas con cielo totalmente despejado.
1: Y recordamos que en los accesos y autopistas a la ciudad autónoma de Buenos Aires el tránsito es fluido y con buena marcha en los puentes Pueyrredón, La Noria y Alsina. También en las autopistas Buenos Aires-La Plata, Richeri, 25 de Mayo, Delepiane, Lugones, Cantilo, Ilia, Cámpora, 9 de Julio, Perito Moreno, Camino del Buen Aire, la autopista del Oeste y la Panamericana con la General Paz. Los servicios también están funcionando dentro de los cronogramas previstos. Esto es en cuanto a los trenes, a los subterráneos y también a los aeropuertos, el Internacional de Ezeiza y el Aeroparque Metropolitano.
0: Y antes de que suene el top de las 6:30, repasamos los principales títulos de esta primera media hora.
1: El presidente Javier Milei arribará a los Estados Unidos a las 9:30 hora argentina para participar de la Asamblea General de Naciones Unidas.
0: Durante la visita del Papa León XIV, el gobierno desplegará un operativo de seguridad sin precedentes en la historia de nuestro país.
1: Aerolíneas Argentina fue seleccionada para coordinar toda la logística de los traslados aéreos del Santo Padre y su comitiva oficial.
0: Mirta Legrand evoluciona favorablemente de acuerdo al último parte médico dado a conocer por el Sanatorio Mater Dei.
1: Y la delegación argentina se consolida en el medallero de los Juegos Suramericanos que se disputan en Santa Fe.
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5: Seis de la mañana, 32 minutos en la República Argentina. Continuamos en este panorama federal de noticias, acompañándote hasta las 7 de la mañana. Y ya te cuento que tenemos que ampliar la información del tránsito. Atención, vuelco en Lugones, auto impactó contra otro estacionado en la calle Larrazábal 3100. Esto es Larrazábal y Cristóforo Álvarez. Atención entonces, Larrazábal al 3100, vuelco cuando un auto chocó contra otro que estaba estacionado.
6: Karina Milei encabezará en la Casa Rosada la reunión de la mesa política.
5: La secretaria general de la presidencia resolvió a último momento no viajar a los Estados Unidos junto al presidente.
6: Desde Casa de Gobierno recibimos un informe de Liliana Arias.
7: La secretaria general de la presidencia, Karina Milei, decidió no viajar a los Estados Unidos y se queda en Buenos Aires debido a su intensa agenda. Tendrá una reunión por la visita del Papa León XIV a la Argentina. Será un encuentro con todas las jurisdicciones. También tiene actividades relacionadas con el Congreso y encabezará la mesa política. En este sentido, los ejes del encuentro serán la estrategia de cara al tratamiento parlamentario del presupuesto 2027 y la ley de soberanía nacional. Fuentes consultadas en Casa Rosada aseguran a Radio Nacional que el oficialismo puede ceder en la negociación para la reasignación de partidas en el ítem relacionado con la discapacidad. Además, sostienen que lo único que no se negocia es mantener el equilibrio fiscal. En lo que hace a la ley de soberanía nacional, las fuentes aseguran que es innegociable el endurecimiento de sanciones a las empresas que operen en las islas del Atlántico Sur.
6: Jorge Macri y Patricia Bullrich criticaron el fallo que declaró inconstitucional el régimen penal juvenil en la ciudad de Buenos Aires.
5: Tanto el jefe de gobierno porteño como la senadora nacional, entre otros dirigentes, cuestionaron la decisión de la jueza Laura de Marinis, que sobreselló a un adolescente de 14 años acusado de tentativa de robo.
6: Jorge Macri anunció que pedirá el juicio político de Marinis.
5: El jefe de gobierno cuestionó con dureza a la magistrada.
8: Si ella realmente cree que este chico está en esa situación de indefensión, que no haya utilizado lo que la ley prevé para proteger a ese chico, con lo cual deja al chico en un estado de indefensión, lo deja afuera, pero no lo deja en libertad, porque este chico no es libre, ya está en un sistema que del que es víctima. Tenía ella las herramientas para protegerlo a ese chico y a la sociedad. Ella decidió no cuidar a nadie.
6: Por su parte, Patricia Bullrich, senadora nacional de La Libertad Avanza y exministra de Seguridad, expresó sus críticas a través de X.
5: Hay jueces que están más preocupados por proteger a los delincuentes que por hacer justicia a las víctimas, afirmó la titular del bloque oficialista en la Cámara Alta.
6: Una sudestada provocó graves destrozos y una histórica crecida del mar en la costa atlántica bonaerense.
5: El fenómeno climático golpeó al litoral bonaerense con ráfagas que azotaron y llegaron a los 100 kilómetros por hora.
6: El fuerte oleaje devoró las playas desde Monte Hermoso hasta San Clemente del Tuyup y en Mar del Plata debieron suspender las clases.
5: El meteorólogo Sebastián Pagliarino explicó que se trató de una ciclogénesis.
9: Bueno, la ciclogénesis, si dividimos la palabra, es el nacimiento de un ciclón, ¿no? Ciclo, ciclón, génesis, nacimiento, son muy comunes en estas latitudes, estas formaciones de sistemas de bajas presiones que atraviesan, que nacen en el Pacífico, atraviesan todo nuestro país y culminan en el Océano Atlántico. Lo que sucedió fue un profundo sistema de bajas presiones que se instaló en el Océano Atlántico, generó un fuerte corredor de vientos, la costa atlántica tuvo ráfagas de hasta 90 kilómetros en la hora. En casi toda la costa atlántica, en el Monte Hermoso, en la Mar del Plata también. De hecho, Mar del Plata hubo suspensión de clases por este evento, porque bueno, las ráfagas fueron intensas, sobre todo en horas de la tarde, y esto generó también que en la zona costera golpee. De esta manera, lo más destacado, lo más importante fue en Monte Hermoso, ¿no?
6: Causa AMIA, el juez Daniel Rafecas procesó y embargó a 8 ciudadanos iraníes y libaneses.
5: El magistrado dictó la medida en el marco del mecanismo de juicio en ausencia por la presunta responsabilidad en la organización del ataque ocurrido en el año 1994.
6: La resolución de más de 600 páginas fija una traba judicial de 500 millones de dólares para cada uno de los imputados en la causa.
5: Entre los procesados figuran exfuncionarios del gobierno iraní y un integrante de la agrupación Hezbollah que habría participado en la planificación del hecho.
6: En caso de que la defensa oficial no apele el fallo o el mismo quede firme, la causa avanzará de forma directa hacia la etapa de debate oral.
10: Policiales.
5: Una discusión sobre boxeo y artes marciales terminó con el crimen del profesor en Colegiales.
6: Nos amplía la información nuestra especialista en temas policiales, Andrea Valdivieso.
11: Misterio develado. Gonzalo Andueza, de 40 años, asesinado de un balazo la madrugada del domingo en Colegiales, y su asesino se conocían. La víctima y el joven de 25 años que fue detenido en las últimas horas habían compartido varias horas antes del crimen. Primero coincidieron en un cumpleaños, después fueron con otras personas a un bar y finalmente terminaron en el parque ferroviario del barrio porteño de Colegiales. Fue en ese lugar y delante de los testigos que una discusión fue subiendo de tono hasta que el profesor de boxeo, que también era personal trainer y publicista, recibió un disparo en el abdomen que horas después le provocó la muerte. De acuerdo con la reconstrucción lograda por los investigadores, ¿quién le gana a quién? Ese fue el desafío planteado y llegó el enfrentamiento entre ellos, ambos entrenados en distintas disciplinas de combate. De acuerdo con los testimonios reunidos en la causa, el acusado sostenía que alguien entrenado en artes marciales mixtas podía vencer sin problemas a un boxeador, pero ganó una pistola. El acusado, de que no han dejado trascender la identidad, terminó extrayendo un arma de fuego y disparando a quemarropa. Tras detener al agresor, quien tras disparar se fue a pie del lugar del hecho, planeaba huir y fue detenido por la policía tras seguirle el rastro por las distintas cámaras de seguridad del sistema de monitoreo. En su poder se halló la presunta arma homicida, una pistola Taurus Millennium calibre 9 milímetros con 3 cargadores y 34 cartuchos sin percutar.
10: Deportes.
6: Lanús derrotó a Estudiantes de La Plata en el cierre de la décima fecha del torneo clausura.
5: La información con Fabián Pomeloco de Vila.
12: Gracias, nos metemos rápidamente en la información para hablar de fútbol, fútbol local, torneo de primera división, liga profesional, torneo clausura. Se cerró la décima fecha y estos fueron los resultados que se dieron en el transcurso de la jornada de ayer, muy temprano por la tarde en Mar del Plata. Aldo Civi volvió a ganar y es noticia. El Tiburón derrotó a Atlético Tucumán, equipo dirigido por Julio César Pasioni, con gol de Tomás Fernández, 1-0. Y sueña con salvarse del descenso. Un rato más tarde, en el Claudio Chiqui Tapia, perdió Barracas como local, ganó Independiente Rivadavia Mendoza como visitante. 1-0 la victoria de la Lepra Mendocina con gol del paraguayo José Florentín. Y por la noche, Lanús le ganó a Estudiantes de La Plata en la Fortaleza 2-1. Lobos y el Toto Salvio convirtieron los goles de la victoria Granate. Descontó el ex River González Pires para el pincha rata. Dicho esto, y cuando solo restan 6 jornadas para el cierre de la fase de grupos, estos son los que se están clasificando a los octavos de final. Recuerden, zona A y zona B. En la zona A, Instituto 22 puntos, Vélez 20, Defensa y Justicia 18, Gimnasia de Mendoza, Boca, Independiente con 17, Lanús con 16, al igual que Newell's, los que se están metiendo en la instancia final. En la zona B, Argentinos tiene 18, al igual que Rosario Central, con 17, Independiente, Rivadavia, Mendoza y Gimnasia y Lima La Plata, con 16, Belgrano y Huracán, al igual que Sarmiento, con 13, y arañando la clasificación está River. Una jornada la de ayer, donde también se conoció el calendario internacional confirmado para Estudiantes y Boca. El pincha rata, que está metido entre los 4 mejores de la Libertadores, jugará la semifinal frente a Flamengo los jueves 15 y 22 de octubre a las 21:30 horas. La ida será en estadio a confirmar y la vuelta en el Maracaná. El Xeneize chocará con Vasco da Gama por un lugar en la final de la Sudamericana los martes 13 y 20 de octubre a las 21:30 horas. La ida en la Bombonera, la revancha en Río de Janeiro. En un rato volvemos para hablar de la selección argentina, de la fecha FIFA, del último tango, de Leo Messi, de los jugadores que han llegado a la Argentina con tristeza por la despedida del mejor jugador de la historia. Todo eso en un rato nada más.
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5: Seis de la mañana, 42 minutos en la República Argentina. En la ciudad de Buenos Aires, temperatura de 5 grados 5 décimas con una térmica de 2 grados 7 décimas. Cielo despejado, temperatura máxima para esta jornada de martes de 13 grados.
6: Y vamos a compartir ahora la información de Osvaldo Valle, quien es vocero de Gendarmería Nacional.
13: Buenos días, Sistema Integrado Cristo Redentor, habilitado las 24 horas del día para todo tipo de vehículos con portación obligatoria de cadena. Recordemos que ayer a la hora 16 se volvió a habilitar el Sistema Integrado Cristo Redentor después de las nevadas, hubo sábado y domingo, teniendo en cuenta que hubo una gran tarea de ambas vialidades para poder despejar la ruta. Atención, como siempre recordamos que ahora se está utilizando la modalidad 24 horas, hora de atención veraniega para todo tipo de vehículos, y teniendo en cuenta que lamentablemente esta tarde después de las 21 y durante todo el día miércoles pueden haber nevadas que complicarían el Sistema Integrado Cristo Redentor, a mantenerse como siempre muy informado con la información que brindamos diariamente. Reitero, esta noche desde las 21 y durante todo el miércoles, por lo menos hasta la hora 23 del miércoles, se esperan nevadas en la alta cordillera. Se va a ir evaluando como siempre día a día y hora tras hora. Con respecto al paso Pehuenche, continúa cerrado por condiciones climáticas adversas. Fue Osvaldo Valle con la información de alta montaña y pasos fronterizos directamente de la Coordinación Argentina de Fronteras. Muchas gracias y feliz martes para todos.
5: YPF celebró haber colocado 1 millón de acciones a través de la aplicación de la petrolera.
6: Esta cantidad de operaciones se produjo al cumplirse 1 mes desde el lanzamiento de esta funcionalidad, que fue instrumentada a partir de una alianza con el Banco Santander.
5: El presidente de YPF, Horacio Marín, dijo que el buen resultado muestra de manera concreta el interés de los argentinos por ser parte de la compañía.
6: Vamos a compartir ahora la agenda parlamentaria de la semana de la mano de nuestra acreditada en el Congreso de la Nación, Amanda Alma.
14: El Senado de la Nación inicia la semana con actividades culturales, destacando a trabajadores pampeanos y, por otro lado, la presentación del libro Malvinas, la senda del héroe. Lo más importante de la semana será el dictamen que intentarán dar en la Comisión de Industria y Comercio junto con Relaciones Exteriores y Culto para avanzar con el Tratado de Patentes, que obtuvo media sanción en la Cámara de Diputados, pero incorporaron algunas modificaciones. En tanto, la Cámara de Diputados esta semana deberá avanzar con una reunión informativa en plenario de comisiones de finanzas y de defensa de los usuarios y consumidores por el emplazamiento de los proyectos vinculados al endeudamiento familiar.
5: El FMI inició la tercera revisión del programa con la Argentina.
6: De ser aprobada, el organismo internacional destrabará un desembolso de $900 millones.
5: La delegación tiene previsto reunirse con funcionarios del Ministerio de Economía y del Banco Central y con representantes del sector privado y de la sociedad civil.
6: En la revisión se analizará el cumplimiento de las metas fiscales de las reservas netas.
15: Salud.
5: Los ministerios de Salud y Economía coordinaron un plan de acción conjunta con empresas productoras de repelentes, distribuidores y supermercados.
6: La urgencia responde a las proyecciones climáticas del fenómeno del Niño, que generará mayores lluvias y temperaturas elevadas en el país, especialmente en la región noreste.
5: Esto proporcionará un escenario crítico para la reproducción del mosquito transmisión del dengue, el Aedes aegypti.
6: Diana Costanzo nos amplía la información.
16: El Ministerio de Salud busca garantizar la provisión de repelentes ante un posible aumento de la circulación del mosquito transmisor del dengue y otras enfermedades. Las autoridades sanitarias trabajan con representantes de empresas productoras y comercializadoras, así como supermercados y distribuidoras. Es ante los posibles escenarios meteorológicos asociados al fenómeno El Niño que se esperan para los próximos meses, que aumentarían las precipitaciones.
15: Deportes.
6: Retomamos el contacto con Fabián Pomelo Codevila.
12: Se aproxima la fecha FIFA, juega la selección argentina. Tres amistosos de la escaloneta para lo que será la despedida de la selección nacional de Lionel Messi. Claro, no va a jugar los tres partidos, solo uno, pero los partidos ya oficializados por la AFA serán el próximo 30 de septiembre en Córdoba, en el Mario Alberto Kempes ante Bolivia, luego el 3 de octubre en el Monumental ante Burkina Faso, y lo que se ha denominado el último tango, con presencia de todos los jugadores campeones del mundo en Qatar, con todos sus familiares y amigos, para agradecer y decirle a

0: defensor de River de no jugar más con la celeste y blanca, de ser parte de esta fiesta. Y vamos entonces uno por uno a escucharlos. En primer término, Nico Otamendi, tras la derrota de River con Huracán, hablaba del capitán de la selección argentina.
1: Sí, obviamente, bueno, es una convocatoria por el mejor jugador de la historia. Todos los años que compartimos juntos, creo que un gran merecimiento estar ese día y poder disfrutarlo en cancha. Bueno, si le toca jugar, si no, bueno, obviamente compartir con él los momentos lindos que vivimos en la selección y nada, y disfrutar y despedirlo como él se merece.
0: Hasta ahí la palabra de Nico Otamendi, quien llegó al país procedente de Italia. Juega en el Inter. Hoy es el tercer goleador histórico del Nero Azzurro. Lautaro el Toro Martínez dijo lo suyo.
2: Sí, siempre contento de volver al país. Estoy bien, la verdad que contento, muy feliz de volver al país, del presente. Y bueno, me preparé mucho para esto. Lo imaginábamos ya por lo que se hablaba, por lo que decía él. Y bueno, al final, una triste noticia, pero al final disfrutamos siempre todo lo que Leo nos dio, el legado que nos dejó. Todo lo veo bien porque hay muchos jugadores de mucha jerarquía, de un gran nivel. Y la verdad que eso nos deja tranquilo. Gracias, y seguramente que el partido del 6 va a ser un día muy especial para todos y muy emocionante.
0: Y también aterrizó en el 6 a Nicolás Tagliafico, que viene de jugar en Francia y que, emocionado por el retiro de Messi, tuvo palabras para el capitán argentino.
3: Pasaron muchos años, 20 años con el mejor jugador, y hoy que no esté va a ser duro, pero hay que asimilar. Seguramente siga apareciendo gente nueva, siga renovándose, y el objetivo en este momento es seguir con el mismo hambre, siempre tratando de disfrutar al máximo posible, porque lo dije recién, nunca se sabe cuándo se termina, así que hay que disfrutar.
4: Provincias.
5: ¿Sí? 6:51 en la República Argentina.
6: Reiteramos, volvió a funcionar el paso internacional Cristo Redentor, bien lo mencionaban nuestros compañeros, también Osvaldo Valle, desde la coordinación de la Gendarmería Nacional. Y en el norte, o en el noroeste argentino, está solo el paso de Sico operativo.
5: Y desde Radio Nacional Salta vamos a escuchar el informe de Fernanda Navarro.
7: Mientras el paso de Sico permanece habilitado con fuertes vientos, el paso de Jama en Jujuy continúa cerrado. El paso de Sico, que conecta Salta con Chile, permite el tránsito entre 9 y las 19 horas. Sin embargo, informaron vientos de 92 km/h y temperaturas previstas entre 4 grados bajo cero y 6 grados, por lo que se recomienda verificar las condiciones climáticas antes de emprender el viaje. En cambio, el paso de Jama en Jujuy permanece cerrado al tránsito por razones de seguridad. Allí se reportaron temperaturas de 9 grados bajo cero y vientos de 79 km/h.
6: Ante el fortalecimiento del fenómeno de El Niño, extreman el seguimiento hidrometeorológico en el NEA.
5: Desde Radio Nacional Santo Tomé escuchamos a Roberto Pujol.
8: El informe elaborado por equipos de la Universidad Federal de Santa María, Brasil, y el Departamento de Hidráulica de la Facultad de Ingeniería de la UNE, con datos al 12 de septiembre del 2026, actualiza el diagnóstico del fenómeno El Niño y sus proyecciones meteorológicas e hidrológicas para el Chaco y el NEA. En materia hidrológica, el Alto Paraná registraba el tránsito de una onda ordinaria en aguas medias altas, el Iguazú se encontraba en descenso y corrientes y barranqueras permanecían en aguas medias por debajo de sus niveles de alerta.
6: En tanto, un temporal provocó contratiempos en ciudades y localidades de la costa sur de la provincia de Buenos Aires.
5: Desde Radio Nacional Bahía Blanca nos informa Natalia Carabajal.
9: La costa de Monte Hermoso, en la provincia de Buenos Aires, atravesó una fuerte tormenta, un fuerte temporal con viento y oleaje que provocó el avance del mar sobre distintos sectores del distrito. Ante este escenario, desde el municipio se solicitó a vecinos y turistas que eviten acercarse a la zona costera. El temporal también causó estragos en el balneario de Coronel Rosario.

0: González en Pehuenco. En el distrito de Bahía Blanca continuaban los monitoreos de las condiciones meteorológicas, con especial atención en la zona costera de Ingeniero White y General Daniel Cerri. La zona de la ría de Bahía Blanca, la pleamar vespertina intensificada por los vientos del sector sudoeste, alcanzó una altura máxima de 6.05 metros. En tanto, en General Daniel Cerri se produjeron anegamientos en la zona de la estación Aguará, con la evacuación preventiva de 4 familias.
1: En Santa Fe, una importante granizada ocasionó daños en el centro oeste de la provincia.
2: Nos lo cuenta Gabriel Barilá desde LRA 14.
3: Una fuerte tormenta de lluvia y granizo provocó daños importantes en localidades del centro oeste de la provincia. El fenómeno meteorológico se registró con mayor incidencia en San Jorge, ubicada a unos 150 kilómetros de la capital santafesina, y afectó también a otras poblaciones del departamento San Martín, entre ellas Landeta. La lluvia cayó en pocos minutos y estuvo acompañada por granizo de gran magnitud. Hubo automóviles dañados, roturas de vidrieras en comercios y de cristales de ventanas en domicilios particulares. La empresa provincial de la energía informó que 4 distribuidoras salieron de servicio en la zona y que el suministro se vio afectado en toda la región hasta la noche del domingo, cuando el servicio se recuperó de manera gradual.
1: Más de 40 pingüinos de Magallanes provenientes del Acuario de Mar del Plata serán alojados en un ecoparque de Río Negro.
2: Desde Radio Nacional Viedma, el informe de Daniel Edman.
4: El bioparque Bubalcó, en el Alto Valle de la provincia de Río Negro, incorporó a más de 40 pingüinos de Magallanes que quedaron sin refugio tras el cierre definitivo del Acuario de Mar del Plata. Para recibirlos, la institución preparó un recinto especial donde permanecerán bajo cuidado humano de manera permanente. Así lo explicó el vicepresidente del bioparque ubicado en la ciudad de Allen, Guillermo Burner.
5: Todos los animales tuvieron que ser trasladados a diferentes centros dentro de Argentina y el exterior porque son todos animales que se encuentran bajo cuidado humano y no podían ser devueltos a la naturaleza. Nosotros el año pasado ya recibimos algunas aves, algunos guacamayos y aves que se encontraban en esta institución y lo último que quedaban eran pingüinos.
1: Salta estará presente en las instancias finales de la Copa Robótica Argentina a disputarse en Neuquén.
2: Desde LRA 4 recibimos la información de Josefina Adrover.
6: La Escuela Técnica Albert Einstein con el primer puesto y el Colegio San Isidro con el segundo lugar serán quienes representen a Salta en la final de robótica en la instancia nacional. La final se realizará el próximo 25 y 26 de septiembre en la provincia de Neuquén y el mundial se llevará a cabo en Corea del Sur. La Copa Robótica Argentina constituye un espacio de aprendizaje y encuentro que busca fortalecer el desarrollo de habilidades vinculadas a la tecnología y la economía del conocimiento. Acerca a estudiantes de todo el país a la programación, la robótica y la innovación.
1: En Rosario, una pelea familiar terminó con la muerte de un joven de 21 años.
2: Desde LRA 5 nos informa Diego Frisco.
7: Un joven fue asesinado de una puñalada durante una pelea familiar y por el hecho detuvieron a su prima. El hecho sucedió en la zona sur de Rosario cuando un llamado al 911 alertó sobre una pelea familiar que terminó de manera trágica. La policía, al acudir al inmueble, se entrevistó con una mujer de 53 años quien acusó a su propia hija de 24 de haber sido quien atacó con un arma blanca a su sobrino durante una discusión. El joven, identificado como Kevin Bustos, de 21 años, presentaba una herida en el tórax y fue trasladado al hospital Roque Sáenz Peña, donde finalmente murió.
1: Por otra parte, en San Luis hallaron sin vida al hombre que era buscado desde el fin de semana.
2: Desde LRA 29 recibimos la crónica de Elina Gómez Martín.
8: Desde el sábado al mediodía se buscaba a Cristian Daniel García, un hombre de 34 años que ese día a la mañana había salido de su casa. Un comunicado emitido por la Fiscalía de Instrucción en lo penal número 4 de la primera circunscripción judicial informó que el hombre fue hallado sin vida y el informe dice que se encuentra abocado a establecer las circunstancias y las causas del deceso. Si bien García vivía en la ciudad de San Luis, la búsqueda se centró en Novolí, donde fue visto por última vez. Aunque se esperan las confirmaciones, la primera información indica que el hombre se habría quitado la vida.
1: We'll be right back.
2: Y hasta aquí llegamos con la información. Como siempre, antes de despedirnos, repasamos los principales títulos.
1: Karina Milei encabezará en Casa Rosada la reunión de la mesa política.
2: Jorge Macri y Patricia Bullrich criticaron el fallo que declaró inconstitucional el régimen penal juvenil en la ciudad de Buenos Aires.
1: Una sudestada provocó graves destrozos y una histórica crecida del mar en la costa atlántica bonaerense.
2: Causa AMIA. El juez Daniel Rafeca provocó y embargó, procesó y embargó a 8 ciudadanos iraníes y libaneses.
1: La selección argentina se prepara para la despedida de Lionel Messi y la AFA invitó a todos los campeones de Qatar al evento.
2: Y nos despedimos, los dejamos con la programación de Radio Nacional. Sonó el top, será hasta mañana. Que tengan muy buena jornada. Chau.
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0: tal? ¿Cómo les va? Muy, pero muy buenos días. Bienvenidos a Primer Round, el programa de Nicolás Yacoy, de Nico Yacoy, que está ausente con aviso. Bueno, desde ayer estamos acompañándote. El equipo suplente, ¿no? Salimos los suplentes. No, en realidad los titulares en distintos puestos, pero bueno, nos reorganizamos, ¿eh? Nico con actividades que tienen relación con la dirección de la radio, así que seguramente nos está escuchando, le mandamos un beso muy grande. Mi nombre es María Fernanda Heras y como siempre nos vamos a quedar hasta las 10 de la mañana acompañándote con mucha información y otros menesteres, ¿eh? Estamos comunicados a través de nuestro WhatsApp, que es el 11-3109-5896. Y ya te cuento que el tema del día en la ciudad de Buenos Aires y en el Gran Buenos Aires es el frío que hace. Rodolfo Flores me dice, sí, efectivamente. 2 grados 7 décimas de térmica en estos momentos. Ah, levanta la mirada Ceci Diwan. No, un fresquito. ¿Lo sentiste, Ceci?
1: Sí. La verdad que mientras esperaba el colectivo la pasé mal. Sí. Por suerte vino relativamente rápido, pero sí, se sienten estos 2 grados.
0: Si uno no estuvo precavido con el tema de una bufandita o algo, se pasa intenso en las paradas de colectivo. 5 grados 5 de temperatura con una térmica de 2 grados 7. El solcito está muy presente porque salió a las 6 de la mañana, 43 minutos, y la máxima para hoy de tan solo 13 grados. ¿Eh? Así que es el tema de el frío. Recién me cruzaba con un compañero que viene en moto.
1: Sí. Como Rodo.
0: Sí, y claro, y se hace mucho más intenso todavía, porque las manitos, el rostro, por más que andes con casco, bueno, es complicado a esta hora de la mañana. Así que, gente, después vamos a ir repasando también el pronóstico por provincias, como siempre, y por regiones en los distintos puntos, pero nos van contando también, porque son nuestros ojos los oyentes en las distintas provincias. Así que, como decíamos, a través de nuestro WhatsApp, que es el 11-3-870-7485. Hasta las 10 de la mañana, esto es Primer Round, y ya te cuento lo que hay que saber hoy, martes 22 de septiembre.

0: El presidente Javier Milei llega a Nueva York para participar de la Asamblea de Naciones Unidas. El arribo está previsto para las 9:30 y durante la tarde tendrá un encuentro con el secretario de Estado de los Estados Unidos, Marco Rubio. El miércoles participará en el debate general de la ONU. La justicia procesó a 8 altos mandos iraníes y libaneses por el atentado a la AMIA. Las medidas fueron dispuestas por el juez Daniel Rafecas. En la resolución afirmó que el ataque terrorista fue decidido por la cúpula de Teherán y ejecutado por Hezbollah. Además, calificó los hechos como delitos de lesa humanidad. El ministro de Justicia, Juan Bautista Máiquez, calificó el fallo como un hito en la lucha contra la impunidad. Presentaron el lema y el logo de la visita del Papa León XIV a la Argentina. La Conferencia Episcopal Argentina dio a conocer la identidad oficial del viaje apostólico que el Santo Padre va a realizar al país entre el 8 y el 11 de noviembre. El mensaje principal es: bienvenidos todos, vayan y anuncien. Y busca impulsar un llamado a la reconciliación social y fortalecer la unidad. La propuesta gráfica integra distintas figuras en tonos celestes que forman una cruz central para simbolizar el camino compartido de la feligresía. Mirta Legrand evoluciona favorablemente. De acuerdo con el comunicado oficial difundido por el Sanatorio Mater Dei, la conductora continúa evolucionando favorablemente de acuerdo a lo esperado. El próximo miércoles se emitirá un nuevo parte médico. Juegos Suramericanos 2026, la delegación argentina ganó 14 medallas en el noveno día de competencia. El equipo nacional sumó 3 medallas de oro en lucha grecorromana y en rugby 7 masculino y femenino. La selección de fútbol sub-19 avanzó a semifinales y enfrentará a Chile el próximo miércoles a las 10 de la mañana. Y me voy a quedar con el tema de los Juegos Suramericanos. En un ratito vamos a conectar, por supuesto, con la gente de Radio Nacional que está haciendo toda la cobertura allí. Pero ayer veían, el día de la primavera, los estudiantes rosarinos y de Santa Fe cómo iban de un lado al otro en lo que sería la sede de los Juegos Suramericanos, haciendo las filas con una cara de felicidad viendo las distintas competencias. Buen día, Rubén Santo.
1: Buen día, ¿cómo les va?
0: Qué lindo ver esto.
1: Sí, bueno, suele suceder, ¿no?
0: Sí.
1: Porque a veces, no tengo claro bien cómo es ahora, pero por lo general son entradas libres.
0: Sí.
1: En algún caso se pagaba una entrada y con esa misma entrada podías ir a todos los eventos que hubiera actividad. Así que sí, es muy común. Yo cubrí el Mar del Plata del 95, pero no era septiembre, no. Me acuerdo que no era septiembre, no hubo día de la primavera.
0: claro, coincidió justo.
1: Pero sí, era. Porque incluso yo la otra vez contaba que yo, si vos me decís, te invito a ver nado sincronizado. Tómatela, me hace dicho a ver eso. Y de golpe estaba en un lugar y me metí, entré y estuvo buenísimo. Le digo, el esfuerzo, el sacrificio que hacen esos chicos, que chicas eran, que hacían las coordinaciones dentro de la pileta. Es increíble, realmente.
0: Claro, pero aparte cosas que uno suele ver en televisión y lo ves en vivo y en directo, debe ser fascinante.
1: Sí, sí, sí. ¿A mí sabes con qué me pasó eso? Nada que ver con el deporte, con el carnaval. Yo jamás te miraría el carnaval cuando en febrero de Televisa, cuando me invitaron a Huelva Echu, fui así medio con, ya que me invitan voy.
0: Sí.
1: Me encantó. Me encantó.
0: Te sentí parte.
1: Casi 6 horas duró esa noche. Estuvo buenísimo. Pero ni loco lo miraba por televisión, por ejemplo. Es vivir la experiencia más que nada.
0: Totalmente. No, me encantó la cara de fascinación de todos los que estaban yendo a ver las distintas disciplinas. Bueno, que nos estamos acercando a Brasil ayer en una jornada bastante buena, pero tenemos otros títulos deportivos.
1: Sí, hay títulos perdón, deportivos tiene que ver con que River después de 6 meses vuelve al comité ejecutivo de la AFA. Pero no vuelve a sentarse. Va con planteos.
0: Ah, bien.
1: Va con la idea de hacer cambios estructurales. Vamos a estar contando uno por uno qué es lo que propone River. Habló con la Pinto.
0: Sí.
1: Habló en una charla muy risueña con un streamer influencer español y contó qué pasó con Gasly medio en la carrera de Madrid, ¿te acordás?
0: Sí, claro.
1: Que se dijeron un par de cosas.
0: Que no lo dejaba pasar.
1: Bueno, lo vamos a escuchar más tarde para reírnos un rato, básicamente, porque la charla va muy risueñamente. Llega a decir, bueno, ahora estoy políticamente correcto. Si esto hubiera pasado hace 2 años...
0: Claro, al estilo Colapinto.
1: Al estilo Colapinto.
0: El otro día estaba viendo, hasta cambió en las publicidades, porque vos acordate que hace 2 años había una publicidad que bailaba arriba de la mesa, ahora se lo ve como más centrado.
1: Más centrado, sí, ahora está en una que hace con Julián Álvarez.
0: Claro.
1: Creo algo de antibiótico.
0: Sí, sí.
1: Pero está... La verdad que estuvo muy simpático, la gente se reía, y él está muy suelto, está muy bien. En televisión ya parece que un tipo que hace 20 años hiciera notas.
0: Por lo que escuché, la próxima Fórmula 1 cambia de horario, va a ser, en vez de viernes, sábado y domingo, va a ser jueves, viernes y sábado.
1: Por el horario, claro.
0: Por el horario.
1: Ahora va a ser este próximo fin de semana, así que ya vamos a estar con algunos detalles también sobre eso.
0: En un ratito vamos con los detalles. Y me gustaría también repasar cómo están las posiciones del torneo local, porque estamos en un momento, como decíamos ayer, que nos interesa a todos mirar las tablas.
1: Sí, porque ya se vienen los últimos partidos. La recta final y la idea es la clasificación definitiva para las distintas copas y básicamente el descenso, ¿no?
0: Claro.
1: Que con los resultados de ayer me parece que ya lo que decíamos sobre Estudiantes de Río Cuarto casi que está condenado.
0: Totalmente. Bueno, gracias Rubén. Cecilia Digo, Ceci, hoy la verdad que muchas novedades, muchas noticias, lo decíamos en títulos, pero tenés también más temas.
2: Sí, porque, bueno, comienza la Asamblea General de las Naciones Unidas, la número 81 en Nueva York, va a reunir a 71 jefes de Estado y 45 jefes de gobierno. Esta apertura va a ser a partir de las 10 de la mañana de Argentina. Los temas centrales van a ser las guerras en Medio Oriente, la guerra en Ucrania, la crisis climática, el encarecimiento de la energía como consecuencia de estos conflictos armados y también la inteligencia artificial, los riesgos derivados por los avances que está teniendo esta tecnología. Seguro serán uno de los temas centrales de esta asamblea. Va a comenzar con un discurso del secretario general de la ONU, Antonio Guterres, que será su último discurso porque en diciembre se va a elegir un nuevo secretario general de las Naciones Unidas, y recordemos que el argentino Rafael Grossi es uno de los candidatos firmes a poder suplir a Guterres. Después va a ser el discurso como es habitual, comienza un presidente brasileño, así que será el turno de Luis Ignacio Lula da Silva, y después hablará a Trump. Javier Milei confirmó que va a estar en el auditorio, el discurso de él será el miércoles, y hoy sí, Milei va a participar en un encuentro que va a haber de el escudo de las Américas. Eso. Recordemos, es esta alianza regional impulsada por los Estados Unidos, que lo que busca es combatir las redes de narcotráfico de la región, contener la expansión comercial también y militar de China y de Irán, y es un bloque que refuerza un eje ideológico más conservador en América Latina. Para Argentina es muy importante porque se convierte, ¿no?, en un socio clave de Washington. Va a ser a las 14:30 esa reunión, y después te voy a contar otros encuentros que va a haber y muchos en esta Asamblea General.
0: Perfecto, Ceci, entonces mucho para ir charlando durante el programa del ámbito internacional, y del internacional nos vamos al policial. Saludamos, le damos la bienvenida a la China Valdivieso. ¿Qué haces, Chinita?
3: Hola, Fer, buen día para todo el equipo, a los oyentes.
0: Te escuché más temprano.
3: Más temprano escuchaste esa historia,
0: sí.
3: Es uno de los títulos de hoy, concentrados básicamente en 4 homicidios ocurridos en Provincia de Buenos Aires y Ciudad Autónoma de Buenos Aires en las últimas 48 horas, y que no tienen que ver con la inseguridad, tiene que ver con la violencia como respuesta ante conflictos, principalmente en la provincia de Buenos Aires, Pergamino y Pilar, con dos investigaciones abiertas por protocolo como femicidio seguido de suicidio. Y en el caso de la ciudad de Buenos Aires, San Cristóbal, una pelea callejera ocurrida en las últimas horas, y un hombre que tenía una muleta y en esa muleta adosada una faca. Se la tira como lanza a su contrincante y le provoca la muerte. Por el momento no hay mucha información respecto de las circunstancias en las que ocurre.
4: Vi las imágenes, se va caminando muy tranquila.
3: Después las vamos a compartir, si podemos, en el canal de YouTube. Se va caminando tranquilísimo, así como se fue caminando, y es el cuarto tema que esta mañana se concentra, digamos, en la información policial, que es lo ocurrido en Colegiales este fin de semana. 4:15 de la mañana, un hombre baleado que después muere, que resulta ser un profesor de boxeo. Lo dijimos ayer, no estaban claras las circunstancias, pero hoy sí se ha develado el misterio. Se conocían el boxeador que fue asesinado y su agresor que fue detenido horas después, un hombre de 25 años que tenía conocimiento sobre armas, también sobre artes marciales. Se habían encontrado, habían compartido un cumpleaños, una fiesta de cumpleaños, después con otra gente de ese cumpleaños se habían ido a un bar la madrugada del domingo, y a partir de ahí se van al parque ferroviario de Colegiales. Empieza una disputa de quién le gana a quién, si el boxeador al de las artes marciales, y termina ganando el arma, ¿no? Una situación que, una discusión que eleva, se va de las manos, y finalmente esta decisión de este hombre de 25 años, de que no ha trascendido identidad, había testigos, lo conté ayer, no eran claros, como que escuchamos un estruendo y cayó la víctima, y no querían hablar respecto de quién era justamente el tirador, ¿no? El asesino, que también se fue caminando como si nada después de dispararle en el abdomen a este hombre. Desquiciante realmente la historia, porque intentó huir, inclusive este joven de 25 años, pero gracias a el monitoreo de cámaras de seguridad logró darse con la ubicación y detenerlo, pero enfrenta una pena de prisión perpetua.
4: ¿Está de a poco en la Argentina pasando algo con relación a las armas?
3: Y la brutalidad, la respuesta violenta como resolutora del conflicto, exterminar al otro. Digo, hoy por hoy se está juzgando un Piti Álvarez, que hace 8 años tomó la misma decisión, era él o era yo, por lo que dijo a diferentes medios, y los 4 hechos de los que hablo a esta hora y que concentran la información policial son de eso, la resolución de conflictos exterminando al otro.
4: Bien, vamos a estar ampliando, desarrollando con la Chinita Valdivieso. Pero ahora, cuando son las 7 de la mañana, 18 minutos en la República Argentina, nos vamos a abrir la ventana. Ay, yo no sé si la voy a abrir, me parece que voy a mirar desde adentro, a través del vidrio, por el frío que hace. Buen día, Mariel Ríos.
5: Buen día, ¿cómo les va? No abramos la ventana, abriguémonos, volvamos a la cama a taparnos hasta la nariz. ¿Por qué? El invierno no se quiere ir, lo tenemos amotinado porque sabe que técnicamente no empezó la primavera. Recién hoy a las 21:05 va a ocurrir el equinoccio de primavera, así que el invierno lo sabe y aquí está, rompiendo las almas de todos con una sensación térmica de 2 grados. ¿Qué es esto? Por favor. Pero de positivo, Fer, tenemos el sol que nos faltó ayer.
4: Claro. Tenemos que decir que Mariel Ríos, en el grupo de producción del programa, compartió unas imágenes, Mariel, que eran desoladoras.
5: Tristísimo, un giorno tristísimo. Ayer en Palermo no estaba ni el loro, era una cosa tremenda, no había casi picnic, había algún que otro valiente tirado en una lonita con un sandwichito congelado, pero la verdad es que no fue favorable para el picnic de la primavera, el clima de ayer. Hoy hay un solazo hermosísimo, pero un frío, así que no tenemos ni chicha ni limonada. Claro. En algún momento celebraremos el picnic como se merece. Pero bueno, esto es la primavera, esto es la primavera, que a los jóvenes igual mucho no les importa porque salen igual, porque se divierten igual, y no hubo picnic, pero habrá habido alguna salida, alguna juntada en algún hogar un poco más calentito, ¿no es cierto?
4: Vos sabés, Mariel, que lo venía hablando hoy a la mañana con el chofer del colectivo de la línea 140 y que me decía que él ya en los últimos años vio un cambio. Está bien el termómetro, que de usar a los colectiveros como para que nos cuenten algunos cambios sociales. Dice que los jóvenes, por lo general, en los últimos años de la primavera, lo que estilan es salir la noche anterior, y él lo ve porque se sube mucho al colectivo, salen la noche anterior, y el día de la primavera duermen todo el día.
5: Ah, bueno, duermen la mona el día de la primavera, ya que no hay clases.
4: Exactamente, aprovechan la faltada clase, sí.
5: Claro, bueno, mirá qué dato que te ha dado ese colectivero. Le mandamos un beso. Sí. Y a todos los colectiveros que sí, sirven obviamente de termómetro porque ellos ven el comportamiento de los chicos ahí arriba del colectivo. Los más jovencitos festejan en el colegio, o sea, los de jardín festejan en el cole, así que bueno, no los tenemos ahí picneando, pero hacen picnic adentro de las escuelas. Y ayer los veía mientras hacía la guardia ahí en el Mater Dei, los veía entrar a un colegio que hay ahí justo en la esquina, al San Martín de Tours, con vinchitas, con flores, muy contentos, con ropa colorida, muy felices ellos festejando la primavera.
4: Está bueno, está bueno. Sí, y instaladísimo el tema, lo hablábamos con Miriam Mariotto ayer, instaladísimo el tema de las flores amarillas.
5: Sí, por la canción de Floricienta, nos contaban, ¿se acuerdan el viernes, los floristas, que esa canción se impuso tanto que los chicos lo tomaron como bandera? Y me contaba una de las floristas que tuvo que teñir un montón de fresias blancas de color amarillo porque se estaba quedando sin amarillo el lugar a donde había ido a comprar. Y dice, bueno, no me quedó otra que teñir las blancas, ¿qué voy a hacer?
4: Claro, claro, que le ponen tinta al agua, ¿no? Para
5: claro. Para que en la noche anterior me mandó la foto que estaba tiñendo fresias.
4: Mira vos. Bueno, Mariel, entonces
5: ahí está sonando, me parece, está, ¿no? Flores amarillas.
4: Exactamente, Rodo puso este tema que hizo furor y que hizo realmente que el color de la primavera sea el amarillo, ya hace los últimos años.
5: Está muy bien, porque es el color del sol. Claro,
4: está,
5: me gusta.
4: Está bien. Mariel, el dato del día entonces es salir abrigado.
5: Salí abrigado y si todavía no regalaste flores y tenés algún conflicto, ayer se te empacaron porque te olvidaste, quédate tranquilo que la primavera no empezó. Hasta las 21:05 tenés tiempo, anda a comprar flores.
4: Perfecto, me encantó. Bueno, a ver si alguno escucha, estamos esperando a ver si Rubén Santos escucha, pero no hay caso, ¿eh?
2: Mañana Rubén, nos sorprendés.
5: ¿Qué le pasa a Rubén? Está rebelde que no trajo flores.
4: No, dice que él no es del estilo, no es del estilo.
5: Lo bueno es que lo tenemos a Rodolfo Flores. Flores tenemos siempre.
2: Es verdad.
5: Flores todo el año.
4: Mariel, nos escuchamos durante el programa.
5: ¿Cómo no? Un beso, hasta luego.

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0: 7 de la mañana, 26 minutos en la República Argentina, y decíamos que el tema del día, por lo menos lo que es la ciudad de Buenos Aires y el Gran Buenos Aires, tiene que ver con el frío. Ayer el protagonista absoluto en toda la República Argentina fue el viento, y nos lo hacían saber nuestros oyentes. ¿Eh? ¿Y qué pasa con el tiempo? Este tiempo que no se quiere instalar, por lo menos la primavera, nos lo decía recién Mariel Ríos, porque todavía no arrancó oficialmente la primavera, pero queremos tener más datos, más precisiones. Para eso ya estamos en comunicación telefónica con Sebastián Pagliarino, que es meteorólogo y nos habla desde Mar del Plata, que ayer justamente en Mar del Plata hubo situaciones atípicas, y nos los va a estar contando. Seba, buen día, ¿cómo estás?
1: Hola Fernanda, ¿cómo estás? Un gusto saludarte.
0: Muy bien, bueno, te escuchamos más temprano en el panorama, pero ahora queríamos que nos profundices un poco. Primero, la situación de lo que se vivió ayer en Mar del Plata.
1: Sí, una situación de mucho viento, con ráfagas que superaron los 90 kilómetros en la hora, con el paso de un ciclón que se desplazaba por aguas del Océano Atlántico, empezó a generar un fuerte corredor de vientos, bueno, en la costa atlántica, las costas patagónicas, el estuario del Río de la Plata, con fuerte oleaje y con estos fuertes vientos que han generado también caída de árboles, bueno, situaciones típicas también de este fenómeno, ¿no? Hubo en General Pueyrredón, en Mar del Plata, hubo suspensión de clases. Hoy ya las condiciones han mejorado y se restablece lo que es el sistema educativo en la ciudad, pero sí, fue una jornada complicada porque las ráfagas fueron intensas, como te decía, cercanas a los 90 kilómetros en la hora. El fuerte oleaje también generó el avance del mar, sobre todo en la línea costera del sur de Mar del Plata, también Montehermoso, Mar del Tuyú, bueno, toda esa zona, al tener poca protección costera, hizo que el mar avance y genera algunos destrozos en los balnearios, ¿no? Pero bueno, hoy ya las condiciones empiezan a ser mucho mejor, bajo un ambiente, como decías vos, también bastante frío para lo que es este inicio de primavera.
0: Claro, y Sebastián, ayer esto que vos decías del viento en Mar del Plata, lo pudimos saber a través de los oyentes, pero también a través de las distintas emisoras de nuestro país. Estuvo presente en distintos puntos, en distintas regiones de la Argentina, el viento.
1: Sí, exactamente, porque el ciclón se ubicó en aguas del Océano Atlántico, ahí en la zona, en la costa patagónica y también en el sudeste bonaerense, lo que hizo que este fuerte corredor de vientos empiece a incrementarse y, bueno, genere ráfagas intensas. Así que toda esa zona de nuestro país estuvo afectada por estos fuertes vientos. Bueno, a medida que se fue desplazando mar adentro, la situación empezó a mejorar. Todavía quedaron algunas ráfagas de viento por la madrugada, con la presencia también de chaparrones, y después ya empezó a disminuir la velocidad del viento, haciendo que la calma vuelva en estas horas, ¿no? Así que, bueno, el lunes fue el día más complicado, un día también justamente de festejo, entre comillas, de la primavera, que quedó empañado por esta situación climatológica, ¿no?
0: Perfecto. Sebastián, ¿qué va a pasar a partir de ahora? Si nos podés hacer un pantallazo general.
1: Sí, bueno, hoy todavía con un ambiente bastante frío, con condiciones de viento del sector sudoeste, y después ya a partir de mañana el viento va a empezar a cambiar hacia el sector norte, por lo que empezaremos a recuperar temperaturas en la semana. Ya empezamos a entrar en una etapa más primaveral, si se quiere, con las temperaturas cercanas más a los 20 grados, 21 grados, por lo menos hasta el próximo fin de semana, y ahí otra vez va a haber un cambio en la dirección del viento que hará que las temperaturas bajen nuevamente. Estamos en esta transición de invierno o primavera que nos hace ilusionar en los próximos días, con temperaturas ya agradables, y después vamos a tener estos bajones térmicos que, bueno, como te digo, son bastante típicos de esta época del año, ya como para empezar a acomodarse en octubre, ¿no? La semana que viene ya empezamos a tener temperaturas un poco más agradables, y este frío intenso se empieza a despedir de nosotros.
0: Perfecto, perfecto. Sebastián, ¿alguna red social para que te sigamos?
1: Sí, @SebaPagliarino, ahí estamos. Cualquier novedad o interacción, ahí estamos para ayudarlos.
0: Perfecto, bueno, muy claro, como siempre, te agradecemos y te mandamos un cariño.
1: Un abrazo grande, que tengan buena jornada.
0: Gracias, igualmente. Sebastián Pagliarino, meteorólogo desde Mar del Plata, contándonos, bueno, esta situación que se vivió ayer y, por supuesto, las próximas en lo que tiene que ver con el pronóstico para todo el país.
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0: 7:32 en la República Argentina. Nosotros comenzamos la ronda de provincias y nos vamos para Santa Fe, porque desde LRA 14, Radio Nacional Santa Fe, nos atiende Tayana Castro, porque hoy hay final, final de Leonas y Leones. Hola, Tayana, ¿cómo estás? Buen día.
1: ¿Cómo están? Buen día para vos y para todo el equipo. Acá, esperando a la expectativa, porque la verdad que está viviendo una jornada increíble en el día de hoy. Todos y todas están esperando el partido de los Leones, en principio, pero también de las Leonas. Fueron 4 partidos de ambos seleccionados de hockey y, bueno, te digo que el estadio repleto en las dos competencias, tanto para Leones como para Leonas, siempre se jugó con aforo completo, así que a la expectativa de lo que pase hoy, porque también ambos seleccionados juegan contra Chile. La final es Leonas contra Chile y Leones contra Chile, así que, bueno, también ese clásico rival y que le pone un poquito de picante a, claro, a esta final.
0: Totalmente. Bueno, ambos que nos vienen dando tantas alegrías a nivel mundial y la verdad que nos encanta verlos jugar. Y vos decías lo del aforo completo, Tayana, y esto lo mencionábamos hace un rato, ¿no? La cantidad de gente, de jóvenes, por sobre todas las cosas, que se acercan a ver las distintas competencias.
1: Bueno, acá en lo que es la sede Santa Fe, a ver, primero les cuento que los Juegos Sudamericanos se están realizando en la provincia de Santa Fe y tiene 3 sedes. Ajá. La primera, bueno, en Rosario, aquí en la ciudad capital en Santa Fe, y la tercera sede en la ciudad de Rafaela. Lo que se hizo es que las escuelas, en principio, tienen una prioridad para los deportes matutinos. Entonces, los distintos contingentes escolares pueden presentarse un ratito antes del comienzo de cada deporte y, bueno, tienen una tribuna especial para poder ver estos distintos deportes. A ver, en particular, en el caso de las Leonas, lo que ha pasado es que la gente, ay, perdón, la gente se ha adelantado y ha adquirido una entrada que era una entrada preferencial, se abonaba 10.000 pesos para no perderse el partido, digamos. Vos con esa entrada te asegurabas poder ver el partido. A ver, es gratis, todas las competencias son gratuitas, podés ingresar, pero si hay alguien que ya adquirió esta entrada preferencial y no queda más lugar en el estadio, te quedas afuera, básicamente.
0: Perfecto, entonces, tiene prioridad. Está bueno, lo hablábamos, Rubén, entonces nos aclara la situación. Es gratis, pero si pagás 10.000 pesos, tenés prioridad.
2: Claro, sí, tal cual.
1: Exacto, y bueno, lo que ha pasado con los partidos de Leonas es que la mayoría de la gente que ingresó al estadio, a la Asociación Santafesina de Hockey, lo ha hecho con esa entrada preferencial. A ver, también recordar que el dinero que se junta de todas esas entradas es para destinar a distintas instituciones benéficas de la provincia de Santa Fe. Como para contarles el destino.
0: Está muy bueno, porque son preguntas que a medida que vas haciendo el relato nos van surgiendo. Tayana, ¿cuáles son las disciplinas allí en el lugar donde estás vos?
1: Bueno, hay diversas disciplinas. Nosotros acá en Santa Fe en particular tenemos handball, que bueno, hace el viernes, si no me equivoco, ganó el seleccionado de handball femenino, ha ganado la cancha dorada. Tenemos hockey, tenemos natación, tenemos remo, tenemos esquí acuático aquí, para contarles un poquito, para que se vayan imaginando quienes están escuchando la radio, tenemos la Laguna Setúbal. Esto es un gran espejo de agua que después conecta con el río. Entonces, los deportes acuáticos aquí son muy, muy vistosos y son los que más se practican. Hoy, por ejemplo, comienza la competencia de atletismo. También tenemos el Centro de Alto Rendimiento Deportivo, donde se realizan las distintas competencias de atletismo, lanzamiento de bala, lanzamiento de jabalina, carreras con obstáculos, entre otras, salto con garrocha. Obviamente tenemos aquí a nuestro máximo representante, al santafesino Germán Charavillo, que nos va a estar representando, y hoy comienzan esas competencias. La semana pasada fue toda la parte de remo, canotaje, esquí náutico, y esta semana con el deporte madre comienza el atletismo.
0: Perfecto. Tayana, me falta preguntarte cómo está el tiempo.
1: Bueno, vos sabés que la semana pasada fue una semana hermosa, hubo mucho sol, estuvo muy agradable porque no hacía calor, pero tampoco hacía frío. Uh-huh. En el día domingo se ha venido un temporal con lluvia, viento y piedras. Si bien ya no hay piedras ni lluvia, hay sol, hay un poco de viento. Ayer cuando los deportistas, los atletas, estuvieron entrenando para las competencias que van a comenzar en el día de hoy en atletismo, nos decían que estaban complicados con el tema del viento, porque bueno, eso tenía otros parámetros, por ejemplo, en el lanzamiento de jabalina, claro. En el lanzamiento de bala, sí. Así que bueno, vamos a ver cómo se da todo hoy. Hace frío, en el día de hoy hace frío, pero yo calculo que es hasta que el sol caliente un poquito. Aquí en Santa Fe tenemos ese changüí, por así decirlo, de que cuando el sol comienza a calentar se pone muy agradable.
0: Perfecto, perfecto. Bueno, todos los datos nos diste. Vamos a seguir comunicados durante la jornada, porque la verdad que pasan cosas interesantes y cosas para estar atentos allí, porque el medallero se va a ir modificando hoy.
1: Justo te iba a decir eso, que vamos a completar la información con los medalleros, el medallero en realidad principal. Estamos ahí nomás de Brasil, ¿eh? Brasil está primero, tiene 193 medallas, y Argentina está segundo con 174. Bueno, tercero de cerca lo sigue Colombia con 121 medallas, después está Venezuela, Chile, Perú, Ecuador, Uruguay, Paraguay y Aruba en el puesto número 10. Así que estamos pillándole los talones a los brasileros, ¿eh?
0: Perfecto, perfecto. Bueno, vamos a estar muy atentos a ver si esto lo logramos cambiar. Acá Rubén también está muy atento.
2: Sí, vamos a poner un poco de número a todo esto. 33 medallas doradas le sacó Brasil a Argentina, 3 Argentina a Colombia, y en el general Brasil tiene 19 más que Argentina. Ahí sí está un poco más cerca. Está complicado en el tema de las
0: doradas. Bien, bueno, Tayana, te mandamos un cariño grande, vamos a estar atentos, súper conectados hoy con ustedes.
1: Un beso grande y bueno, a disposición para cuando lo necesiten. Alentemos a las leonas y a los leones a ver si nos traemos la dorada para Argentina, si la dejamos aquí, y seguramente vamos a estar con más información durante estos días.
0: Perfecto. Saludos para todos allí. Tayana Castro, hoy final de Leonas y Leones, nos estaba hablando desde Radio Nacional Santa Fe LRA 14. Y nos vamos en esta vuelta de Nacional por las provincias, y nos vamos ahora a LRA 8, Radio Nacional Las Lomitas, en Formosa, porque está conectada ya con nosotros Norma Vergara. ¿Qué tal, Norma? Muy buenos días.
3: Hola, María Fernanda y equipo, ¿qué tal? ¿Cómo les va? Muy, pero muy buenos días. Bueno, yo le traigo un poquito de calor, 16 grados la temperatura aquí en la ciudad de Las Lomitas. Ayer, les cuento, tuvimos una temperatura máxima de 35 grados, fue realmente un día muy lindo. En horas de la tarde-noche llegó el cambio también ahí, así es que bueno, ya nubladita y fresca nuestra mañana, pero bueno, se esperan jornadas lindas, por lo menos hasta el fin de semana, donde comienza nuevamente a la temperatura hacer lo suyo, ¿no? Claro. 37 se espera, creo, para el fin de semana, o sea, de que temperaturas máximas.
0: Norma, fueron uno de los pocos que pudieron festejar al aire libre la primavera.
3: Vos sabés que sí, ayer fue la fiesta de los 5 años, las promos, las que se están yendo, ¿viste? Sí. Fue en un día increíble, barro, agua, de todo un poco, porque hay lindos desafíos, ¿no? Tuvieron en el día de ayer, así es que estuvimos ahí tratando también de acompañar, así es que un lindo día, una linda jornada. Ya en la tarde-noche vino el cambio brusco del tiempo y el descenso de temperatura, que hoy nos encontramos con 16 grados. Igual, es agradable la temperatura a esta hora de la mañana.
0: Totalmente. Bueno, nos vamos al tema que nos compete, que tiene que ver con este presunto caso de adoctrinamiento escolar. ¿Qué fue lo que pasó? Algunas imágenes, cosas que se pudieron ver, iba a decir filtrar, en realidad, que gracias a Dios pudimos llegar a escuchar.
3: Sí, se dieron en el marco justamente de este fin de semana, las diputadas provinciales por Formosa, Agostina Villagui y Carla Seize, fueron las que denunciaron públicamente a la delegada zonal Gladys González por este presunto adoctrinamiento político y por el tratamiento inapropiado que la temática por los que se trató la temática del suicidio también ante alumnos de una escuela primaria de una localidad del interior de la provincia de Formosa, y bueno, la difusión de estos registros audiovisuales en redes sociales, se recurrió a través de la vía judicial y bueno, se exige la intervención inmediata del Ministerio de Cultura y Educación, cosa que ya fue dado a conocer que el Ministerio de Capital Humano pidió formalmente al Ministerio de Cultura y Educación de la provincia que investigue lo sucedido en esta institución educativa, que es la EPEP número 59, Leonor Mauriño, de Gran Guardia, donde la delegada zonal fue filmada vinculando ante alumnos la entrega de guardapolvos, zapatillas, útiles y bueno, el comedor escolar con el gobernador Infran. Bueno, la cartera nacional calificó el episodio como un hecho de gravedad institucional, claro. Y reclamó conocer que cuáles son las medidas adoptadas en la provincia. Y yo te traigo, más allá de lo informativo, María Fernanda, a lo que había sucedido, no sé si se recuerdan, a él en el inicio de las clases también. Uh-huh. Esa forma de, con la apertura en la apertura justamente del acto educativo, cuando comenzaban las clases, sí. ¿No?
0: El inicio escolar,
3: ahí está, me trajiste bien. Se había dado también una situación similar, pero con el gobernador en la mesa. Ese modo de los alumnos, el gobernador, no sé, también se conocieron a través de redes sociales y también el ministerio había pedido explicaciones sobre ese tema.
0: Norma, si te parece, para entender un poquito más de lo que estamos hablando y que la gente pueda escuchar qué fue lo que sucedió, tenemos el audio de este adoctrinamiento escolar en Formosa.
3: Bueno, lo compartimos.
4: ¿Toma la leche aquí?
5: Sí.
4: ¿Y la comida?
5: Sí.
4: ¿Riquísima?
5: Sí.
4: Me consta porque yo varias veces vine a comer acá y vine a tomar la leche también. ¿Qué es ese beneficio? ¿Quién lo envía? Es Sheldon Fran, por supuesto. Porque el gobernador quiere la formación integral de todos los alumnos, de todos los estudiantes, que estén bien físicamente, psicológicamente, emocionalmente.
0: Increíble, ¿eh? La verdad que uno lo escucha y realmente... me pongo en el lugar de esos padres, ¿no? Que sus chiquitos, estamos hablando, Norma, de niños de qué edad.
3: Estamos hablando de niños desde 6 años a 11 años, que son los de la escuela primaria. No hay disimulo, se transforma en lo que debería haber sido un acto escolar, en un acto político partidario, claramente.
0: Absolutamente, y metiendo además a los niños que no tienen idea de lo que están hablando.
3: Bueno, María Fernanda, esta es una escena que no es novedosa,
0: claro.
3: Para nosotros en la provincia.
0: Claro, claro, y lamentablemente.
3: Esto refleja
0: ¿Quién lo
3: una
0: filmó
3: práctica sistemática.
0: Esto, ¿quién creen que lo filmó? Porque esto, un niño, ¿no?
3: No, esto se subió a las redes sociales, sí. ¿Sí? Como el acto de la institución educativa.
0: Ah,
3: y desde allí se sustrajo.
0: Okay.
3: Desde allí se sustrajo, bueno, las diputadas que hicieron su denuncia hoy yo creo que una de las cabales muestras desde Nación principalmente, sí, en la preocupación de lo que está sucediendo en Formosa, bueno, hoy Capital Humano que exige investigar lo ocurrido en esta institución educativa.
0: Y está perfecto, realmente, por los niños, por los padres y por una sociedad mucho más democrática. Te agradecemos, Norma, este contacto. Te mandamos saludos a vos y a todos los colegas de la radio.
3: Abrazo grande para todos ustedes y para todo el país.
0: Estábamos hablando con Norma Vergara desde Radio Nacional Las Lomitas en Formosa.
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0: 7:48 en la República Argentina. Vamos a tomar contacto con César Tapia. Buen día, César, ¿cómo estás? Hoy con un poco más de tiempo.
1: ¿Cómo estás, Fernanda? Buen día para vos y para todo el equipo.
0: Bueno, buen fríos días, porque la verdad que nos sorprendió con un fresquete.
1: Sí, sí, la verdad que sí. Vamos a ver, estaba chequeando ahí un poco temperaturas en algunos lugares para ver si esas heladas tardías que le llaman en estos tiempos pueden llegar a afectar como hace unos 10, 15 días atrás. No están tan bajas, en promedio de 4 o 5 grados, que a veces sí terminan en algunas heladas un poco más fuerte, pero recordemos

0: los frutales que terminaron haciendo algunos contrafuegos, por ejemplo, que prenden dentro de los frutales como para que esas heladas no terminen impactando, ¿no?
1: Claro.
0: Entonces son esas situaciones que en algunos lugares pueden llegar a impactar con alguna pérdida, pero no un efecto que termine impactando mucho, pero sí estas heladas que a lo mejor en este tiempo ya no son habituales, ¿no?
1: Claro, perfecto, perfecto. Sí, bueno, sí. Donde la verdad que hay advertencia y preocupación es en el SENASA por un tema de enfermedad de los caballos.
0: Sí, es la encefalomielitis equina, algo que había impactado ya hace 2 años atrás y que obviamente el SENASA, luego de esa situación, que si bien ya se venía vacunando en algunos sectores, se venía pidiendo lo de la vacunación contra encefalomielitis, bueno, luego de hace 2 años atrás, que terminó afectando en varios casos, esto obviamente cada año se va repitiendo el pedido. Lo que sucede es que ahora el SENASA ya está emitiendo este comunicado de advertencia ante lo que se anuncia, ¿no? La llegada del Niño, lo que es lluvias, lo que podrían ser algunas inundaciones en algunos lugares, que eso es muy propicio a que se derrame por diferentes zonas el tema del mosquito, que es obviamente el vector principal de la encéfalo, que es quien transmite, ¿no?, esta enfermedad, porque la encefalomielitis equina está en aves y roedores. Entonces, cuando el mosquito pica y después pica a los caballos, eso termina afectando a los equinos, por eso se está pidiendo. Y además, lo que está mencionando el SENASA, que hoy por hoy es un sistema de vacunación que ya se está pidiendo a nivel nacional y que es obligatorio, sobre todo en muchas actividades deportivas también.
1: Claro.
0: No nos olvidemos de esto en los animales que participan, que son trasladados de un lado a otro, que hay que tener este sistema de vacunación. Así que lo que está advirtiendo el SENASA es que, bueno, este año viene como muy propicio para esta situación, así que advirtiendo a los productores y aquellos propietarios de equinos que se siga con esta vacunación, ¿no?
1: Perfecto, perfecto. Bueno, importante entonces, no solo como vos decís en el campo, sino también en los hipódromos, en los campos de polo y demás, como para estar al tanto y cumplir con todas estas normas.
0: Sí. Recordando también que esta situación, para que después no se tenga que andar con la situación que hemos visto, lamentable, de algunas imágenes, porque es una enfermedad que le termina causando temblores a los caballos, que bueno, hay muchos propietarios cuando sucedió con situación muy muy compleja. Entonces nosotros también tratando de hacer un recordatorio a través de la radio de este sistema de vacunación para que se tenga. Recordemos que si ya venís con el sistema de vacunación y tenés que actualizarlo, es una vez por año, y si no, si es la primera vez por los animales, porque nacieron el año pasado y demás, tiene doble dosis por primera vez, ¿no?
1: Perfecto. César, clarísimo. Nos volvemos a encontrar mañana. Te deseamos que tengas una excelente jornada.
0: Dale, Fernanda, un abrazo para vos y para todo el equipo.
1: Abrazo. Estábamos charlando con César Tapia, como siempre.
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1: 7:53 en la República Argentina y nosotros seguimos recorriendo este primer round. Nos quedamos hasta las 10:00 y tenemos que seguir hablando de clima, clima y agro. Y para eso tenemos nuestra experta María José Dicky desde la agencia INTA en Cañada de Gómez, Santa Fe. Buen día, María José, ¿cómo estás?
3: Hola, muy buen día, Fernanda, para vos y todo tu equipo. Todo muy bien. Mañana hermosa, pero bastante, bastante fresquita hoy.
1: Contanos cómo están por allá, porque nosotros estamos ahora con 3 grados de térmica.
3: Bueno, estamos igual, un poquitito le ganamos con 4 grados de temperatura, así que se siente bastante, estamos con baja temperatura, pero por suerte un día espléndido.

0: sin, digamos, con sol y sin viento, que ayer, bueno, fue el protagonista del día, fue el viento fuerte que tuvimos, pero bueno, es el viento que cambió toda la masa de aire que teníamos en la región y hace que tengamos condición de buen tiempo para el día de hoy. Claro. Para el día de hoy, digo.
1: ¿Ah?
0: Después, no,
1: ¿por
0: después
1: qué?
0: empieza a subir la temperatura,
1: Claro.
0: que es normal para la época, pero sube para, va subiendo jueves, viernes y el fin de semana. Nosotros acá, lo que es sur de Santa Fe, ya está previsto en valores de 30 grados el fin de semana. Noroeste del país, norte, noreste, noroeste,
1: Sí.
0: ya valores de 30, 35 grados de temperatura. Entonces, para lo que se espera para el fin de semana, que esos valores tan altos no son tan normales para la época. Entonces, ¿con qué vamos a estar terminando el fin de semana? Probablemente con tormentas de distinta intensidad en toda la en parte del país. Así que nosotros para, por ejemplo, lo que es sur de Santa Fe, para el día domingo se esperan lluvias, que la estamos necesitando
1: sí.
0: bastante, porque acá, bueno, la tormenta del día domingo, en nuestra región, departamento Irión, departamento Belgrano, toda esta región, prácticamente no llovió. ¿Y qué pasó? Frenó la siembra de maíz.
1: Ah,
0: falta,
1: claro.
0: Sí.
1: No, no, decime, ¿falta?
0: No, falta agua. Entonces, al no tener agua no se puede avanzar con la lluvia. Entonces todos te preguntan, ¿y el niño dónde está?
1: Claro, claro.
0: Y bueno,
1: tanto
0: ¿no?
1: nos preparamos.
0: Sí, sí. Y nos veníamos preparando, ¿y el niño dónde está? Porque acá no está lloviendo. No, no.
1: Claro.
0: Por el momento, el niño, las señales, como decíamos siempre, veníamos charlando con ustedes antes, el niño, la señal fuerte va a ser para fin de año, de noviembre en adelante.
1: Claro.
0: Así que ahora estamos ahí. Así que bueno.
1: Y María José, yo te quería preguntar justamente
0: sí.
1: eso, porque al ser humano ya lo desestabiliza estos cambios térmicos que estamos teniendo, cambios climáticos tan abruptos, ¿no? Que vos decís temperaturas muy bajas en esta época del año y después nos vamos a temperaturas muy altas, que también es raro. Pero ¿qué pasa con las cosechas? ¿Qué pasa con los animales? Porque si nos altera a nosotros, me imagino que también esto altera mucho.
0: Sí, sí, vos vas a ver, por ejemplo, el ejemplo que veíamos en el campo, las malezas, que son las plantitas que no queremos que estén, digamos, tuvimos un julio bastante más cálido de lo normal, un agosto tranquilo, entonces las malezas adelantaron el ciclo, es decir, que aparecieron antes de tiempo. Y las plantas, si vos ves algunas, han florecido antes de tiempo, pero con las heladas que tuvimos al principio de mes, la han afectado. Entonces, es como que sí sienten un perjuicio esta gran variabilidad que estamos viendo. Vos me decís, hoy tenemos 3 grados y dentro de 3 días la temperatura te sube 27 grados. Bueno, las plantas también, las plantas y los animales también sienten estas condiciones, sí, sí.
1: Claro, nos decía recién César Tapia, cuando estábamos charlando un poquito sobre distintas situaciones relacionadas al agro y a lo vacuno, nos decía en realidad que muchas veces los que están cosechando, los que están con la siembra y demás, tienen que hacer hogueras como para mantener la temperatura.
0: Sí, bueno, eso es muy común, todo en la parte de frutales. Ahí
1: claro.
0: En la parte de frutales, sí, porque vos, una pérdida de tu flor o en la parte del fruto es tu cosecha.
1: Claro.
0: Entonces ahí vos tenés que implementar varios sistemas para proteger, digamos, todo, que las bajas temperaturas no te esté afectando vos a tu fruta. Sí, eso es muy común, se hace, hay distintos mecanismos para poder tratar y trabajar las bajas temperaturas que más estamos teniendo.
1: Perfecto.
0: En lo que es sistemas extensivos, lo que
1: sí.
0: es, por ejemplo, los cultivos de trigo, maíz, eso, bueno, acá nosotros no tenemos nada por las grandes extensiones, pero frutales, hortalizas, sí, eso
1: claro.
0: sí se manejan todo, hasta en algunos casos bajo invernaderos, sí.
1: Perfecto.
0: Totalmente, porque, bueno, son muy sensibles y más a estos cambios que no son tan normales, como que vos me decís, no tenemos una estación marcada,
1: claro,
0: no estamos teniendo.
1: Exacto. Exacto.
0: Sí.
1: Así que bueno, María José, muchas gracias por hacernos entender un poquito más qué es lo que pasa con el clima, la tierra, los animales y las plantas.
0: No, por favor, un gusto y un placer y que tengan muy buena semana para todos.
1: Muchas gracias también para vos. Nos reencontramos el próximo martes.
0: Un beso enorme.
1: Nosotros nos informamos.
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3: 8 de la mañana en la República Argentina. El presidente Javier Milei dijo que el Reino Unido debería pensar en devolvernos las Malvinas. Durante una entrevista a un medio de comunicación de Francia, afirmó que Gran Bretaña tiene problemas políticos y económicos y por eso debería reconsiderar seriamente restituir las islas. El jefe de Estado viajó a Nueva York para participar de la Asamblea General de la ONU, donde reiterará el reclamo de soberanía en el archipiélago del Atlántico Sur. Causa AMIA. El ministro de Justicia, Juan Bautista Maíquez, elogió la decisión del juez Daniel Rafecas de procesar a 7 iraníes y un libanés y calificó a esa medida de avance histórico para el esclarecimiento del atentado ocurrido en 1994. Congreso de Prevención de Incendios Forestales en San Luis. Desde la emisora de Radio Nacional en la provincia nos informa Clara Nielsen.
4: En San Luis, especialistas de 6 países llegarán a la Villa de Merlo para el Congreso de Prevención de Incendios. Este es el segundo congreso que se realizará el 1 y 2 de octubre en la ciudad turística de la Villa de Merlo, organizado por la Universidad Nacional de los Comechingones. Este programa contempla la participación de especialistas provenientes de Portugal, Chile, España, Canadá, Uruguay y México, quienes expondrán sobre manejo del fuego, prevención, preparación de comunidades, planificación territorial, combate a incendios y evaluación del riesgo.
3: La información del deporte ahora con Rodrigo Ruiz.
5: Comenzaron a arribar los futbolistas de la selección argentina al país para los amistosos de fecha FIFA. Recordamos, el próximo miércoles 30 de septiembre en la provincia de Córdoba ante Bolivia, Burkina Faso el 3 de octubre y el 6 ante Benín en el Estadio Monumental, en donde Lionel Messi tendrá su partido de despedida. Hoy, primer entrenamiento a puertas cerradas a las 10 de la mañana.
3: En la ciudad de Mendoza, donde nos escuchás a través de la AM960, la temperatura es de 4 grados 7 décimas y el cielo está parcialmente nublado. En la ciudad de Buenos Aires, temperatura 5 grados 1 décima, humedad 79%, cielo ligeramente nublado.
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0: 8:00 a.m, 4 minutos en la República Argentina y nos quedamos hasta las 10:00 a.m. en primer round. El programa de Nico Yacoy, ausente con aviso, estaremos acompañándolos todo el equipo hasta las 10:00 a.m. ya mañana nuevamente con nosotros Nico. Te cuento que en la ciudad de Buenos Aires la temperatura es de 5 grados, con una térmica de 3 grados. La máxima para hoy de 13 grados, la humedad relativa ambiente en estos momentos 79%, cielo ligeramente nublado. Y recorremos el país a través del pronóstico por regiones para este martes 22 de septiembre del 2026. Y te cuento que en el NOA el cielo va a estar mayormente despejado, algo nublado, sin precipitaciones significativas, temperaturas de entre 12 a 33 grados, con máximas elevadas en el este de la región. En el NEA, las condiciones estables, con cielo parcialmente nublado a despejado, temperaturas entre 16 a 30 grados, sin lluvias de relevancias, en Cuyo predominio de sol, con algo de nubosidad en zonas cordilleranas, registros térmicos de 16 a 30 grados, sin precipitaciones. En el centro de nuestro país, una mañana nublada y fresca que tiende a despejarse a la tarde. Temperaturas de 6 grados a 30 grados, pero en el AMBA las máximas rondarán los 14 grados. En la Patagonia, alerta amarilla por lluvias en la cordillera de Neuquén, Río Negro y Chubut, y por nevadas en Santa Cruz, con temperaturas bajas, 2 grados bajo cero a 11 grados. En el sector antártico argentino y nuestras islas del Atlántico Sur, condiciones muy frías con vientos variables, posibles nevadas intermitentes, con temperaturas bajo cero en mayor parte del sector. Nosotros, como decíamos, nos quedamos hasta las 10:00 a.m, pero ahora te cuento lo que hay que saber a esta hora. El presidente Javier Milei llega a Nueva York para participar de la Asamblea de Naciones Unidas. El arribo está previsto para las 9:30 y durante la tarde tendrá un encuentro con el secretario de Estado de los Estados Unidos, Marco Rubio. El miércoles estará participando en el debate general de la ONU. En la previa a su viaje, el presidente brindó una entrevista a la prensa francesa y renovó el reclamo por las Malvinas.
1: Cuanto antes nos devuelvan las
2: Malvinas.
1: Ahora,
2: les Malouines sont argentines. De par l'histoire, de par le droit, et c'est parfaitement documenté en plus. Ils ont chassé la population des Malouines, ils ont implanté.
0: La justicia procesó a 8 altos mandos iraníes y libaneses por el atentado a la AMIA. Las medidas fueron dispuestas por el juez Daniel Rafecas. En la resolución afirmó que el ataque terrorista fue decidido por la cúpula de Teherán y ejecutado por Hezbollah. Además, calificó los hechos como delitos de lesa humanidad. El ministro de Justicia, Juan Bautista Máiquez, calificó el fallo como un hito de lucha contra la impunidad. Presentaron el lema y el logo de la visita del Papa León XIV a la Argentina. La Conferencia Episcopal Argentina dio a conocer la identidad oficial del viaje apostólico que el Santo Padre va a realizar al país entre el 8 y el 11 de noviembre. El mensaje principal es: bienvenidos todos, vayan y anuncien. Y busca impulsar un llamado a la reconciliación social y fortalecer la unidad. Así lo implicaba Monseñor Marcelo Colombo, presidente de la Conferencia Episcopal Argentina.
3: Estamos muy esperanzados que el Papa pueda lograr plenamente los objetivos que se plantean en una visita que es de naturaleza pastoral para abrazar a todo el pueblo argentino. Y el lema "Bienvenidos todos, vayan y anuncien" expresa esta vocación de la visita del Papa. Creemos que la vida para los cristianos es misión y por eso nos compromete mucho la alegría, el entusiasmo, aún de abordar esas situaciones tan difíciles que tenemos por delante, pero que comprometen nuestra identidad de argentinos, de cristianos, de seres humanos.
0: Mirta Legrand evoluciona favorablemente, de acuerdo con lo comunicado, en un comunicado que se brindó oficial, valga la redundancia, difundido por el Sanatorio Mater Dei. La conductora continúa evolucionando favorablemente de acuerdo a lo esperado. El próximo miércoles se va a emitir un nuevo parte médico. Y lo decíamos hace un rato cuando hablábamos con nuestra colega, En Santa Fe, las Leonas y los Leones van por el oro en los Juegos Suramericanos. Los dos equipos definen la final frente a los seleccionados de Chile. Los Leones disputarán su partido desde las 13:30 y las Leonas jugarán desde las 15:45. Ocho de la mañana, 10 minutos en la República Argentina y nos vamos ya al contacto con Hernán Mundo, nuestro acreditado en Casa de Gobierno, que nos va a contar un poquito más todo lo que va a suceder en esta jornada. Hernán, muy buenos días.
4: ¿Qué tal, Fernanda? Buen día. Saludo para vos, para todo el equipo. Como vos bien decías en los títulos, está en hora el vuelo del presidente Javier Milei junto a Luis Caputo, ministro de Economía, canciller Pablo Kirchner. Aproximadamente 9:40 estará arribando a la ciudad de Nueva York con el objetivo central de participar mañana al mediodía. Tendrá su discurso a las 12 de mañana. Veremos si se van cumpliendo todos los tiempos de las largas exposiciones, bueno, las exposiciones con cada uno de los expositores, valga la redundancia, en el ámbito de Naciones Unidas. La presencia y el discurso de Javier Milei está pautado mañana a la hora 12, con dos confirmaciones que vos también señalabas, una de ellas que se fue conociendo en la tarde de ayer en cuanto a la agenda de reuniones, a la agenda de audiencias que tendrá Javier Milei hoy 19:55 con Marco Rubio, secretario de Estado norteamericano. Como nos decía ayer el canciller Pablo Kirchner en Casa de Gobierno, no está contemplado por lo menos un encuentro formal con el presidente de Estados Unidos, Donald Trump, sí entonces con una de las figuras centrales de la administración Trump, hablamos de Rubio. Y la reunión del día jueves a la hora 17, una reunión que fue también muy trabajada para lograrse, el encuentro con el israelí Benjamín Netanyahu, reiteramos, esto va a suceder el jueves por la tarde, con actividades también aquí en la ciudad de Buenos Aires, más allá de lo que suceda en los Estados Unidos y que iremos conociendo a lo largo del día. Hacemos un paréntesis con una gran cantidad de audiencias que va a mantener el canciller de la República Argentina con pares de distintos países del mundo, así que estaremos eso contándolo a lo largo de la programación. En Buenos Aires, Diego Santilli, jefe de gabinete, tendrá un encuentro con el gobernador de Entre Ríos, Rogelio Frigerio, en el marco de lo que es la continuidad del diálogo con mandatarios provinciales por la agenda parlamentaria. En definitiva, el gobierno busca apoyo por presupuesto, por reforma electoral, por Malvinas. Esto sucederá mañana. Recordemos que habrá otras reuniones con gobernadores, mañana con Nacho Torres de la provincia de Chubut, el día jueves con el gobernador del Chaco, Leandro Sdero. Y volviendo a hoy, a las 11, como sucede cada martes, la conferencia de prensa a cargo del vocero Adrián Rabier. A las 13, la reunión de mesa política ha quedado en Buenos Aires para encabezar este encuentro la secretaria general de la presidencia, Karina Milei, y participarán todos los miembros habituales, incluida la presidenta del bloque de senadores de la Libertad, hablamos de Patricia Bullrich. Bueno, una de las metas centrales pasa, como decíamos antes, por avanzar en lo que refiere al presupuesto 2027. Y por la tarde, en relación también a uno de los títulos que planteaba, desde ya con las novedades y la oficialización de la agenda del Papa en la Argentina, bueno, a las 5 de la tarde, reunión de trabajo, gobierno-iglesia, será en el Ministerio de Seguridad de la Nación, allí en el barrio de Recoleta. Karina Milei, Alejandra Monteoliva, ministra de Seguridad de la Nación, ayer lo decía en la conferencia de prensa en Casa Rosada, estamos frente al dispositivo de seguridad más importante de la historia en relación a lo que sucede entre el 8 y el 11 de noviembre en la República Argentina. En esta reunión habrá representantes de la Conferencia Episcopal Argentina. Bueno, se ultiman detalles respecto de la organización y de, bueno, un gran despliegue de fuerzas federales y también de fuerzas provinciales, Ciudad de Buenos Aires, Provincia de Buenos Aires y Provincia de Córdoba. No son menores los números en cuanto a las expectativas también de presencia de feligreses y de personas. Ayer nos decía por la tarde el arzobispo de la arquidiócesis Mercedes Luján, el monseñor Jorge Scheinig, que en Luján, el miércoles 11 por la mañana, en lo que será la misa frente a la Basílica, se espera como mínimo 1 millón de personas. Así que eso supone un despliegue, bueno, para que todos se desarrollen en condiciones, ¿no? Que no haya inconvenientes, así que trabajan, por lo tanto, gobierno e iglesia de manera mancomunada.
0: Bien, Hernán, una agenda bastante intensa, bastante completa, no solo en el viaje del presidente, sino también en general en la Casa de Gobierno durante esta jornada.
4: Sí, generalmente el inicio de semana, lunes y martes, son los días más cargados en cuanto a actividad, así que nos preparamos para ello.
0: Bien, Hernán, que tengas muy buena jornada, te escuchamos a la tarde.
4: Un abrazo, gracias.
0: Hernán Mundo, desde Casa de Gobierno, nuestro acreditado.
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0: 8 de la mañana, 15 minutos en la República Argentina. Rubén, ayer lo vi a Messi cambiando la camiseta. Digo, ¿qué hace? Está descolgando la camiseta argentina, pero colgó otra.
1: Colgó otra, una especial que se va a utilizar en el partido de final, frente definitivo de Messi, frente a Benín. Va a tener algunos ribetes dorados. Y una inscripción que va a decir último partido, no, una camiseta para toda la vida.
0: No quiero, qué bueno, duro, está, leer esa frase, qué duro.
1: Ya está, pero bueno, esto tiene que ver con la selección, que te cuento, Fer, empezaron a llegar los jugadores que van a estar en estos partidos de la selección, estos tres amistosos que va a tener aquí en la República Argentina, y bueno, el tema siempre pasa por saber qué va a pasar con el técnico cuando termine en estos partidos y llegue diciembre y tenga que tomar la decisión. El que habló fue McAllister, hablando justamente del pensamiento de gran parte del plantel con respecto al entrenador.
2: Para nosotros, Lionel, es, al menos para mí en lo personal, es una persona muy importante porque afuera del fútbol, ¿no? Yo lo valoro mucho como persona, siempre fue sincero conmigo, siempre fue respetuoso y yo esas cosas las valoro mucho. Entonces, ojalá que sea con él, ojalá. No tengo ninguna duda de que este grupo lo quiere, lo admira muchísimo. Y como dije antes, es un proceso nuevo que hay que encarar con mucha positividad. Y trabajar, todos más o menos los que estuvimos adentro sabemos la forma en la que a él le gusta trabajar, y bueno, los chicos que se sumen deberán trabajar de la misma forma para que al final hagamos lo que todos queremos, ¿no? Que es ganar y que el pueblo argentino esté feliz.
0: Ahí está, qué fuerte, ¿no? Escucharlos a todos estos jugadores que, claro, es su líder. Digamos, quien los lidera a todos es Scaloni.
1: Sí, sí, claramente. Se nota que cada vez que nos toca ver un partido, y sobre todo se notó tanto en el de Qatar como en este, la mancomunión que hay entre el cuerpo técnico y los jugadores. Esto, la verdad que a Chiqui Tapia hay muchas cosas que reclamarle, ¿no? Básicamente, pero tenemos que darle la derecha en cuanto al momento que eligió Scaloni, porque todos decíamos, che, Scaloni.
0: Claro. ¿Fue de carambolas?
1: No, vos sabés que hay una persona que ya no está entre nosotros, que para mí es uno de los más grandes, que es César Luis Menotti, que fue el que le dijo, lo tenés que dejar y lo tenés que bancar. Porque, claro, sabía lo que se le venía a Tapia. Porque Scaloni ha sido apenas ayudante de campo en San Paoli en el fracaso que venía Argentina del Mundial de Rusia, ni siquiera el ayudante de campo principal, porque el principal era Becasese.
0: Hay imágenes fuertes cuando se lo ve, fuerte con el diario del lunes, ¿no? Claro. Después de técnico y con el campeonato mundial, cuando se los ve a Scaloni y a Messi juntos en el campo de juego, jugando.
1: Sí, los dos.
0: Que compartieron un partido.
1: Exacto, pero insisto, saquemos, dividamos las aguas.
0: Sí.
1: Mucho para criticar a la Chiqui Tapia.
0: Muchísimo.
1: Tendrá que rendir cuentas en la justicia en algún momento, evidentemente, si existe la justicia, ¿no?
0: Sí.
1: Ante todo. Pero esta es toda de él, y obviamente con el apoyo fundamental del apellido Menotti en ese momento, que fue el que lo bancó y lo sostuvo.
0: Totalmente.
1: Si lo vas a dejar, lo tenés que bancar, le dijo.
0: Totalmente. Como buena argentina, me gusta sufrir. Reiterame la frase de la camiseta.
1: La frase de la camiseta es última camiseta, último partido, una camiseta para toda la vida.
0: Último partido, una camiseta para toda la vida. Ahí la tenemos en pantalla para todos los que nos están viendo por YouTube. Una camiseta, la clásica camiseta argentina con ribetes bien dorados, como le corresponde a nuestro capitán Lionel Messi, que ya se está despidiendo. Ceci Diwan, el que no se despide es Trump, está intenso con toda la agenda que tiene.
3: El día de hoy va a tener una jornada ardua, como dijimos en el inicio del programa. Inicia la Asamblea General de las Naciones Unidas, eso va a ser dentro de 1 hora y 40 minutos, con primero el discurso del secretario general, luego el presidente de Brasil y después Donald Trump. Trump hoy tiene varias reuniones bilaterales muy importantes. Una de ellas va a ser con el primer ministro británico, Andy Burnham. El diálogo se va a centrar principalmente en el Estrecho de Hormuz, en las tensiones que hay con Irán, y Donald Trump va a meter bastante presión para que el Reino Unido se convierta en el aliado estratégico que dice ser de los Estados Unidos para que colabore militarmente en esta región. Y bajo la sombra va a estar seguramente el conflicto por las Islas Malvinas. Recordemos que Donald Trump había hecho una sugerencia que podría Estados Unidos cambiar su postura respecto a la soberanía de las Islas Malvinas y romper esta imparcialidad que dice Trump tener Estados Unidos sobre este tema. Veremos si se habla esto o no. Y luego de esta reunión de Andy Burnham, Trump confirmó que va a estar presente en la reunión extraordinaria del Escudo de las Américas. Cuando se hace la Asamblea General de la ONU, suele haber reuniones paralelas. Se va a realizar, y Trump lo confirma hoy, su gente que va a ir él. Primero se decía que iba a ir Marco Rubio, pero ahora confirmó su presencia, y esto hace que presidentes que quizás iban a mandar a sus cancilleres a esta reunión de esta alianza estratégica militar y geopolítica del hemisferio, empiecen a ir los presidentes. Kast, el presidente chileno, acaba de confirmar que va a ir, porque es la oportunidad, claro, de cruzarse con el presidente de los Estados Unidos, aunque sea de una manera informal, y mantener un cruce de palabras, que muchas veces estos cruces tienen un impacto político fuerte. Y Javier Milei también estaría, según información de medios como Infobae, estaría presente en este encuentro, que se va a hacer a las 14:30 del Escudo de las Américas. Después Donald Trump también va a tener una reunión muy importante con Delcy Rodríguez, va a ser la
0: que
3: primera
0: ya está
3: vez.
0: Ya.
3: Claro, va a ser la primera vez que se encuentre con la presidenta encargada de Venezuela después de este gran acuerdo de petróleo tan importante que hizo Estados Unidos con Venezuela. También se va a encontrar con Zelensky y va a firmar Donald Trump este pacto tripartito de seguridad en el Ártico. Es un acuerdo que va a firmar Estados Unidos con Dinamarca y con Groenlandia. Recordemos que hace un año y medio Trump viene pidiendo que Estados Unidos tiene que tener una presencia militar muy fuerte en Groenlandia, en esta isla del Ártico que tiene una disposición estratégica, geopolítica muy importante, sobre todo cuando Rusia está intentando avanzar militarmente en el Ártico, cuando China está intentando también construir una ruta de la seda polar, y para Trump es muy importante tener un pie militar en Groenlandia, y se va finalmente a lograr este acuerdo estratégico reconociendo, sí, la soberanía del Reino de Dinamarca en Groenlandia y el derecho a la autodeterminación del pueblo de Groenlandia. Pero Estados Unidos a partir de ahora va a poder desplegar una infraestructura militar muy fuerte en este territorio.
0: Sí, llegaron a un acuerdo porque al principio iba por todo.
3: Al principio dibujaba como hace,
0: claro,
3: Trump, ¿no? El mapa, la bandera de los Estados Unidos sobre Groenlandia.
0: Quedo, sí.
3: Pero como vemos, Trump va por todo y después negocia.
0: Perfecto.
3: En algunos casos.
0: Gracias, Ceci. Chinita, ¿cuántos temas, cuántas historias? Que claro, que uno lo ve en muchos casos como si fuese una novela, para decirlo de alguna forma, pero
4: este parece un juego, un videojuego.
0: Un videojuego, está bien.
4: Este parece un videojuego. Hablando de homicidio en plena calle, en el barrio porteño de San Cristóbal. Vamos a compartir las imágenes en nuestro canal de YouTube para quienes nos escuchan por allí, porque realmente no, o sea, cuesta creer que sea cierto lo que estás viendo, y así lo es. Combate de los Pozos y Pasaje Jenner, que quedó registrado este hecho
1: cerca
4: por las
1: Garrahan,
4: cámaras
1: China.
4: De seguridad.
1: Cerca del Garrahan.
4: Exactamente, muy cerquita del Garrahan, que es una zona últimamente bastante marginal, ¿no? Digo, con muchas personas viviendo en situación de calle. Estas dos personas justamente estaban en esa situación. El agresor ya fue identificado por la policía, pero permanece prófugo, según lo que se puede ver en estas imágenes. Había una situación de pelea. En medio de esa discusión, uno de ellos toma una muleta que tenía, una faca colocada en uno de sus extremos, y la utilizó para atacar a otro hombre, tipo lanza. Sí, se la lanza y le provoca una herida mortal en el cuello. Muere en la ambulancia camino al hospital. Estaba siendo trasladado a la Argerich, en el barrio porteño de La Boca, tras un llamado de emergencia. Personal de la comisaría vecinal 3B y médicos del SAME llegaron al lugar para asistir a este hombre, pero el agresor había huido a pie, como contábamos tempranito, ¿no? Cuando presentábamos este título. Después de la agresión, este sospechoso escapa. Los investigadores están analizando las cámaras de seguridad para lograr hallarlo ahora. Identificado, ya está. No ha trascendido justamente la identidad por cuestiones de la investigación y para proteger un poco los datos, pero se estima que a esta hora ya está en huida porque conoce la gravedad de los hechos y además ha sido viralizada esta imagen en las últimas horas. Esto ocurrió el fin de semana.
0: China conoce la gravedad de los hechos, pero en el momento que lo hizo se lo ve que se va caminando muy tranquilamente, como si no hubiese hecho nada.
4: En esto de celo yo, digo, en una discusión y también lo que presentábamos como la necesidad ante la solución de conflictos del exterminio del otro. Una discusión que comienza, después vamos a desarrollar también el tema de colegiales y cómo fue la historia que terminó con un baleado en medio del parque ferroviario, pero estamos hablando de situaciones de como de ultimátum. O sea, discutimos, nos peleamos, antes eran los puños y ahora es te ultimo con lo que tenga, porque en este caso también llama la atención la sagacidad con la que arroja ese objeto como si estuviera preparado justamente para eso, y ahí si lo detienen y el proceso avanza va a estar también el debate en torno a si hubo premeditación o no. Uh-huh. En cuanto a este hecho, investiga la Fiscalía número 9 de la Ciudad de Buenos Aires. Las grabaciones del momento de la pelea son una de las principales pruebas que tiene esta investigación. Insisto, están detrás del sospechoso, ya lo tendrían marcado, identificado y próximamente será detenido.
0: Debate que quiero instalar un poco sobre la mesa, a ver que cada uno dé su opinión. Se lo vio el fin de semana, en realidad la China Suárez está subiendo muchos videos, ella mostrando el amor y demás, asomada por la ventanilla, ayúdame Ceci, por la ventanilla de una camioneta que iba manejando Mauro Icardi, diciendo lo feliz que era, con una canción mostrando al amor de su vida.
3: Y a raíz, el pelo volando.
0: Sí, por la ventanilla, asomada completamente por la ventanilla.
3: Medio cuerpo afuera. Uno de los dos conductores, el conductor ni la acompañante, tenían cinturón de seguridad.
0: Eso por un lado. Eso llamó mucho la vida. Claro. Y ahí va Ceci con lo que trajo a la mesa. ¿Qué pasó?
3: Bueno, Icardi supuestamente tenía la licencia vencida el gobierno de la provincia de Buenos Aires averiguó, dijo que su licencia estaba vencida creo que desde el año 2019 y lo inhabilita a conducir. Pero ¿cuál es el tema? Que Icardi se enojó, enfurecido, salió a las redes sociales a decir que cómo hace el gobierno de la provincia de Buenos Aires para inhabilitar una licencia de conducir vigente en Italia. Y acá entra lo internacional. ¿Cuál es el acuerdo de tránsito, ¿no? De los ministerios de tránsito entre Italia y Argentina? La ley permite en Argentina conducir con una licencia italiana válida durante un periodo de un año desde el ingreso de la persona al país. No sé cuándo Icardi ingresó a la Argentina, si él decide quedarse con una residencia permanente en el país, después de un año ya tiene que sacar una licencia legal de nuestro país.
0: Yo creo que hace menos de un año por la lesión.
1: No, es lo que él aduce que para que le hagan la italiana tuvo que entregarla a Argentina, la tuvo que dejar allá en Italia y ahí le dieron la italiana, claro. Eso dice él.
3: Sí, porque la ley es así, hay un acuerdo de reconocimiento recíproco entre Argentina e Italia. Entonces, vos entregás, es como un canje de licencias. Él la debe haber actualizado allá, no sabemos bien qué es lo que hizo, pero puede ser que tenga vigente la italiana. Tiene un año para usar esa licencia. Si se queda, la tiene que canjear por una local. ¿Qué es lo que pasa? que acá se lo inhabilitó, no solo por tener vencida la licencia, sino por manejar sin cinturón de seguridad, y es legal, según el artículo 38 bis de la ley provincial de Buenos Aires, sancionar por conducta temeraria, es decir, por manejar sin cinturón, por tener un acompañante que salga por la ventanilla, y se lo puede entonces inhabilitar por estas conductas que él tuvo.
0: Siempre caminando y en este caso manejando por la cornisa. Sí, 8 de la mañana, 30 minutos en la República Argentina. Nos informamos y seguimos.
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6: Hora 8:31 minutos en la República Argentina. Luis Caputo dijo que el presidente Javier Milei será reelecto. El ministro de Economía realizó esa afirmación durante una reunión de inversores en la sede del JP Morgan en Nueva York. Anticipó que la inflación seguirá bajando y destacó la fuerte acumulación de reservas del Banco Central. El gobierno recibirá a los industriales. El secretario de Coordinación de Producción, Pablo Lavigne, encabezará el encuentro con los directivos de las cámaras empresariales fabriles. Trascendió que analizarán las medidas a favor del mercado para motorizar la producción y el desarrollo del sector. Mirta Legrand se recupera favorablemente de una neumonía. El informe de Miriam Mariotto.
7: Mirta Legrand permanece internada por 4º día en esta segunda internación en el sanatorio Mater Dei. Según el último parte médico, evoluciona favorablemente y previsiblemente de la neumonía que está cursando. Informaron desde el centro asistencial que no habrá un nuevo parte médico hasta mañana, a no ser que la situación así lo requiera.
6: En la ciudad de Buenos Aires, temperatura 5 grados 6 décimas, humedad 76%, cielo ligeramente nublado.
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0: 8 de la mañana, 35 minutos en la República Argentina, en la ciudad de Buenos Aires, la temperatura 5 grados 6 décimas, la térmica 2 grados 5 décimas, no levanta la térmica, no hay caso, la máxima para hoy de 13 grados. Estamos comunicados a través del 11-3870-7485, contanos desde dónde nos estás escuchando y contanos cómo está el tiempo en el lugar que nos estás escuchando. Nos vamos ya a tomar contacto con Lourdes Marchese, nuestra acreditada en tribunales, porque, claro, hoy lo veníamos diciendo desde muy temprano y tenemos novedades en la causa Mía. Lourdes, muy buenos días. ¿Cómo está la flamante madre ya hace tiempo? ¿Cuántos tiene ya, Lourdes?
1: 5 meses ya.
0: 5 meses, que es una hermosura, es un bombón.
1: 5 meses. Ayer, mira, ayer fuimos al pediatra, ya mide 67 centímetros. Pesa 9 kilos 640.
0: Bien, está comiendo bien.
1: Un bebé extra large, dice el pediatra.
2: Le decimos el mini Buda.
1: Está exactamente. Bueno, sí. Se alimenta solo, aparte. Vos le das la mamadera y él se la clava solo. Así que, se autoabastece el señor. Es bastante independiente. Así lo hemos criado desde que nació. Y bueno, así seguirá. Porque como cuando tenés padres que trabajan, no queda otra que el chico haga todo solo.
3: Y que sea hincha independiente, justamente.
0: Que sea hincha independiente. Claro, lo veo difícil. No,
1: a ver, está peleada la cosa. Está peleada la cosa porque el padre es independiente.
3: Vamos.
1: Y sí, la madre es de River, pero tira más del River, me parece.
0: Tira más de
3: No la va a sufrir, Lourdes. No lo
2: y las nenes siempre con las mamás, ¿no?
1: ¿Y con Independiente no va a sufrir, Rubencito?
0: No, Independiente está muy bien, que no nos los toques. Lourdes y...
1: Bueno, vamos al caso de la AMIA, chicos. Dale. Porque ayer hubo dos fallos importantes. Todo el mundo habló del fallo del juez Daniel Rafecas, ¿no? Un fallo de una resolución de 600 páginas en la cual se dispone el procesamiento de 8 responsables iraníes y libaneses por lo que fue su participación en el atentado de la AMIA, que causó, como ustedes ya saben, 89 muertos, 151 heridos y además todos los daños materiales gravísimos en toda la zona de lo que fue la AMIA. Además, declaró un embargo de 500 millones de pesos para cada uno de esos imputados. Estamos hablando de, y si Ceci anda por ahí me va a poder ayudar, de Ali Falaihan, que era el ministro de Inteligencia iraní en aquel entonces, de Ali Velayati, que era el ministro de Relaciones Exteriores, de Mohsen Rezai, de la Guardia Revolucionaria, y de Ahmad Vahidi, que era el comandante del Al-Quds, también la Guardia Revolucionaria, ¿no? Esos cuatro como directamente coautores de lo que fue el atentado. Y después aparece otro listado como cómplices necesarios, que era Ahi Soleimanpour, el embajador iraní en Argentina, Mohsen Rabbani, que era un activista religioso que actuaba en ese momento como consejero cultural de la Embajada de Argentina, Ahmad Asghari, que era agente de inteligencia de la Guardia Revolucionaria, y Salman Ruf Salman, conocido como el Reda, que era un agente libanés del Hezbollah. Estas fueron las personas que fueron procesadas por el juez Daniel Rafecas, teniendo en consideración lo que se conoce como el juicio en ausencia, esta ley que fue aprobada por el Congreso el 20 de febrero del año 2025. Y además lo que hizo el juez Daniel Rafecas fue correrle una vista a la Corte Suprema porque considera que puede haber una conexidad con lo que fue el atentado a la embajada en el año 1992. ¿Por qué a la Corte? Porque esa causa tramita en la Corte Suprema la de la embajada. No así la de la AMIA, que tramitó en los tribunales federales de Comodoro Py. Y la buena noticia, porque les decía que es el segundo fallo, es que la Sala 2 de la Cámara Federal de Casación Penal lo que hizo en el día de ayer fue avalar el juicio en ausencia al rechazar los planteos de la defensa oficial de los iraníes y libaneses. En este contexto, algo que conocimos en el fallo de casación y que hasta ayer al menos yo no conocía, es que en el momento de la audiencia pública, cuando fue el defensor oficial, desistió justamente de su planteo de inconstitucionalidad de la ley. Lo que hizo fue mantener el planteo de inconstitucionalidad de un artículo del Código de Procedimiento que tiene que ver con el juicio en ausencia, pero no de la ley completa. Entonces, lo que hicieron fue rechazarle la inconstitucionalidad de ese artículo del Código de Procedimiento y tener por desistido la inconstitucionalidad de toda la ley que había planteado en su momento el defensor oficial. Así que, avalada ya por la Cámara de Casación el juicio en ausencia, esta causa ahora avanza. Obviamente, el defensor oficial va a tener la posibilidad de ir en apelación a la Cámara Federal, y una vez que se confirme, si se confirman estos procesamientos, se va a avanzar hacia la etapa de juicio oral de cara a lo que va a ser, como yo les dije, un juicio en ausencia. Es decir, va a haber un debate oral, va a haber jueces que estén juzgando, va a haber querellas, va a haber defensores, pero no van a estar sentados en el banquillo de los acusados, justamente los imputados que hoy fueron procesados por el juez Daniel Rafecas, porque han sido declarados rebeldes y porque no tienen intención de venir a la República Argentina a ser juzgados. Ahora bien, cualquiera de ellos, si en algún momento quisiera presentarse, puede hacerlo porque eso está previsto en la ley.
4: Lourdes, estos cuatro coautores señalados, ¿no?, por el juez Rafecas, recordemos que pesan sobre ellos alertas rojas de Interpol y también, como decíamos la semana pasada, tienen sanciones internacionales, no solo por este caso de la AMIA en Argentina, sino también por los Estados Unidos, por Canadá, por Reino Unido, y hoy estas cuatro personas que en el momento del atentado de la AMIA cumplían funciones, como vos decías, ¿no?, de ministro de Relaciones Exteriores, de comandante de la Guardia Revolucionaria, de la inteligencia, hoy siguen teniendo estas cuatro personas un rol fundamental en la estructura militar y de seguridad de Irán. No salen de Irán, pero dentro de Irán tienen un poder impresionante, y sobre todo después de esta guerra que se inició en febrero entre Estados Unidos, Israel e Irán, hubo una reestructuración teocrática en Irán, y ellos están cumpliendo. Por ejemplo, Ahmad Badi es comandante en jefe de la Guardia Revolucionaria, asumió el cargo en marzo. Mohsen Rezai es secretario del Consejo Supremo de Seguridad Nacional, nombrado por el nuevo líder supremo Mojtaba Jamenei. Ali Akbar Velayati continúa como asesor principal en asuntos internacionales del líder supremo, y Ali Falahijan se encuentra retirado de la primera línea, pero sí mantiene un estatus político y de influencia como miembro de la Asamblea de Expertos y de la Asamblea también de Conveniencia que tiene Irán, Lourdes.
1: Bueno, vos fíjate, a todas estas personas que vos acabas de mencionar, el juez le pone el delito de homicidio, lesiones reiteradas agravadas por odio racial o religioso, por el uso de medio idóneo capaz de causar un peligro, y además declara el atentado como un crimen de lesa humanidad. ¿Qué quiere decir declarar algo como lesa humanidad? Que no va a prescribir nunca.
4: Claro.
1: ¿Se entiende?
4: Sí, sí.
1: Y bueno, obviamente lo que da por probado el juez es justamente que la decisión de hacer el atentado fue tomada en agosto de 1993 por parte de las máximas autoridades del régimen iraní, y que fuera encomendada en su momento al Hezbollah, que es el que organiza toda la ejecución a través de una red regional y local, digamos con base allí en la triple frontera. Y lo que cuenta en este fallo, que es bastante extenso, donde habla de todo lo que pasó en la AMIA, da por probado que el 10 de julio del año 94 se compra la Traffic Blanca. En toda esa semana la condicionaron, le pusieron todos los explosivos. El 15 de julio de ese año la dejan a 4 cuadras de la AMIA en un estacionamiento público, la camioneta. O sea, ya estaba preparada para que vean todo lo que fue la premeditación, ¿no? Y el día 18, justamente por la mañana, la acercan, que de hecho hubo muchos testigos que vieron pasar la Traffic Blanca, la dejan frente a la AMIA, y ahí es cuando la hacen explotar, y bueno, lo que todos ya sabemos. Así que, y como dice el propio magistrado, este proceso se puede dar gracias al juicio en ausencia, si no nunca hubiésemos podido tener, digamos, este procesamiento por personas que no están en este país y que han sido declaradas, porque justamente para que opere el juicio en ausencia, las personas tienen que haber sido declaradas rebeldes, es decir, que no se presenten en la justicia, que sea un hecho gravísimo, que haya sido, en este caso fue declarado de lesa humanidad, y además, obviamente, como decía Ceci recién, pesan sobre ellos alertas rojas que ha emitido hace años ya nuestro país a través de la justicia, ¿no?
0: Lourdes, impecable, y la verdad que la tranquilidad para la sociedad saber que esto no está quedando impune. Te agradecemos muchísimo por todo el informe.
1: Abrazo enorme, chicos, hasta luego.
0: Hasta luego. Estábamos charlando, como cada jornada, con Lourdes Marchese, nuestra acreditada en tribunales.
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8 de la mañana, 47 minutos en la República Argentina. Estamos en primer round, el programa de Nico Yacoy. Vamos con los oyentes, que muchos mensajes nos vienen dejando. Carlos de Santa Cruz, buen día, frío en Gobernador Gregores. Centro de Santa Cruz. Saludos para todo el equipo. Muchas gracias, Carlos. Hugo de Mercedes, buenos días. Saludos desde Mercedes. Por acá, cielo parcialmente soleado, temperatura de 6 grados, con vientos a 18 kilómetros en la hora. Rosa de Rosario Colosimo dice, saludos, 4 grados, mucho frío, soleado. Buenos días, buen programa. Muchas gracias, Rosa. Clara de Puerto Iguazú, Misiones, por Iguazú, dice 14 grados. Claro, yo les estaba preguntando cómo está el tiempo y desde dónde nos están escuchando. Fabián de La Paz, Entre Ríos, dice, por acá, buen sol por ahora. Bueno, muchas gracias. Buenísimo día para todos, los escucho todos los días desde Tigre. Vamos con alguno más. Desde Las Flores, despejado, con un poco de viento. Saludos, Carlos Burgos. Y en este caso, buenos días, Radio Nacional, acá arrancando la mañana. Saludos de Margarita Belén, Chaco, lindo día, frío, hay un vientito, nos dice Ezequiel. Y Mirta Corbalán dice, las ráfagas, vamos de nuevo, dice, de Juan María Gutiérrez, está muy nublado, mucho frío, saludos, dice, las garrafas para la estufa que estamos consumiendo por el frío, claro, totalmente. Gracias, Mirta. Un beso grande y están todos comunicados a través de nuestro WhatsApp, que es el 113-870-74.

0: caída el viernes pasado, recordemos, por la tarde, nuevamente a internarse aquí en el sanatorio Mater Dei porque cursaba una neumonía, según pudieron determinar después los médicos. Está recibiendo un tratamiento de antibióticos, afortunadamente parece que está respondiendo a ese tratamiento, que encontraron exactamente cuál era la bacteria que la estaba aquejando, pero bueno, obviamente que continúa internada. Dieron a conocer, como vos decías, este parte médico el día de ayer, que dice, es muy escueto, dice que responde de acuerdo a lo esperado, estimamos que eso tiene que ver con la respuesta del cuerpo de Mirta al antibiótico que está recibiendo, pero bueno, obviamente está cursando ese tratamiento que sabemos que lleva siempre varios días, por lo menos 10 días de un tratamiento de antibióticos intensivo dentro del sanatorio y al mismo tiempo controlada permanentemente por las enfermeras y por todos los médicos aquí. Estuvieron visitándola, sabemos, en los últimos días sus familiares, dijeron desde el sanatorio que no iban a permitir demasiadas visitas, como ya había recibido en su anterior internación, que vinieron amigas, gente conocida a saludarla de su círculo íntimo de confianza, pero obviamente que limitan las visitas a Mirta, porque bueno, es una persona mayor que está cursando una neumonía y esperando que este tratamiento, bueno, llegue a su fin favorablemente. Obviamente el parte médico va a ser dado a conocer el día de mañana, a no ser que haya algún tipo de información que los médicos quieran dar antes de ese tiempo. Por el momento, bien cumpliendo con estos plazos de parte médico cada dos días que habían anunciado desde un principio, no tuvieron la necesidad de interrumpir ese lapso para dar ningún tipo de información extra, lo cual es algo positivo, y aguardamos entonces, esperando ese tiempo, que es un tiempo lógico de tratamiento y de recuperación, ¿no? Recordemos, el viernes fue internada, se le hicieron todos los estudios, comenzó ya ese día con un tratamiento antibiótico que normalmente tiene un lapso de tiempo para que cumpla con lo que es requerido. Así que bueno, seguramente por varios días más Mirta va a estar internada aquí en el Mater Dei. Lo bueno es que no se agravó, sino que fue mejorando su estado de salud. Y bueno, esta es la situación hoy. Todavía los familiares hoy no se han acercado hasta aquí. Estuvieron viniendo durante todo el fin de semana y ayer, alternándose, obviamente, para visitarla y para ver cómo está. Ella está acompañada por Elvira, su incansable colaboradora, aquí en el Mater Dei, así que bueno, vamos a aguardar que todo esto evolucione favorablemente y Mirta pueda volver a su casa.
1: Perfecto, vamos a estar muy atentos. Miriam, muchas gracias.
0: Hasta luego.
1: Hasta luego. Miriam Mariotto desde el Sanatorio Mater Dei para saber cómo evoluciona la salud de Mirta Legrand.
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0: 8:54 en la República Argentina, en la ciudad de Buenos Aires, la temperatura 5.6 grados con una térmica de 2.5 grados. Chinita.
1: Vamos con este misterio develado que ayer traíamos a la mesa como una novedad y este homicidio en Colegiales. Gonzalo Andueza es la víctima fatal de este hecho criminal. 40 años tenía y fue asesinado de un balazo en la madrugada del domingo allí en Colegiales. La víctima y este joven de 25 años que fue detenido en las últimas horas habían compartido varias horas antes del crimen, es decir, se conocían. Primero coincidieron en un cumpleaños, después se fueron con otras personas a un bar y finalmente terminaron en el parque ferroviario de Colegiales. En un principio, incluso los medios de alcance nacional hablaban de un hecho de inseguridad, entrevistaron a varios vecinos del lugar, gente que va a hacer deportes, y decían que la situación de los vagones abandonados

0: Que había gente en situación de calle que vivía ahí, que temían que había robos, pero que nunca había habido un hecho de sangre. Entonces se empezó a especular y las primeras hipótesis hablaban de que el tirador había sido alguien en situación de calle. Bueno, esto, la realidad misma, el monitoreo de las cámaras de seguridad y la aprehensión del tirador dieron por tierra con esa hipótesis porque estamos hablando de conocidos, compartían por lo menos un grupo de pertenencia y estaban con otras personas. Yo en algún momento ayer también lo dije, iban todos juntos, no es que apareció alguien a agredirlos como podría ser un homicidio en ocasión de robo, que es algo tal vez más habitual dentro de un hecho de inseguridad. Ahí, en el parque ferroviario de Colegiales, delante de estos testigos, hubo una discusión. Fue subiendo de tono hasta que el profesor de boxeo, que era personal trainer y también publicista, estamos hablando de la víctima mortal, recibe el disparo en el abdomen que horas después le provocaría la muerte. De acuerdo a lo reconstruido dentro del expediente por los testigos y las cámaras de seguridad, se habla de que hay un domo que captó incluso la agresión, no fue difundido por cuestiones de hermetismo y secreto de sumario dentro de la causa. Hubo una frase que fue el detonante. A ver, ¿quién le gana a quién?
1: Ah.
0: Así empezó. ¿Quién le gana a quién? Y volvemos. ¿Era él o yo? Dijo el
1: Claro.
0: Piti. ¿Era él o era yo? Lo maté porque era él o era yo y así terminó. Ese fue un desafío planteado entre quién sabía más, si el boxeador o el homicida, que en este caso era también instruido en artes marciales. Y tenía conocimientos del uso de armas. Estamos hablando de un legítimo usuario que entrenaba habitualmente y que obviamente estaba portando esa arma sin permiso en la vía pública en
1: Eso,
0: condiciones de
1: ¿qué es
0: disparar.
1: lo que pasa con las armas en la Argentina? ¿Hay control? ¿Vos que sos, cómo se dice, legítima
0: Legítima
1: usuaria?
0: usuaria también, sí.
1: ¿Tenés que ir a inscribirte? Contanos un poquito a los que estamos fuera de este ámbito.
0: Para ser legítimo usuario tenés que pasar diversos estudios y podría decirte que son pericias, tanto psicológicas como clínicas, además de psiquiátricas, digo, hay test que tenés que ir respondiendo para que luego un instructor que ya te haya instruido, valga la redundancia, en lo que son las medidas de seguridad, la forma correcta de empuñar un arma, y que tenés que tener en cuenta a la hora de decidir ejecutar un disparo es el que avala después ante el RENAR, en este caso, y un tiro federal también,
1: Y es como el
0: que
1: registro.
0: avalan, o sea, médicos, un
1: Sí.
0: instructor y un tiro federal avalan ante el RENAR que vos podés ser
1: Perfecto.
0: legítimo usuario, es decir, habilitarte la tenencia de hasta 10 armas de fuego.
1: Andrea, esto es para sacarlo, pero es como hablábamos recién con el registro de conducir, que cada tanto vos tenés que demostrar que
0: Cada 5 años.
1: seguís cada 5 años.
0: 5 años incluso cambia el número de legítimo usuario, ¿no? El número de
1: Ajá.
0: registro. El tema es que después es muy difícil controlar que la gente esté al día con los trámites y por eso la gestión de Juan Pablo Alan frente al RENAR lo que ha hecho es digitalizar esa tramitación, porque
1: Eso.
0: antes era bastante engorroso con el tema de los papeles, la credencial de legítimo usuario y demás. Pero acá el problema está en que vos tampoco podés controlar a cada legítimo usuario que, por ejemplo, yo no tengo permiso de portación, yo no puedo salir, yo en
1: Claro.
0: particular, Andrea Valdivieso, no puedo salir a la calle con el arma
1: Cargada.
0: cargada en condiciones de disparo. Porque no es eso lo que me habilita
1: Claro.
0: a trasladarla sin munición,
1: Perfecto.
0: hacia un tiro federal o hacia un centro de
1: Te
0: seguridad
1: vas a
0: donde vaya a
1: entrenar.
0: practicar,
1: Claro.
0: ¿sí? El tiro deportivo o estar dentro de un programa de defensa. Pero lo cierto es que acá, en esto de a ver quién gana entre un boxeador y un experto en artes marciales, terminó ganando un arma de fuego que llevaba justamente el homicida, que era una, se están haciendo las pericias, ¿no? Para cotejar el proyectil con el arma que le encontraron a este hombre. 25 años, oculta su identidad, no ha trascendido la identidad de este señor, pero es una pistola Taurus calibre 9 milímetros. En su poder también tenía, cuando estaba huyendo, 34 cartuchos.

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0: A 126 kilómetros de la capital provincial y hacia el oeste de la provincia de Tucumán se encuentra Tafí del Valle, entre sierras y cumbres de los valles calchaquíes y la Sierra de la Conquija. Fue durante mucho tiempo un sitio habitado por jesuitas que desarrollaban actividades agropecuarias. Recién en 1943 el lugar se popularizó. Uno de sus atractivos es el sendero mirador de los cóndores, un espectáculo único que tiene como atractivo principal el avistaje de cóndores sobrevolando la montaña.
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0: ¿Qué tal? ¿Cómo les va? Muy, pero muy buenos días. Bienvenidos a todos, bienvenidos al aire de Radio Nacional Catamarca en esta jornada de martes 22 de septiembre. Buenos días para cada uno de ustedes que está del otro lado, escuchando Radio Nacional a través de AM730 para cada rinconcito de este hermoso territorio de San Fernando del Valle de Catamarca. Buenos días a nuestros compañeros allá en planta transmisora en Valle Viejo, por acá el señor Héctor Castro en los controles. Buenos días, don Héctor. Bien, bien arriba comenzamos la mañana de este día martes 22 de septiembre, luego de festejar el Día del Estudiante. Algunos chicos flojitos no fueron al colegio, otros están con sueño, pero están en las escuelas. Nosotros tenemos que trabajar, por supuesto, así que arrancamos en esta jornada ventosa en San Fernando del Valle de Catamarca. La temperatura ha cambiado en Catamarca. El viento, por favor, agárrese fuerte usted que está del otro lado, porque el viento acá en la zona de Catamarca está bastante, bastante. Cuidado en la zona de la cordillera. Fuertes vientos en la zona de Fiambalá, en la zona de Tinogasta, en la zona de La Puna, por acá por el Valle Central. Usted también tenga mucho cuidado porque el viento a esta hora está a más de 20 kilómetros en la hora. La velocidad es tremenda. Venimos en la madrugada también bastante, bastante allí preocupados con el tema del viento. Mi nombre es Roxana Sarmiento, hasta las 12 del mediodía vamos a hacer su compañía. Y nosotros hoy tenemos aire nacional, tenemos invitados en piso, sí, porque nosotros vamos a grabar para la TV pública y estamos ya acá en los estudios de Radio Nacional con la doctora en geología Agustina Lencina, vocal de CAMYEN, de Catamarca Minera Energética, y la contadora Jessica Felstina del área de comercialización. La verdad que una visita muy linda porque vamos a hablar de algo lindo, ¿no? De algo lindo que tiene la provincia de Catamarca, como es una piedra hermosa, como es la rodocrosita. ¿Cómo les va? Buen día.
1: Buen día,
0: Roxana. Buenos días, buen día, buenos días, ¿qué tal? ¿Cómo andan? Bueno, la verdad que es lindo hablar de esto porque lo tenemos en la provincia de Catamarca, la piedra. Generalmente para la fiesta del poncho es una vidriera porque la conoce todo el mundo ya y la espera y muchas veces la gente la busca para llevarla a algún lado, pero tiene toda una historia, ¿no? ¿Quién va a empezar? Porque nosotros queremos conocer también de qué se trata esta piedra tan linda que tenemos en la provincia de Catamarca con el nombre de Rosa del Inca y está considerada como la piedra ornamental nacional de Argentina y que la usan, pero se fue a niveles internacionales esta piedra.
1: Sí, bueno, Roxana, no solamente es linda, sino que es única. Uh-huh. Es esta, la rodocrosita está reconocida popularmente como nuestra piedra nacional. Y bueno, a cuento de eso también viene la ley que estamos trabajando con la diputada nacional, Fernanda Ávila, uh-huh. para darle un poquito de impulso a la rodocrosita. No sé, ¿quieres que te cuente? Porque tenemos para contarte qué se trata de la rodocrosita, uh-huh. sobre esta ley.
0: Sí, primero nos interesa saber, bueno, de dónde sale la piedra, ¿no? De dónde sale, a dónde está, a dónde la encontramos, porque, bueno, la gente va por una joyería o por alguna vidriera o algo y la ve a la piedra o mucha gente la usa o la lleva, pero la tenemos en Catamarca, ¿a dónde está?
1: Bien. Sí, como te decía, es única en Catamarca, es única en Argentina. Nosotros la tenemos en la mina Capillitas, que la estamos operando, también la opera, y mina Capillitas se encuentra en Andalgalá. Uh-huh. Ese es el único yacimiento de toda la Argentina que tiene la calidad de la rodocrosita.
2: A Radio Nacional LRA 27
1: para,
2: en esta mañana.
1: Para explotarla.
2: Ya, Roxana.
1: Tiene
2: preparada.
1: Distintas calidades la rodocrosita que nosotros tenemos, y la particularidad que tiene nuestro yacimiento es que tiene una de las calidades más apreciadas de todo el mundo, uh-huh. que es la calidad Ortiz, que se caracteriza por tener un rojo frambuesa así muy, muy intenso de alta pureza. Uh-huh. Pero la rodocrosita tiene distintas apariencias. Es rosa, siempre esta rodocrosita, y tiene distintos veteados blanquecinos, aparece combinada con otros minerales, tiene distintas, lo que sería en geología, texturas, es decir, que tiene como distintos diseños naturales la rodocrosita, que le van dando distintas bellezas.
3: Claro.
1: Y nosotros eso lo tenemos clasificado por distintas, digamos, calidades. ¿Cómo se forma esta rodocrosita mineralógicamente? Es un carbonato de manganeso.
3: Ah, mira.
1: Sí, y es el manganeso lo que le da ese color tan característico a la rodo, a nuestra piedra. Tiene una dureza que nosotros, bueno, en mineralogía la clasificamos en una escala del 1 al 10. Tiene una dureza de 3, vendría a ser. ¿Y por qué remarcamos esto? Porque eso la hace que sea fácil de tallar.
3: Ah, claro.
1: Entonces, esa rodocrosita, al tener esa dureza, al no ser tan dura por ahí como un cuarzo, es mucho más amigable para ser tallada.
3: Ah, qué lindo.
1: Entonces, con la rodocrosita vos podés hacer distintos tipos de, figuritas o joyería.
3: Claro.
1: Los artesanos de acá la trabajan de distintas maneras,
2: buen día,
1: a las
2: buen
1: distintas
2: día. ¿Cómo
1: calidades.
2: Están?
3: Hola, Sebastián, ¿cómo estás? Buen día, buenos días.
2: ¿Cómo estás, Robert?
3: Bien, acá.
2: Un gran gusto. Ahí las estamos escuchando, hablando de la rodocrosita, pero para recapitular para todo el país, ¿de qué estamos hablando? ¿Qué es la rodocrosita?
1: Bien, bueno, buen día, Sebastián, ¿cómo estás? La rodocrosita es un mineral, pero si hablamos desde un punto de vista de la joyería, es una piedra preciosa. Es un carbonato de manganeso y es único la rodocrosita que nosotros tenemos en Catamarca, en Minas Capillitas, en Andalgalá. Es única en Argentina y la calidad que tienen, que es la calidad Ortiz que les contaba recién, ese color rojo, sangre, frambuesa intenso, es único en el mundo. Eso es la rodo.
3: Es hermosa aparte.
2: ¿Y por qué es tan importante, por qué es tan importante para Catamarca?
1: Bueno, porque es muy importante porque es única, principalmente Minas Capillitas es el único lugar en donde se extrae de manera comercial y la rodocrosita, por su belleza y sus características que presenta en Minas Capillitas, se la puede trabajar de distintas maneras. Ahí nosotros trajimos para mostrarles, puedes hacer joyerías, puedes hacer distintas figuritas, artesanías con esta piedra, que son muy valoradas y muy valuadas por la belleza que presenta la piedra. Y tiene, bueno, también distintas, que les contaba recién, como distintas texturas, que es lo que se puede ver como un veteado, un bandeado blanquecino. También una de las características principales que tiene nuestro yacimiento, que es lo que lo hace único, son las estalactitas. No sé si alguna vez escucharon hablar de las estalactitas, pero son como unas formas cónicas, alargadas, que cuando uno las corta, lo que se puede ver es una forma concéntrica. Yo acá justo estoy usando
3: qué linda,
1: un collar,
3: qué hermosa,
1: hecho de una estalactita, en donde se ve ese centro y alrededor toda una serie de bandas, capitas que se van disponiendo de manera concéntrica.
3: Además, ahora tiene proyección nacional, ¿no? Estamos con la contadora Jessica Feltina, del área de comercialización, y sabemos que hay una proyección internacional también de esta piedra preciosa, digamos, que tiene calidad gema la piedra.
4: Sí, buen día, ¿qué tal? Mire, con respecto a la internalización de la rodocrosita, estamos exportando el mineral bruto y ahora queremos agregarle valor para que darle trabajo a los artesanos locales. Entonces tratamos de darle un poquito más de significado, más que comercial, los artesanos tienen mucho potencial acá en Catamarca para poder trabajarla, sobre todo en artesanías, en joyerías.
3: Claro. Qué lindo.
2: Claro,
1: y también la importancia, viene de la historia de una cultura que se viene explotando y extrayendo esta piedra y trabajando por manos artesanas durante muchos, muchos años, ¿no?
3: Claro.
1: Entonces esa es otra de las importancias que tiene Minas Capillitas y la rodocrosita en nuestra provincia.
2: Claro. En cuanto a la economía de la provincia, ¿qué lugar ocupa la rodocrosita?
1: Bueno, hoy la rodocrosita la exportamos, nosotros trabajamos con un grupo de artesanos de acá de la provincia, de Andalgalá principalmente, se exporta a distintas partes de Argentina y también la exportamos afuera, de manera internacional, ¿no? A China, sí, por ejemplo.
4: El mercado asiático es
1: uno de los principales.
4: Que más demanda la rodocrosita, sobre todo en bruto. Ellos después le hacen las terminaciones correspondientes, pero sí, India también es un país que demanda mucho rodocrosita.
3: Ah, sí. Qué bueno.
1: Pero bueno, a diferencia, digamos, si la ponemos en comparación con otros minerales, que por ejemplo el cobre, el litio y demás, que son minerales críticos, minerales estratégicos, o los minerales los metales preciosos, en realidad, como oro, plata, la rodocrosita no tiene esa valoración, porque es una valoración desde el punto de vista gemológico. O sea, es una piedra preciosa que tiene su valor, pero como gema, no como una materia prima, por ejemplo, para las industrias más grandes. Entonces ahí hay una gran diferencia entre estos dos, digamos. Sí, lo que impacta en la economía, ¿no? Porque depende de la finalidad que se le da. La rodocrosita tiene esta finalidad como gema, como piedra preciosa, que es valorada y valuada, a diferencia, digamos, de lo que son los otros recursos económicos, minerales de la provincia.
3: Claro, es muy lindo.
2: Tengo entendido que hay unos cuantos ilustres que tienen algún obsequio hecho con rodocrosita.
1: Sí.
2: Si mal no tengo el dato, son dos papas los que tienen rosarios hechos con rodocrosita, ¿no?
1: Sí, porque bueno, esta, como es nuestra piedra, está popularmente reconocida como nuestra piedra nacional. Ha sido objeto de regalos, bueno, entre ellos al Papa Francisco, por ejemplo.
3: Claro.
1: Y a distintos, bueno, referentes.
2: Y a Juan Pablo II, creo que también en esa época. Le regalaron un rosario a la Argentina, ¿no?
4: Y de Catamarca, artesanos de Andalgalá lo hicieron a esos dos trabajos.
1: Sí, sí, y ahora también se está combinando con la vicuña, por ejemplo, que es otro producto también regional. Entonces
3: cuando alguien viene, digamos, Catamarca le obsequia lo mejor que tenemos, y lo mejor que tenemos en piedra o en mineral es la rodocrosita, y lo mejor que tenemos en tejido y demás es la vicuña. Así que la verdad es que quedamos muy bien, ¿no?
1: Sí,
3: Catamarca queda muy bien con estos obsequios.
1: Y hecho por manos artesanas.
2: Varios productos,
3: sí, así sí. Es. Bueno, y también te cuento, Sebastián, y le contamos a todo el país, que por supuesto Catamarca quiere, ¿no?, que exista una ley nacional que otorgue finalmente esto de piedra nacional, porque todo lo conocemos popularmente, pero no hay, digamos, una legislación que diga, bueno, sí, en Catamarca está la piedra nacional, que es la rodocrosita. Catamarca quiere eso, por eso se está impulsando. Acá tenemos a estas grandes mujeres profesionales que también están trabajando para eso, ¿no? Para que salga esto pronto y, bueno, y que Catamarca pueda también hacerse conocer a nivel nacional y mundial que acá está la piedra, que es la rodocrosita tan bonita, ¿no?
2: Claro. Pero el reconocimiento tiene que ver con algún tema también fiscal, impositivo. ¿Cuál es el alcance de este proyecto que ustedes impulsan?
4: Bueno, creo que buscar un poquito más de identidad, ¿no?
1: Sí, el proyecto tiene principalmente estos dos enfoques. Además, estos son, digamos, lo que nosotros estamos haciendo hoy junto con Fernanda Ávila, con la diputada nacional, es retomar una serie de proyectos que ya se vinieron presentando desde el 2014. Entonces nosotros lo retomamos y lo actualizamos, y en esta ley proponemos no solamente reconocerla como piedra nacional ya la rodocrosita, sino también declarar a Andalgalá como la capital nacional de la rodocrosita, porque como decía al principio, es el único lugar de Argentina de donde se extrae de manera comercial como piedra gemológica. Entonces, esta ley busca estos dos objetivos, estos dos artículos, para darle esa valorización, un valor agregado a nuestra gema, a nuestra piedra preciosa. También nos ayuda mucho en lo que es la trazabilidad del producto, al tener una ley que la ampara, porque a la par de esto nosotros estamos trabajando en una certificación de origen capillita junto con lo que es el Colegio de Geólogos. Entonces estas dos iniciativas buscan darle esta identidad también, este reconocimiento de identidad a nuestra piedra, darle un valor agregado, que es muy importante, sobre todo cuando uno la exporta, tener ese sello y promoverla un poco más a nuestra piedra, nuestra piedra nacional, sí, porque además tiene toda una historia, como decía recién. de cultura, tiene, bueno, también una leyenda de amor asociada a la rodocrosita también. Entonces, como valor patrimonial, como valor cultural, es muy importante.
3: Qué lindo.
1: Que se conozca, que se difunda, que se reconozca, sí.
3: Es así.
2: ¿Pero cuál es esa historia? A ver, ¿la pueden compartir?
3: A ver, ¿quién la conoce un poquito a la leyenda?
4: Como que tiene varias versiones, ¿no? Pero una de la que más se conoce era un amor prohibido, un sacerdote con la ñusta, y decían, bueno, que su amor era prohibido porque era sacerdote. Entonces, él muere y después se convierte en roca, y el color rojizo de la piedra, rosa. Entonces, como que está simbolizada como un amor prohibido, algo... nada, una historia triste pero que atrapa, y bueno, uno siempre dice que tiene que tener una rodocrosita para atraer eso, ¿no? El amor y
2: claro.
3: y el sanar y todo eso, que qué lindo. No, me encanta,
4: sí.
3: Me encanta. Bien, bueno, hay que tener algo de
2: los... de rodocrosita por año.
4: Y tenés, en realidad, en este año, una extracción promedio de minas capillitas de 5.000 kilos, lo cual tiene un descarte. Entonces, de esos 5.000 kilos promedios mensuales, terminás obteniendo mineral seleccionado. O sea, una vez que se corta, se lava, un 40% de mineral comercializable, y el resto ya es descarte, no se lo puede trabajar. Pero hay artesanos que a ese descarte sí les es útil. Entonces ellos después terminan haciendo un proceso y terminan sacando de ese 60% algún tipo de artesanía. Entonces eso también lo estamos donando para artesanos locales, sobre todo de Andalgalá, que son los que, bueno, como decía la doctora, ellos son, no sé si decir los dueños, pero tienen identidad con la rodocrosita. Entonces darle también salida laboral a ellos y ayudarlos, colaborar con ese mineral.
2: Sí, bueno, un gran gusto conocerlas y conocer un poquito más sobre la rodocrosita. Así que un abrazo muy grande. Gracias, Rox.
3: Bueno, Sebastián, un abrazo. Ya sabes, cuando vengas a Catamarca ya tenés mucho para llevar, ¿no? Tenés que llevar nueces confitadas, alfajores.
2: Cargado,
3: todo te vas a ir, te vas a ir cargado. Así.
1: Tenés que pasar por nuestro local en el Museo Cata.
3: Claro, ahí en Cata está todo. Bueno, un abrazo
2: grande, hasta la próxima.
3: Hasta la próxima, chao,
2: chao. Estuvimos en el comienzo de Aire
3: Bien,
2: Nacional,
3: allí estuvimos en Aire Nacional a través de la TV Pública con nuestras invitadas, con estas entrevistadas. La verdad que muy bien, dando a conocer a todo el país acerca de esta piedra preciosa que tiene la provincia de Catamarca.

0: ¡Métele, Chino!
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0: A 126 kilómetros de la capital provincial y hacia el oeste de la provincia de Tucumán se encuentra Tafí del Valle, entre sierras y cumbres de los valles calchaquíes y la Sierra de la Conquija. Fue durante mucho tiempo un sitio habitado por jesuitas que desarrollaban actividades agropecuarias. Recién en 1943 el lugar se popularizó. Uno de sus atractivos es el sendero Mirador de los Cóndores, un espectáculo único que tiene como atractivo principal el avistaje de cóndores sobrevolando la montaña.
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0: Radio Nacional Catamarca. Estuvimos con la visita de la gente de Cam Jam. La verdad que muy lindo, conociendo todo lo que tiene que ver con la rodocrosita, la rosa del Inca, esta piedra preciosa que tiene la provincia de Catamarca.
1: Mira qué cosa bonita, qué boca más redondita.
0: Bueno, y nos dejaron unas piedritas de obsequio que ya le di a mis compañeros. Muy lindo, chicos. La guardan. Muy lindo. Se pueden hacer un anillo, una joya, no sé. Muy lindas las piedritas. 22 de septiembre. Hoy la verdad que está bastante ventoso. Tenga mucho cuidado usted que anda en la calle, que va en la moto. Por favor, el catamarqueño, mire, no sé. Le gusta andar en moto y no le gusta respetar las normas de tránsito. Va por todas partes, cruza el semáforo rojo, en vez de ir por una mano va por la otra, va por la contraria, quiere sobrepasar al otro motociclista por el lado del cordón, ¡epa! Va con el casco en el codo, ¿no? Cositas que tenemos los catamarqueños que no nos acostumbramos. Don Héctor no, no hablen, no generalicen porque don Héctor...

Mira. No vaya Valle Viejo porque ahí los pozos, no, ahí les juegan una mala pasada en las chacras, ¿eh? Ahí en las chacras es tremendo. Si no choca con un perro, choca con el pozo.

0: móvil, mire usted, camine, sin auto. Hoy, Día Mundial sin Automóvil, se celebra cada 22 de septiembre para concientizar sobre el impacto ambiental del uso masivo de vehículos motorizados y promover medios de transporte sostenible. Además, se busca que hoy se reduzca la contaminación y también fomentar esta alternativa de, por ejemplo, usar la bicicleta, caminar, evitar el transporte de remis y taxi, reflexionar sobre el espacio urbano. Así que hoy deje todo y dedíquese a caminar. Se celebra en todo el mundo Día Mundial sin Automóvil, hoy 22 de septiembre. Además es el Día Internacional mire esa fecha, Día de Rinoceronte. Hoy es el Día Internacional de Rinoceronte, una fecha para crear conciencia sobre la conservación de esta especie. Día del mimo también. No del mimo que le hace usted a su señora esposa o señor esposo. No del mimo mimar, sino del mimo del juego de los mimos. Del actor del mimo, ¿no? Esta fiesta no tiene fin. Bueno, a esta hora, hoy en el Día Mundial sin Automóvil, tenemos deportes para compartir con ustedes de la mano de nuestro compañero Fabián Codevila.
1: Gracias, nos metemos rápidamente en la información para hablar de fútbol, fútbol local, torneo de primera división, liga profesional, torneo clausura, se cerró la décima fecha y estos fueron los resultados que se dieron en el transcurso de la jornada de ayer, muy temprano por la tarde en Mar del Plata. Aldo Civi volvió a ganar y es noticia. El Tiburón derrotó a Atlético Tucumán, equipo dirigido por Julio César Falcioni, con gol de Tomás Fernández, 1-0. Y sueña con salvarse del descenso. Un rato más tarde, en el Claudio Chiqui Tapia, perdió Barracas como local, ganó Independiente Rivadavia Mendoza como visitante, 1-0, la victoria de la Lepra Mendocina con gol del paraguayo José Florentín. Y por la noche, Lanús le ganó a Estudiantes de La Plata en la Fortaleza 2-1. Lobos y el Toto Salvio convirtieron los goles de la victoria Granate. Descontó el ex River González Pires para el pincha rata. Dicho esto, cuando solo restan 6 jornadas para el cierre de la fase de grupos, estos son los que se están clasificando a los octavos de final. Recuerden, zona A y zona B. En la zona A, Instituto 22 puntos, Vélez 20, Defensa y Justicia 18, Gimnasia de Mendoza, Boca, Independiente con 17, Lanús con 16, al igual que Newell's, los que se están metiendo en la instancia final. En la zona B, Argentinos tiene 18, al igual que Rosario Central, con 17, Independiente, Rivadavia, Mendoza y Gimnasia y Lima La Plata, con 16, Belgrano y Huracán, al igual que Sarmiento, con 13, y arañando la clasificación está River. Una jornada la de ayer, donde también se conoció el calendario internacional confirmado para Estudiantes y Boca. El pinche rata, que está metido entre los 4 mejores de la Libertadores, jugará la semifinal frente a Flamengo los jueves 15 y 22 de octubre a las 21:30. La ida será en estadio a confirmar y la vuelta en el Maracaná. El Xeneize chocará con Vasco da Gama por un lugar en la final de la Sudamericana los martes 13 y 20 de octubre a las 21:30. La ida en la Bombonera, la revancha en Río de Janeiro. En un rato volvemos para hablar de la selección argentina, de la fecha FIFA, del último tango, de Leo Messi, de los jugadores que han llegado a la Argentina con tristeza por la despedida del mejor jugador de la historia. Todo eso en un rato nada más.

todos nosotros escuchando buena música en esta jornada de día martes 22 de septiembre. Crece la tensión en Fiambalá y anunciaron otro corte en la jornada de hoy, un corte de la Ruta 60 en reclamo por la zona franca. Por favor, todo el revuelo que se ha levantado allá en la zona de Fiambalá. Hoy a la tarde van a volver a marchar porque los fiambalenses quieren que la zona... Están de acuerdo con la zona franca, que primero estaban complicados porque ellos querían zona de frontera y no zona franca. Después, la zona franca se llevó a cabo, están muy buenas las opciones que van a tener, sobre todo las empresas, para permanecer en ese lugar y generar trabajos y comercializar y demás. Se anunció la zona franca para la zona de Tinogasta y Fiambalá se levantó porque ellos quieren que esté ubicada en la zona de Fiambalá y no en la zona de Tinogasta. Luego, el gobernador había anunciado que el proyecto que está en Tinogasta ahora va a haber como una extensión en la zona de Fiambalá para que se queden tranquilos y se va a pedir una extensión en esa zona. Pero no, no fue así. El malestar empezó a generarse aún más, que obviamente nadie quiere pensar que esto tiene que ver con la política, ¿no? Pero la verdad que los comerciantes y demás se mostraron molestos con la decisión y ahora el malestar radica en que consideran una falta de reciprocidad por parte de la provincia. Sostienen que Fiambalá es un territorio con mucho desarrollo minero y que quieren que la zona franca esté allí, en Fiambalá y no en Tinogasta. Que muchas veces para la persona que no vive en esa zona es igual, porque Tinogasta incluye a Fiambalá, pero al ser municipios distintos ahora no es tan así. Geográficamente sí, por territorio es un mismo departamento, pero son dos jurisdicciones distintas. En la jornada de hoy lo que quieren es hablar con el gobernador de la provincia. Se han convocado los fiambalenses y van a salir a marchar en la jornada de hoy pidiendo la localización de la zona franca en la zona de Fiambalá. Claro, el gobernador dijo, bueno, no se puede cambiar de lugar, ya él está pedido para Tinogasta, va a funcionar allí, va a hacer esto. Pero este proyecto nació hace 30 años atrás. No es que el gobernador dijo, bueno, lo pedimos para Tinogasta antojadamente. Hace 30 años atrás que está este proyecto. Ahora se dio, gracias a Dios, ¿no? A través de esta gestión de gobierno y demás. Estamos hablando de una decisión también nacional. Y está muy bueno que se dé. Pero ahora ya Fiambalá quiere también ser zona franca. Y ahora ya es otra jurisdicción. Hace 30 años atrás era una, Fiambalá y Tinogasta era uno solo. El desarrollo

que tuvieron ambos jurisdicciones es muy importante en cuanto a materia comercial, desarrollo minero y turismo, ¿no? Bastante, bastante importante para Catamarca, la zona de Tinogasta y Fiambalá. Primero se va a comenzar por Tinogasta y después se va a pedir una extensión de la zona franca en Fiambalá, es lo que dijo el primer mandatario, pero no conformó a las fuerzas vivas que van a salir en la jornada de hoy a marchar.

0: Un informe que vimos en la jornada de ayer y que la verdad que sorprende, ¿no?, a todos y preocupa por allí también los resultados, tiene que ver con los datos, se me está cargando internet, los nuevos datos acerca del rendimiento que tuvieron los estudiantes en la parte verbal. Los estudiantes en nuestro país han decaído en los últimos años en cuanto al rendimiento del lenguaje, al rendimiento verbal de los estudiantes. Un estudio de la Universidad Austral registró una baja, ¿no?, en el coeficiente intelectual entre el 2013 y el 2023. La investigación detectó además brechas asociadas a condiciones sociales y educativas y puso el foco en el impacto de las distracciones digitales. Las habilidades verbales de los estudiantes argentinos han caído el 8,4% en una década, mientras que el coeficiente intelectual total promedio descendió 3,6 puntos. Los datos surgen de una investigación de esta universidad que les hablaba, que comparó los resultados obtenidos por distintas cohortes de chicos de entre 8 y 15 años evaluados hasta el 2023. El trabajo fue realizado por el Observatorio del Desarrollo Humano y Vulnerabilidad y la Escuela de Educación de la Universidad Austral. Para el análisis se estudiaron 849 estudiantes de escuelas privadas y se ha permitido evaluar habilidades verbales, no verbales, y las investigadoras aclararon que participaron alrededor de más de 20 escuelas, aunque no fueron necesariamente las mismas en las distintas mediciones. El retroceso más marcado apareció en las habilidades verbales. El promedio pasó de 99,4 puntos a 91,03 en el 2023, mientras que las habilidades no verbales mostraron una mayor estabilidad. El informe señala que los resultados son compatibles con una desaceleración o reversión del denominado efecto Flynn, fenómeno que durante buena parte del siglo XX describió un aumento del coeficiente intelectual entre generaciones. Sin embargo, remarcan que los datos no permiten establecer una causa única de disminución observada, sino que viene a ser por diferentes factores, ¿no?, sociales, educativos, ambientales. La verdad que bastante bueno el informe, y hay que tener mucho cuidado con la atención en las pantallas, porque los chicos están todo el tiempo prendidos al teléfono y lo que menos hacen es leer, hablar con otros chicos e interactuar. 10 de la mañana, noticias.
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3: 10 de la mañana en la República Argentina. Por la visita del Papa, el país saldrá a la calle. Así lo dijo la ministra de Seguridad Nacional, Alejandra Monteoliva, quien se refirió al movimiento de personas que atraerá el pontífice entre el 8 y 11 de noviembre.
4: En este momento vamos a tener un país en la calle, sí, o transitando por las rutas, llegando a los puertos, a los aeropuertos, el movimiento de trenes y 4 grandes eventos masivos. Bueno, donde el aforo que estamos planificando, que tiene que ver con los cálculos que hemos hecho, con el análisis que se viene haciendo, con el análisis de las otras visitas papales, hemos calculado un aforo de 7 millones de personas.
3: Innovadora operación en el Hospital Garrahan. La información con Diana Costanzo.
5: Con una técnica innovadora en el Hospital Garrahan, un equipo de profesionales extrajo a una nena de 10 años un tumor cerebral a través de las fosas nasales. Por Radio Nacional, el jefe de neurocirugía del Centro de Salud, Javier González Ramos, dio detalles.
6: Ingresamos a través de la nariz para acceder a lo que es la base de cráneo al cerebro. Es un abordaje que se utiliza mucho más frecuentemente en los pacientes adultos, y traspolar esta técnica al paciente pediátrico conlleva mucho más técnica, mucho más disciplina, pues mucho más complejo, pues estamos tratando con una anatomía que está en crecimiento, por lo tanto tenemos que valernos de mucha tecnología para poder acceder a estos territorios del cerebro, ¿no?, desde la nariz.
3: Destacan el trabajo de los organismos de prevención de fenómenos climáticos. Desde Radio Nacional, Gualeguaychú nos informa Eli Delmar Otman.
7: Luego de los episodios de granizo de gran tamaño registrados durante el domingo, desde la región centro, integrada por Córdoba, Santa Fe y Entre Ríos, destacaron el funcionamiento de los organismos de control del clima que anticiparon el fenómeno. Víctor Chanenco, director de Defensa Civil de Entre Ríos, valoró el trabajo conjunto.
8: El nivel de preparación de las tres provincias, a pesar que todos vamos a vernos afectados por la actividad inusual del Niño, en ese sentido pudimos también conocer la actividad que desarrolla el Observatorio Hidrometeorológico de Córdoba, que es una especie de servicio meteorológico regional, de donde nos nutrimos también de bastante información.
3: La información del deporte ahora con Santiago Lucía.
9: Los jugadores del seleccionado argentino llegan al país para comenzar con los entrenamientos de cara a los próximos tres partidos amistosos que tendrán su epicentro en la despedida de Lionel Messi de la selección argentina. Lisandro Martínez recordó la final del mundo frente a España.
10: Mucho dolor, obviamente, a veces preferible no recordarlo, y bueno, también hay que destacar el tremendo esfuerzo que hicimos durante toda la Copa y sin duda que hicimos un gran Mundial, pero obviamente nos duele a todos haber perdido esta final y nada, ahora estamos de nuevo acá en nuestro país y vamos a disfrutar.
3: En Ushuaia, en Tierra del Fuego, donde nos escuchás por AM780, sensación térmica 2 grados 2 décimas bajo cero, el cielo está parcialmente nublado. En la ciudad de Buenos Aires, temperatura 8 grados 3 décimas, humedad 70%, cielo ligeramente nublado.
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De la mañana, 15 minutos, continuamos en el aire de Radio Nacional Catamarca, a esta hora de la mañana, fresquito, fresquito en Catamarca, ¿eh? La verdad que este clima ya no es tan primaveral. ¿Qué pasó con la primavera? ¿Qué pasó con la primavera? Llegó con antes y se está, no sé qué quiere hacer ahora. El cielo está algo nublado, ¿no? Está algo nublado, tenemos 18 grados de temperatura en este momento, el viento a 19 kilómetros a la hora. Nos espera un día martes con una máxima de 22 y el tiempo mejorará con el correr de los días. Mañana, miércoles y jueves va a estar un poquito mejor y el fin de semana caluroso en Catamarca. Desde Vialidad Nacional dieron a conocer el estado de las rutas. No lo dijimos temprano, pero lo vamos a completar ahora. La ruta nacional 38 está transitable, la ruta nacional 40 transitable, la ruta nacional 60 está transitable. Recuerden que el paso de San Francisco sigue cerrado desde el mes de julio en la provincia de Catamarca. La ruta nacional 64 está transitable, nacional 157 transitable y nacional 79 transitable también para la jornada de hoy. Falta poco, cada vez falta menos para que llegue el Papa León XIV a nuestro país. Faltan 47 días. 47 días y la iglesia todos los días nos recuerda, va haciendo el descuento, ¿no? Esta vez dice faltan 47 días para que el Papa León llegue a nuestro país. ¿Saben por qué eligió llamarse León? Si bien ayer se conoció el programa, el lunes 9 de noviembre, el Papa tendrá un encuentro con el mundo del trabajo. Y no es casualidad, él trabajó en ese origen de su mismo nombre, dice, no entiendo mucho. Dos días después de su elección, se lo explicó a los cardenales, eligió llamarse León por León XIII, el papa que con la encíclica de Rerum respondió a los desafíos de la primera revolución industrial. Explicó a la iglesia, pone su doctrina social al servicio de una nueva revolución industrial y del avance de la inteligencia artificial, con desafíos nuevos para la defensa de la dignidad humana, de la justicia y el trabajo. El trabajo de todos los días en la casa, en el campo, en el taller, también es un lugar de fe y de dignidad. Hoy se ofrece una jornada para rezar por toda la gente que trabaja y aquellos que están buscando trabajo. Entonces, lo que envía el obispado, preparándonos para recibir la visita del Papa a nuestro país. Luego de la ruta, se va a lanzar la quinta edición de Mi Capital es Cultura. La Municipalidad de la Capital, a través de la Dirección General de Cultura, invita a todos a participar de una conferencia para el lanzamiento oficial de la edición del programa Mi Capital es Cultura. En esta quinta edición, Mi Capital es Cultura contará con una inversión de 100 mil millones. ¡Ay, Dios mío! ¿100 mil millones? Mire usted, destinadas a proyectos distribuidos en categorías y 22 disciplinas artísticas. 100 millones. Durante la conferencia se brindarán detalles sobre la nueva edición de las categorías, las disciplinas y los alcances. También se darán a conocer los requisitos para los postulantes y se presentarán las primeras novedades del programa este año. La conferencia será hoy a las 11 en el Teatro del Sur, hoy 22. Allí se va a llevar a cabo entonces el lanzamiento de la quinta edición de Mi Capital es Cultura, con premios, con tremendos premios y una inversión gigante para los proyectos distribuidos en 8 categorías y 22 disciplinas artísticas. Así que comiencen a pensar entonces todos nuestros artistas cómo van a presentar allí en Mi Capital es Cultura 2026.

0: el miércoles 23 se va a llevar a cabo una bicicleteada por el Día del Estudiante y de Primavera con alumnos, familias y educadores de la Escuelita Social Suyay en el barrio Santa Marta. Van a partir desde la capilla a las 16 horas, desde la capilla Jesús de la Buena Esperanza hasta la Plaza San Jorge. Allí harán un picnic a la canasta y van a regresar por la tarde de 18 horas a la capilla. Es lo que nos dice la gente de la Escuelita Social Suyay, que se viene una bicicleteada por el Día del Estudiante. Estamos hablando de la zona sur de la capital catamarqueña.
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0: Antes de quedarnos con buena música, en el Pueblo Perdido recibió la primavera con una ancestral ritual de la cosmovisión andina. Estaba viendo la fotografía, me parecía muy lindo. Entre las montañas y demás, y el río que está allí, por supuesto, cerca del Pueblo Perdido, más de 60 personas participaron del ritual Situay Raimi, una ceremonia ancestral de sahumado, limpieza y renovación que marca la llegada de la primavera allá en el Pueblo Perdido, en donde mucha gente se acercó para ver cómo es este ritual, esta práctica de la cosmovisión andina, que durante generaciones, por supuesto, acompañó los ciclos de la naturaleza. La ceremonia de Situay Raimi fue guiada por el cacique Juan Carlos Ayosa, de la comunidad Yaguita Cacana, Putial de Andalgalá, y contó también con la participación de representantes de la comunidad Yaguita Cacana de Valle Chico. Ah, en Valle Chico también son... Más de 50 personas formaron parte de este encuentro, realizando entre los restos arqueológicos la montaña y el río. Dicen que son 7 días de celebración para llegar a la primavera. ¡Epa! ¿Cómo les gusta la fiesta? Se inician las inscripciones para recibir la visita de la Virgen del Valle. Desde el santuario de la catedral dan a conocer e invitan a todas las instituciones y organismos públicos que desean registrar la inscripción para recibir la visita de la imagen peregrina de la Virgen del Valle. Esta preparación que lo hacen todos los años desde el 29 de noviembre al 8 de diciembre. Pero las inscripciones se comienzan a recibir ahora, todos los días, de lunes a viernes de 8 a 12 y de 17 a 21 horas allí en la Secretaría de la Catedral. Todas las instituciones que quieran recibir la imagen de la Virgen lo pueden hacer. Radio Nacional recibió en su momento a la imagen de la Virgen. ¿Por qué no este año lo podemos hacer? Recibirla. ¿Se acuerda, don Héctor, que se ha preparado todo en principio en el ingreso y se ha recibido la visita de la Virgen? Comienza entonces las inscripciones en la Secretaría de la Catedral.

Ay, pero qué lindo tema, por favor. Bien hermoso para estos días. Desde hace un tiempo se viene hablando del tema de la presencia del niño en la provincia de Catamarca y también el tema del riesgo sanitario de los roedores que tenemos en la provincia. El intendente de Los Altos, del departamento Santa Rosa, Barot, explicó que el municipio trabaja sobre los sectores más expuestos anegamientos y se prepara la limpieza de cauces y caminos. También habló de la detección de roedores silvestres con serología positiva para hantavirus y señaló que reforzaron las medidas de prevención. El intendente de Los Altos, Raúl Barot, advirtió el impacto que podrían tener las lluvias durante la próxima temporada. En ese marco señaló que el departamento registra una media anual de 1.200 y 1.600 milímetros de precipitación. Nosotros venimos hace 5 años de gestión y prácticamente todos los periodos estivales de verano hemos sido afectados por la lluvia. Indicó que se trabaja con el reacondicionamiento de las vías, la limpieza de los arroyos, los ríos y la identificación de los puntos complejos. La verdad que están bastante preocupados por la lluvia, en donde probablemente cause daño ambiental y también por el tema de las plantaciones y demás, y también dijeron que están preocupados por los roedores analizados tiempo atrás. ¿Se acuerda que analizaron los roedores? Vino gente de otros lugares y llevaron las muestras. Bueno, Barot dice que ya tiene los resultados y han analizado 21 roedores y 2 de ellos dieron serología positiva. Ante esto, el municipio coordina ya tareas de prevención y concientización con epidemiología, organismos de salud de la provincia. Seguramente vamos a avanzar en este tema porque es muy importante conocer cuáles son las recomendaciones y demás del hantavirus, si puede llegar o no a la provincia de Catamarca. 10 de la mañana, 30 minutos.

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1: 10:30 de la mañana en la República Argentina. El presidente Javier Milei llegó a Nueva York. El informe de Hernán Mundo.
2: El presidente Javier Milei, junto al ministro de Economía Luis Caputo y el canciller Pablo Quirno, ya está en los Estados Unidos. Arribó a Nueva York, al aeropuerto John F. Kennedy, para desplegar las actividades previstas, fundamentalmente en la Asamblea General de las Naciones Unidas. Mañana, a la hora 12, estará disertando en el pleno de la ONU. Mientras tanto, hoy 19:55 se reunirá con el secretario de Estado de los Estados Unidos. Hablamos de Marco Rubio. Mientras tanto, en Casa de Gobierno, en instantes más, tendrá lugar la habitual conferencia de prensa a cargo del vocero Adrián Rabier.
1: Visita del Papa León XIV a la Argentina. La ministra de Seguridad Nacional, Alejandra Monteoliva, dijo que las fuerzas y la sociedad civil organizada desplegarán un operativo nunca visto en nuestro país.
3: El armado de la estructura que el Monumento a los Españoles va a congregar dos eventos, va a demorar unos 6-7 días previos en el armado de esa estructura. Para que ustedes sepan, incluso ese gran escenario, se monta un hospital debajo del escenario de parte del Vaticano, porque toda la sanidad del Papa, hasta el traslado de su propia sangre, ¿sí?, ante un evento, es un operativo nunca antes visto para nosotros. Entonces, y son medidas de seguridad que se tienen en todos los frentes.
1: Piden medidas contra la jueza que sobreselló a un menor de 14 años. El informe de Lourdes Marchese.
4: El Ministerio Público Fiscal de la Ciudad, a través de los fiscales Mauro Terejo y Paula Rafa Pirra, apeló el fallo de la jueza Laura Marini, que declaró la inconstitucionalidad del artículo 1 de la Ley Penal Juvenil y sobreselló a un joven de 14 años. Además, se solicitó el apartamiento de la magistrada. Será ahora la Cámara de Apelaciones la que deba resolver si valida lo actuado o lo revoca.
1: En la ciudad de Buenos Aires, temperatura 10 grados 8 décimas, humedad 62%, cielo algo nublado.
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2: La quebrada de Humahuaca se ubica al noroeste de Argentina, en la provincia de Jujuy. El valle andino, de 155 kilómetros de extensión, flanqueado por altas cadenas montañosas y cavado laboriosamente por el Río Grande, ubicado a más de 2.000 metros de altura, constituye un itinerario cultural de 10.000 años. Por sus senderos caminaron aborígenes de distintas etnias y aún hoy conservan creencias religiosas, ritos, fiestas, arte, música y técnicas agrícolas que son un patrimonio viviente.
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0: todos, continuamos en el aire de Radio Nacional Catamarca. Desde, sabemos que desde el Ministerio de Salud y desde el municipio de Los Altos están trabajando en forma conjunta en materia de prevención del hantavirus allá en Los Altos, decíamos. Y queremos conocer cómo está la situación, cuál es el trabajo que se está llevando a cabo en terreno. Por eso estamos en comunicación con la doctora Verónica Di Giovanni, referente del área de vigilancia epidemiológica. Doctora, ¿cómo le va? Buen día. A ver, ¿me escucha ahí? Buen día, doctora, ¿me escucha? A ver. Buen día, ¿me escucha, doctora?
1: Sí, buen día, sí la escucho.
0: Ah, bien, bien, ahí estamos. No, decíamos en la presentación que queríamos conocer cómo estaban trabajando allá en la zona de Los Altos.
1: Bien, el primer trabajo que se hizo, obviamente, fue el muestreo, el cual ya nosotros hemos comunicado en conjunto con expertos, con biólogos expertos del CONICET, que fueron los que comenzaron a hacer este muestreo en la región este, que es la región, en realidad no fue específicamente que se eligió ese municipio, sino que fue una cuestión de ecosistema, ¿no? Es la punta de las Yungas, donde podría haber más posibilidad de encontrar justamente roedores que puedan ser vectores, que puedan ser, perdón, reservorios de janta. Luego de hacer este trabajo, que fue coordinado con el Ministerio de Salud, se consiguió ver que de la muestra de los ratones habían salido dos positivos, un ratón silvestre, aclaro, de vida silvestre, positivo para una especie de hantavirus, un tipo de janta llamado virus huachipas, que es diferente de el Ande Sur y diferente de el Janta Orán. Entonces, dado eso, lo que hicimos fue obviamente comunicarnos con la gente del lugar, con todo lo que sería el municipio, actores de educación, actores, digamos, de importancia dentro de ese municipio, como para acompañarlos desde el Ministerio de Salud en lo que serían las medidas de prevención y de protección, o sea, hacer un relevamiento, primero que ese relevamiento está a cargo, digamos, de la gente del mismo municipio, con una herramienta que es un cuestionario online para contestar, para ver qué lugares puede haber riesgo, hablamos de malezas, hablamos de vestigios de deyecciones de roedores, hablamos de lugares donde hay galpones, donde pueda estar el roedor, lugares donde hay acumulación por ahí de desechos o de basura, bueno, todo eso que se va a ser relevado por cada uno de los actores locales. Luego se va a hacer una especie de mapeo y en base a eso, bueno, se le va a sugerir obviamente al municipio cuáles son las medidas para tomar en cada uno de esos lugares, ¿bien? Es algo que va a ser coordinado porque, bueno, la cuestión ambiental de cada municipio justamente es resorte de cada uno de esos municipios, pero nosotros estamos brindando desde, sobre todo, la gente de Salud y Ambiente de acá del Ministerio de Salud, está brindando todo lo que sería el apoyo, el asesoramiento técnico y también, obviamente, bueno, ha ofrecido todo lo que tenga que ver con charlas de concientización y de prevención.
0: Ahora, eso es muy importante, digamos, que se anticipe tanto el Ministerio de Salud como el municipio en las tareas de prevención. Pero bueno, ¿el lugar es propicio, doctora, para que proliferen los roedores, sea de hantavirus o no? Pero en este caso ya hay dos, ya se detectaron, digamos, la serología positiva. Pero digo, ¿es un lugar apto para crecer los roedores?
1: A ver, en realidad, primero aclaremos, no son los mismos roedores los que pueden ser reservorio de janta, que estamos hablando de roedores silvestres, no de roedores urbanos, que no son las ratas que nosotros vemos en los conglomerados urbanos por lo general, sino que son ratones silvestres, de vida silvestre, donde el mayor riesgo de contagio está cuando el hombre invade el hábitat del roedor, o sea, me meto yo en el campo por o tareas de trabajo, puede ser, puede ser también que el roedor pueda encontrar refugio en galpones que a veces se hacen en el medio del campo, donde hay siembra, donde hay cosecha, o también puede ser que yo, por un motivo de hacer trekking, por hacer turismo, también me interne dentro del campo. Entonces, en ese caso, yo estoy invadiendo el hábitat de un roedor silvestre y ahí es donde yo puedo tomar contacto con este tipo de problemas. En cambio, cuando nosotros hablamos de roedores que son más cercanos o más afines a venir a las poblaciones, a los poblados, en ese caso estoy hablando de otro tipo de roedores diferentes que también obviamente transmiten otras enfermedades. Ejemplo, leptospirosis, por ejemplo, que es una enfermedad que transmiten los roedores y que de esa sí hemos tenido y podemos tener en nuestra provincia. Entonces, la idea justamente es tener las precauciones generales tanto en el momento donde yo voy a internarme en un lugar de campo para saber cuáles son los cuidados que tengo que tener y también tener las precauciones para no invitar a ningún roedor tampoco a vivir a mi casa, ¿bien? No brindar las condiciones propicias para que el roedor anide en mi casa o encuentre comida en mi domicilio.
0: Claro, claro. Por eso la importancia de que la gente, digamos, no acumule objetos. Es como, ¿vio las prevenciones del dengue? Que tenemos que tener los patios limpios, una, algo así.
1: Exactamente, usted lo acaba de decir. Mantener el peridomicilio desmalezado, limpio, sin acumulación de cacharros, de cosas, obviamente menos de basura. Y ese es un cuidado universal que previene de un montón de enfermedades, no solamente el dengue, como usted lo dice, también la chikungunya, también las enfermedades transmitidas por roedores. O sea, es un cuidado que realmente hace a la salud en general de la gente y de la comunidad. Y por el otro lado, después tener los cuidados con el tema de los alimentos. No dejar alimentos durante toda la noche arriba de una mesada o arriba de un lugar donde queda abierto eso. Tener bien cerradas las alacenas, los paquetes, no dejar la comida por ahí de las mascotas a la noche, a la intemperie, no dejarla accesible, porque obviamente el roedor es de hábitos nocturnos y si encuentra comida en un lugar y encuentra dónde anidar, obviamente va a querer quedarse en ese lugar. Claro. Entonces, esos cuidados son fundamentales. Después, obviamente, la higiene, ¿no? El tema de la higiene con agua y lavandina permanentemente. Si yo voy a entrar en un lugar cerrado, dígase un galpón, por ejemplo, una piecita por ahí donde yo tengo cosas, y de pronto yo tengo sospecha de que puede haber roedores ahí, porque puede haberlos, por ahí no lo voy a ver al roedor, pero voy a ver las deyecciones, voy a ver la caquita de la rata, como dice la gente. ¿Qué hago? Primero lo abro, lo ventilo durante media hora, y si me voy a poner a limpiar, me coloco guante, me coloco un barbijo, y no empiezo a barrer en seco, a aerosolizar, porque ahí es donde yo voy a aspirar eso y me voy a enfermar. Entonces, agua, lavandina y limpiar con un método de trapo húmedo, cosa de poder sacar y matar todo lo que pueda haber en ese lugar. Claro. Esos son cuidados. A ver, otra, voy a desmalezar en algún lugar, no es meterme con la moto guadaña todo lo que da, sino ponerme siempre protección, guantes, antiparras, barbijo, porque yo no sé, en algunos lugares donde hay mucha maleza también, puede haber andado roedores y pueden haber estado obviamente viviendo ahí y va a haber restos de sus deyecciones, de saliva, de pis, de caca de roedor, y yo con la moto guadaña lo aerosolizo todo y lo aspiro todo, y justamente ese es el riesgo que puede haber. Ni decir ahora con el tema del niño, de que la zona este de nuestra provincia es la que estaría más propensa quizás a sufrir mayores lluvias e inundaciones. Y con las inundaciones, los roedores se mueven de las zonas inundadas hacia las zonas secas, que por lo general suelen ser las zonas pobladas. Con más razón todavía, tenemos que tener mucho cuidado y mucha precaución de saber que los roedores transmiten enfermedades. Insisto, no solo el janta es como que recién nos estamos enterando en esta provincia que tenemos un vector que tiene janta, o sea, nunca se había hecho ese tipo de investigación. Bueno, pero sí sabemos que las ratas, por ejemplo, transmiten leptospirosis y ese tipo de ratas no podemos tener en todos lados, ¿bien? Es más, hubo algunos casos de invasiones de ratas en algunos municipios del interior que fueron de público conocimiento, Bueno, la preocupación justamente tiene que ver con eso.
0: Ahora, doctora, bueno, la preocupación que usted tiene, imagínese la gente en Los Altos, ¿no? Allá en el departamento de Santa Rosa, ya el intendente, bueno, dijo que el
1: Sí.
0: escenario era complicado porque van a tener fuertes lluvias, y el riesgo sanitario de los roedores, el riesgo del tema del dengue, digo, se viene complicado para ese municipio, que bueno, que ustedes ya están obviamente actuando en ese lugar, ¿y en qué otras zonas probables?
1: En realidad eso sería toda la zona del este la que debería estar. Acá, por lo menos desde el Ministerio de Salud, nosotros ya hace un tiempito, desde el área de epidemiología, desde el área de medicina preventiva, se está justamente gestando, o sea, y se está organizando todo lo que sería la contingencia ante el fenómeno del Niño. La contingencia es lo que tiene que ver con el área de salud, ¿no? Hablamos.
0: Claro.
1: Porque nosotros ya tenemos advertencias desde el nivel nacional, porque el tema de las alteraciones climáticas y de las enfermedades asociadas a cambios climáticos extremos son cuestiones de notificación obligatoria. Entonces, bueno, nosotros desde Nación ya teníamos información de esto, así que se empezó a trabajar y se está trabajando en este momento en articular con todos los efectores de las zonas que pueden ser afectadas para armar planes de contingencia. ¿Qué significa? Alertas ante las enfermedades que pueden llegar a recrudecer. Usted lo dijo bien, hablamos de dengue, hablamos de chikungunya, hablamos de enfermedades transmitidas por roedores, hablamos de diarreas y enfermedades transmitidas por alimentos, hablamos de infecciones de piel por los lugares donde se pueden llegar a hacinar personas en los centros de evacuados. O sea, hay un montón de aspectos que hay que tener en cuenta. Ver qué hace falta en el aspecto de salud en esos lugares. También, obviamente, no debemos olvidarnos que eso, aparte de asistencia médica y de diagnóstico temprano de cualquier brote, también requiere asistencia de salud mental, porque la gente que se ve
0: Claro.
1: afectada por estos fenómenos también necesita un apoyo en ese aspecto. Bueno, todo eso se viene trabajando y se está trabajando en este momento en el Ministerio de Salud.
0: Es importante
1: Sabemos
0: saberlo.
1: también que hay un que había un, desde Defensa Civil, se ha proyectado armar un COE provincial. Bueno, nosotros obviamente estamos a completa disposición y bueno, y siempre Salud ha formado históricamente parte
0: De los COE.
1: de los COE provinciales.
0: Bien, bien, bueno, la verdad que está bueno que con antes, digamos, se haga la prevención, porque esa es la manera, ¿no? De prevenir ante lo que el escenario que muestra, ¿no? Que se muestra y que muestra la naturaleza que podemos tener en la provincia. Doctora, le agradecemos mucho
1: Exactamente.
0: la comunicación con Radio Nacional.
1: No, gracias a ustedes y ustedes que llegan a todos lados, puntualizar algo sobre todo para la gente del este y para la gente de los Altos,

0: medidas tienen que ser de saneamiento, limpieza y no darle comida o oportunidad de comer al roedor. Con eso, la rata no va a entrar a mi casa.
1: Bien. Doctora, muchas gracias. Hasta luego, hasta luego. Bien, allí la palabra de la doctora Verónica Di Giovanni, referente de vigilancia epidemiológica, hablando de esto, ¿no? El escenario que tenemos en la provincia de Catamarca, teniendo en cuenta la presencia del niño y la presencia de los roedores y el riesgo sanitario por hantavirus.
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1: 11 de la mañana en la República Argentina. Alejandra Monteoliva cuestionó a la jueza que sobreselló a un menor de 14 años. La ministra de Seguridad Nacional criticó a Laura Beatriz de Marinis, quien dictó la inconstitucionalidad del nuevo régimen penal juvenil en el marco de un caso a su cargo. La funcionaria del Gobierno Nacional dijo que el fallo de la magistrada le hace daño a la justicia, a las víctimas y atenta contra lo que se viene sosteniendo. Advierten por las nevadas en el paso internacional Cristo Redentor. Desde Radio Nacional Mendoza nos informa Victoria Lupu.
2: Transporte de cargas, ómnibus y particulares pueden transitar por el corredor internacional habilitado las 24 horas. Desde las 21 se esperan nevadas hasta mañana miércoles a las 23. Osvaldo Valle, vocero de Gendarmería Nacional, da los detalles.
3: Modalidad 24 horas, tensión veraniega para todo tipo de vehículos. Esta tarde después de las 21 y durante todo el día miércoles pueden haber nevadas que complicarían el sistema integrado que está alrededor. A mantenerse, como siempre, muy informado con la información que brindamos diariamente.
1: La información del deporte ahora con Rodrigo Ruiz.
4: Y hablamos de los Juegos Suramericanos que se disputan en la provincia de Santa Fe, día 10 de competencia, en el inicio del atletismo, en la prueba principal en pista de 10.000 metros, medalla plateada para el salteño Matías Reinaga, que hizo la prueba y la culminó en 28 minutos 26 segundos, cerca de su mejor marca personal. Primera medalla plateada en esta jornada para la delegación argentina, Matías Reinaga, medalla de plata en 10.000 metros. Atletismo.
1: En la ciudad de Santa Fe, donde nos escuchás por AM540, temperatura 11 grados 2 décimas, cielo parcialmente nublado. En la ciudad de Buenos Aires, temperatura 10 grados 8 décimas, humedad 62%, cielo algo nublado.
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4: Conferencia de prensa del vocero presidencial, Adrián Rabier.
5: Bienvenidos a cada uno de los argentinos. Esta es una semana más en la que vamos a transformar la Argentina con el gobierno de Javier Milei, con las ideas de la libertad. En el marco de las medidas que está llevando adelante el Gobierno Nacional para defender la soberanía argentina sobre las Islas Malvinas, hoy me quiero centrar en aspectos clave del proyecto de ley de defensa de la soberanía nacional. Este proyecto, enviado al Congreso la semana pasada, constituye un hito en el proceso de recuperación de las Islas Malvinas, Georgias del Sur y Sandwich del Sur, y un avance legal sin precedentes en la historia de nuestro país. Por eso es fundamental que el Poder Legislativo aborde su tratamiento con la mayor celeridad posible. En primer lugar, castigar a quienes exploten nuestros recursos naturales de manera ilegítima en las Islas Malvinas, Georgias del Sur y Sandwich del Sur, en los espacios marítimos e insulares circundantes y en la plataforma continental argentina. En segundo lugar, generar los incentivos necesarios para que quienes participen de estas actividades cesen en dicha conducta. Y en tercer lugar, dotar al Estado Nacional de las herramientas indispensables para protegerse frente a amenazas externas. De esta manera, el proyecto busca dotar a la República Argentina de un marco normativo integral, permanente y coordinado para la defensa de su soberanía, la protección de los intereses vitales y estratégicos de la nación y el fortalecimiento de sus capacidades institucionales frente a las amenazas de nuestro tiempo. El proyecto se compone de 8 títulos, todos orientados a la defensa de la soberanía de la República Argentina. A continuación, vamos a revisar las principales medidas de cada título. El título primero trata sobre la defensa de los recursos naturales. Se deroga la ley número 26.659, y se la reemplaza por un régimen más duro, que expande su ámbito de aplicación. Agrava las sanciones penales y, entre otras cosas, resuelve inconsistencias técnicas. Se amplía el alcance. No solo abarca las actividades de exploración y explotación de hidrocarburos en la plataforma continental argentina, como establece la ley número 26.659. También alcanza a cualquier actividad del aprovechamiento de recursos naturales que se realice en las Islas Malvinas, Georgias del Sur y Sandwich del Sur, en los espacios marítimos e insulares circundantes y en la plataforma continental argentina. Se prohíbe ser proveedor de sujetos que realicen actividades destinadas al aprovechamiento de recursos naturales cuando ello resulte esencial e indispensable para la viabilidad o ejecución del proyecto. Ser socio, accionista o participante directo de quienes desarrollen estas actividades. Y ser controlante, directa o indirectamente, o poseer la facultad de dirigir o influir de manera determinante en las decisiones de cualquier sujeto que realice estas actividades. Se definen sanciones administrativas. Previo sumario administrativo, la autoridad de aplicación puede imponer de forma alternativa o conjunta a) la inhabilitación, b) la interposición de una multa o c) la suspensión o cancelación de las habilitaciones vigentes ante autoridades argentinas. Se fija un período de cese ordenado. A los efectos de establecer una transición ordenada y proteger a los terceros de buena fe, se dispone un período de cese ordenado que no podrá ser inferior a 30 días corridos ni superior a 180 para que el infractor realice las operaciones que la autoridad de aplicación haya autorizado. Vencido el cese ordenado, se producen de pleno derecho las siguientes consecuencias. a la rescisión de los contratos que no hubiesen sido cumplidos o rescindidos con anterioridad. B, la revocación definitiva de las habilitaciones. C, la aplicación íntegra de los efectos previstos para la sanción de la habilitación. Y D, la entrada en vigor de la prohibición de contratar. Se crea el registro de infractores. Los sujetos sancionados deben ser inscriptos en un registro nacional de acceso público a cargo de la autoridad de aplicación de la ley. Se prohíbe celebrar contratos con los sujetos inscriptos en el registro de infractores. El Estado Nacional, las provincias, CABA, los municipios y las personas humanas o jurídicas domiciliadas, constituidas o que desarrollen actividades económicas, habituales y organizadas, o sean titulares de un establecimiento con representación permanente en la República Argentina, tienen prohibido contratar con los sujetos inscriptos en el registro de infractores. Delitos, nuevas figuras y agravamiento de penas. Se incorporan nuevas figuras delictivas y se agravan las penas para las actividades de exploración y explotación de hidrocarburos y de otros recursos naturales no renovables. También alcanza a quienes a sabiendas brinden bienes o servicios esenciales e indispensables a los responsables de estas actividades. Se previene la evasión por cambios de estructura. Se regula la responsabilidad sucesiva de las personas jurídicas para evitar que con un simple cambio en la estructura societaria los infractores evadan la aplicación de la ley. Por ejemplo, aunque una empresa infractora cambie de nombre, se divida en otras más pequeñas o se fusione con otra compañía más grande, la responsabilidad penal y administrativa se transmite a la persona jurídica resultante, incorporante o continuadora. Se introduce el régimen de desestimiento y regularización. Consiste en un mecanismo voluntario de salida para incentivar el cese de actividades ilegales. Para entrar al régimen, los infractores deberán demostrar el cese de actividades, realizar un compromiso de no reiterar las conductas y de no realizar ninguna otra prohibida por la presente ley, abonar una multa o realizar una reconversión de las inversiones involucradas en las actividades prohibidas hacia actividades lícitas en cualquier parte del territorio bajo soberanía y con autorización de la República Argentina. No podrán adherirse al régimen quienes hayan sido condenados mediante sentencia firme, ni quienes, habiendo sido sancionados por alguna conducta alcanzada, vuelvan a cometer alguno de los actos prohibidos. La adhesión al régimen podrá realizarse una sola vez. Se incorporan los delitos de esta ley entre los supuestos en los que procede el juicio en ausencia. No será necesario que el acusado esté presente en el proceso penal y se podrá avanzar incluso hasta una condena. Pasamos al título segundo, referido al Sistema de Seguridad Nacional. El sistema tiene por función articular y coordinar de forma permanente las capacidades del Estado para la seguridad nacional. El proyecto de ley define a la seguridad nacional como la situación de hecho en la que se encuentran protegidos la vida, la libertad, la propiedad, los derechos y garantías de los habitantes y la plena vigencia de las instituciones del sistema representativo republicano y federal. Se encuentran garantizadas la soberanía e independencia de la República Argentina y resguardados los intereses vitales y estratégicos de la nación, y se contribuye junto con socios y aliados a la seguridad internacional en cumplimiento de los compromisos asumidos. Ningún Estado puede defenderse eficazmente si las dependencias públicas trabajan de espaldas unas a otras. Por eso, el Sistema de Seguridad Nacional integra, bajo una lógica común, de conducción y coordinación estratégica a las funciones diplomática, económica, cibernética, de defensa nacional, jurídica, de inteligencia nacional y de protección de las infraestructuras críticas y de la soberanía nacional. En lo que respecta a la estructura y autoridades del Sistema de Seguridad Nacional, la dirección política corresponde al Presidente de la Nación en su carácter de Jefe Supremo de la Nación, Jefe de Gobierno, y comandante en jefe de las Fuerzas Armadas. El órgano rector del Sistema de Seguridad Nacional será el Consejo de Seguridad Nacional. El Consejo será presidido por el Presidente de la Nación y estará compuesto por miembros permanentes y no permanentes. Los miembros permanentes serán el Presidente, el Jefe de Gabinete de Ministros, los Ministros de Relaciones Exteriores, Defensa y Economía, la Secretaría de Inteligencia de Estado y la Secretaría Legal y Técnica de la Presidencia. Los miembros no permanentes serán otros funcionarios u organismos convocados a reuniones extraordinarias según la materia específica que deba tratarse. Todos los miembros quedarán sometidos al régimen de confidencialidad y responsabilidades propios de la Ley de Inteligencia Nacional. El Consejo tendrá la responsabilidad de elaborar y elevar al Poder Ejecutivo la política de seguridad nacional, un documento marco que establece los objetivos estratégicos. Su aplicación es obligatoria y transversal para toda la administración pública. Cada una de las áreas clave deberá redactar sus planes específicos, los cuales deberán adecuarse a la política de seguridad nacional. El ministro de Defensa elabora la política de defensa nacional. El ministro de Economía elabora la política económica de seguridad nacional. La Cancillería elabora la política diplomática de seguridad nacional. Y la CIDE elabora la política de inteligencia nacional. El Consejo aprueba la política sectorial de los integrantes del sistema previa verificación de su adecuación a la política de seguridad nacional. Además de la elaboración de la política de seguridad nacional y la aprobación de políticas sectoriales, otras funciones destacadas del Consejo son asistir al Presidente de la Nación en todo lo relacionado con la seguridad nacional, ejercer funciones vinculadas al control aeroespacial, marítimo, fluvial y lacustre, elaborar la Estrategia Nacional y el Plan Nacional de Seguridad de Infraestructuras Críticas y ejercer las facultades previstas en el régimen de afectación o amenaza a la seguridad nacional. Continuamos con el título tercero, sobre la protección de la soberanía aeroespacial, marítima, fluvial, lacustre y de las infraestructuras críticas. Este título regula tres dimensiones operativas vinculadas con la seguridad nacional: la protección aeroespacial, marítima y de infraestructuras críticas. Se establecen reglas claras, secuenciales y progresivas respecto a los ámbitos de actuación estatal para proteger la soberanía, los intereses vitales y estratégicos de la nación y los derechos y garantías de los habitantes. En lo que respecta a la protección aeroespacial, el proyecto dispone que, detectada una aeronave, la autoridad competente debe aplicar el siguiente proceso secuencial y progresivo. A. Identificación por los medios disponibles. B. Declaración como tránsito aéreo irregular, notificación y advertencia con indicación de curso de acción requerido y el plazo para su cumplimiento. C. Declaración como tránsito aéreo hostil por el comandante operacional. D. Demostración de fuerza a la aeronave o vector a través del despliegue de medios militares en posición de intercepción visible, el cual podrá incluir empleo de fuego no dirigido a la aeronave y solo con fines intimidatorios. Y E. Uso de la fuerza como último recurso aplicable únicamente cuando el Presidente de la Nación dé una orden expresa e inequívoca, facultad que podrá delegar en el Ministro de Defensa. Pasando a la protección marítima, fluvial y lacustre, el proyecto dispone que, identificado un buque, la autoridad competente aplica el siguiente proceso secuencial y progresivo. A. Identificación del buque y orden de detención mediante comunicaciones y señales internacionalmente reconocibles. B. Persecución cuando se reúnan las condiciones previstas por la CONVEMAR. C. Embarque, registro e inspección cuando exista habilitación legal nacional e internacional. D. Advertencias visuales y acústicas, maniobras de interposición y disparos de advertencia. E, disparos de inutilización del buque si fracasan las medidas menos lesivas. F, una vez detenido, se procede la visita e inspección y conducción a puerto. G, cuando la inutilización no sea suficiente para hacer cesar la amenaza, como medida excepcional, estrictamente militar, se podrá proceder al hundimiento. Queda prohibido ordenar o ejecutar el hundimiento de un buque civil como medida de imposición de la ley, sanción, respuesta a una infracción o medio para impedir su fuga. La inutilización requiere autorización expresa del ministro de Defensa, del prefecto nacional naval o del presidente de la nación. El hundimiento requiere en todos los casos autorización expresa, previa e inequívoca del presidente de la nación, quien podrá delegar dicha facultad en el ministro de Defensa. En todos los casos, el Consejo asesorará al funcionario que autorice la inutilización o hundimiento. Por último, se define el concepto de infraestructuras críticas, se prevé que el Consejo de Seguridad Nacional debe elaborar la Estrategia Nacional de Seguridad e Infraestructuras Críticas y se dispone que las jurisdicciones locales y los propietarios u operadores deberán garantizar la protección de estas. El Estado Nacional debe garantizar dicha protección en concurrencia con esos sujetos respecto de las identificadas como de interés nacional. Seguimos con el título cuarto, que corresponde a la afectación o amenaza a la seguridad nacional y su régimen sancionatorio. Se crea un régimen sancionatorio específico para actuar frente a actos, actividades, decisiones u operaciones que afecten o amenacen la seguridad nacional. Este régimen complementa la creación del Sistema de Seguridad Nacional y del Consejo de Seguridad Nacional con herramientas concretas para prevenir, sancionar o neutralizar esas conductas. El Consejo de Seguridad Nacional será la autoridad de aplicación del régimen. Se configura la infracción cuando el acto, actividad, decisión u operación provenga de un Estado u organización extranjera o sea realizado por una persona humana o jurídica que actúe en su propio beneficio o directa o indirectamente por cuenta, orden, bajo control, con financiamiento o en beneficio de aquellos y cuando tenga por objeto o efecto atentar contra la integridad territorial de la República, tenga por objeto o efecto interferir mediante medios clandestinos, engañosos o coercitivos en el proceso decisorio de las autoridades constituidas de la República, atente contra la integridad de infraestructuras críticas declaradas de interés nacional, financie, faculte o colabore materialmente con estas conductas con conocimiento de su finalidad o de las circunstancias que determinan su carácter ilícito. Cuando las conductas sean atribuibles o involucren a un Estado extranjero de manera directa, podrán adoptarse respecto de este las medidas urgentes previstas en el propio título. El Consejo puede disponer medidas urgentes cuando existan circunstancias que acrediten un riesgo o amenaza grave e inminente para la seguridad nacional. En estos casos, cuando resulte necesario actuar con urgencia para evitar su producción, continuación o agravamiento, el Consejo podrá disponer, mediante acto fundado y aún con anterioridad a la iniciación del procedimiento, una o más de las siguientes medidas. Ordenar la restricción o prohibición temporal de operaciones de cambios de divisas, transferencias, pagos y demás operaciones financieras o bancarias, e importaciones y exportaciones de bienes y servicios determinados. Impedir, prohibir, restringir o suspender de manera temporal autorizaciones, permisos, concesiones, contrataciones o cualquier otro acto administrativo sometido a jurisdicción nacional en los cuales tengan participación o interés los presuntos infractores o el Estado extranjero por cuenta, orden, bajo el control, con financiamiento o en beneficio del cual hubieran actuado. Establecer condicionamientos, restricciones o prohibiciones temporales para contratar con el Estado Nacional sus órganos, organismos, empresas y sociedades, Acceder a líneas de crédito, garantías, beneficios fiscales, subsidios o cualquier otro mecanismo directo o indirecto de financiamiento o promoción estatal. Y participar o intervenir de manera directa o indirecta en actividades o sectores intrínsecamente vinculados con la seguridad nacional. Inmovilizar o bloquear temporalmente fondos u otros activos sometidos a jurisdicción de la República Argentina. Disponer el aumento temporal de la alícuota de los derechos de importación y exportación aplicables al Estado extranjero involucrado. Cuando se disponga un aumento temporal de la alícuota de los derechos de importación y exportación, esta no podrá superar el 75%. Por último, cuando una medida urgente haya sido dispuesta contra una persona humana o jurídica con anterioridad a la apertura de un procedimiento administrativo sancionatorio, este deberá iniciarse dentro de los 5 días hábiles administrativos siguientes. El Consejo puede adoptar las medidas urgentes enumeradas con sujeción a limitaciones. Estas medidas solo pueden tener como finalidad: 1. Preservar la soberanía, independencia o integridad territorial de la República Argentina. 2. Prevenir actos que tengan aptitud para producir, profundizar o ampliar la presencia u ocupación de territorio nacional por parte de actores estatales o no estatales externos. 3. Proteger la integridad, disponibilidad futura y aprovechamiento presente o futuro de los recursos naturales y de las infraestructuras críticas. 4. Prevenir la producción, continuación o agravamiento de cualquiera de las conductas previstas en el artículo 88 de la ley. Además, deben guardar relación directa con la afectación o amenaza que las motive y solo podrán alcanzar directamente a las personas, bienes, activos, actos u operaciones vinculados con ella o al Estado extranjero involucrado, según corresponda. Debe preverse expresamente el plazo de su vigencia o la condición objetiva a cuyo cumplimiento se encuentre vinculada su terminación. Y deben cesar cuando desaparezcan las circunstancias que justificaron su adopción. Seguimos con el título quinto sobre las modificaciones a la Ley de Defensa Nacional número 23.554. Al respecto, se redefine la Defensa Nacional como la función del Estado tendiente a garantizar de modo permanente la soberanía e independencia de la República Argentina, su integridad territorial, su capacidad de autodeterminación y la protección de la vida y la libertad de sus habitantes, y proteger de forma integral los intereses nacionales frente a riesgos, amenazas y desafíos de origen externo de carácter estatal o no estatal, sean cinéticos o no cinéticos. Mediante el título sexto se realiza un fortalecimiento ante la influencia extranjera. Se introducen modificaciones a la Ley de Financiamiento de los Partidos Políticos número 26.215 y se incorpora una nueva figura al Código Penal con el objetivo de fortalecer la protección institucional frente a supuestos de influencia extranjera indebida en procesos electorales, decisiones públicas, instituciones republicanas y dinámicas de opinión pública. A partir del nuevo proyecto se prohíben las contribuciones o donaciones a partidos políticos por parte de personas humanas extranjeras que no cuenten con residencia permanente en el país y personas jurídicas extranjeras, como así también se les prohíbe realizar actos de financiamiento, organización, dirección o ejecución de actividades de campaña o propaganda electoral. El título séptimo eleva a rango de ley el registro público de personas y entidades vinculadas a actos de terrorismo y su financiamiento, conocido como REPET. El registro mantiene su finalidad de brindar acceso e intercambio de información sobre personas humanas, jurídicas y entidades vinculadas a actos de terrorismo, su financiamiento y o al financiamiento de la proliferación de armas de destrucción masiva. También busca facilitar la cooperación doméstica e internacional para prevenir, combatir y erradicar esos delitos. La inscripción en el registro requiere: 1. Motivos razonables para sospechar que la persona o entidad se encuentra vinculada con actos de terrorismo su financiamiento o el financiamiento de la proliferación de armas de destrucción masiva, o bien que se trate de personas o entidades designadas por el Consejo de Seguridad de la ONU. Efectos de la inscripción. Mientras la inscripción se encuentre vigente, los bienes, fondos y demás recursos económicos de propiedad o titularidad directa o indirecta de las personas o entidades inscriptas o respecto de las cuales posean un interés económico, quedan sujetos a inmovilización inmediata. La medida también alcanza a los bienes, fondos y activos derivados o generados por aquellos que se encuentren alcanzados por la inmovilización. Ninguna persona puede transferir, convertir, disponer, movilizar o administrar dichos bienes, fondos o activos en beneficio de los sujetos inscriptos. Tampoco puede realizar actos destinados a eludir o frustrar la medida. Asimismo, queda prohibido realizar directa o indirectamente operaciones económicas o financieras con una persona o entidad inscripta en el REPET cuando impliquen poner a su disposición fondos, bienes, activos, recursos económicos o servicios susceptibles de apreciación pecuniaria. La prohibición comprende las operaciones efectuadas por cuenta, orden o en beneficio de la persona o entidad inscripta. También comprende aquellas realizadas mediante personas interpuestas o entidades controladas. Se incorpora un delito de apoyo material a personas, organizaciones o entidades vinculadas con actividades terroristas o con la proliferación de armas de destrucción masiva cuando se proporcione o facilite intencionalmente dicho apoyo con conocimiento de esa vinculación y siempre que el hecho no quede comprendido en el artículo 306 del Código Penal. A continuación, quiero aprovechar la oportunidad para desmentir algunas interpretaciones maliciosas y críticas infundadas que están circulando sobre el proyecto de ley. En los últimos días hemos escuchado acusaciones alarmistas de que el gobierno, con la presentación de este proyecto, está buscando medios para perseguir a periodistas. Una de las críticas gira en torno al artículo 88 del proyecto. Detractores sostienen que las conductas prohibidas no están correctamente delimitadas, resultando aplicables a varios casos. Esta crítica es infundada. La conducta que se invoca, prevista en el artículo 88, no es amplia, sino que está completamente delimitada. Solo se configura cuando se interfiere en el proceso decisorio de las autoridades constituidas del país mediante medios clandestinos, engañosos o coercitivos. Lo que se protege es cómo decide el Estado, no cómo se forma la opinión pública. La norma apunta a presiones encubiertas sobre funcionarios, documentación falsa presentada ante organismos o coerción. Es un hecho de extrema gravedad porque afecta la capacidad de autodeterminación del país y con ella su soberanía. Sobre el artículo 111 del proyecto se cuestiona un posible efecto intimidatorio o de autocensura sobre la libertad de expresión. Esta crítica parte de una caracterización incompleta del artículo. La figura no reprime una noticia falsa ni una expresión individual, sino una operación de interferencia ejecutada por cuenta, orden o financiamiento de un Estado, organización o agente extranjero dirigida a alterar procesos electorales o a manipular la opinión pública mediante campañas coordinadas y masivas. Por lo tanto, el objeto de la figura no es determinar qué opiniones son verdaderas o falsas, ni otorgar al Estado una potestad general para controlar el discurso público. Lo que se pretende tipificar es una modalidad específica de interferencia extranjera ejecutada mediante operaciones coordinadas de desinformación, la cual debe analizarse dentro del régimen de los delitos que afectan la soberanía, el orden constitucional y el funcionamiento de las instituciones democráticas. Por lo tanto, no puede hablarse de censura. La norma no impide publicaciones, no exige autorización estatal, ni habilita a ningún órgano a determinar previamente qué puede difundirse. También se han elevado dudas sobre la falta de control del Congreso sobre el Consejo de Seguridad Nacional. Sobre esto queremos aclarar que no existe delegación alguna por parte del Congreso. El Consejo no crea conductas ni sanciones. Lo que hace es aplicar la ley que ya habría sido aprobada por el Congreso. El Consejo verifica si se dan los presupuestos legales y aplica las consecuencias previstas. El proyecto de ley define de manera taxativa cuando una persona incurre en una afectación o amenaza a la seguridad nacional. Ello solo ocurre en 4 supuestos: cuando se atente contra la integridad territorial del país, cuando interfiera mediante medios clandestinos, engañosos o coercitivos en el proceso decisorio de las autoridades constituidas, cuando atente contra las infraestructuras críticas de interés nacional y cuando se faculte o financie uno de los supuestos con conocimiento de su carácter ilícito. Ante riesgos o amenazas graves e inminentes capaces de producir afectaciones irreversibles, es imprescindible contar con los institutos idóneos para enfrentarlos. En este punto, la cuestión no admite una tercera alternativa. O el Estado dispone de la facultad de actuar con urgencia ante una amenaza grave o inminente, bajo condiciones estrictas y por tiempo acotado, o carece de ella y queda reducido a intervenir cuando el daño ya se ha producido. Se ha mencionado también la diferenciación entre asuntos de defensa nacional y seguridad interior. Es importante destacar que bajo el proyecto de ley continúa plenamente vigente el artículo 4 de la Ley de Defensa Nacional, Ley 23.554, que establece que para dilucidar las cuestiones atinentes a la defensa nacional se deberá tener permanentemente en cuenta la diferencia fundamental que separa a la defensa nacional de la seguridad interior. Por lo tanto, lejos de eliminar esta distinción, las Fuerzas Armadas siguen siendo el instrumento frente a amenazas de origen externo y la seguridad interior sigue a cargo de las fuerzas de seguridad. Con respecto a la obra de la base naval integrada en Ushuaia, hemos escuchado argumentos que sostienen que la construcción de la base comenzó en realidad durante la gestión anterior. Nos gustaría aclarar algunos puntos al respecto. La base es un proyecto que viene siendo planeado desde los años 60 y a lo largo de varias presidencias tomó distintos nombres sin terminar de concretarse. Durante el gobierno de Alberto Fernández, lo que se inauguró fue un monolito. Pero eso no fue lo único que nos dejó la gestión kirchnerista. También nos heredó un Estado fundido con 6 puntos de déficit y una inflación galopante. En estos casi 3 años de gestión, la Administración Nacional se concentró en lograr el superávit fiscal, tarea que durante la campaña e incluso cuando asumimos nos decían que era imposible. Ahora que estamos en una mejor posición, podemos comenzar a construir el punto logístico estratégico para la protección de nuestros recursos naturales y nuestra soberanía, respetando la restricción presupuestaria. El presupuesto 2027 cuenta con una asignación específica para la Armada Argentina destinada a la construcción de la base naval integrada. La única forma de planificar y concretar obras es con presupuestos superavitarios que aseguren que el capital para construir esté disponible. Ahora sí, escuchamos preguntas.

0: País, continuamos a través de aire de Radio Nacional Catamarca, acompañándolos hasta las 12 del mediodía. Ayer llegaron en masa la cantidad de chicos de la zona de Rodeo a la capital, luego de pasar varios días de fiesta allá en la zona de Rodeo. Le pregunté a mi hija, ¿cómo le fue? Claro que me contó muchas cosas. Le fue bien, había mucho control de la policía. Sobre todo controlaban a los varoncitos cuando estaban en la calle, camino a alguna fiesta o algo. Pero mi hija dice que estaba comiendo un pancho, 4 de la mañana, ¿no? 4 de la mañana comiendo un pancho. Llegaron unas mujeres policías y le dijeron que se vayan del lugar porque no era hora para estar en la calle. Tienes razón, son menores de edad, son las 4 o 5 de la mañana, no es hora para estar en la calle. Y le dijeron a la señora del negocio, del kiosco que vendía pancho, que no venda más. Entonces hubo ahí, dice, como que un cruce de palabras, porque la señora que vendía pancho dice, yo tengo permiso de vender hasta las 6 de la mañana panchos. Pero la policía le dijo que no venda panchos, ¿no? Que no venda más comida a esa hora. Entonces ahí la policía dijo, y se empezaron a pelear con las otras policías, porque ¿qué quería la señora? Que los chicos salgan de la fiesta, coman el pancho y se vayan a su casa. Y la policía quería que vayan a su casa y que ya dejen de vender el pancho. Eso es lo que por ahí asustó un poco a los chicos, que no entendían cuál era la normativa, si debían dejar de comer e irse o podían esperar para comer el pancho que tanto querían luego de salir de una fiesta, ¿no? La próxima vez que se pongan de acuerdo, ¿no? El comerciante con la policía, o el policía que sepa hasta qué hora tiene permitido el comerciante vender el pancho. Así que bueno, el policía que quería resguardar a los chicos que se vayan a la casa, el comerciante que quería vender el pancho a toda hora, está complicado ahí, y en el medio los adolescentes. Bueno, pero le fue en líneas generales bastante bien. Nosotros a esta hora de la mañana, antes de terminar la jornada de Mañanas por el Aire de Radio Nacional, vamos a seguir hablando de deporte, porque hay mucho que contar. Así lo tiene preparado nuestro compañero Fabián Codevilla.
1: Se aproxima la fecha FIFA, juega la selección argentina. 3 amistosos de la escaloneta para lo que será la despedida de la selección nacional de Lionel Messi. Claro, no va a jugar los 3 partidos, solo 1. Pero los partidos ya oficializados por la AFA serán el próximo 30 de septiembre en Córdoba, en el Mario Alberto Kempes ante Bolivia. Luego el 3 de octubre en el Monumental ante Burkina Faso. Y lo que se ha denominado el último tango, con presencia de todos los jugadores campeones del mundo en Qatar, con todos sus familiares y amigos, para agradecer y decirle hasta siempre a Lionel Messi, que ha decidido despedirse de la selección Argentina. El rival será Benín, el estadio El Monumental, la fecha el 6 de octubre. Los jugadores van llegando al país para ser parte de este evento. Los jugadores de la selección que lamentaron el retiro del mejor de todos los tiempos, entre ellos Lautaro Martínez y Nicolás Tagliafico, que le agradecieron por lo vivido en su etapa en la albiceleste. También vamos a escuchar a Nicolás Otamendi, que tuvo sus palabras sentidas y que también será parte, más allá de haber tomado la decisión, el defensor de River, de no jugar más con la celeste y blanca, de ser parte de esta fiesta. Y vamos entonces uno por uno a escucharlos. En primer término, Nico Otamendi, tras la derrota de River con Huracán, hablaba del capitán de la selección argentina.
2: Sí, obviamente, bueno, es una convocatoria por el mejor jugador de la historia. Todos los años que compartimos juntos, creo que un gran merecimiento estar ese día y poder disfrutarlo en cancha. Bueno, si le toca jugar, si no, bueno, obviamente compartir con él los momentos lindos que vivimos en la selección y nada, y disfrutar y despedirlo como él se merece.
1: Hasta ahí la palabra de Nico Otamendi, quien llegó al país procedente de Italia. Juega en el Inter. Hoy es el tercer goleador histórico del Nero Azzurro. Lautaro el Toro Martínez dijo lo suyo.
3: Sí, siempre contento de volver al país. Estoy bien, la verdad que muy contento, muy feliz de volver al país, del presente, y bueno, me preparé mucho para esto. Lo imaginábamos ya por lo que se hablaba, por lo que decía él, y bueno, al final, una triste noticia, pero al final disfrutamos siempre todo lo que Leo nos dio, el legado que nos dejó. Todo lo veo bien, porque hay muchos jugadores de mucha jerarquía, de un gran nivel, y la verdad que eso nos deja tranquilo. Gracias, y seguramente que el partido del 6 va a ser un día muy especial para todos y muy emocionante.
1: Y también aterrizó en el 6 a Nicolás Tagliafico, que viene de jugar en Francia y que, emocionado por el retiro de Messi, tuvo palabras para el capitán argentino.
4: Pasaron muchos años, 20 años con el mejor jugador, y hoy que no esté va a ser duro, pero hay que asimilar. Seguramente siga apareciendo gente nueva, siga renovándose, y el objetivo en este momento es seguir con el mismo hambre, tratando de disfrutar al máximo posible, porque lo dije recién, nunca se sabe cuándo se termina, así que hay que...

vamos a este, en este bloque ya nos vamos a despedir de este programa. Se va a llevar a cabo el Encuentro Nacional de Coros. Catamarca da la nota, abre las inscripciones a sus talleres de capacitación organizado por el Grupo Orange, Grupo de Gestión Cultural, y con el apoyo del Ministerio de Turismo y Cultura. Catamarca da la nota, abre las inscripciones a sus talleres de capacitación hasta el próximo 2 de octubre. Así que la gente que esté interesada en participar puede ya ingresar allí a las redes y demás para este nuevo encuentro en este año. AdMat aprobó en Argentina una nueva dosis de semaglutida de 7,2 miligramos. Estamos hablando de un tratamiento para adultos con o sin diabetes para obesidad mórbida. Es un nuevo tratamiento que en Estados Unidos dio mucho que hablar. Ahora sí, AdMat lo aprobó en Argentina. Es para las personas que tienen obesidad mórbida, que es una enfermedad la obesidad. Y esto va a ayudar a mejorar su calidad de vida. Entonces se aprobó en Argentina, lo publicaron en la jornada de hoy. Han aprobado los resultados y demás. Y este tratamiento con semaglutida, 7,2 miligramos una vez por semana, acompañado de intervenciones sobre el estilo de vida de cada paciente. Son para las personas que tienen obesidad sin diabetes. La verdad que dicen que los resultados son buenos, pero para las personas obviamente tiene que cumplir todo.

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1: Mediodía en la República Argentina. Adrián Rabier pidió celeridad al Congreso para tratar el proyecto por Malvinas. El vocero presidencial dijo que la iniciativa otorga un marco normativo integral para la defensa de la soberanía.
2: Este proyecto, enviado al Congreso la semana pasada, constituye un hito en el proceso de recuperación de las Islas Malvinas, Georgias del Sur y Sandwich del Sur, y un avance legal sin precedentes en la historia de nuestro país. Por eso es fundamental que el Poder Legislativo aborde su tratamiento con la mayor celeridad posible.
1: Cierran el circuito de la Garganta del Diablo en las cataratas del Iguazú. La medida se extenderá por 40 días por la acumulación de agua que existe en las cuencas superiores. El Parque Nacional quitará las pasarelas de manera preventiva y mantendrá el resto del predio abierto. Alejandra Gils Carbó es juzgada por la compra del edificio de la Procuración. El informe de Lourdes Marchese.
3: Comienza el juicio contra la ex procuradora Alejandra Gils Carbó ante el Tribunal Oral Federal número 8 por lo que fue la compra del edificio de la Procuración en la calle Perón al 600. Junto a ella serán juzgados Juan Carlos Gil, productor de seguros, Bárbara Jaureguiberri y Adrián González Fischer. El debate se realiza en la Sala Zuni y el fiscal de juicios Marcelo Colombo. Está previsto que declaren un centenar de testigos. Previamente se está resolviendo un pedido de probation de Gil.
1: La información del deporte ahora con Rodrigo Ruiz.
4: Segunda medalla plateada que suma el atletismo argentino en este décimo día de competencia en los Juegos Suramericanos. En la posta 4x100 mixta, Argentina es medalla plateada gracias a la gran prueba integrada por los atletas Lucas Villegas, Tomás Mondino, Milagros D'Amico y Guillermina Acocio, con un tiempo de 42 segundos y 22 centésimas. Recordamos que el primer turno, Matías Reinaga, el salteño, fue medalla de plata en la prueba de 10.000 metros.
1: En San Martín de los Andes, en Neuquén, donde nos escuchás por AM1440, temperatura 7 grados 2 décimas, se registran lluvias y nevadas y rige una alerta amarilla por tormentas intensas. En la ciudad de Buenos Aires, el cielo se encuentra parcialmente nublado, temperatura 11 grados 4 décimas, humedad 55%.
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0: Los esteros de Liberá son una amplia red de arroyos, riachos, pantanos, lagunas y bañados que abarcan entre 15.000 y 25.000 kilómetros cuadrados en el centro de la provincia de Corrientes. Solo es superado en extensión por el Pantanal brasileño, con el cual forman el segundo humedal más grande del mundo. Los esteros de Liberá fueron declarados Reserva Natural en 1983 y Humedal Internacional en el año 2002, y muchos sostienen que debajo suyo se encuentra la reserva de agua dulce más grande que posee la humanidad, bautizada como Acuífero Guaraní.
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3: A 320 kilómetros de la capital de la provincia, en una fantástica quebrada ubicada entre cerros multicolores, a solo 12 kilómetros de la ciudad de Fiambalá, a los pies de la cordillera de los Andes, surgen aguas termominera medicinales, llamadas las Termas de Fiambalá.
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12 horas, 13 minutos. Muy buen mediodía para todos. ¿Cómo están? Bienvenidos. Estamos por comenzar una nueva edición de Agenda NOA en este martes 22 de septiembre del 2022. No parece, pero es primavera. Estamos en primavera con una temperatura de 17 grados 6 décimas, cielo cubierto. Está ventoso, hace que se sienta mucho más fresco este viento. Pero bueno, así estamos. Así estamos, vamos a disfrutar de esta jornada que está agradable, por supuesto. Y para que disfruten de estas horas. Después va a comenzar a subir la temperatura. No se mal acostumbren, porque a partir del jueves ya vamos a tener máximas que superan los 30 grados. 34, 33. Así se viene, bien, los próximos días. Vamos a presentar al equipo de trabajo allí en la operación técnica, Daniel Miranda, que hoy ha preparado música de Wilson Figueroa. Saludamos también a nuestro compañero Mario Lobo, que está desde planta transmisora. Mi nombre es Noelia Soria y vamos a estar juntos acompañándolos en esta nueva jornada a través de Agenda NOA, haciendo este recorrido por las provincias que comprenden el NOA. Bien, y como es costumbre, comenzamos con La Rioja. En La Rioja, la temperatura en este momento es de 16 grados 5 décimas, humedad 29%. El viento es del sector sudoeste a 13 kilómetros por hora. El cielo se encuentra parcialmente nublado con polvo en suspensión. Bien, ¿qué pasa? En La Rioja, lamentablemente, una niña fue atacada por un Rottweiler y recibió heridas de gravedad. La menor sufrió lesiones profundas en el labio superior y la mejilla izquierda. Fue trasladada desde el hospital de Vichigasta hacia Chilecito. Este tema de, obviamente que no todos los perros que les llaman que son peligrosos, no todos lo son. Pero viene, ¿no?, una tras otra sucediendo. Recordemos que en Córdoba se están comenzando o se está analizando tomar medidas con perros de razas peligrosas, ¿no? Veremos cómo continúa esto. Pero que suceden cosas así, lamentablemente están sucediendo. Bueno, siempre ha pasado. Una niña menor de edad fue atacada esta tarde, ayer a la tarde, en Vichigasta, por un perro, propiedad de una familia, según declaró la madre, y como consecuencia de ello, sufrió lesiones profundas en el labio superior y la mejilla. La niña fue asistida y se le debió realizar 10 puntos de sutura para tratar las heridas. Bien, debido a la gravedad de las lesiones, fue trasladada en ambulancia al hospital, ahí en Chilecito, donde fue derivada al sector de pediatría para realizarle placas radiográficas del rostro y una evaluación por parte de un cirujano plástico. Bueno, lamentable, ¿no? No indican nada más qué sucedió, como qué medidas van a tomar, ni nada de esto. Bueno, esto fue en La Rioja, ¿bien? Otra de las cosas también, en La Rioja se aprobó La Rioja aprobó su primera ley de seguridad y convivencia ciudadana. La legislación reúne en un único marco las disposiciones vinculadas con la seguridad pública, reorganiza la estructura policial, incorpora el servicio penitenciario y establece controles externos y crea mecanismos de participación ciudadana, ¿sí? La normativa reúne en un mismo cuerpo legal aspectos que anteriormente se encontraban regulados de manera dispersa y establece funciones, estructuras y mecanismos de coordinación para los organismos vinculados con la seguridad. Bien, entre sus principales puntos se encuentra la reorganización de la policía, la incorporación del servicio penitenciario al sistema, la creación de un órgano de control externo y la implementación de espacios de participación ciudadana. Bien, la ley establece esta estructura de conducción para el sistema de seguridad provincial. Bueno, bien, esto es lo que pasa en La Rioja. Algunos temas, obviamente, que hemos seleccionado para contarte. Bueno, como decíamos, en La Rioja la temperatura es de 16 grados 5 décimas. Vamos a volver nosotros a la música. Hoy seguimos disfrutando de Wilson Figueroa.

Bueno, muy bien, estábamos escuchando allí a Wilson Figueroa, La Paseña y Culpable. Bien, nosotros vamos a seguir con la música, pero antes de todo eso, antes de seguir disfrutando de Wilson Figueroa, nos vamos a las noticias, en este caso de Tucumán. En San Miguel de Tucumán, la temperatura es de 15 grados 8 décimas, humedad 36%, viento del este a 15 kilómetros por hora, el cielo está cubierto con humo. ¿Qué pasa en Tucumán? Cronograma semanal de operativos ambientales para prevenir chikungunya y dengue del 21 al 25 de septiembre. O sea, ya están trabajando en esto. Bien. El plan integral antimosquito se desarrollará en los barrios Belgrano, Villa Luján, O'Connor y José Hernández, donde se instalarán contenedores para depositar cacharros. También habrá nuevas tareas de control focal y campañas de concientización, ¿sí?, para prevenir la formación de criaderos del mosquito Aedes aegypti, que transmite chikungunya y dengue desde ambiente de allí de Tucumán. Bueno, obviamente, como se está haciendo en todos lados, como se hace aquí también en Catamarca, están haciendo estos operativos de control focal, ¿no? Esta semana el plan integral antimosquito PIA, como le dicen, se desarrollará en estos barrios donde, bueno, hay que dejar, ¿viste?, las cosas en desuso cerca de estas máquinas que van a pasar gente van a dejar estos contenedores y uno tiene que dejar todo ahí, ¿sí?, para que se lo lleven. Y ya, bueno, evitamos que se junte agua y demás, ¿no? Porque ahora, imagínate, sobre todo que hablan del niño, que podemos llegar a tener muchísimas lluvias. Bueno, se puede complicar, ¿bien? ¿Qué más en Tucumán? La ciudad se viste de primavera. 180 randas artesanales y los colores del apacho engalanaron el Paseo de la Independencia. ¡Ay, qué lindo! ¿Pero esto ya pasó o va a ser? A ver, para dar la bienvenida a la primavera y por iniciativa de la intendenta de allá, la primera cuadra de la calle Congreso fue intervenida, ya esto va a seguir, ¿no?, con una propuesta ornamental que rescata la identidad y la cultura tucumana. Las randas fueron tejidas a mano por más de 20 artesanas de la localidad del Cercado, en Monteros. Bien, la primavera llegó entonces a este paseo. A ver, son 180 randas artesanales tejidas a mano por más de 20 artesanas de la localidad de Monteros, dispuestas en marco ornamental que evoca los colores de las flores, el apacho, quiero ver, claro, ¿sabes qué son? Creo que son como tiras. Bueno, aquí estoy viendo un poco de lo que están hablando, ¿no? Muy lindo cómo quedó decorado allí en Tucumán, ¿bien? Bueno, listo, ¿sí? Así se prepara y se mantiene, por supuesto, Tucumán en este comienzo de la primavera. Bien, vamos a seguir con música, vamos a seguir disfrutando hoy de Wilson Figueroa.

Bueno, muy bien, Wilson Figueroa, allí en la música. Nosotros seguimos, por supuesto, con este recorrido y llegamos a Santiago del Estero. 16 grados, 2 décimas allí por Santiago. ¿Qué tenemos? Vialidad Nacional cortó la ruta 64 tras el aparatoso vuelco de un camión. ¿Pero qué llevaba? Papas, parece que llevabas. El organismo informó la interrupción completa de la traza vehicular en el corredor que une a la provincia con Catamarca. Mira, personal policial y operarios trabajan a destajo para despejar el camino. Sí, me parece que son papas o batatas. Las autoridades, bueno, están trabajando. El bloqueo de la traza se registra a la altura del kilómetro 77 en la zona geográficamente conocida como Los Cerrillos. Según precisaron fuentes oficiales, la drástica medida preventiva se debe al vuelco de un camión de gran porte que terminó obstruyendo la calzada, imposibilitando el paso de cualquier tipo de vehículo. A este complejo escenario, operarios de distintos del organismo de vialidad despliegan un intenso operativo. Las cuadrillas especializadas se encuentran abocadas a la difícil tarea de remover el pesado rodado, ¿sí? Las autoridades estiman que las labores de despeje y limpieza se extenderán por varias horas. ¿Cómo no van a poner qué es? A ver, por tal motivo, desde la Fuerza de Seguridad solicitan a los conductores extrema precaución. Bueno, ahí está. Bueno, por lo que veo en la imagen, gente, parece papa, ¿sí? Bolsas de papa, imagínense, no, un montón, muchísimo. Claro, un camión lleno de bolsas de papa, ¿sí? Bueno, ahí está. Esto es lo que pasó en parte de lo que dice acá, de lo que es Catamarca y Santiago del Estero. Bien, por otro lado, se llevó a cabo el Festival del Día de la Primavera. ¿Y quién estuvo allí presente? La Joaqui, parece, sí. La celebración reunió artistas locales y tuvo como cierre el show de La Joaqui en una jornada que promovió el encuentro y el disfrute sin consumo de bebidas alcohólicas. La Joaqui dice que la pasó excelente. Hoy veía declaraciones de ella. Dice que fue una noche impresionante. ¿Bien? Bueno, lindo entonces allí en Santiago del Estero. Bueno, nos queda tiempo para un tema nada más. Compartimos solo un tema musical y ya volvemos para la despedida y hablando, obviamente, de la información de Salta y Jujuy.

Bueno, ahí está, escuchamos así a Wilson Figueroa. Llegamos ya a los últimos minutos de la agenda, de Agenda NOA. En Salta, 13 grados la temperatura. ¿Qué pasa por Salta? Orgullo salteño, Matías Reinaga conquistó la plata para Argentina en los Juegos Suramericanos. El atleta salteño brilló en los 10.000 metros y se quedó con el segundo lugar del podio con un tiempo de 28:26. Reinaga aportó la primera medalla del día para la delegación argentina en el inicio de atletismo. Tengo más, a ver. Más de 8.500 alumnos están hoy en riesgo de, a ver, espérenme un segundito, abandonar la secundaria. O sea, más de 8.500 alumnos están en riesgo de abandonar la secundaria. El dato surge del nuevo sistema de alertas tempranas que presentó Educación. Son estudiantes de secundaria orientadas a técnicas públicas y privadas. Hay 2.867 en riesgo alto y 5.685 en riesgo medio. Qué cuestión esta, ¿no? Bueno, ¿qué más? En Jujuy, la temperatura en Jujuy es de 14 grados 4 décimas. Bueno, las carrozas vuelven a su ciudad cultural, horario y orden del tercer desfile doble. Bueno, ellos siguen, ¿viste? Con estas fiestas de las carrozas. Y por otro lado, dice, bueno, más de 35.000 personas participaron del cierre de la elección de la representante provincial. Allí estuvo la banda de Carlitos y Eugenia Quevedo. Bueno, llegamos al final. Mirá, así de rápido cerramos de esta manera Agenda NOA. Por supuesto, nos vamos a quedar disfrutando un poquito de música. Luego viene el panorama nacional, luego el deporte. Y a las 15 retomamos con La Tarde por Nacional Catamarca. No se vayan, ya volvemos.

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0: Hora 12:45 minutos en la República Argentina. En la ciudad de Buenos Aires, temperatura 11 grados 8 décimas, humedad 53%, cielo parcialmente nublado. Desde ahora, la información más importante en 15 minutos. El presidente Javier Milei participa de la Asamblea General de la ONU. El primer mandatario iniciará esta tarde la agenda oficial con la participación de la reunión del Escudo de las Américas. Luego disertará en una institución educativa que además le entregará un premio y también mantendrá encuentros con dos economistas. El jefe de Estado cerrará la jornada con una reunión con el secretario de Estado del gobierno norteamericano, Marco Rubio.
1: Internacionales.
0: Sesiona la Asamblea General de Naciones Unidas. El informe de Cecilia Diwan.
2: En Nueva York quedó inaugurada la 81 Asamblea General de las Naciones Unidas, un encuentro que reúne a los principales jefes de Estado en un escenario marcado por fracturas geopolíticas profundas. En su discurso de apertura, Donald Trump proclamó el inicio de una edad dorada, defendió el control migratorio, la ofensiva contra Irán y catalogó su gestión como un triunfo en seguridad y economía. Antes, el secretario general del organismo, Antonio Guterres, alertó por el deterioro diplomático global, mientras que Luis Ignacio Lula da Silva criticó con dureza la pérdida de credibilidad del organismo para detener las guerras.
0: En tanto, durante su discurso, el presidente Donald Trump afirmó que Estados Unidos va a aniquilar a Irán si no puede llegar a un acuerdo.
3: Haremos un trato con Irán que les permita reconstruir y crear un país más grande del que tenían antes, tal vez uno de los países más grandes del Medio Oriente o incluso del mundo. O los aniquilo la República Islámica del Irán rápidamente para no darle la oportunidad de matar ni destruir a otros países.
0: El gobierno pidió celeridad al Congreso para tratar la Ley de Defensa de la Soberanía Nacional. El informe de Hernán Mundo desde Casa de Gobierno.
4: En conferencia de prensa, el vocero Adrián Rabier detalló aspectos centrales que considera el gobierno tiene el proyecto de ley de defensa de la soberanía nacional, mayormente referido a Malvinas e Islas del Atlántico Sur. Y en ese sentido pidió que diputados y senadores apoyen la iniciativa y la traten a la brevedad en el ámbito del Parlamento.
5: Este proyecto, enviado al Congreso la semana pasada, constituye un hito en el proceso de recuperación de las Islas Malvinas, Georgias del Sur y Sandwich del Sur, y un avance legal sin precedentes en la historia de nuestro país. Por eso es fundamental que el Poder Legislativo aborde su tratamiento con la mayor celeridad posible.
0: Además, el vocero presidencial aseguró que el proyecto de ley busca proteger la soberanía argentina sobre las islas.
5: El proyecto busca dotar a la República Argentina de un marco normativo integral, permanente y coordinado para la defensa de su soberanía, la protección de los intereses vitales y estratégicos de la nación y el fortalecimiento de sus capacidades institucionales frente a las amenazas de nuestro tiempo.
0: En tanto, Adrián Rabier explicó que el proyecto crea un Consejo de Seguridad Nacional que será encabezado por el presidente Javier Milei.
5: En lo que respecta a la estructura y autoridades del Sistema de Seguridad Nacional, la dirección política corresponde al presidente de la Nación en su carácter de jefe supremo de la Nación, jefe de gobierno y comandante en jefe de las Fuerzas Armadas. Además de la elaboración de la política de seguridad nacional y la aprobación de políticas sectoriales, otras funciones destacadas del Consejo son asistir al presidente de la Nación en todo lo relacionado con la seguridad nacional, ejercer funciones vinculadas al control aeroespacial, marítimo, fluvial y lacustre, elaborar la Estrategia Nacional y el Plan Nacional de Seguridad de Infraestructuras Críticas y ejercer las facultades previstas en el régimen de afectación o amenaza a la seguridad nacional.
0: Alejandra Monteoliva cuestionó a la jueza que liberó a un ladrón de 14 años. La ministra de Seguridad Nacional afirmó que le hace daño a los argentinos. En tanto, ya se presentaron denuncias contra la magistrada, la jueza porteña Laura Marinis, que dictó la inconstitucionalidad del nuevo régimen penal juvenil. El informe de Lourdes Marchese.
1: Desde la ONG Usina de Justicia, a través del doctor Fernando Soto, denunciaron a la jueza Laura de Marinis por el delito de prevaricato. Se trata de la magistrada que ayer sobreseyó a un joven de 14 años del delito de tentativa de robo al declarar la inconstitucionalidad del artículo 1 de la Ley Penal Juvenil. En tanto, desde el gobierno de la ciudad anunciaron que le solicitarán el jury.
0: Información de último momento indica que renunció el presidente del Tribunal Federal que juzga a los acusados por la sustracción y ocultamiento de Loan Danilo Peña. La salida de Fermín Ceroleni fue aceptada por decreto y será efectiva en diciembre. Por la salida del magistrado y la falta del nombre de quien lo va a reemplazar, la semana que viene no se celebrarán audiencias en la causa.
6: Policiales.
0: Continúa la búsqueda del asesino de la muleta. El informe de Andrea Valdivieso.
7: Dos hombres en situación de calle se enfrentaron violentamente en el barrio porteño de San Cristóbal y uno hirió de muerte al otro con una muleta que tenía una faca en su extremo. El asesino huyó a pie, pero su identidad fue revelada por trabajadores del dispositivo de primer acercamiento, un espacio para contener a personas en situación de calle. Se trata de Isaías Salva, de 25 años, procesado por robo en Poblado y en Banda, ex beneficiario de un plan social y a quien busca intensamente la policía de la ciudad. La víctima, en tanto, fue identificada como Ángeles Chichurre, de 37 años, ex trabajador informático oriundo de Lanús, también envuelto en hechos delictivos.
6: Salud.
0: Cirugía innovadora en el Hospital Garrahan. La información con Diana Costanzo.
8: Con una técnica innovadora en el Hospital Garrahan, un equipo de profesionales extrajo a una nena de 10 años un tumor cerebral a través de las fosas nasales. Por Radio Nacional, el jefe de neurocirugía del Centro de Salud, Javier González Ramos, dio detalles.
9: Ingresamos a través de la nariz para acceder a lo que es la base de cráneo al cerebro. Es un abordaje que se utiliza mucho más frecuentemente en los pacientes adultos y traspolar esta técnica al paciente pediátrico conlleva mucho más técnica, mucho más disciplina. Pues es mucho más complejo, pues estamos tratando con un

0: representa una oportunidad para fortalecer el posicionamiento de la provincia.
1: Protocolo ante fenómenos climáticos que puedan afectar a las escuelas. El informe de Victoria Lupu desde Radio Nacional Mendoza.
2: Si el temporal sorprende a los alumnos dentro de la escuela, la indicación es permanecer en el establecimiento. Carlos Aparo, subsecretario de Infraestructura Escolar de la Dirección General de Escuelas, dio detalles.
3: Este protocolo lo que pretende es que sepamos cómo vamos a actuar. Los chicos se van a quedar en el establecimiento educativo, vamos a estar asistiendo a, creemos que es mucho más seguro oficial. Nosotros vamos a estar informando en tiempo y forma dentro de las proyecciones que nos van haciendo cada uno de los expertos.
4: Deportes.
1: Juegos Suramericanos Santa Fe 2026. El informe de Facundo Paredes desde Radio Nacional Rosario.
5: En Rosario comienza la participación argentina en tenis. Luisina Giovanni y Jazmín Hortensi abren los cuartos de final del dobles femenino. Por la misma instancia juegan Luciana Moyano y Luciano Ambrosi por el dobles mixto. En tenis de mesa, el partido destacado de la jornada será a las 16. Por la semifinal del dobles mixto, la pareja argentina Camila Argüelles, Santiago Lorenzo enfrentarán a Brasil. En vóley masculino, a las 15, Argentina enfrenta a Colombia. En waterpolo, la selección femenina venció esta mañana a Colombia por 17-11 y volverá a jugar también por ronda preliminar a las 18 ante Perú. En tanto, el combinado masculino se mide ante Colombia a las 16:30. La jornada se cierra con el handball masculino. Argentina-Paraguay jugarán desde las 19:30.
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1: Hora 12:55 minutos. El presidente Javier Milei consideró que el Reino Unido debería pensar en devolver las Malvinas a Argentina. El jefe de Estado afirmó que Gran Bretaña tiene problemas políticos y económicos y por eso debería reconsiderar seriamente restituir las islas. Señaló que la población original fue expulsada y remarcó que se busca recuperarlas por la vía diplomática. En este sentido, descartó cualquier escenario bélico y subrayó que el gobierno ya reunió mucho apoyo en el plano internacional. La visita del Papa podría reunir más de 7 millones de personas. La ministra de Seguridad Nacional, Alejandra Monteoliva, aseguró que el país va a estar en la calle.
6: En este momento vamos a tener un país en la calle, digo en la calle, sí, o transitando por las rutas, llegando a los puertos, a los aeropuertos, el movimiento de trenes y cuatro grandes eventos masivos, donde el aforo que estamos planificando, que tiene que ver con los cálculos que hemos hecho, con el análisis que se viene haciendo, con el análisis de las otras visitas papales, hemos calculado un aforo de 7 millones de personas.
1: Además, la ministra de Seguridad afirmó que es un operativo nunca visto en Argentina.
6: El armado de la estructura que el Monumento a los Españoles va a congregar dos eventos, va a demorar unos 6-7 días previos en el armado de esa estructura. Para que ustedes sepan, incluso ese gran escenario, se monta un hospital debajo del escenario de parte del Vaticano, porque toda la sanidad del Papa, hasta el traslado de su propia sangre, ¿sí?, ante un evento, es un operativo nunca antes visto para nosotros. Entonces, y son medidas de seguridad que se tienen en todos los frentes.
1: En este marco, la conferencia episcopal continúa preparando el viaje apostólico del Papa León XIV. El informe de Miriam Mariotto.
7: En una conferencia de prensa, la Conferencia Episcopal Argentina da detalles sobre la visita del Papa León XIV a Buenos Aires, Córdoba y Luján en el mes de noviembre. El arzobispo de Buenos Aires, Jorge García Cuerva, habló sobre las misas en el Monumento a los Españoles.
8: Por eso es un lugar simbólico. Y en ese mismo lugar, al día siguiente, podremos participar del gran encuentro con los jóvenes. Encuentro que la posibilidad de que el aforo sea muy amplio, en términos de ser en un lugar abierto, nos dará la posibilidad de que todos los jóvenes del país se sientan también allí bienvenidos.
1: Chocó Piti Álvarez, el informe de Mariel Ríos.
9: El Piti Álvarez chocó a un vehículo que estaba estacionado en una estación de servicio de Avenida San Martín y Nicasio Oronio. Al quererse ir del lugar, dio marcha atrás y rozó el vehículo estacionado. Cuando el damnificado

0: Fue a pedirle los papeles para hacer los trámites del seguro, se negó a darle cualquier identificación, ya sea de él o del vehículo. Le dijo que tenía que irse rápido porque tiene problemas judiciales. El Piti Álvarez no tiene licencia de conducir vigente. Ahora la Fiscalía Penal Contravencional y de Faltas número 6 tiene a cargo el caso por incumplimiento de obligaciones legales.
1: La región centro refuerza el monitoreo del fenómeno de El Niño. El informe de Eli del Mar Otman desde Radio Nacional Gualeguaychú.
2: Luego de los episodios de granizo de gran tamaño registrados durante el domingo, desde la región centro, integrada por Córdoba, Santa Fe y Entre Ríos, destacaron el funcionamiento de los organismos de control del clima que anticiparon el fenómeno. Víctor Chanenco, director de Defensa Civil de Entre Ríos, valoró el trabajo conjunto.
3: El nivel de preparación de las tres provincias, a pesar que todos vamos a vernos afectados por la actividad inusual del Niño, en ese sentido pudimos también conocer la actividad que desarrolla el Observatorio Hidrometeorológico de Córdoba, que es especie de servicio meteorológico regional, de donde nos nutrimos también de bastante información.
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0: Buenas tardes, ¿cómo les va? Bienvenidos a Pasión Nacional este martes 22 de septiembre por la M870, las 48 radios de Nacional en el país y por supuesto el canal de YouTube. Vamos a estar pendientes desde hoy de la vuelta al trabajo de la selección argentina, teniendo en cuenta los tres partidos amistosos que se vienen próximamente frente a Bolivia, Burkina Faso y Benín respectivamente, que marcará la despedida definitiva de Lionel Messi con la camiseta argentina, por lo menos confirmado en el partido frente a Benín en el Monumental. Cuando Argentina se enfrente a Burkina Faso, vamos a ver si en el estadio de Boca o en el de River, hay una chance también de que juegue Lionel Messi, pero nadie lo ha confirmado. ¿Qué pasará con Lionel Scaloni, el técnico de la selección argentina? ¿Será cierto que va a seguir al frente del equipo el año que viene? Después que terminó la Argentina la participación en el Mundial, él había dado a entender de que no tenía demasiadas fuerzas para seguir. Así que me parece que es un tema para seguir hablando y que los dirigentes de la Asociación del Fútbol Argentino, con Claudio Tapia a la cabeza, bueno, tomen una decisión. El contrato vence el 31 de diciembre. Un párrafo aparte para River, que vuelve al comité ejecutivo. Nadie lo echó a River. Por supuesto que yo estoy de acuerdo con varias de las peticiones o de las condiciones que pide River, que haya menos equipos de 30, que se fiscalice a los árbitros, sin nombrarlo le pegan un tiro por elevación a Federico Beligoy, que es el responsable de elegir justamente a los árbitros del campeonato. Pero digo, nadie echó a River del comité ejecutivo del AFA. River volvió porque hoy hubo una reunión temprano, allá por las 11, que calculo que a esta hora en Ezeiza debe seguir. ¿Y por qué alguien que se fue sin que lo hayan echado ahora vuelve pidiendo condiciones? Si volvés, no sé si estás en condiciones de pedir condiciones. No me cabe ninguna duda que otros dirigentes del fútbol argentino, los presidentes de otros clubes, piensan igual que River, pero no se animan a blanquearlo por el miedo al poder. En este caso, al presidente de la AFA, que tiene mucho poder, evidentemente, y que tiene el beneplácito de la mayoría de los clubes, fundamentalmente los clubes del ascenso en la República Argentina. En otra época, ¿quién se animaba en la AFA a levantar la mano para estar en contra de Julio Grondona? ¿Alguna vez osó Teodoro Nitti presentarse como candidato a presidente y sacó un voto? Se votó él, nada más. Él se votó. Después todo pasó por Julio Grondona. Bueno, hoy sale el fallo de Boca Vélez por Copa Argentina. En el mientras tanto, el sitio oficial del torneo más federal que tiene el país no pone todavía que van a jugar Boca Racing en Rosario, o ponele que cambie la sede, porque se están jugando los Juegos Suramericanos. No salen a confirmar que el partido va a ser Boca Racing el domingo a las 17. Están esperando que la AFA primero se expida con relación al partido Boca-Vélez. A propósito de Vélez, internas entre los futbolistas y los dirigentes con el tema de los pagos. Esto no trasciende demasiado porque Vélez no es un club que sí genera simpatía, respeto. Tenemos un respeto enorme por la figura de Pepe Amalfitani, el gran dirigente que tuvo Vélez a lo largo de la historia. Pero pasan cosas en Vélez, más allá de la coyuntura deportiva, que ayuda porque anda bien el equipo de los Barros Echeloto. Bueno, vamos a estar hablando de los Juegos Suramericanos, ocupará un lugar trascendente en nuestro programa, justamente con Pablo Barovero de Santa Fe, con Facundo Paredes desde Rosario. Y tenemos que lamentar la muerte de Tulio Crespi a los 88 años, se murió una leyenda del automovilismo. La saludo a nuestra locutora Nabila Hatib. Nabila, qué gusto verte.
1: Hola, Nicolás, muy buenas tardes para vos, para todo el equipo y la audiencia nacional en el país. La primavera por el momento se ausenta porque en la ciudad de Buenos Aires tenemos 11 grados, 8 décimas, el cielo parcialmente nublado, básicamente hace frío.
0: Sí, la verdad que sí. Vos decías la temperatura, pareciera como que hace 4 o 5 grados. Hace frío, pero en serio, ¿eh?
1: Sí.
0: Es terrible. Bueno, vamos a recordar las vías de comunicación.
1: 11-3-870-7485, por ahí recibimos sus mensajes.
0: Muy bien, le vamos a preguntar a los amigos de Pasión Nacional qué quieren que pase con Scaloni. ¿Tiene que seguir como técnico de la selección? ¿Prefieren otro entrenador? Bueno, invitamos a los amigos que se comuniquen entonces al 113-870-7485. Ya vamos a estar con las voces de los protagonistas. Terminó hace un rato la primera práctica de la selección argentina a puertas cerradas. Lo saludo a Sergio Zarratea en la apertura del programa. Sergio, qué gusto verte.
2: ¿Cómo le va, Álvarez? Usted decía que la página de la Copa Argentina todavía no oficializó, algo que sería lógico, el partido de Boca el fin de semana, porque todavía no está definido técnicamente por el Tribunal de Disciplina. Pero como ya habíamos contado, y lo chequeo nuevamente, la página de la AFA sí dice que juegan Boca Racing el domingo 27, con horario y estadio a confirmar. Yo tengo la información que el partido se va a jugar a las 16. Se va a adelantar una hora.
0: Bien, una horita, perfecto. Y en Rosario, porque ayer sí, a la tarde, surgió la posibilidad...
2: La cancha de Lanús.
0: Sí, el estadio de Lanús, por un tema de seguridad en Rosario, se están disputando los Juegos Sudamericanos. ¿Hay algo de cierto con relación a eso?
2: Sí, es verdad, pero desde Rosario quieren que el partido se juegue en Rosario. O sea, está todo el tema de la ingeniería de los Juegos Sudamericanos, la cuestión de seguridad que por ahí complica... Pero se barajó esta chance de Lanús, esto me lo confirmaron ayer, pero de Rosario dijeron, lo podemos organizar igual, y el partido por ahora no se mueve.
0: Bueno, ahí está la noticia que estamos dando con Sergio, el anticipo. Por supuesto que Rosario es una plaza, es una ciudad de fútbol, Rosario, y es una plaza muy importante. A mí particularmente me hubiese gustado que se jugara en Córdoba, siempre soy hincha, de que se jueguen partidos importantes en los estadios más grandes.
2: Sí, bueno, pero si no es Córdoba, es Santiago del Estero y no se mueve de ahí. Yo creo que si
0: sí, pero
2: queremos
0: Córdoba,
2: federalizar, tenemos que ir a todo
0: lado.
2: Bien,
0: pero Córdoba tiene capacidad para 60.000 personas y el estadio de,
2: no es la final.
0: De Arroyito, menos de 50.000.
3: El tema de Córdoba es que juega la selección.
0: Claro, claro. Ahí está el tema. Bueno. Los saludo a Javier Vicente. Javier.
3: ¿Cómo te va? Buen mediodía. A propósito de los títulos que señalabas, Nico, hay una vieja frase, un viejo dicho que dice, el que se va sin que lo echen, vuelve sin que lo llamen.
0: Ajá.
3: No lo llamaron, ahí volvió River. El tema que todo el mundo conoce es que si River se ausentaba por quinta vez consecutiva de la reunión de Consejo Directivo de AFA, perdía su lugar. Perdía la vicepresidencia.
0: Que es un lujo que River no se puede dar.
3: Perdía la vicepresidencia River. Así que bueno, ahí está River en este momento, la reunión de comité ejecutivo que se está desarrollando en AFA, donde están tratando varios temas. Uno de ellos es la fecha 11, que finalmente no se va a postergar.
2: Todo sí, pero indica así eso. Como está armada, la van a modificar.
3: Van a modificar, o sea, algunos partidos, algunos horarios, sobre todo por el tema del partido de la selección del
0: ¿Pero
3: sábado.
0: Por qué querían postergarla? ¿Por la cantidad de jugadores que se
3: no,
0: van a
3: No, por el partido de la selección.
2: Porque es una tontería que este fin de semana no haya fútbol. A ver, entiendo que nosotros pensamos solo en nosotros, ¿no? Es así, pero digo, hay jugadores convocados a la selección argentina, sí, pero hay jugadores de los clubes que están convocados a diferentes selecciones de Sudamérica y del mundo. Entonces dijeron, postergamos. Pero si vos postergás la de este fin de semana, tenés que postergar la otra también.
0: Claro.
2: Y la otra se juega.
0: Se juega.
2: Es una tontería.
0: Bueno, es todo al revés en el fútbol argentino. Yo no entiendo. A ver, se maquilla la situación, pero se maquilla para la gente de Boca y de Racing, nada más. Al que no es de Boca y de Racing, no le interesa demasiado ese partido. Pero se maquilla la situación porque tenemos un partido fuerte como es Boca Racing y además el sábado va a jugarse la final de esa Supercopa.
3: Y a propósito de Lionel Scaloni, anoche hubo una reunión, se avanzó mucho en la renovación.
2: ¿Usted está seguro de lo que está diciendo?
3: Sí, sí. Vengo sosteniendo aquí hace rato ya de que Scaloni iba a seguir al frente de la selección argentina. Anoche hubo una reunión, se avanzó muchísimo en la renovación de contrato de Lionel Scaloni, además... Hay un pedido especial de Messi a Scaloni para que continúe
2: ¿No se retiró,
3: la
2: Messi?
3: Selección. Sí,
2: ¿No se retiró.
3: Pero va a seguir teniendo predicamento. Lionel, imagínate. Imagínate lo que se está armando con esta despedida.
2: Hizo otro gol Messi el fin de semana.
3: Sí, 929 creo que ya tiene. Y en este caso habría una renovación consistente en el sistema 2+2. 2 años hasta la Copa América. Y después de la Copa América se renovaría por otros 2 años más hasta el Mundial del 2030. Así que faltan detalles nomás para que Lionel Scaloni siga siendo el técnico de la selección argentina. Creo que es una buena noticia para el fútbol argentino y para el propio Claudio Tapia, que hoy está cumpliendo años.
2: Llamémoslo y lo saludamos.
3: Hoy en la reunión, mirá, está con todos los directivos de todos los clubes en este momento.
0: Está con la torta, está con la torta de cumpleaños el presidente
3: de la torta de cumpleaños con todo.
0: Seguramente. Vamos a empezar a escuchar las voces de los protagonistas del fútbol. Le doy la bienvenida a Natalia Liubarov, que está con nosotros en la operación técnica. A María Suárez Arojo en la producción. Le mandamos un saludo y una pronta recuperación al querido Sebastián Vera. En este caso, Gianluca Prestiani, hablando de la despedida de Lionel Messi.
4: Intento pensarlo lo menos posible porque sé lo que va a ser para mí, para todos los argentinos, esta época después sin Messi. Y bueno, no estamos preparados, yo creo. Lo pienso y capaz no lo puedo creer que voy a estar en la despedida de Leo. Y nada, la verdad que estoy muy contento.
0: Está contento, dice Prestiani. Ahora vamos a escuchar a Giuliano Simeone hablando también de la despedida de Lionel.
5: Va a ser un día muy, muy especial, la despedida de nuestro capitán, de lo que le dio tantas alegrías a todo el país. Y bueno, obviamente triste.
0: Bien, le doy la bienvenida al querido Santiago Lucía. A partir de ahora, sí, más allá de Boca Racing, vamos a estar en modo selección,
6: sí,
0: con la despedida de Lionel Messi.
6: Sí, y muy importante la información que trajo Javier hace un rato a la mesa, ¿no? Creo que más allá de la despedida de Messi, que en términos emocionales va a ser el rector de todas las actividades que tienen que ver con la selección argentina, de hecho, empezó a pasar hoy, Nico, se bajan los jugadores del avión, que quizás es el momento en el que más hablan en todo el periodo que está en la selección, y el tema dominante, obviamente, que es la despedida de Leo Messi. Así que sí, estaremos los próximos días muy atentos a todo lo que suceda con la selección. Para mirar también que el próximo partido que va a jugar Argentina, el primero que tiene, es el próximo miércoles. Y con esto quiero decir, ya tiene a la mayoría de los futbolistas en Ezeiza. No suele darse de tener una semana completa y sin compromisos, sin partidos, Lionel Scaloni. Por eso también fue muy importante, y traigo a lo que dijo Javier, la lista que presentó Scaloni, pensada no solamente en la despedida de Messi, sino que es una nómina y una convocatoria que claramente tiene una proyección a futuro. Y ahí lo que uno primero imagina es que si Scaloni tuviera decidido salir de la selección, lo más fácil era ya ir con los soldados de siempre, ¿no? Convocar a los jugadores que siempre tuvo también en forma de reconocimiento. Y sin embargo, hay muchos que no aparecieron en listas anteriores y muchos de un rango etario bajo, evidentemente, intuyo, pensado y diseñado en lo que es la proyección de la selección.
0: Yo no lo veo de esa manera porque lo considero a Scaloni un tipo inteligente y pragmático y él puede empezar a hacer el recambio sin necesariamente tener la confirmación de seguir como técnico de la Argentina el año que viene.
6: Claro, pero aparecen nombres que no venían estando en la selección. Aparecen muchos chicos de menos de 24 años. Evidentemente que es una lista con mirada a futuro. Las expectativas están en que sea Scaloni, obviamente por todo lo que representa, desde lo simbólico también que Scaloni esté en ese lugar, fundamentalmente en este momento que se va la máxima referencia de la selección.
0: Tengo otra respuesta para darte a eso, no en el ánimo de confrontar y mucho menos de
6: confrontemos,
0: pelear.
6: Confrontemos,
0: no, me gusta. No me gusta confrontar, los libranos nos gusta la paz y la tranquilidad.
3: Sí. No se nota.
0: ¿Cómo que no se nota?
6: Ya perdió la paz.
2: Ya perdiste la paz, ya está. Tiene razón, Vicente.
6: Qué fácil que es, ¿no?
0: Pasa por tesorería en el tercer piso, te van a liquidar.
3: Está bien.
2: Sí, es el mejor momento, cortalo, por favor.
6: Guárdenlo para promo este momento.
0: Decía, hablando de esta situación, llevó a jugadores jóvenes Lionel Scaloni al Mundial y prácticamente no les dio rodaje. Yo, la verdad que, sinceramente, por supuesto, bienvenido que Tagliafico haya tenido un gran Mundial. Yo esperaba que Barco jugara mucho más de lo que jugó.
6: Bueno, pero ¿por quién iba a jugar Barco? Para que entre uno tiene que salir
0: no,
6: otro.
0: No, está bien, está bien.
6: Por eso,
0: pero,
6: de los que
0: están... Digo,
6: no, pero en serio, lo digo apostó, en serio. Para
0: la
6: debatirlo.
0: Renovación, pero después no los utilizó.
6: No, la renovación, yo estoy hablando de la renovación de esta lista, de esta convocatoria. Lo que sucedió en el Mundial pareció absolutamente lógico.
0: Cuando él lo convocó a Barco, también apostó a la renovación.
6: Bueno, sí, había algunos nombres que cambiar y tuvo minutos Barco en el Mundial. Ahora vos me decís, ¿tenía que ser titular Barco? Y evidentemente no. Evidentemente no, tenía que tener más minutos.
2: Lo que sí
6: no
2: hay que aclarar, que muchos de los chicos que están convocados ahora, que algunos estuvieron en la prelista del Mundial, van a ir y van a venir, no van a estar concentrados,
6: claro,
2: todo el tiempo.
6: Exactamente.
2: Por ejemplo, Flores va a ir a jugar con Boca
6: y está
2: y
6: bien,
2: volver.
6: Claro, me
2: está
6: parece
2: bien.
6: Correcto también. Esa
7: voy a contar algo de más tanto.
3: Ah, Flores va a jugar el domingo si Boca.
6: Sí, Flores juega.
7: Voy a contar algo de...
6: Flores y Tomás, perdón, Nico, Tomás Palacio, porque es la misma situación que la de Flores. El marcador central de Estudiantes de La Plata puede jugar con Estudiantes frente a Rosario Central.
7: Voy a contar algo de más tantono. Por supuesto que bienvenida a la convocatoria a la selección. Es cierto, como lo venía marcando Javier, que su nivel no ameritaba, que había bajado la producción futbolística en el Real Madrid. Claro, es muy difícil con 18 años consagrarse como titular en el equipo más importante de fútbol del mundo. Ahora, te voy a ser honesto, yo más tanto no lo quería ver en el Mundial, no me interesa verlo ahora en estos amistosos, yo lo quería en el Mundial.
2: Está bien, bueno, pues ya el Mundial ya pasó, ya terminó, ¿qué crees que haga? No puedo volver el tiempo atrás.
7: No, bueno, pero lo importante era el Mundial, no estos partidos amistosos, bueno, pero,
2: al menos para mi consideración. Que a estos partidos amistosos más tanto no viene a ser titular, viene el Prestiani... ¿qué otro chico más está?
6: Flores, Palacio, no, Nico aparte, Paz, que
2: Nico Paz, hay una sentencia. Varios para probar.
3: Hay una sentencia de Scaloni, que... tal vez no lo respetó en todos los casos, pero en la mayoría de los casos sí, que el jugador que él convoca tiene que tener actualidad.
2: Sí.
3: Más tanto uno cuando no fue convocado porque no jugaba. Ahora está en la Fiorentina, está jugando, está recuperando su nivel, lo convoca.
7: Bueno, yo creo que para el técnico va a ser una situación incómoda mirarlo a la cara a Rodrigo De Paul. Pues yo que sí, yo creo que De Paul, sí, okay, claro.
2: ¿Qué pasó?
7: Y lo sacó en el partido contra Inglaterra, lo sacó de titular. Para el técnico fue una situación incómoda.
3: Ya ha sido explícito Scaloni, tanto con De Paul como con Otamendi.
7: Pero
3: juegan
7: no...
3: solamente la despedida de Messi.
7: Sí, pero
3: ya no van a ser más convocados a la selección.
6: ¿Con De Paul también? De Paul se retiró de la selección, ¿eh?
3: Pero De Paul juega solo el partido amistoso.
7: Yo no estaría tan seguro. Yo lo que digo que son distintas las situaciones. De Paul tiene 32 años y Otamendi tiene
6: 39.
7: Es distinta la
6: situación.
7: Otamendi
6: ya se retiró, pero lo dijo él, claro, que se retiraba del Mundial y que ahora, bueno, va a estar... por supuesto, sí, por una cuestión afectiva y porque formó parte de aquel equipo inolvidable del domingo.
2: Podría no jugar, podría jugar. Ir con el resto a aplaudir y va
6: es
2: a jugar.
6: Cierto. Di María no va a jugar, por ejemplo, ahí está la diferencia.
2: Claro.
7: Se especulaba con la chance de que pudiese jugar.
3: No, pero para jugar tenés que estar en la lista.
6: En la lista, claro. Si no estás en la convocatoria no podés jugar.
2: Di María podría haber estado 10 minutos.
7: Por supuesto, y algo, alguna vez se va a saber, no tenemos la verdad ahora ni tenemos la información con precisión, ¿qué pasó en su momento para que Di María no volviera a la selección? Algo pasó ahí, algo entre el técnico y Di María.
3: Había retirado de la selección.
6: Claro. Sí, además del retiro de Di María, que Di María dijo yo hasta acá y no juego más. Sí.
7: Después quiso volver, creo.
3: No lo explicitó nunca.
6: No, por lo menos para afuera no lo sacó. No.
7: Pero para
2: sí,
7: adentro sí.
2: Sí que lo quisieron convencer, no que claro, le haya querido volver. Claro.
7: Muy bien, el debate está abierto. Es muy interesante, por cierto. Hay algunos que piensan que Scaloni debe seguir. Alguno pensará que no. Le dejamos la última palabra a ustedes que están del otro lado y que son lo más importante de la radio, los oyentes. Tenemos la primera pausa.
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0: Muy bien, estamos en la continuidad de Pasión Nacional, 1:22 p.m. Me da mucho gusto saludar a Pablo Barovero en la provincia de Santa Fe. Hola, Pablo.
1: ¿Cómo te va, Nico? Buenas tardes para vos, para los compañeros allí en la mesa. Hoy la información más importante tiene que ver, obviamente, con los suramericanos aquí en la capital de la provincia, así como ayer en jornada de lunes hubo un par de medallas de oro para el Rugby 7 en Rosario. Hoy, tanto las Leonas como los Leones van a definir ante la selección de Chile la posibilidad de un par de nuevas medallas doradas, en este caso, obviamente, en hockey. A las 13:30, en minutitos, arranca el partido de los Leones, la selección masculina ante los chilenos, y a las 15:45, la selección femenina. Es lo más importante y lo más destacado de esta jornada de martes en el marco de los Juegos Suramericanos. Si hablamos de fútbol, si hablamos de los equipos de Santa Fe para Unión, le va a venir muy bien a Madelón tener un par de semanas de receso, teniendo en cuenta la fecha FIFA. Va a jugar el domingo 4 de octubre ante Boca en la Bombonera y viene de dos derrotas al hilo. Entonces, a la complejidad que reviste siempre ir a visitar a Boca en condición de visitante, si encima venís de un par de derrotas al hilo y con algunos jugadores con molestias, la verdad que el escenario mejor para Madelón es tener un par de semanas para poder trabajar en el equipo y en las variantes y recuperar, por supuesto, jugadores golpeados. Y la información de Colón, que va a jugar este domingo ante All Boys de visitante en Floresta, lo más importante tiene que ver con la confirmación de la lesión del arquero habitualmente titular Budinio. Tiene una lesión ligamentaria en la rodilla derecha, va a estar entre 4 y 6 semanas afuera. Si este diagnóstico, que está confirmado, pero sobre todo si la recuperación es la estimada, se pierde de mínima lo que resta de fase inicial. Después, si Colón accede al repechaje, veremos si la evolución de la lesión y su recuperación le da chances a Budinio de volver al arco titular, pero es una baja sensible porque quedan pocas fechas. Colón se juega cosas muy importantes en estos últimos 6 partidos y Delfino pierde a su arquero titular.
0: Parece mentira, Pablo, cómo nos hemos acostumbrado, lamentablemente, con el tiempo a ver a Colón en la B Nacional, que prácticamente toda su vida jugó en la Primera División.
1: Sí, estoy completamente de acuerdo. Nos pasa a nosotros que estamos en el día a día y, si se quiere, hemos naturalizado esto porque ya estamos casi cerrando el tercer año consecutivo de Colón en la Primera Nacional. Imagino que para el resto de los futboleros argentinos, cada tanto recordar que Colón está ahí hace ruido. Bueno, en este caso Colón tuvo una primera temporada que parecía que era muy buena para volver rápido y se pinchó al final. Un año espantoso desde lo deportivo, el 2025, donde estuvo más cerca de perder la categoría que de ascender a primera, y este año donde la verdad es muy difícil arriesgar si Colón realmente tiene elementos para pelear por un ascenso. No va a terminar primero de la zona, esto lo puede decir uno casi con seguridad por cómo está Ferro, por cómo está Morón y por la cantidad de equipos que hay en el medio, y a duras penas si se va a meter entre los 4 primeros para arrancar el repechaje o en tal caso el reducido en condición de local. Imagínate, Nico, que estamos hablando casi de algo obligatorio, que es esto de ingresar entre los 8 mejores para un gigante de la categoría como Colón, y estamos todavía en ciernes de si será o no que el conjunto sabalero se va a poder meter entre los 4 mejores.
0: Muy bien, Pablo, la seguimos durante toda la semana. Gran abrazo.
1: Abrazo grande.
0: Pablo Barovero desde Santa Fe. Seguimos con las voces de los protagonistas de la selección argentina. En este caso vamos a escuchar al Dibu Martínez, al arquero que está atajando allí en el fútbol inglés, hablando de la despedida justamente de Lionel Messi.
2: Empecé y ya se había retirado, así que sí. Nada, tener la posibilidad de retirarse acá en la Argentina creo que es un sueño para él y trataremos que sea un lindo día para él.
0: Bien, y ahora Licha Martínez, diciendo que va a ser un día muy triste, es justamente la nostalgia que vamos a seguir todos, vamos a sentir todos de un día hermoso por justamente por las gracias que le va a dar el público argentino, pero insoportable, porque no lo vamos a ver más a Lionel con la camiseta argentina.
3: Nosotros somos muy felices cada vez que venimos a la Argentina, estar con nuestra familia, con nuestros amigos, compartir nuestra misma cultura. Y sin duda que también va a ser muy complicado y triste que sea el último día de Leo, pero sin duda que vamos a tratar de hacer lo mejor posible para que salga todo bien y para que él pueda disfrutar de su día.
0: Bueno, y ahora vamos a escuchar a Giuliano Simeone. La situación de Julián Álvarez en el Atlético de Madrid, venimos teniendo la mejor información con Javier al respecto. ha perdido la titularidad.
4: Sí, el otro día jugó en el Clásico, un partido importantísimo, sí, de los más importantes que tiene el Atlético Madrid en la Liga, y jugó una porción importante del partido como estaba definido. En realidad entró con el partido 2-0, Julián.
5: Claro. Sí, 20, 25 minutos.
4: 25 minutos.
0: Ahora te digo, si yo fuera Julián Álvarez y no soy titular, más ganas de irme del Atlético tendría.
5: Bueno, pero él empezó tarde la pretemporada, tuvo todo el tema de la depresión, que lo dejó sin varios días de entrenamiento, es lógico que el Cholo lo vaya llevando despacito, pero además le dio respuestas el canadiense.
4: Juliano, que fue quizás el mejor jugador del Clásico.
5: Pero lo trajo a Jonathan Davis y no para de meter goles.
4: Qué buen partido de Juliano Simeone. Ay, el hijo del Cholo, la verdad, que en un nivel altísimo en el Clásico.
0: Lo vamos a escuchar a Juliano precisamente hablando de Julián Álvarez.
6: A Juli lo veo, la verdad, muy, muy bien. Cada vez está mejor, así que la verdad es un jugador increíble y bueno, estamos apoyándolo porque es un jugador increíble.
5: Juliano.
0: Juliano Simeone.
5: No podría estar en la selección argentina al mismo tiempo compitiendo en los Juegos Sudamericanos.
4: Sí, ¿por qué no?
5: Es un verdadero maratonista.
4: Habla muy bien de él eso, es un gran elogio que le haces a Juliano.
0: Al gran Juliano Simeone. Yo insisto, es una situación incómoda para Julián, ¿eh?
5: ¿Qué cosa?
0: Y no ser titular.
5: Y sí, claro, más, todo lo que le está pasando es incómodo. Sí.
7: Pero entró bien el otro día, casi es un gol.
0: Acuérdense lo que dijo Tevez en su momento de Gustavo Alfaro que no le gusta demasiado patear al arco contrario. Bueno, Tevez había dicho precisamente que cuando llegó a Boca, Alfaro le dijo, vos sos mi faro, sos mi capitán, y después no lo ponía nunca.
7: Pará, porque vos elogías a Guillermo, y Guillermo en la final del 2018 lo dejó en el banco.
0: Sí, es verdad, y se equivocó.
5: Y se equivocó.
7: Quedó en el banquito.
0: Sí, pero la diferencia, por más que a alguno le pueda gustar más a Alfaro, que Guillermo siempre mira el arco de frente. Y es protagonista.
7: Estamos hablando de Tevez, suplente. Tevez fue suplente en la final más importante.
0: No ponen el micro en el arco. Por supuesto... Respeto el trabajo de Alfaro, no tengo nada desde lo personal, no me gusta su fútbol, no me gustan sus propuestas, sus ideas.
7: Alfaro con Paraguay avanzó en el Mundial, sacó alemán.
5: Ahora llegó
7: a la Copa del Mundo.
5: La pregunta en este caso sería, Julián, ¿va a ser titular en el equipo de Scaloni?
0: Bueno, está bien la pregunta.
4: Que sí, que se viene una etapa por lo menos, y esto tiene que ver con lo que...
5: Ahora ya, el contra Bolivia.
4: Yo creo que sí.
0: Yo lo pondría de titular, para darle un espaldarazo.
5: Tengo mis dudas, ¿eh?
0: 1:30 de la tarde, llegan las noticias.
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9: 1:30 de la tarde en la República Argentina. Y Caputo aseguró que el presidente Javier Milei será reelecto. Lo firmó durante una reunión con inversores en la sede del JP Morgan en Nueva York. También planteó que en caso de ganar las elecciones del próximo año, las reformas irían más rápido porque el gobierno podría lograr la mayoría en el Congreso. Además, el ministro de Economía anticipó que la inflación seguirá bajando y destacó la fuerte acumulación de reservas del Banco Central. El presidente Javier Milei participará del encuentro del Escudo de las Américas. El informe de Cecilia Diwan.
10: En el marco de la Asamblea General de las Naciones Unidas, el Escudo de las Américas celebrará una sesión especial para consolidar la alianza militar y de seguridad promovida por Donald Trump junto a mandatarios de la región latinoamericana. La coalición busca coordinar operativos estratégicos y de inteligencia para combatir el narcotráfico y el crimen organizado transnacional. La iniciativa actúa además como un contrapeso geopolítico frente a la expansión económica de China en América Latina.
9: Designan al nuevo subsecretario de Ciencia y Tecnología. Se trata del comodoro César Oscar Lencina, un militar con experiencia en la Antártida que estará al frente de un área de clave en innovación, ciencia y tecnología. El actual funcionario llega desde la Fuerza Aérea, donde desarrolló tareas de investigación y desarrollo. En la ciudad de Buenos Aires, temperatura 12 grados 6 décimas, humedad 52%, cielo parcialmente nublado.
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0: Estamos en la continuidad de Pasión Nacional, 1:33 de la tarde. La saludo a Nabila Hatib para recordar los datos del tiempo en la Ciudad Autónoma de Buenos Aires.
1: Sigue fresca esta tarde con 11 grados 8 décimas y los mensajes que llegan al 11-3870-7485. Yo pienso que Scaloni debería dejar la selección y retirarse con toda la gloria, porque no creo que salga otro Messi en el futuro, y sin un Messi las cosas son o serán distintas. Retírate a tiempo, Scaloni, firma Daniel Suárez desde Laguna Paiva en la provincia de Santa Fe.
0: Tengo una opinión parecida a la de Daniel.
2: ¿En serio? ¿Vos preferirías que no siga Scaloni?
0: No, no es que preferiría, porque tengo un aprecio personal por él, pero me parece que hay ciclos que se cumplen. Tiempo. Me parece.
2: Sí, bueno, está muy bien, es una mirada, y habría que pensar en ese caso cómo se renueva la selección sin dos figuras decisivas, determinantes, imposibles de analizar a la selección sin ellos en los últimos 10 años.
0: Si fuera Scaloni, me iría con Messi.
1: Tendría que seguir Scaloni con el proyecto que lleva adelante, con este recambio que viene haciendo, dice Matías de Bahía Blanca.
0: Muy bien,
1: Matías.
0: Me gustaría verlo a Simeone en la selección argentina.
2: Mire vos.
0: ¿Sí? A pesar de que...
3: ¿A vos no te gusta el fútbol ofensivo?
0: Sí, pero me gustaría verlo a Simeone con un desafío muy importante como es la selección argentina.
1: Buen día, saluda por acá Richard de Alta Gracia. Hola amigo, muy buenas tardes, mi gran Radio Nacional, que presenta este maravilloso programa con sus conductores y analistas de lujo. Yo le pido a Dios que Lionel Scaloni siga como director técnico en nuestra selección. Aparte de que es el mejor técnico argentino, no creo que en nuestro país haya otro humano, sabe desde el vamos a estudiar al adversario y no deja nada librado al azar, dice Michelle desde San Juan.
0: Vamos al encuentro de Juan Ignacio Gijón en el móvil de Nacional. Qué bien me porté hoy. Hola, Juani.
4: ¿Qué tal, Nico? Un placer enorme saludarte. Este programa tiene nombre y apellido, Pasión Nacional, y tiene una consigna que recién repasaba muy bien Nabila. ¿Tiene que seguir o no Lionel Scaloni al mando de nuestra selección argentina? Y a eso salimos a la calle, a consultarle a nuestra audiencia, a la gente, al futbolero de a pie que pasea por las calles de Argentina, de Buenos Aires, de la ciudad de La Plata en este caso. ¿Qué opina? ¿Tu nombre?
5: León, mi nombre es León Méndez.
4: León Méndez, a ver, te consultaba muy fácil la pregunta, si tiene que seguir o no, para vos, Lionel Scaloni.
5: Sinceramente, para mí tiene que seguir, estadísticamente bien, no sé, ganamos el anteúltimo mundial que jugamos y el anterior llegamos a la final, llegamos como llegamos, con lo justo, llegamos, creo que hizo potencial el equipo, tiene muy buena relación con el equipo y no tendría por qué, no le veo las razones a que rescinda contrato.
4: ¿Te gustaría que continúe?
5: Sí, me gustaría que continúe.
4: Si no es él, ¿a quién te imaginas en nuestra selección?
5: No sé, la verdad, ahora que me agarraba apurado, no te sabría decir a nadie.
4: Entonces te viene otro nombre, otra cara, al mando de nuestra selección argentina, que no sea Scaloni.
5: Y no. Ahora me siento muy identificado con Scaloni, así que sinceramente no vería otro.
4: Hace un ratito te preguntaba, ¿sos futbolero? Como decía, sí. De Boca, muy de Boca, me dijiste. Como hincha de Boca, ¿te gustaría ver a esta selección jugando en la Bombonera?
5: La verdad me encantaría, y cuando surgió la posibilidad de que capaz que se pase de Monumental a la Bombonera, me encantó, porque siento que tienen un recibimiento diferente siempre que la selección juega en la Bombonera, sin tirarle nada al Monumental, por sea lo que sea, pero siento que es diferente y me hubiese gustado, sí.
4: Rivales como Bolivia, Burkina Faso y Benín. ¿Qué genera eso en el hincha de la selección, en el futbolero?
5: Y la verdad, rivales muy complicados. No, pero... Y qué sé yo, siento que para ver cómo funcionan los equipos, para ir probando jugadores, que capaz que no juegan mucho, ahora Julián, que está medio colgado, que pueda ganar un poco más de fuerza en la selección.
4: ¿Lo ves de titular?
5: Lo reveo de titular. Por más que tenga una situación medio complicada en el Atleti, yo creo que se merece la oportunidad de ser titular y es un buen 9.
4: La última, desde 90 hasta 480 mil pesos los precios para ver a la selección. ¿Te parece bien? ¿Te parece mucho? ¿Cómo lo ves?
5: Y a mí me parece que son un poco caros, siendo los rivales que son. Si vos me decís, bueno, te sale 480 mil pesos ir a ver una Argentina-Colombia, te digo que está bien hasta ahí, pero bueno, siento que acompaña la situación del país esos precios.
4: Perfecto, bueno, muchísimas gracias, León. Ahí entonces, Nico, el hincha de la selección que pasea, que se desfila por las calles, en este caso de la ciudad de La Plata, y le consultamos sobre lo próximo, sobre lo que se le viene a la Argentina y la incertidumbre que lo rodea, ¿no? La continuidad, ni nada más ni nada menos
5: que de Leonel Scaloni.
0: Muy bien, quédate ahí en la ciudad de La Plata. ¿Cómo está la jornada? Fría, pero con sol, me imagino.
5: Muy fría, con mucho viento, y el viento a veces hace que algunas nubes tapen el sol, que es lo único que nos calienta en esta tarde parecería de invierno.
0: Muy bien, en un rato volvemos contigo ahí a La Plata. Saludamos a Agustín Domper con los temas de River. Hay una agenda nutrida, River, más allá de que no hay partido el fin de semana para el millonario.
3: Hola, Nico, buen mediodía. Sí, yo creo que el tema del día y quizás de la semana sea River y su vuelta al Comité Ejecutivo de AFA. Acá tengo los ejes propuestos en el documento que Di Carlo le lleva al Chiqui Tapia y a todas las distintas cúpulas dirigenciales de la AFA. Cuando quiera repasamos, hay puntos muy interesantes.
0: Vale, los repasamos ahora. Lo que marcamos en la apertura del programa es que estamos de acuerdo con varias de las cosas que propone River, y hay otros clubes del fútbol argentino que también están alineados con River de manera indirecta, porque después a la hora de votar yo creo que nadie se le va a atrever a Chiqui Tapia. Y River, que nadie lo echó del comité ejecutivo, vuelve sin que lo llamen, vuelve. Pero ¿está en condiciones River de exigir cambios teniendo en cuenta que se fue del comité ejecutivo?
3: Sí, porque las puertas están abiertas y ellos mismos, como vos decís muy bien, vuelven sin que lo llamen, pero son parte. Y ojo, porque de todos los puntos que te voy a leer, yo creo que algunos se van a empezar a dar, y no solamente porque lo propone River, sino porque ya hemos tenido varias pistas de lo que va a pasar, por ejemplo, con el arbitraje en el fútbol.
2: Sí, y lo bueno que dé la discusión ahí, River.
3: Claro,
2: porque
3: adentro.
2: Si, exacto, porque si pretende que cambien cuestiones vinculadas a la estructura del fútbol argentino, a la metodología de competencia, al reparto del dinero que consiguen los clubes en la Argentina, la discusión la tiene que dar en el lugar que corresponde, que es el comité ejecutivo.
3: Totalmente. Bueno, punteo los temas y después agregamos algún dato más. Cambiar el formato de las competencias, reducción gradual de equipos de la primera división y reglas que no se modifiquen mientras el torneo transcurra. Bueno, esto creo que todos queremos lo mismo, ¿no? ¿Quién te puede salir a decir que no sería ideal un formato?
2: Los clubes que dan algunos clubes no. Acá en este programa, Agus, acordate de Daniel Vila, cómo lo argumentó, él como presidente de Independiente Rivadavia, pero hay otros dirigentes que están de acuerdo con el modelo de Traíta.
3: Sí, pero aclara con reducción gradual, ¿no? Que obviamente, lo ideal sería que en vez de un descenso haya uno más, no es que de un día al otro vas a sacar 10 equipos, pero bueno, vos tenés que tener en el horizonte, no sé, 2030, una liga con 25, 24, bajar un poquito. Después, reordenar el calendario y la ventana en el mercado de pases. Bueno, esto tiene que ver con que a veces se hace muy largo el mercado de pases, la ventana en nuestro país, teniendo en cuenta que acá vienen a comprar de Europa, ¿no? Sobre todo de Brasil. Después, establecer criterios en términos de procedimientos institucionales y acceso a la información. Rediscutir, este es el punto que yo creo que acá va a empezar a haber soluciones y cambios a corto plazo. Rediscutir los roles de quienes hoy conducen el arbitraje argentino y fundamentalmente definir criterios objetivos para las designaciones arbitrales. A su vez, hacer una evaluación por rendimiento de un comité independiente que audite esto de los árbitros. Nico, vos lo venís comentando, fue acá en estos micrófonos el presidente Lanús,
0: claro,
3: el presidente de Independiente Rivadavia.
0: El tema de los árbitros, cuando voy a la cancha con mi amigo Eladio Arregui, trato de no focalizar demasiado en los árbitros porque él lo hace en su relato, pero creo que estamos en el peor momento del arbitraje de 50 años para esta parte. Además, no hay un referente hoy, el único, adentro de la cancha, creo que Facundo Tello, que es la excelencia con aciertos y con errores. Pero digo, en otra época hubo tantos referentes, justamente Juan Carlos Lustó, Horacio Elizondo, Javier Castrilli, Francisco La Molina, Héctor Baldassi, lo quiero mencionar también a Patricio Lustó, pero hoy, más allá de Facundo Tello, que creo que no hay un referente. Cuando te hablan que Darío Herrera es un muy buen árbitro, bueno, ahí está el problema del fútbol argentino.
3: Sí, yo creo que más allá de los nombres propios, que son camadas de árbitros, como son camadas de futbolistas, acá lo que recién hablaban de ciclos cumplidos o no, como el caso de Scaloni, que los escuchaba, yo creo que acá el ciclo de Beligoy está a rever, ¿no? Ya cumplió quizás su ciclo y no está mal que venga otro a tratar de mejorar. Obviamente siempre se quiere lo mejor para el fútbol argentino.
2: Que lleva River
3: último es el de los derechos de televisión, que vos mencionabas, ¿no? Nacionales como internacionales, que eso, bueno, tiene más que ver con la negociación de cada club con los derechos. Obviamente que River en este caso es el que más se lleva, pero me parece que lo plantea para que haya
0: a nivel general.
3: Exactamente. Sí.
2: El dirigente de River más cercano a la conducción, o quien siempre tuvo una presencia importante en la AFA, es Nacho Villarroel. Imagino que la representación de River, claro, la representación de River va a correr nuevamente en el comité ejecutivo con ese dirigente que siempre tuvo un buen vínculo con los directivos de AFA.
6: Que no le pase a Di Carlo lo que le pasó a Macri en su momento con Grondona.
0: Recordá lo que le pasó a Mauricio Macri.
6: Que cuando fue al comité ejecutivo a plantear ciertos cambios para el fútbol, don Julio le dijo, proponelo, Mauricio, proponelo que lo votamos, yo te apoyo. Hicieron la votación, perdió 29-2. Mauricio, perdimos, le dijo.
0: Bueno, por algo Julio fue el número uno, ¿no?
3: Igualmente, si esto sucede en este caso, no lo veo mal también, porque no, en definitiva después cada uno defenderá ante sus socios el voto de cada club.
0: Bueno, pero me parece que entendió River que la lucha, que la pelea y que las ideas hay que debatirlas desde adentro, no desde afuera.
3: Totalmente, Nico.
6: Eso después de 4 arbitrajes favorables.
3: Bueno, claro. Sí, o de 4 partidos que no perdió hasta el domingo, ¿no?
6: También los árbitros no le cobraron nada en contra, sino a favor.
3: Sí, digamos, el otro día yo estuve en la
6: cancha. Aunque con Huracán River perdió por River. Bueno, eso hasta el árbitro le dio una mano y
3: yo
6: así
3: el otro día estuve
6: perdió.
3: En la cancha River-Huracán y el árbitro no tuvo nada que ver. River lo pierde porque lo pierde. Y a veces cuando lo ganó, está bien, le pueden haber cobrado un penal o no. Pero lo que está claro, me parece, más allá de los resultados, que es lo que dice Nicolás, de que después de un tiempo, quizás puertas adentro con autocrítica y charlas, la dirigencia de River se dio cuenta que si realmente quieren cambiar esto, hay que estar adentro.
0: Bueno, siempre hay que poner el ejemplo, y me parece que si hay un club que tiene que repasar lo que ocurrió en el pasado, River. Cuando, recuerden que Passarella le fue a patear la puerta del despacho a Julio Grondona, y así terminó la historia. Bueno, lamentablemente para River.
3: Sí, y lamentablemente para Passarella, porque quizás de ser uno de los ídolos más grandes en la historia del club, bueno, es sabido que no puede entrar prácticamente, ha ido hace muchos años, pero quizás la soberbia de ese día lo traicionó a Passarella, porque podría ir, como ahora vuelve River al comité, a hacer un planteo de puntos y no ir a patear la puerta.
0: Muy bien, tenemos mensajes con Nabila Jatibi y luego vamos a la pausa.
1: Mirá fijo a la cámara, Nico, porque te saluda Alejandra Gómez, que está siguiendo la transmisión en vivo desde el canal YouTube de la radio, desde el interior de Santiago del Estero, y pide especialmente que le mandes besos.
0: Bueno, un beso enorme, Alejandra, gracias por estar en la sintonía. Estamos muy agradecidos. Un saludo.
1: Si pensara en el mejor futuro para Scaloni, debería dejar la selección. Si pensara un mejor futuro para la selección, debería seguir Scaloni, ya que no hay un técnico como él para nuestra selección, dice Lionel desde Santa Fe. ¿Será el mismo Lionel?
0: Bueno, pues, ¿por qué no? Tenemos la pausa.
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0: Estamos en la continuidad de Pasión Nacional, 48 minutos después de la una de la tarde. Me da mucho gusto saludar al querido Fabián Codevila con la mejor data de Racing. Pomelito.
1: ¿Cómo te va, Nicolás? Abrazo grande para vos, para los compañeros. Aguardé tu llamado ayer, pensando en que estás reemplazando al querido Nieto de
0: Martín. Ah, bueno, pero no, había muchas cosas y digo, le damos Franco
1: Nieto. No pasa nada, estoy al pie del cañón para
0: no, por supuesto, siempre. Me avisás, vamos a estar toda la semana a las 7 de la tarde reemplazando a Leo Rey, que está de vacaciones.
1: Para hablar de la Academia, que vive una semana como hacía mucho tiempo no vivía, Nico, ¿no? Tranquilidad absoluta, esperando la decisión del Comité Ejecutivo de AFA. De hecho, acabo de hablar con la organización de la Copa Argentina, nuestro gran amigo Leo Gallego, periodista.
0: Le mandamos un gran saludo a Leo.
1: Un gran amigo, un gran amigo y un tipo muy responsable de su trabajo, que con el tiempo creció profesionalmente y hoy es el encargado de toda la Copa Argentina. Me decía, estamos esperando, no hay nada nuevo. Digo, ¿puede haber un martes 13, querido Leo? Me dice, no, nada, 27 de septiembre, 17 horas en Rosario, porque los últimos rumores que se escucharon eran que la seguridad de Santa Fe podía ser que cambie. Todos los días se escucha algo nuevo con referencia a este partido, ni que hablar que todavía no se conoce, más allá de que todos suponemos que va a ser Boca, no se conoce el rival de Racing, las entradas no se han podido poner en venta, una locura. Bueno, de las que vive habitualmente el fútbol argentino desde que Claudio Chiqui Tapia y su tesorero se hicieron cargo del fútbol argentino, ¿no? Pero Racing, digo, Nico, una semana de tranquilidad absoluta, trabajando, pensando en el equipo que va a poner en cancha el domingo. Mañana habrá justamente un entrenamiento, siempre a puertas cerradas. Qué locura eso también, ¿no, Nico? ¿Recordás cuando estábamos al costado de la cancha y veíamos de qué forma trabajaban los equipos y los técnicos te abrían la puerta?
0: La selección argentina, hemos compartido muchos entrenamientos de Argentina y en Ezeiza.
1: Y ni hablar cuando ibas con Ángel Capa al entrenamiento de Racing, pegado a la raya de cal, viendo cómo trabajaban, y así cada uno de los equipos.
0: Coco Basile, Carlos Bianchi, nunca escondiendo absolutamente nada.
1: Cómo se ha perdido todo eso, ¿no? Culpa de los clubes, ¿eh? Culpa de los clubes, ni siquiera de los jugadores ni de los cuerpos técnicos. Culpa de los clubes que copian lo malo de Europa y no permiten trabajar al periodismo, creen que ellos tienen que dar la información y no el periodista ir a buscarla. De hecho, Racing ahora creó una agencia de noticias. ¿Escuchaste?
0: Ah, mira, la verdad que es toda una sorpresa, una revelación.
1: Racing creó una agencia de noticias, de la cual he salido de ese grupo. Me han pedido por qué, porque la verdad ya me parece una cargada. Y se han incorporado grandes periodistas de la República Argentina, los han incorporado diariamente. Lo veo porque, más allá de no pertenecer al grupo, me fui por decisión propia. Me parece hasta una burla, una burla para el periodismo. Racing creó una agencia de noticias, todo pasa por ahí y vos tenés que dirigirte a esa agencia de noticias para enterarte. O sea que el trabajo del periodista va quedando en un segundo plano. Lamentablemente en esta profesión va perdiendo fuerza y poder.
0: Mira, el que lleva el periodismo en la sangre va a tener argumentos sólidos para que su trabajo se visibilice y siga siendo importante.
1: Exactamente, por eso se los hice saber, me llamaron de verdad. ¿Y por qué te fuiste al grupo? Porque me parece que no es lo que hoy... A ver, el periodista es periodista y por ende tiene que investigar, preguntar, averiguar. No me interesa lo que ustedes me pueden brindar en un grupo, que además me ponen, se pintaron dos maños, se pegaron dos vigitorios.
0: No, está bien, lo de rutina hay que darlo a conocer, pero está bien, sea dónde vas y te entiendo perfectamente.
1: Cinco, sí, claro. Y este Racing que hoy está pensando en el partido con Boca, mañana da su primer práctica de fútbol. Y yo entiendo, teniendo en cuenta el equipo del último viernes, que me parece el ingreso de Canavo puede hacer que varíe ese sistema que impuso Boivoda de tres en el fondo a que sean cinco, ¿no? Me parece a mí, me adelanto, Canavo podría entrar por Saracho en este equipo y sería la única variante porque equipo que gana no se toca.
0: Claro, vos tenés la data que el partido nadie lo mueve de Rosario, ¿no?
1: Acabo de hablar hace 20 minutos con Leo Gallego y me dijo lo siguiente, textuales palabras. Salvo un tsunami, me dice, el partido, 17 horas, Rosario, el próximo domingo. Bien.

0: Argentina, insisto, reitero, 27 de septiembre, 17 horas en el Gigante de Arroyito.
1: Bien, ahí está la...
2: Ahora
1: la
2: hay un tema ahí, Pomelo, que es que en general la Copa Argentina vende las entradas por boletería, no hay venta...
0: Claro.
1: Online.
2: Online.
0: Es una locura, por eso, Javi, a todo último momento, pensando en la comodidad de la gente, además de este dato que muy bien aportás, hoy en épocas en que la gente ni siquiera se mueve de su casa porque la entrada le llega por QR, tiene que hacer una cola, además lo que va a hacer para adquirir una... Todos van a querer ir a este partido, con todo el respeto que se merecen, no es Riestra Barraca, es Racing Boca o Boca Racing. Entonces, digo, hay un montón de cuestiones en derredor de este partido que la verdad son inexplicables en el momento en que se vive. Pero lo cierto, Nico, para cerrar con Racing, uno vislumbra a Cambeses en el arco, la línea de tres como el otro día, con Mateo Martínez, Rojo y Escudero, Canavo y Nacho Rodríguez, Ortegoza en la mitad de la cancha junto a Leo a Leo Pérez, y después pensar adelante lo mismo que el otro día con Lautaro Díaz y Maravilla Martínez. Me parece el equipo de Racing que se vislumbra, insisto, para el domingo enfrentar a Boca Juniors.
1: Muy bien, vamos a tener más novedades contigo en la tira de las 7 de la tarde de Paseo Nacional. Te mandamos un gran abrazo, Pomelito, y buen martes para vos.
0: Un beso grande.
1: Fabián Codevila, sí.
3: Mirá cómo lo recibieron a River en el comité ejecutivo.
1: A ver.
3: Las cosas se discuten en el ámbito que corresponde. Cuando uno filtra las cosas antes, es un jueguito para la tribuna. Cuando River pretende marcar agenda en la AFA, se confunden un poco los roles. Esto lo dijo el presidente de Banfield, mira, Matías Mariotto, cuando ingresó a AFA, a propósito del comunicado que daba Agustín, que evidentemente River lo dio a conocer pensando que iba a ser el tema de debate, pero en AFA hay que ver si la orden del día tiene que ver con la que agenda, propone River.
1: La agenda la propone Chiquitapia, no la propone River.
3: No, por eso.
4: Sí, en realidad, para ser más preciso, la propone el comité ejecutivo. El comité ejecutivo. Se reúne el comité, que no solamente Chiquitapia.
1: ¿Quién
4: ¿no?
1: maneja el comité ejecutivo?
4: Sí, pero son varios.
1: Está muy bien.
4: Es como que siempre hablamos de Tapia. Acá hay varios, y yo coincido un poco con lo que dice Mariotto. Evidentemente a los socios de River, su presidente le dice, miren, esto es lo que vamos a hacer. Ahora, después, él también puede dar una conferencia mañana, claro, y decir, bueno, en el comité fue y pasó esto. Porque claro, si no, hablas en la previa y después...
1: Vamos a ver qué árbitro le ponen a River cuando se vuelva a jugar al fútbol. Claro, pues...
4: Faltan 20 días.
2: En 5 minutos, atentos los oyentes que quieran ir al partido de Argentina-Bolivia, que se juega en Córdoba. En 5 minutos se ponen a la venta las entradas.
4: ¿Estás en la fila virtual?
2: A las 14 horas en la página habitual de AFA para la venta de este tipo.
4: Ahora nos va a contar Murúa en instantes.
1: Yo te diría en 2 minutos y medio.
2: Ah, mira,
1: menos 2 minutos todavía. Y medio, menos... Menos. Bueno, entonces River no marca agenda.
3: Bueno, por lo menos es cierto que en la de los medios de comunicación lo logró.
4: Claro, si River quería imponer agenda periodística, sí.
3: Obvio, si quería imponer que se hable de su vuelta al comité ejecutivo, lo logró. Claro. Y con un proyecto. Sí, ahora, la que agenda, se ha tratado...
1: La agenda periodística no es la que importa. La agenda que vale... Claro. La que tiene total validez es la que ocurre ahí entre cuatro paredes en Ezeiza.
4: Exactamente, sí, y eso va a pasar en el...
3: Pero bueno, pero hay un cambio desde el punto de vista político con el regreso de River a las reuniones de comité ejecutivo, y que me parece que en ese sentido fueron hábiles para que todos estemos pendientes de esa vuelta de River, porque además traía una hoja de ruta que River llevaba a esa reunión.
4: También es lógico que en el comité ejecutivo le digan, hola River, bueno, sí, esperá que vamos, no es que vos venís cuando querés,
3: exacto, y vos me vas a saber lo que tenemos que hablar. Es lógico, está muy
2: y
3: bien.
2: Lo más importante hoy en la reunión del comité ejecutivo pasaba por ver qué hacían con la fecha 11.
4: Exactamente.
3: Sí, que se va a jugar, ¿eh?
4: Y eso
3: va a jugar. Sí. Cuando estaba pautada.
4: Exacto. Pero eso pautada. Me parece que para el presente del fútbol argentino es más urgente que los temas de River, que también puede ser importante, y es que los días que juega Argentina no debería haber partido.
1: Bueno, diga que estaba programado la final de la Supercopa Internacional entre Estudiantes y Central del sábado y el partido de Boca Racing del domingo, pero seguimos sin entender por qué no hay fútbol el fin de semana en la República Argentina.
3: Y porque
1: fútbol...
3: tuvieron que ceder los jugadores a las elecciones. Los
4: jugadores hoy están entrenando en la selección.
3: Claro, porque ya empezó a regir lo que es fecha FIFA, más allá de lo competitivo en
4: una semana de trabajo le dan
3: a... Y tuvieron que liberar a los jugadores. Atención que ese domingo, la fecha 11, en principio, vamos a esperar la resolución oficial, se va a jugar pero hay dos partidos que son los que se tendrían que correr de cómo estaban
4: eso
3: programados.
4: Oficial hoy.
3: El de Argentinos Tigre y el de Huracán Aldo Civi, porque son los dos en Capital donde va a jugar la selección.
1: Álvaro Montero no va a poder atajar en Boca entonces.

0: Contra Racing, ¿no?
1: Claro. Este domingo.
2: Para lo, no, vas a, lo vas a extrañar, Nico, porque vos no te convencías, pero...
1: Boda, sí. Voy al 0-0, porque Cambese te gana los penales.
3: Yo no lo voy a extrañar, lo va a extrañar el hincha de Boca.
2: Yo coincido, es una baja importante para Boca.
3: Por lo menos ha levantado, le va a costar la adaptación igualmente, no es de la noche a la mañana. 2:00 p.m. en la República Argentina, llegan las noticias a Radio Nacional.
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5: 2:00 p.m. en la República Argentina. En Casa de Gobierno se reúne la mesa política. El informe de Liliana Arias.
6: Encabezada por la secretaria general de la presidencia, Karina Milei, quien recordemos desistió viajar a los Estados Unidos a acompañar al jefe de Estado, a Javier Milei. Comenzó en Casa Rosada la reunión de mesa política. En esta oportunidad van a elaborar los ejes de estratégicos de cara al tratamiento parlamentario del presupuesto 2027 y también de la Ley de Soberanía Nacional. En relación al presupuesto, fuentes consultadas en Casa Rosada aseguran que el oficialismo puede ceder en la negociación para la reasignación de partidas en el ítem relacionado con discapacidad.
5: Fue electa la Reina Nacional de los Estudiantes. El informe de Alejandra Bejarano desde Radio Nacional Jujuy.
7: En el marco de la 25ª edición de la Fiesta Nacional de los Estudiantes, Morelia Gira López, embajadora del Departamento del Carmen, fue elegida representante por la provincia, donde también fueron distinguidas las embajadoras de las regiones Quebrada, Yungas y Puna, en una jornada que reunió a 16 departamentos provinciales. Con esta elección, Morelia participará de la elección nacional de la Fiesta Nacional de los Estudiantes el próximo viernes 25 de septiembre en el Estadio 23 de Agosto.
5: Alerta meteorológica rige para el sudeste de Santa Cruz, donde se esperan nevadas persistentes de variada intensidad. Actualizamos ahora el estado del tránsito con Ernesto Arriaga.
8: Ruta 5 totalmente habilitada desde la zona de Luján hacia Santa Rosa La Pampa, pasando por Trenquelauquen, Chivicol y 9 de Julio. Se está reparando losas y mejoramiento de banquina con un solo carril en varios sectores, por favor máxima 40 por banderilleros. La autovía del Mercosur totalmente habilitada entre Zárate, Ceibas, Gualeguaychú, Concordia y toda la zona de Chajarí. Por favor, combis máxima 90 kilómetros por hora.
5: En la ciudad fueguina de Río Grande, donde nos escuchás por AM640 y FM88.1, temperatura 6 grados, 1/10, humedad 49%, cielo mayormente nublado. En la ciudad de Buenos Aires, temperatura 12 grados, 6/10, humedad 52%, cielo parcialmente nublado.
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1: Muy bien, estamos en la continuidad de Pasión Nacional por AM870, las 48 del país y el canal de YouTube de la radio. Repasamos con Nabila Hatib los datos del tiempo, las vías de comunicación y los mensajes.
2: Sigue fresca esta tarde en la ciudad de Buenos Aires, 11 grados 8 décimas. Buenos días, respecto a Scaloni como director, después de la final contra España, Scaloni debe mirar hacia adentro y renunciar. Dicen por acá, hola Nacional, Scaloni tiene que dejar la selección, es al vicio que siga, porque la AFA le impone jugadores y aún más triste jugar a menos para salvar el pellejo de los dirigentes, dice Miguel desde Tartagal al 11-3-870-7485.
1: Bien, Santiago se sorprende porque él pensó que iba a ser
3: unánime
1: la opinión, sí, de la continuidad de Scaloni, ya ves que no.
3: No, veo que no, pero bueno, estaba evidentemente equivocado. Yo creo que lo mejor para nuestra selección es que Scaloni siga estando en el cargo. Entiendo que haya varios que creen lo contrario. Está perfecto.
1: Vamos a saludar a Gerardo Murúa desde Radio Nacional Córdoba, en el centro del país. Gerardo.
4: ¿Qué tal, Nico? Buenas tardes. El gusto de saludarte. El abrazo a todos los compañeros y a la audiencia, por supuesto. Jornada muy parecida a la de ayer en Córdoba. Sol a pleno, pero mucho viento, fresco desde el sur. No llegamos a 20 grados esta hora. Muy diferente a lo que fue el fin de semana, pero dentro de todo, jornadas muy llevaderas si uno deja de estar en la sombra, Nico. En la sombra está fresco por el viento, en el sol está muy agradable en Córdoba capital en la jornada de hoy. Se espera temperaturas mucho más elevadas en los próximos días, de hecho va a llegar a 30 nuevamente el fin de semana. Obviamente, como le va a pasar a todos los equipos, van a ser jornadas y un par de semanas tranquilas para los cordobeses. Con la decisión del Comité Ejecutivo de jugar la undécima fecha, se confirma que el clásico cordobés entre Talleres y Belgrano se va a jugar el domingo 4 de octubre a las 17 en el estadio de Mario Kempes. Recordamos, Talleres rechazó el pedido de Belgrano de tener la tribuna visitante, va a ser solo con público local, de hecho le va a cobrar día del club a sus seguidores, a sus hinchas. Preocupación por el interés en Talleres de Estudiantes por Matías Catalán, es probable que el pinche busque un zaguero central para reforzarse en las semifinales de Libertadores, y uno de los que suena es Matías Catalán, que ya había sonado en el cierre del mercado de pases para ir a La Plata. Lo cierto es que perdería un jugador fundamental, Omar de Felipe, teniendo en cuenta los problemas que ha tenido Talleres defensivamente. En Belgrano, Adrián Sánchez está entrena diferenciado, se espera que llegue al clásico el 4 de octubre, y la preocupación por no tener a Thiago Cardoso, que se va a ir a jugar los amistosos con la selección uruguaya de Diego Forlán.
1: Bien, y en Córdoba se va a jugar el primer amistoso de la selección argentina el miércoles de la semana que viene frente a Bolivia.
4: Claro que sí, miércoles 30, todavía sin el horario definido. El detalle tiene que ver con que todavía, a más de 24 horas ya del comienzo de la venta de entradas, hay localidades disponibles, Nico. Recordamos, 140.000 la platea Gasparini, 170.000 la platea Ardiles. Las populares Willington, que se pusieron a la venta, más los menores, sí se terminaron, ya se pueden ver en el sitio en el que habitualmente AFA vende las entradas, pero sí hay disponibilidad de entradas, tanto para una platea como para la otra, aún teniendo en cuenta que el aforo ha reducido menos de 30.000 personas en el Kempes.
1: Bien, ya vuelvo contigo. Tenemos, Sergio, precisiones de lo que fue la reunión del Comité Ejecutivo.
5: Sí, la Liga Profesional acaba de emitir un comunicado con el balance de esta reunión, muy lavadito, donde varios puntos tiene este comunicado. El número uno, que se rearmó la fecha número 11, que era lo que decíamos.
3: Perfecto.
5: Pero no se anuncian los cambios todavía de la fecha número 11. Bien. Se dice que hubo modificaciones.
1: Seguramente en el transcurso de estas horas lo van, sí, a hacer.
3: Pero se va a jugar en ese fin de semana donde juega la selección.
5: Se armó el borrador de las fechas siguientes hasta la fecha número 16. Perfecto. Pero
1: están... La 16 era la del River Boca.
5: Claro, pero está todo sujeto a la visita del Papa.
3: Claro.
5: Por ende, hasta que no tengan el ok de seguridad y demás, entiendo que no se va a publicar. Luego, el punto número 2 habla de los balances que se hicieron y estadísticas. Viste que la AFA ahora publica mucho estadísticas de un montón de situaciones que manda a controlar. Propuesta integral para la temporada 2027, habla de mantener el sistema de torneo apertura, clausura, tabla anual, Copa Argentina. No dice mucho, pero sí habla de... por parte del Club Atlético River Plate, representado por su vicepresidente segundo, Ignacio Villarreal, se anunció la presentación de un documento con una serie de reformas, las mismas habían sido difundidas anteriormente, bla, bla, bla, bla, bla, bla, bla, que van a ser analizadas y tratadas de cara a la temporada 2028.
1: Bien, o sea que la desestiman para el año que viene.
5: Sí, lo que sí se habló, y dice este comunicado...
1: Es decir que por la galería, Blafa le responde de manera respetuosa a River, pero le marca la cancha y le hace saber que está muy bien, que presenten propuestas, proyectos, pero que la van a estudiar recién para el 2028. Sí. Entonces Blafa lo que le hace a River es así, ¡ta!
5: Bueno, qué gráfico. Pero lo que dice es que sí se habló para la temporada que viene...
3: Sí.
5: La famosa, el nuevo torneo que querían, la Recopa de Campeones, instalarla ya la temporada que viene, definir bien las fechas de cierre del libro de pases y habla de una modificación para implementar en los playoffs de los torneos que se jueguen las semifinales también en estadio neutral.
1: Bueno, ahí estamos con las propuestas que da a conocer la Liga Profesional a propósito de la reunión del Comité Ejecutivo. Voy nuevamente al móvil de Nacional con Juan Ignacio Gijón. Vamos, Juani.
6: ¿Qué tal, Nico? Bueno, nosotros seguimos caminando por las calles, en este caso de La Plata, para hablar con el futbolero de cara a la consigna del día. ¿Debe seguir o no Lionel Scaloni al mando de la selección argentina? ¿Tu nombre?
7: Álvaro, ¿qué tal?
6: ¿Cómo estás, Álvaro? Bueno, preguntarte por esto, ¿no? La incertidumbre, la incógnita que rodea al cuerpo técnico de la selección. ¿A vos te gustaría que siga o no?
7: Yo creo que hay que ser muy agradecido con Scaloni y con todo el cuerpo técnico. Que es un grande, que va a ser, que ya ha sido lo de las selecciones de ya, a la altura de Bilardo y de Menotti, pero me parece que tiene que dar un paso al costado para poder hacer el recambio generacional que hace falta en la selección y tomar acciones difíciles que para mí no está tan dispuesto a tomar y que, bueno, la pagamos un poco en el Mundial, efectivamente.
6: ¿Cuáles serían esas decisiones difíciles?
7: Y para mí hay un par de jugadores que ya han cumplido un ciclo, que obviamente estamos muy agradecidos, pero que bueno, tienen que haber un recambio generacional y, bueno, imagino que no debe ser fácil, obviamente.
6: ¿Focalizás en alguno?
7: Y no lo quiero poner personal, o sea, a mí el Mundial de Paul me pareció una vergüenza, por ejemplo. No me gustó, y ahora se me ocurre él, pero bueno, un par más de ver.
6: No, vos sacarías algunos titulares indiscutidos, definitivamente, para Scaloni.
7: Sí, yo creo que sí, pero bueno, no sé.
6: Si no es Scaloni, ¿quién traerías a la selección?
7: No, me gustaría que sea alguno de los que están ahora, sino, no sé, Aymar, Samuel, qué sé yo.
6: Samuel ya dijo que iba a
1: empezar su
6: carrera personal como técnico.
7: Bueno, me parece bien, me parece que seguramente le va a ir bien, aparte de Bostero, así que no tengo duda de que lo va a hacer bien.
6: No hace falta preguntarte, hincha, de qué cuadro sos.
7: De lo grande, Boca.
6: ¿Qué te genera ser hincha de Boca y que todos, casi todos los partidos de nuestra selección se jueguen en cancha de River?
7: No, está bien, no nos genera ningún problema.
6: ¿Te gustaría que se juegue más seguido en la Bombonera?
7: No estaría mal, pero no me parece un logro en sí mismo que los partidos de la selección se jueguen en el Monumental. Está bien, es un ámbito más familiar, seguramente.
6: Desde los 90 hasta los 480.000 pesos, las entradas para estos amistosos que son con Bolivia, Burkina Faso y Benín. ¿Qué te parece?
7: No, me parece realmente mal. Solamente hay ánimo de lucro exagerado por parte de la AFA. Deberían ser precios más accesibles para todos, ¿no?
6: La última. Messi sin estar en el campo de juego para nuestra selección, ¿desde dónde crees que sería lo mejor que acompañe Lionel a la selección argentina?
7: Bueno, desde donde él quiera. Me parece que nosotros como argentinos tenemos que estar muy agradecidos por todo lo que hizo Messi, así que donde él quiera dar una mano, su apoyo se va a hacer sentir.
6: ¿En algún futuro lo ves como técnico?
1: Bien.
7: No creo, no lo veo como técnico, la verdad.
6: Perfecto, bueno, muchísimas gracias. Ahí, Nico, entonces, la voz del hincha albiceleste, que nos deja varios títulos. A mí me llamó la atención el comentario en, desligarlo a Scaloni de la selección y sacarlo a Rodrigo de Paul, una figura emblemática de, por lo menos, aquel Mundial de Qatar.
1: Bueno, pero viste, es variada la opinión. Hay mucha gente que piensa que Scaloni no debiera continuar en la selección argentina. Santiago, insisto con el concepto, Santiago pensaba que sí.
3: Sí, yo pensé que iba a ser unánime. Creo que a mí me está sorprendiendo que haya tantos amigos que escriben de distintos puntos del país en los mensajes, igual, que nos dicen que quiere que Scaloni se vaya, escuchar estas voces que no lo quieren ver más a Scaloni dirigiendo la selección, cuando a mí me parece, te diría que lógico creer que lo mejor para nuestra selección es que siga Scaloni, pero bueno.
1: Juan, te mandamos un gran abrazo.
6: Abrazo grande, Nico.
1: Bien, ahí está Juan Ignacio Gijón con el móvil, querías decir.
5: Sí, yendo la información que traía Javier, me cuentan que la reunión fue con el representante de Scaloni.
1: No con el propio Scaloni.
5: La de anoche. Que fue con el representante de Scaloni, donde la AFA le hizo la propuesta de, bueno, como decía Javier, 2 años hasta la Copa América, claro. Y si quiere seguir,
3: dos más
5: y ya está todo establecido. Que entienden desde AFA que si se sentó el representante a negociar, es porque Scaloni está abriendo una puerta
8: En la próxima conferencia de prensa que dé Scaloni, seguramente
3: el lunes va
8: a dar más detalles de esto. Si no termina de confirmar la renovación, por lo menos va a dar detalles de cómo se ha avanzado.
1: Quiero decir algo al respecto con relación a la despedida de Messi. Por supuesto que el fútbol argentino y el fútbol del mundo le va a dar las gracias a Messi por todo lo que le dio la selección, fundamentalmente el público nuestro. El otro día lo escuchaba a mi amigo Daniel Moyo, que decía, bueno, no importa con quién juega Argentina el amistoso, el partido de despedida, a mí sí me importa. Y voy a poner 2 ejemplos. Lo fui a ver a Roger Federer las 2 veces que vino a la Argentina. Que no fue a modo de despedida. Una en Tigre y la otra en el Parque Roca. En el Parque Roca. En el primer partido, exhibición, Federer jugó con Del Potro.
3: Sí.
1: Y en el segundo lo hizo con Alexander Zverev. A mí, que soy hincha número 1 de Roger Federer, sí me importaban los rivales de Federer. ¿Con esto qué quiero decir? Por supuesto, la marquesina, como dice nuestro amigo Arregui, es para Messi, por supuesto. Pero me hubiera gustado que la Argentina jugara con una selección de verdad.
8: ¿Con cuál, por ejemplo?
1: Una selección importante, no con Benín.
8: Y si están todas comprometidas.
1: Bueno, que busquen otra fecha. Pero no le quiera justificar todo a Tapia.
8: No, pero esta era la fecha. ¿Cuándo vas a hacer la despedida?
3: Y aparte recordamos que Messi se retira ahora de la selección. Después habrá una despedida del fútbol de Messi, porque Messi sigue jugando.
8: Eso va a ser en el Camp Nou. Eso va a ser en el Camp Nou.
3: Y acá también, y Argentina va a formar parte del calendario.
5: Cuando se retire va a jugar acá. Lo que yo digo es, podemos decir ahora, por el calendario, porque vos quieras, pero Scaloni sí se le quejó a Tapia durante 4 años por los amistosos de bajo nivel que tuvo.
1: Scaloni,
5: no es este.
1: Scaloni estaba harto de esos amistosos mediocres. Me hubiera gustado un argentino-Uruguay, por ejemplo.
8: Sí, pero bueno, Uruguay va a estar jugando en Japón, por ejemplo.
3: Con el debut de Cachavacha.
8: Con el debut de Cachavacha y una baja importante, porque se lesionó Fede Valverde, que es el capitán del equipo, así que no va a estar presente.
1: Muy bien, tenemos la pausa en el día, me avisa Javier Vicente, el cumpleaños de Claudio Tapia.

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0: Muy bien, es el momento en el programa que tenemos que conocer las novedades de los Juegos Sudamericanos. Antes los mensajes con Nabil y me voy enseguida a Rosario para saludar a Facundo Paredes.
1: Buenas tardes, felicitaciones por el programa. No sé si vale mi humilde opinión. La despedida de Messi nos entristece y mucho por las alegrías que nos dio a los que amamos el fútbol. Para buscar el reemplazo del 10 es imposible, pero creo que el señor DT Scaloni irá preparando a los jóvenes jugadores en el puesto para cuando no juegue más el más grande de todos los tiempos. Creo que Scaloni tiene la capacidad de encontrar un jugador para el puesto, ya que se graduó con la más alta calificación con que se recibió como técnico, y mejor si continúa en la selección argentina. Éxitos, dice Neri, desde el paraje La Invernada, en la provincia del Chaco.
0: Muy bien, Neri, un gran abrazo para vos. Vamos a Rosario. Facundo Paredes, estás en el aire con todas las novedades de los Juegos Suramericanos. Bienvenido.
2: Hola, ¿cómo les va? Buenas tardes para todos por allí. Bueno, sí, comenzó esta mañana el undécimo día de competencia de estos Juegos Suramericanos de Santa Fe, en Rosario, para destacar que comenzó la actividad en tenis. Ayer empezó el tenis, pero hoy se presentaron las y los tenistas rosarinos. Están jugando en estos momentos Luisina Giovanni y Jamín Hortensi. Abre los cuartos de final del doble femenino. En un rato nada más, Luciana Moyano y Luciano Ambrogi, este último crédito local, abren el doble mixto. Es una de las novedades de lo que pasa aquí en Rosario. En cuanto al tenis, también hay tenis de mesa, continúa fase preliminar. El partido destacado de la jornada será a las 16, allí las semifinales del doble mixto. Está la pareja argentina, Camila Argüelles y Santiago Lorenzo, van a enfrentar a Brasil, que fueron avanzando. Bueno, hoy buscan un lugar en la final que les asegure medalla. Veremos después, por supuesto, de qué color, pero lo importante es que están ante esta posibilidad. En cuanto al tenis de mesa, vóley masculino a las 15 juega la selección argentina ante Colombia. En waterpolo, otra victoria del equipo de la selección femenina esta mañana ante Colombia, 17-11. Las chicas vuelven a jugar también, todo por ronda preliminar, a las 18 ante Perú. A las 16:30 será el turno del equipo masculino, la selección masculina de waterpolo se mide ante Colombia, 16:30. Decíamos, la jornada que sigue en actividad va a culminar, por lo menos la delegación argentina, con el handball masculino. Argentina-Paraguay van a jugar desde las 19:30. Ayer, entre las notas destacadas, las dio el rugby 7. Tanto los Pumas 7 como la Jaguaretés consiguieron el título, la medalla dorada, tal como se preveía. Si les parece, escuchamos el testimonio de Candela Delgado, que habló con nosotros después de la victoria ante Colombia y posterior medalla de oro para las Jaguaretés Rugby 7. Esto decía Candela Delgado.
0: Dale.
3: Muy contenta, es un orgullo, más que nada acá en casa, así que nada, felices. Gran equipo, es un equipo que no baja los brazos, muy perseverante y muy unido. Crecimos un montón, lo trabajamos, obviamente, y creo que también la experiencia que venimos sumando estos últimos años ha sido de un gran crecimiento para el equipo. Estamos muy firmes, muy seguras de lo que queremos, así que creo que lo que nos propongamos a partir de ahora lo vamos a lograr como lo venimos haciendo. Significó mucho estar acá en casa, esa clasificación la venimos trabajando, buscando y trabajando hace mucho, era algo que vinimos a buscar, así que nada, lo vivimos de una manera muy linda con nuestra gente, así que felices.
2: Bien, ahí escuchábamos la palabra de Candela Delgado. Esto con lo que respecta a Rosario, en Santa Fe se está jugando la final del hockey masculino. Juega Argentina-Chile, los Leones le están ganando a Chile 2-0, esto es hockey sobre césped. Después será el turno de las Leonas, mismo rival, también ante Chile, en busca del oro. Tanto los Leones como las Leonas, por supuesto, son candidatos en ambas competencias. Y otra cuestión respecto del fútbol que juega mañana, sí, ante Perú, partidos de semifinales, a estar atentos a aquellos hinchas que quieran ir a la cancha. Bueno, cambia la modalidad después de algunas cuestiones de inseguridad. Hubo un hincha de Central con camiseta agredido. Una te diría, Nicolás, equipo, de las pocas cuestiones para lamentar en estos juegos, lamentablemente la dio el fútbol. Bueno, recibió al chico una golpiza, le sacaron, le robaron la remera que tenía puesta de Rosario Central, porque el partido se juega en cancha de Newell's.
0: Lamentable, lamentable, Facundo, lo que estás contando, lo que sucedió, ¿no?
2: Sí, tremendo, porque insisto, además un contraste tremendo, lo que se ve en las disciplinas, en el resto de las disciplinas, bueno, lamentablemente no ocurrió lo mismo en el fútbol. Es verdad que fue un caso aislado, pero fue un caso grave al fin. Es por eso que se van a extremar las medidas de seguridad, algo que hace días atrás no parecía necesario, a diferencia de lo que vemos cada domingo o el día que jueguen en el fútbol. Es un ambiente, el de la selección argentina, esta juvenil, muy familiar, muchos chicos en la cancha. Es por eso que se van a extremar, bueno, las medidas de seguridad. Ya no se podrá ver el partido con mate, con el termo ahí, como solía verse en los otros partidos. El tema de las mochilas, lo mismo. Bueno, te va a parecer más a lo que vemos cada domingo a raíz de este hecho que ocurrió. El partido es mañana a las 10 de la mañana. Como siempre, el fútbol en el coloso Marcelo Bielsa.
0: Facundo, más allá de los Juegos Suramericanos, una línea de Central y de Newell's, ahí desde Rosario.
2: Bueno, después de arrancar una semana con victorias, tanto Newell's como Central tendrán además, en el caso de Newell's, semana larga para trabajar, porque habrá fecha FIFA. Central juega el fin de semana la final ante Estudiantes de La Plata, pierde a Hamilton Campaz, una pieza clave para el equipo de Almirón, porque está convocado a la selección de Colombia. Ha sido Campaz uno de los puntos más fuertes de Central en los últimos partidos, más desequilibrantes. Bueno, lamentablemente no lo podrá tener para este partido. Una baja sensible la que va a tener el equipo rosarino en la final ante Estudiantes de La Plata.
0: Muy bien, te mandamos un gran abrazo y vamos a seguir conectados durante toda la tarde y en la edición de las 19. Muchas gracias.
2: Así será, abrazo grande.
0: Facundo Paredes desde Rosario. Vuelvo a Córdoba con Concepto Federal Nacional transmitiendo en todo el país. Ahí está Gerardo Murúa.
4: Como no, Nico, decíamos con la ratificación de la undécima fecha, la ratificación de que el Clásico Cordobés se va a jugar el domingo 4 de octubre a las 17 en el Kempes. Talleres va a tener solo público local, no aceptó el pedido de Belgrano de tener hinchas visitantes, esto se discutió en Córdoba la semana pasada, pero en ningún momento se abrió la posibilidad de que hubiera visitantes. Hay una cuestión de ida y vuelta, Belgrano no le da visitantes a Talleres en Alberdi, cuando han jugado ya varias veces. Talleres hace lo mismo cuando Belgrano va al Kempes, en algún momento por pedido del gobierno provincial se ha cambiado esta cuestión, pero hace mucho tiempo que no sucede. Se da una particularidad, Nico, en menos de 3 semanas, un poquito más de 2 semanas, se han jugado los 3 clásicos. El fin de semana Talleres ganó el femenino 3-0, es la primera vez que se ve Belgrano en primera división, un Belgrano que viene de ser campeón y que fue pionero aquí en Córdoba desde el fútbol femenino. Mañana se juega el duelo de reservas a las 19 en Alberdi, Belgrano va a recibir a Talleres en el Julio César Villagra, y el 4 de octubre tendremos el clásico de primera división para completar el trío de enfrentamientos clásicos entre los dos máximos rivales cordobeses.
0: Muy bien, quédate por ahí que ya vuelvo. Sí, Javier.
5: Una aclaración al respecto de lo que anunciaba Sergio Zaratea sobre las decisiones del Comité Ejecutivo, porque se propuso poner en marcha la Recopa de Campeones. ¿En qué consistiría este campeonato que sería la temporada próxima? Sería un triangular entre el ganador de la Copa Argentina, el ganador de la Supercopa Argentina y el ganador de la Supercopa Internacional, ¿no? Que son 3 de los títulos que actualmente se ponen en juego en nuestro país, en el fútbol de nuestro país. Así que, bueno, sería un torneo más. Vos fíjate una cosa, Boca, que hoy está en los 3 frentes, ¿no? Tu campo Argentina.
0: Por el momento sí.
5: Hay que esperar la decisión. ¿A qué hora sale el fallo? Es la pregunta. Hay que esperar la decisión del Tribunal de Disciplina. Está en el campeonato con buenas chances de ganar el torneo anual y de clasificar a los playoffs, y está en la Copa Sudamericana. O sea, tiene 3 posibilidades de campeonato. Pero a eso le tenés que sumar la final que se juega a fin de año, que es la Supercopa Argentina, entre el campeón de la Apertura y el campeón del Clausura. Le tenés que sumar la Supercopa Internacional. O sea que Boca tiene por delante la posibilidad de obtener 5 títulos, 5 vueltas olímpicas. Lo que sería todo un récord, ¿no? Para el Vasco Arrado Arena y para la gestión de Juan Román Riquelme.
0: Bueno, por lo menos 1 o 2 debiera conseguir Boca, debiera asegurarse la jugar la Copa Libertadores Santiago del año que viene. Es lo prioritario.
6: Sí, pero está también pendiente de títulos Boca.
0: Sí, digo, claro.
6: Más allá de la clasificación, de jugar la Copa, de la ilusión, de la obsesión y de todo lo que tiene que ver con esa competencia, también tiene que celebrar un título. Y también tiene que validar algunos buenos indicios que tiene este equipo, pero golpeando la mesa de manera importante, que sería terminar primero en la tabla anual, o ganar el campeonato, o ganar la Copa Argentina. Tiene una anemia de títulos Boca de un tiempo a esta parte, y necesita una celebración importante. Creo que es un equipo que está construyendo un buen camino para llegar ahí.
0: Me da la impresión de que el título que más quiere ganar el hincha de Boca en este momento es la Copa Sudamericana.
6: Bueno, sí, y dentro de todo lo que hay por jugar, además también después, así como en el torneo local te potencian un campeonato a jugar otro, la Copa Sudamericana te hace enfrentar al campeón de la Copa Libertadores, en la Recopa Sudamericana, que
5: te
6: sería,
5: clasifica directamente a la
6: Libertadores. Te clasifica directamente a la Libertadores, sí, sin dudas. Es importante el ámbito local y internacional. Lo que sí, todos vamos a coincidir, es que Boca necesita cerrar el año, tiene la necesidad, la gestión, de poder coronar con algún título.
0: Absolutamente. Bueno, nos queda media hora de programa. En la próxima vamos a tener una nota relacionada a los Juegos Suramericanos. Vamos a repasar las efemérides del día. 14:30 en el país llegan las noticias a Nacional.
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8: 2:30 de la tarde en la República Argentina. Diego Santilli recibió al gobernador de Entre Ríos. El jefe de gabinete y Rogelio Frigerio analizaron la agenda conjunta entre la nación y la provincia. Además, conversaron sobre los proyectos legislativos, sobre el presupuesto 2027 y la reforma política que se encuentran en el Congreso de la Nación. Visita del Papa León XIV a Argentina. El informe de Miriam Mariotto.
9: En el marco de la conferencia que dieron los obispos sobre la visita del Papa León XIV a la Argentina, el obispo de Mercedes Luján, Eduardo Scheining, habló sobre la visita del Papa a esta ciudad. Va a recorrer algunas zonas en el Papamóvil.
10: El gobierno nacional, el gobierno provincial y el gobierno local de Luján están articulando para que tanto la llegada de los peregrinos y los que van a estar en la misa como la salida esté muy bien organizada. Queremos que todo el que se acerque a la misa en Luján se sienta muy bien recibido. No, hay 2 Papamóviles que está haciendo la empresa Toyota.
8: Arca extiende la prórroga de ganancias. La presentación de las declaraciones juradas desde 2025 fue postergada hasta el 13 de octubre. Es para facilitar el cumplimiento tributario luego de la sanción de la Ley de Inocencia Fiscal 2. En la ciudad de Buenos Aires, temperatura 13 grados 9 décimas, humedad 45%, cielo parcialmente nublado.
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0: En la continuidad de Pasión Nacional le damos mucha importancia a los Juegos Suramericanos con la producción de María Suárez Araujo. Vamos a saludar a Agustín Destribats, que es el luchador olímpico y que en estos Juegos Panamericanos, justamente en la categoría 65 kilos de lucha libre, revalida la condición de campeón en esta categoría. Agustín, te mandamos un gran abrazo. Mi nombre es Nicolás Álvarez, estamos con toda la mesa de Radio Nacional.
15: Hola, ¿qué tal? ¿Cómo andan?
0: Muy bien, felicitaciones por el título, por la medalla, y contanos las sensaciones, las impresiones que tenés.
15: Muchas gracias, la verdad contento, feliz por haber obtenido el oro en esta competencia, así que nada, felicidad más que todo.
0: ¿Sos de Córdoba?
15: Córdoba capital, sí.
0: Bien, y ya participaste de los Juegos Olímpicos de Tokio, en Japón, hace 6 años.
15: Así es, tuve la oportunidad de ir a un Juego Olímpico, de clasificarme, quedé en el puesto 11 en esos Juegos, la verdad, bastante bien para ser mis primeros Juegos Olímpicos. Y nada, ahora la meta es poder llegar a Los Ángeles 2028.
0: Bien, ese es el gran objetivo.
15: Así es.
0: Bien, estamos hablando con Agustín Destribats, el luchador olímpico, se incorpora a la charla, bueno, un coterráneo, Gerardo Murúa, Gerard, ahí en Córdoba.
16: Agustín, querido, qué gusto saludarte, el enorme placer de tenerte en el aire de Radio Nacional, hemos charlado varias veces en el aire de Nacional Córdoba. ¿Barrio Zaingó o Ferreira? ¿Cómo es?
15: Yo soy de Estación Ferreira, que es una cuadrita que está al lado de Barrio Zaingó, pero mi barrio es solamente una cuadra, después todo lo demás es Ituzaingó.
16: Le contamos a la gente que Agustín empezó a luchar allí en Barrio Ituzaingó a los 9 años, es en la zona sureste de Córdoba, una barriada muy popular en el sureste de Córdoba, y donde tuvo sus inicios, ha sido olímpico tanto a nivel juvenil como a nivel mayores, ha sido medallista panamericano y mundial, inclusive tiene una trayectoria extraordinaria en la lucha. Agustín, ¿qué elegís? ¿Viale Macé o allá en Rusia, en el Cáucaso, donde te tocó entrenarte tanto antes de ir a los Juegos Olímpicos?
15: No, yo siempre voy a elegir Córdoba, siempre voy a elegir Argentina, por sobre todo. Siempre le he dicho que he tenido oportunidad de irme a entrenar o a vivir en otros lados y siempre me he quedado en Córdoba porque amo mi ciudad, amo mi país, amo la cultura, amo la gente. Siempre es diferente a todo, así que siempre Córdoba. Pero bueno, me tocó la etapa de estar muchos años también en Rusia, entrenando ahí, así que también Rusia está en una parte de mi corazón.
17: Agustín, un placer saludarte, te saluda otro Agustín, felicitarte obviamente. Y bueno, más allá de este gran logro en los Juegos Suramericanos, venías también de ganar medalla dorada panamericana, bueno, y tenés el récord de ser el único luchador con 5 medallas de oro panamericanas en la historia del país. ¿Cuán lejos o cuán cerca estás de Los Ángeles, no? Que recién mencionabas que es el gran objetivo, si bien todavía quedan 2 años, ¿cómo te sentís vos preparando estos próximos Juegos Olímpicos allí en Estados Unidos?
15: Yo me siento la verdad muy bien, mucho mejor que hace años atrás, no solamente lo veo yo y lo siento yo, sino que la gente alrededor mío me lo hace saber y me lo dice cada vez que puede, que me ve mucho mejor. Creo que el tema mentalidad, creo que la madurez, yo tengo 28 años, ya creo que mi mente ha cambiado un poco más, estoy más seguro, sé manejar un poco mejor la lucha, los entrenamientos, así que yo creo que estamos bien, estamos cerca desde el año pasado que no pierdo una competencia, así bien. Que venimos bien. Obviamente que es un camino largo, como dijiste, faltan 2 años, pero venimos bastante bien.
17: Y en relación a eso, Agustín, ¿cómo es el día a día, no? Más allá de, obviamente, ahora estás en competencia o estuviste hasta ayer en los Suramericanos, pero después, cuando estás por lo menos aquí en el país, contaste que estuviste en Rusia, pero ¿cómo son los entrenamientos diarios? Contanos un poco el día a día de un luchador.
15: Nosotros entrenamos 2 veces o 3 veces al día, según la etapa de entrenamiento. Los entrenamientos duran 2 horas. Normalmente, cuando estoy en Córdoba, trabajo porque necesito yo sí mantenerme.
17: Claro, a eso iba yo también, no tenía que trabajar.
15: Con la lucha, sí, porque con la lucha no puedo, así que necesito trabajar. Trato de hacer los 2 entrenamientos, a veces me levanto 8 de la mañana a correr un poco, después me voy a trabajar, vuelvo, meto otro entrenamiento. O sea, es difícil, es muy difícil, pero bueno, todo sea por tratar de cumplir un sueño y de representar a Argentina. Ahora, por ejemplo, competí el sábado.
17: Sí.
15: estoy acá en Ezeiza por viajar a Canadá para entrenarme para el Mundial. El Mundial suma punto para los Juegos Olímpicos, que es en noviembre el Mundial.
17: En Canadá en noviembre es el Mundial.
15: En noviembre es el Mundial y ahora estoy viajando a Canadá para entrenar allá.
17: Perfecto.
15: Canadá me invitó, no me paga todo, tengo que con mi plata sacar y pagar alojamiento, comida, ellos me pagaron el viaje, pero bueno, creo que es una oportunidad que es, si yo no tendría plata para pagarme el viaje y una oportunidad donde sí o sí necesito ir porque necesito entrenar para el Mundial, así que obviamente le dije que sí y de algún lado voy a sacar plata para viajar, así que acá estamos y espero poder entrenar bien ahí en Canadá y poder llegar bien al Mundial.
0: Bien, te deseamos varias cosas. Primero, buen viaje a Canadá, éxitos para lo que se viene y que puedas llegar con mucha alegría a los Juegos Olímpicos del 2028, porque ese es el objetivo central a largo plazo. Y sabe que es una felicidad charlar contigo, siempre nos pone muy felices que los deportistas argentinos representen muy bien al país y que independientemente de la situación económica logren una medalla y que eso en definitiva sea lo más importante. Agustín, un gran abrazo y muchas gracias por estar en contacto con Nacional.
15: No, muchas gracias a ustedes por el espacio, espero que llegue esta situación a la gente de las marcas para poder sponsorizar el deporte argentino, que está muy mal, pero gracias por el espacio, porque gracias a ustedes llegamos a esos lugares.
0: Muy bien, ahí está Agustín de Stribatz. Te mandamos un saludo. Luchador olímpico, Gerardo, con un objetivo muy claro que tiene en su vida como deportista, llegar a los Juegos Olímpicos del 2028.
16: La perseverancia como bandera para nuestros deportistas y sobre todo en Agustín, que cada vez que se propuso algo lo logró. Fue a los Juegos Olímpicos de la Juventud en Nanking con cerca de 16 años y a partir de allí cuando se dio cuenta, cuando él ya sabía que tenía nivel para competir en el mundo, se ha ido proponiendo cosas y lográndolas, el oro panamericano, los dos oros en los sudamericanos, el bronce a nivel mundial en una de las etapas de Copa del Mundo, y sabiendo que todavía está pleno con 28 años para llegar a los Juegos Olímpicos de Los Ángeles, y con la gran ilusión de tener una gran actuación, porque está a la altura. De hecho, hace no mucho tiempo nos contaba que en Europa y en Asia lo reconocen como una de las estrellas de la lucha en su categoría en 65 kilos, y ha estado en top 10 en el ranking mundial estos últimos años.
0: Muy bien, quédate que en un rato vuelvo con los equipos de Córdoba con las novedades. Un día como hoy, escucha Javier, de 1992, Diego firmó contrato con el Sevilla. Acordate lo que significó, creo que vos estabas en España en ese momento, la llegada de Maradona, año 92.
5: No, andaba por acá todavía.
0: Estaba por acá.
5: Sí, pero recordemos en qué contexto se dio eso, ¿no es cierto? Maradona se había ido del Napoli después de todo lo que había pasado en el Mundial del 90, sobre todo con esa silbatina de los hinchas napolitanos al himno argentino, la respuesta de Diego y demás. Andaba sin club y el Sevilla decide contratarlo junto a Carlos Salvador Bilardo, nada más ni nada menos, ¿no?
0: Después terminaron enfrentados, ¿no? Después de aquella experiencia.
5: Después, pero fue un paso muy lindo el de Diego por Sevilla. Todavía se recuerda, ¿no?
18: Ahí jugó con el Cholo Simeone.
5: Jugó con el Cholo y jugó con Matías Almeida.
18: Claro, ya que lo nombramos al Cholo, ahí compartieron equipo.
5: Claro, Bilardo se llevó a Simeone, se llevó a Matías Almeida, se llevó varios jugadores importantes. Y en el recuerdo de los hinchas sevillanos queda sobre todo el paso de Diego con Davor Šuker, que era el goleador, que Diego lo habilitaba permanentemente al croata. Hay una imagen que quedó marcada a fuego con los hinchas sevillanos, que en un momento Diego va a ejecutar un córner allí en el Sánchez Pizjuán y le tiran una naranja y se puso a hacer jueguito con la naranja.
0: Único Diego Armando Maradona. Día Internacional del Mimo, un homenaje a la muerte, al recuerdo de la gran figura de Marcel Marceau. Un día como hoy de 1924 nació Alberto Podestá, gran cantor de tangos. Justamente un día de septiembre, como hoy de 1934, nació Carmelo Simeone, el exfutbolista de Boca.
5: Por eso le dicen Cholo a Simeone Diego.
0: Ahí
5: ¿Por
0: está.
5: Qué? Porque Carmelo Simeone era el Cholo Simeone.
0: Bien, están cumpliendo años, soy Freddy Grisales, Sebastián Penco y Diego Baloyes. Estamos recordando la figura de Julio Pérez, que murió un día como hoy del año 2002. fue campeón del mundo con Uruguay en aquello que se conoció como Maracanazo, Javier, en el 50.
5: Claro, la final de Maracaná, ¿no? Aquella famosa frase de Obdulio Varela, los de afuera son de palo.
0: Es así. Y hace 4 años, Nati, presta atención, Carlitos Balá. Hace 4 años se iba Carlitos Balá. Qué gusto tiene la sal, decía Carlitos.
5: Hincha de Chaca.
0: Hincha fanático de Chacarita, y el colectivo, la línea 39 que anda aquí por la Ciudad Autónoma de Buenos Aires, siempre hay una imagen de Carlitos Balá. A ver cómo era, a ver cómo era la historia de Carlitos Balá.
19: Qué gusto tiene la sal. Salado. Qué gusto tiene la sal.
0: Salado. Y bueno,
1: yo aprendí a hacer eso.
0: Trucos, está muy bien, está muy bien. Y bueno, y Carlitos, que tenía toda esa gracia espontánea. Un día fuimos con mi amigo Guillermo Blanc, me llevó a Señor Tango, ahí en Barracas, en el medio de la nada, un lugar excepcional del tango.
1: Sí.
0: Y había un lunch, pero un lunch importante, después había un show de tango. Estaba Carlitos Balá con la mujer. Lo que lo vi comer a Carlitos Balá, ni yo como lo que comía Carlitos Balá, ¿eh?
1: Por eso era único en todo.
0: Sí, sí, era único. No sé cómo era tan flaco teniendo en cuenta que comía tanto. Bueno, ¿y cómo es la canción? Aquí
1: genética.
0: Llegó Balá, la, la, la, la, la, la. Ya después lo vas a encontrar. Repasamos mientras tanto los mensajes, Nabila.
1: Llegan mensajes a través del chat en vivo del canal YouTube de la radio. José desde Viedma dice, basta de Scaloni, entregó la final. ¿No lo ven? Llegó a pasear a los jugadores, no los puso en la final. Yo propongo a Domínguez, que ganó con todo su equipo, que él es pincha. Además, saluda a Cele, que dice, Alvarito, te amo.
0: Bueno, muchas gracias.
1: Sí, qué admiradores que tienen el canal YouTube de la radio. También escriben por aquí, nos dejan sus saludos. Muy buenas tardes, Nacional. Escuchamos mientras mateamos con escones de queso. Desde Caballito, Mecha, Noemí y Rubén.
0: Muy bien, ahí estamos con Nabila. Mira, aquí llegó Balá, ¿eh? Nos vamos a la pausa con Carlito. Qué grande. No estás más físicamente, Carlito, pero estás siempre en el recuerdo, ¿eh? Qué grande, Carlitos y su repertorio.

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1: ¿Hay manera de cantar mejor? Yo creo que no, de ninguna manera. Bueno, estamos en el tramo final de Pasión Nacional. Actualizamos lo que ocurre con los Leones, que están jugando la final en Santa Fe frente a Chile. Está ganando el equipo masculino de hockey por 3-1. Sí. Voy al encuentro de Daniel Carranza en Santiago del Estero. Dani, querido.
2: Nico, querido, ¿cómo estás? El placer de siempre de saludarte a vos y a todos los compañeros. En primera instancia, hablar y cortito de Central Córdoba, porque ha tomado un poquito de aire, digamos, le han dado un poquito de aire a Sebastián Domínguez, pero no sé si será hasta el próximo partido, que es un partido crucial frente a Riestra, después de ese empate agónico y sin merecerlo, con un penal que para mí no fue, vuelvo a repetir, el que le cobraron a Central Córdoba frente a Defensa y Justicia. Trabaja estos días, la buena noticia que tiene Sebastián Domínguez es que va a contar con Michael Santos para el partido frente a Riestra. Es una novedad importante porque le hace falta goles a Central Córdoba y bueno, el goleador uruguayo volverá nuevamente a ser parte del equipo titular cuando enfrente a Riestra. Quería hacer un paréntesis y hablarte de la Primera Nacional porque sí. Es un panorama complicadísimo que está viviendo los equipos de Santiago del Estero, Nico. Después del partido de la derrota de Güemes hubo incidentes, la barra se metió al estadio y provocó incidentes justamente contra los jugadores de Güemes. Y ayer Mitre, después de la derrota, volvió a los entrenamientos y tuvo la visita de aproximadamente 60 barras que lo apretaron a todos los jugadores de Mitre, que por cierto cambió de técnico, ¿no? Cristian Salandín será el técnico de aquí al final, pero hubo un apriete bastante, bastante importante realmente ayer al plantel de Mitre por los barras del conjunto aurinegro.
1: Bueno, vamos a estar siguiendo ese tema de cerca. Daniel, te mandamos un saludo.
2: Un abrazo grande.
1: Daniel Carranza desde Santiago de Estero. ¿Qué dice, Zarratea? Usted tiene cara de San Lorenzo de Almagro, pero de San Lorenzo del domingo a las 5 de la tarde.
3: Y cuando yo le diga lo que le voy a contar ahora, va a ser domingo a las 7:30 de la tarde. ¿Qué?
1: Ah, el peor horario de la vida, el domingo 7 de la tarde.
3: En San Lorenzo, más allá de lo futbolístico, ya sabemos que no está bien. Lo institucional tampoco está bien.
1: No, tampoco. Lo económico menos.
3: Caen deudas todos los días en San Lorenzo de Almagro. Deudas importantes, ahora Gaich está reclamando un porcentaje de su transferencia, que en su momento él públicamente dijo voy a donar al club y ahora la está reclamando porque nunca se firmó ningún papel. Bueno, así como esa, un montón de deudas caen todos los días y ya la dirigencia no encuentra de dónde salir a flote. Esto tiene que ser aprobado por asamblea. No es que así porque sí se le ocurre al presidente, pero está la comisión directiva evaluando llamar a un concurso de acreedores.
1: Caramba.
3: Sí, que es una medida previa a lo que está en evaluación hoy. Veremos qué termina decidiendo la comisión directiva, pero es una idea de culota que viene charlando con sus personas más cercanas a la comisión directiva, que no le encuentran la vuelta y dicen, llamemos a un concurso de acreedores a ver si podemos bajar la deuda de alguna manera con las presentaciones reales de lo que le debemos a cada uno y después vemos. Debe ser, primero, aprobado por comisión directiva, si esto ocurre, y luego debe ser aprobado por asamblea también, para que se haga realidad. O sea, tiene que tener varios pasos, no es porque venga el presidente y dice, mañana llamamos a concurso de acreedores. Pero sí está en evaluación, sí está arriba de la mesa. Veremos qué es lo que ocurre en las próximas semanas. Pero es un momento muy delicado de San Lorenzo donde el fútbol tampoco ayuda. Porque si
1: no,
3: el equipo ganase, bueno, lo
1: la verdad que no. La verdad, ahora, ¿Culota era consciente antes de ganar la elección, antes de asumir, de todo el problema interno que había en San Lorenzo, que abarca varias, la coyuntura es muy negativa, como vos contabas, desde lo deportivo, desde lo institucional, desde lo económico y, bueno, lo deportivo que ya dije?
3: Vos sabés que he visto varios posteos en redes. Culota, antes de ser presidente, sí, ahora, era un tipo muy activo en las redes sociales todo el tiempo con San Lorenzo. Y todo el tiempo estaba dando su opinión de qué hacer si hubiese sido él el presidente en lugar de Moretti, en lugar de Constantino, en lugar de Arreceigor, en lugar de... Siempre ponía, tenemos que hacer esto, tenemos que hacer lo otro, San Lorenzo no hace esto, el presidente de San Lorenzo hace mal esto... Y están sus opiniones todas escritas en Twitter. Entonces le pasan factura cada rato sobre comentarios que después por ahí no puede hacer cuando es presidente. Y hoy veía uno que decía, viste que no era tan fácil como vos creías que era muy fácil escribir en Twitter, Pero no es tan fácil ser un presidente de club como San Lorenzo con todas las deudas que tiene San Lorenzo.
1: Después, cuando te chocas con la realidad, es terrible. Nabila, con los últimos mensajes.
0: Llegan mensajes al 11-3-870-7485. Amigos de Nacional, muy buenas tardes. Me gustaría el Cholo Simeone para la selección, dice José desde Mercedes en la provincia de Corrientes. Pasión Nacional, hola Nico, totalmente de acuerdo contigo sobre la despedida de Messi. Me duele cómo Tapia armó todo, me produce indignación. Escucho todos los días, eres genial, dice Helen. Y llega el mensajito por aquí también desde Concepción del Uruguay. Muy buenas, muchachos, buen programa. El técnico más importante de la selección argentina en toda su historia desde la fundación. Siempre va a tener detractores, los tuvo antes, los tuvo durante y los va a tener después también. Así somos los argentinos. Aguante Scaloni, un mamarracho en mayúscula. Los amistosos de la selección, dice Freddy desde Concepción del Uruguay.
1: Bien, tienen la misma idea que Scaloni, por eso la protesta contra el presidente de la AFA en otro tiempo, ¿no? Justamente, ¿qué anda haciendo, Zaratea? Cuente la maldad que está haciendo a esta hora.
3: Estoy haciendo maldades a la señora locutora.
1: No, por favor.
0: La verdad, todo lo que hace me favorece.
1: Bueno, si le favorece, muy bien. Pero vamos a la despedida de Gerardo Murúa en Córdoba. Gerard, con los temas ahí de Córdoba de los equipos.
4: Una línea para cada uno. Talleres tiene que recuperar a Diego Baloyes, problemas en el tobillo, por eso de Felipe no lo usó en el clásico. La preocupación, si Catalán es pretendido por Estudiantes de La Plata y pierde a un referente defensivo. Belgrano intenta recuperar a Adrián Sánchez, se desgarró hace poco más de una semana en el duelo de la fecha anterior del fútbol de Primera División. La idea es que esté para el clásico con Talleres el próximo 4 de octubre. También entrena diferenciado Agustín Falcón, que fue operado de la rodilla. En instituto no va a estar Fernando Larcón, que llegó al límite de amarilla. Seguramente Agustín Masachesi lo va a reemplazar. El mayor saldo en la gloria, que no tiene ningún jugador comprometido físicamente. Para más adelante podemos charlarlo en otro momento, Nico, pero si habla de una posibilidad de que Juan Manuel Cavalliato, el presidente de la gloria, incursione en la vida política directamente de la provincia de Córdoba, pero es un rumor nada más a esta altura, pero sigue sonando aquí en Córdoba. Me despido, Nico, recordando que Boca comenzó su participación en la Copa Intercontinental de Básquet, le ganó esta mañana al Beijing Fighters 88 a

0: uno de las nuevas elecciones seguramente va a ser coronado nuevamente presidente, y si la elección es hoy, mañana o pasado, va a ser de una manera abrumadora, por lo cual de los 6 años que va a cumplir con este mandato, se le van a sumar 4 más y probablemente otro mandato de 4 años, que es una de las modificaciones en el nuevo estatuto, Nico.
1: Muy bien. Romero, ¿por dónde anda? ¿De vacaciones? ¿No me avisó? ¿Qué es de la vida de Romero? ¿Qué hace Romero?
0: El Principado de Santa Eufemia, por supuesto.
1: Ah, caramba. ¿A cuántos kilómetros de Córdoba capital?
0: Aproximadamente unos 150 kilómetros, un poquito más, de Córdoba capital hacia el sureste, casi llegando a la provincia de Santa Fe.
1: Bien, le mandamos un gran abrazo al negro, que una de las mejores cosas que hace es cuando te vende a vos para la segunda hora. Ganaron los leones, a Argentina le gana a Chile, medalla dorada entonces, Gerardo, para el equipo masculino.
0: Previsible, por supuesto, con apenas 3 de los muy buenos semifinalistas de la Copa del Mundo, pero con goleada, como era de esperarse, para el equipo argentino, marcando clara diferencia con los chilenos. Y en un ratito se viene la Leona, Nico, que también frente a Chile se van a jugar el oro en este suramericano de Santa Fe, también con la idea de que Argentina superior se quede con el oro, como cumplieron los varones con gran actuación,
1: Nico. Un gran abrazo, Gerardo.
0: Fuerte abrazo, nos reencontramos mañana.
1: Gerardo Murúa. Entonces, Javier, vos insistís con que Scaloni tiene encaminada la renovación de contrato con la Argentina.
2: Así es. Esto es lo que surge de las últimas reuniones que ha habido en las últimas horas ya con Scaloni aquí en el país. Así que la perspectiva es la de continuar al frente de la selección.
1: Bien, lo primordial va a ser la conferencia de Scaloni previo al partido con Bolivia en Córdoba del lunes al mediodía,
2: claro,
1: en Ezeiza.
2: Tal vez ahí deja alguna precisión o adelanta algo al respecto, ¿no?
1: Bueno, ¿por qué no? Recordamos que la información que trajo Sergio es que mandó al representante a la reunión con Tapia.
3: Sí, que lo que cuenta Javier es así, que allí su representante recibió la propuesta económica del AFA, y en AFA entienden que si viene el representante a hablar del futuro económico es porque Scaloni está dispuesto a abrir una negociación.
1: Bien, y otra de las cosas que marcamos y que contamos en el programa es que River le marcó la agenda a los medios, pero no se la pudo marcar a la AFA.
3: No, que la AFA en el comunicado de la reunión de hoy dice que la propuesta de River va a ser evaluada para la temporada 2028.
2: Ahí lo miro a Domper, porque River no quiere jugar con Sarmiento el 7.
3: No, quiere modificar las fechas.
2: Quiere que lo pasen al 14, sí. Y dice que no se presentaría River, si no quiere jugar el 7.
4: Sí, bueno, es lo que se va a oficializar en las próximas horas. La información en River es que se pasa ese partido, porque recordamos que un día antes se juega en el Monumental, ¿no?
1: Claro. Nabila, con el pronóstico y los datos finales.
5: Dale, en la ciudad de Buenos Aires aumentó levemente la temperatura con 13 grados 9 décimas, aunque sigue parcialmente nublado el cielo. Para mañana la mínima se esperan 7 grados, la máxima de 18, y el último mensaje que entra al 1138707485. Buenas tardes, dice Juan Pablo desde San Pedro. Por la continuidad de Scaloni, me parece que para seguir al frente de la selección lo primero que debe hacer es cambiar el chip, por una cuestión de que se va a encontrar con un plantel totalmente nuevo y encarar con la técnica desde otro lugar, dice Juan Pablo.
1: Muy bien, Nabila, muchas gracias.
5: A vos.
1: Muy bien, un gusto tener a la señora Nabila Jatib en la locución, Mariana Antoñanzas en el canal de YouTube de la radio, la participación especial de Natalia Lugaroff en la operación técnica, de María Suárez Araujo. Gracias, María. Le mandamos una pronta recuperación al querido Sebastián Vera. Aquí en Pasión Nacional, la grata compañía de Javier Vicente, de Agustín Domper, de Sergio Sarratea. Nosotros volvemos con mucho gusto para la edición de las 7 de la tarde. Recuerden, temas importantes, se vienen los 3 amistosos de la selección argentina que van a marcar la despedida definitiva de Lionel Messi con la camiseta argentina. Viene el informativo, viene Nora Brioso, y en el resto del país van a seguir con la programación habitual. Y en el final del programa, Sinatra, que lo dejaba todo arriba del escenario, se enojó con un espectador y le dijo: se lo dijo de una manera muy sutil y muy elegante, como era Frank, ¿eh? Lo mejor está por venir.

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1: Las 3 de la tarde en la República Argentina. La campaña agrícola superaría los 100.

0: 57 millones de toneladas. De esta forma volvería a ubicarse en niveles récord de producción. La Bolsa de Cereales estimó que las exportaciones crecerán 6,9%, entre otros motivos, por la reducción de las retenciones. Advierten que las lluvias en el sur de Brasil pueden afectar a los ríos del noreste argentino. El informe de Roberto Pujol desde Radio Nacional Santo Tomé.
1: La entidad binacional de Yacyretá advierte de un super niño y la posibilidad que duplique el caudal hidrológico. Este evento se caracteriza por un incremento significativo de las precipitaciones en el sur de Brasil, Paraguay y noreste de Argentina, lo que repercute directamente en el aumento del caudal del río Paraná, fuente principal de la central hidroeléctrica Yacyretá. La entidad puede alertar a las autoridades y a las comunidades ribereñas de la zona de influencia.
0: Alerta meteorológica rige para la cordillera de Río Negro, del sudoeste de Neuquén y del noroeste de Chubut, donde se esperan lluvias de variada intensidad y no se descarta precipitaciones en forma de nieve en las zonas más altas. Actualizamos ahora el estado del tránsito con Ernesto Arriaga.
2: Mucho tránsito ya por General Paz, con leves demoras hacia Liniers. La autopista de Obaso, Buenos Aires, La Plata, normal. La ruta 2, máxima para micros, 90 kilómetros por hora. La ruta 8, totalmente habilitada, de Pilar, Río Cuarto, Villa Mercedes, San Luis. Máxima para camiones, 80. Por favor, cinturón de seguridad colocado, luces bajas prendidas.
0: En la ciudad de La Rioja, donde nos escuchás por AM620 y FM102.5, temperatura 21 grados 5 décimas, humedad 30%, cielo despejado. En la ciudad de Buenos Aires, temperatura 13 grados 9 décimas, humedad 45%, cielo parcialmente nublado.
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2: 15 horas, 10 minutos. Buenas tardes, ¿cómo están? Bienvenidos. Estamos comenzando esta nueva edición de este martes 22 de septiembre del 2026 de la tarde por Nacional Catamarca a través de AM730, también www.radionacional.com.ar, que por allí también nos podés escuchar. Bien, hasta las 18 horas vamos a estar juntos para acompañarte, para disfrutar de buena música y también informarnos de lo que ha sucedido durante esta jornada. En la operación técnica está Daniel Miranda, saludamos a nuestro compañero en planta transmisora Mario Lobo. Mi nombre es Noelia Soria, listos, preparados para acompañarte en esta jornada. Bien, martes 22 de viento, tenemos viento del noreste a 45 kilómetros por hora, la temperatura es de 21 grados, 4 décimas, el viento hace que esté como un poquito más fresco, ¿no? El cielo algo nublado, sí, humedad 21%, máxima para hoy 24 grados, vamos a ver si llegamos a esa máxima. Bien, nuestro teléfono 3834307020, línea para los mensajes. Bien, por supuesto, tenemos varias cositas para compartir. Mañana se celebra la apertura del Nodo Tecnológico, ya vamos a estar ahí en diálogo, escuchando la información de quién es la directora del Nodo, para que nos cuente un poco de lo que ha sido este año, ¿no? De trabajo y, lo que ha sido cumplir el primer aniversario. Bueno, y varias cosas más en esta tarde. Bien, comenzamos. Dale, bienvenidos a la tarde por Nacional Catamarca.

Parecen viernes, Marc Anthony, escuchábamos allí. 15 horas, 20 minutos, algunos temas, algunos títulos de hoy. Se presentó Mi Capital es Cultura, donde van a premiar 82 proyectos culturales. La quinta edición de este programa de la Municipalidad de la Capital ya está en marcha y amplió la cantidad de proyectos que van a recibir apoyo. Bien, la convocatoria estará abierta hasta el 2 de noviembre y abarca distintas disciplinas artísticas. Está buenísimo. La quinta edición de Mi Capital es Cultura llega con esta novedad, esta nueva novedad central para la comunidad artística de Catamarca. Este año serán 82 los proyectos culturales premiados. La convocatoria, impulsada por la Dirección de Cultura de la Municipalidad de la Capital, va a permanecer, como decíamos, abierta hasta el 2 de noviembre. Este programa, que ya lleva 5 años, la quinta edición, busca fomentar, impulsar y fortalecer los proyectos culturales de la ciudad capital, explicó Valeria Berrondo, integrante del área de cultura, durante una entrevista que le realizaron, ¿sí? La propuesta contempla proyectos vinculados con las artes visuales, lo audiovisual, las letras, la música, las artes escénicas y la artesanía, entre otras disciplinas. Bien, acá tenemos involucradas las artes visuales y todo esto, ¿no? Bueno, la funcionaria destacó además el crecimiento de la convocatoria. En la edición anterior se registraron 262 inscriptos. Para este año la expectativa es superar esa cifra. Tuvimos 262 el año pasado y este año esperamos contar, duplicar, pero sí superar un poquito la cantidad de inscriptos. Bien, el incremento en los premios constituye una de las principales novedades de esta edición. En este momento, o en esta edición, han sumado un esfuerzo grandísimo del municipio y de la Dirección Cultural por sumar la cantidad de premios. Quienes quieran participar pueden hacerlo a través de un formulario. Bien, tienen que buscar ahí que Catamarca Cultura o Capital Cultura y van a encontrar todo esto. Bien, bueno, ¿qué más? A ver. Bueno, la ministra de la Corte de Justicia, Fernanda Rosales Andreotti, explicó el alcance de la acordada que establece pautas para el registro audiovisual y la cobertura periodística en dependencias judiciales. Hay un protocolo de prensa y se ha generado una polémica, parece. Señaló que el objetivo es preservar la privacidad de las personas y garantizar el normal funcionamiento de los tribunales sin establecer restricciones al labor periodístico. Bien, en medio de la polémica generada por las cuestiones públicas, el protocolo establecido por el Departamento de Comunicación Judicial, la ministra Fernanda Rosales explicó este alcance de la normativa y los criterios. Bien, la ministra remarcó que la creación de este Departamento de Comunicación del Poder Judicial tuvo justamente como uno de sus objetivos mejorar el acceso a la información y sostuvo que la intención de la Corte no es ni será limitar la actividad periodística. Claramente la intención del protocolo no ha sido esa, ni en la de la Corte, ni lo será delimitar la información, sostuvo la magistrada, quien explicó que las pautas buscan establecer determinadas reglas para compatibilizar el acceso a la información con la protección de derechos de terceros y el normal desarrollo de las actividades judiciales. Bueno, polémica por este nuevo protocolo, que si bien puede tener algunas condiciones, hay que ver bien, ¿no?, de qué se trata. ¿Qué más? A ver, ¿qué tenemos? Se viene otro programa que se presentó, pero este tiene que ver con una edición del programa Impulsa, bien, que está enfocado en inteligencia artificial y marketing digital. La capacitación gratuita, impulsada por el senador Guillermo Ferreira, se va a dictar hoy martes a partir de las 15 horas, si no mal recuerdo. Sí, en un taller de 2 horas dictado por los especialistas, Joaco Cámara y Nicolás Ibáñez. Ellos dos son los encargados de dictar este taller, ¿bien? El senador Ferreira destacó el impacto que ha tenido el ciclo en sus ediciones previas, los cuales abordaron temáticas como educación financiera, marketing y oratoria, ¿bien? Y algo más, antes de irnos a las noticias, el Nodo Tecnológico prepara 3 días de innovación y espera superar los 22.000 asistentes. Bien, el espacio municipal celebra su tercer aniversario con una agenda que se va a extender del 23 al 25 de septiembre. Habrá actividades gratuitas sobre inteligencia artificial, tecnología, startups, innovación, empleo,
junto con el octavo Congreso Argentino de Ingeniería. Todo esto, mira, bueno, tercer aniversario del nodo tecnológico. Vamos a quedarnos con música. Bien, disfrutamos de la tarde. Ya volvemos con más aquí en la tarde por Nacional Catamarca.

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1: 15:30 minutos en la República Argentina. Siguen las críticas a la jueza que liberó a un menor que había participado de un denominado robo piraña. El fiscal general en lo penal y contravencional de la ciudad, Eduardo Rigi, cuestionó el análisis de constitucionalidad del nuevo régimen penal juvenil que hizo la jueza Laura Beatriz de Marinis en su fallo. Rigi además consideró que la sentencia de Marinis presenta una debilidad enorme en términos argumentativos.
2: La jueza solo declara un artículo, que es el que fijaba bajarlo a 14 años la responsabilidad, o sea, la punibilidad, ¿no? Y en consecuencia termina sobreseyendo a uno de los adolescentes que intervino en el caso por considerado no punible. ¿Pero qué hace? Aplica el régimen anterior, la 22.278. Para eso toma en cuenta la edad, la vulnerabilidad, el grado de tentativa y que no hubo lesiones, como que la víctima solo se estresó, ¿no? No voy a negar que un juez pueda hacer un control de constitucionalidad, pero según la Corte es el acto de suma gravedad y extremo, es lo último. Es decir, si no le queda ninguna otra salida, podría llegar a declarar la inconstitucionalidad. Ahora bien, nosotros hallamos una debilidad enorme en varios de los fundamentos de esa decisión.
1: Presentan protocolos escolares por el fenómeno del Niño. Desde Radio Nacional Mendoza informa Victoria Lupu.
3: Si el temporal sorprende a los alumnos dentro de la escuela, la indicación es permanecer en el establecimiento. Carlos Daparo, subsecretario de Infraestructura Escolar de la Dirección General de Escuelas, dio detalles.
4: Este protocolo lo que pretende es que sepamos cómo vamos a actuar. Los chicos se van a quedar en el establecimiento educativo, vamos a estar asistiendo. Creemos que es mucho más seguro oficial. Nosotros vamos a estar informando en tiempo y forma dentro de las proyecciones que nos van haciendo cada uno de los expertos.
1: En Buenos Aires, cielo parcialmente nublado, temperatura 14 grados 4 décimas, humedad 43%.
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0: Bueno, muy bien. Qué locura si un día vuelves. Bien, 15 horas 42 minutos. Como les decía, el Centro de Arte y Tecnología Aplicada va a celebrar su primer aniversario con la inauguración de Cata, este espacio, ¿sí? Y se denomina así Cata Territorio Sensible en esta ocasión. Una instalación digital inmersiva que propone recorrer Catamarca desde los sentidos. La experiencia combinará imágenes, sonidos, danza, tecnología y una propuesta interactiva especialmente pensada para el público infantil. Vamos a escuchar las palabras de Claudia Yapura, quien es directora, ¿sí? De Cata. Que bueno, hablaba con nosotros y decía lo siguiente con respecto al aniversario o lo que va a ser, ¿no? El acto mañana 23 de septiembre. Si les parece, escuchamos lo que ella decía.
1: Buenas tardes, muchas gracias.
2: Por favor. Bueno, me imagino que preparando todo para lo que va a ser la celebración. Es mañana 23 de septiembre, ¿verdad?
1: Mañana 23 de septiembre es la celebración. Sí, estamos sí, trabajando a puertas cerradas, preparando todo, ultimando detalles.
2: ¿Y cómo lo ve usted? ¿Qué balance hace en este primeros 12 meses, podemos decir, de trabajo?
1: Sí, muy intensos, muy intensos, pero muy contentos de los resultados, de cómo ha caído Cata en la comunidad, en el pueblo catamarqueño. Muy contentos.
2: Qué lindo. ¿Cuántas son las personas que aproximadamente trabajan allí en el centro?
1: Somos unas 27 personas
2: Bien,
1: en
2: bien.
1: tres turnos que cumplen para estar abierto la mayor cantidad de tiempo posible.
2: Bien. Y bueno, me imagino que cuando se inauguró este espacio tenían unos objetivos, cambiaron mucho en este año, se presentaron cosas nuevas, ¿qué ha podido observar?
1: No, sí teníamos expectativas, los objetivos los mantuvimos y se fueron cumpliendo, que era acercarnos a la comunidad con una propuesta diferente, utilizando las nuevas tecnologías como una herramienta para mostrar el patrimonio de forma más accesible a diferentes públicos, y esos objetivos los fuimos cumpliendo. Lo que sí, Cata fue creciendo, ampliamos a más salas, bueno. En realidad empezamos 15 personas y ahora somos 27, entonces como que fue creciendo.
2: Qué lindo.
1: Y eso es el modo en que nos fuimos adecuando, que es normal en las instituciones que van en su primer año, ¿no? Adecuarse a los modos de trabajo, las necesidades y bueno. Así que el balance en sí es muy positivo.
2: Qué lindo. Y la respuesta de la gente, ¿qué escuchan cuando van y visitan los colegios que llegan por allí? ¿Cuál es la devolución?
1: Y mira, fantástico, la verdad que por eso le digo, superó nuestras expectativas. Por supuesto, estas últimas semanas estamos haciendo mucho balance, mucha retrospectiva de cómo nos fue este año y hablábamos de que, bueno, algo que no pasa muy común en los museos es que lograr establecer comunidad con la gente que vive alrededor del museo. Y esto nosotros lo sabemos porque tenemos gente que viene asiduamente casi todos los días
2: Mira.
1: a visitar Cata y eso no es muy normal en los museos. Entonces que nos elijan una, dos y tres veces nos encanta.
2: Qué lindo,
1: Sí.
2: qué lindo. ¿Hay algún evento que ha en usted ha marcado un momento que dice esto hay que recordar cómo se ha trabajado, el equipo que se formó en ese momento? ¿En todo este año hubo uno que se destacara más que otro?
1: No, pasaron tantos que estábamos mirando la agenda, porque bueno, tenemos una agenda muy llena de actividades y en realidad para nosotros pasaron como 50 años de todo lo que, de toda la intensidad de Cata. Pero sí, no, recordamos todo, cada cosa con cariño, las visitas de las escuelas,
2: Sí.
1: sí, no, recordamos todo con mucho cariño.
2: Yo recuerdo bueno, tiempo atrás, cuando recién comenzaban lo que era la Feria del Libro, ¿no? En
1: Claro,
2: donde no
1: sí.
2: había espacio ni para un alfiler, ¿no?
1: Ese evento lo recuerdan más la gente que nosotros. La gente siempre que viene se recuerda muchísimo de la feria del libro. Sí. Para nosotros fue muy intenso porque estábamos estrenándonos y sobre todo los chicos que trabajan en sala y la cantidad de gente y todo fue como una prueba de fuego para nosotros. Pero nada, sí, por eso es como que la gente sí lo recuerda, que les encantó todo, pero sí.
2: Sí, sí. Bueno, este espacio, recordemos, uno encuentra ahí arte, cultura, tecnología, qué importante es no tener un lugar como esto, sobre todo aquí en Catamarca.
1: Sí, es muy importante. Y creo que es muy importante para los catamarqueños. Creo que fue un muy buen acierto del gobierno a hacer este espacio, que la gente lo necesitaba, porque los catamarqueños muestran orgulloso Cata. Y si vienen familiares a visitarlos o amistades o lo que sea, ellos después traen a la gente. Es un lugar que usan para mostrar y bueno, eso nos encanta.
2: Seguro, seguro. Bueno, y para este aniversario presentan Cata Territorio Sensible. ¿Qué vamos a poder encontrar mañana? ¿Qué vamos a poder vivir?
1: Bueno, Cata Territorio Sensible es una instalación de arte digital donde se muestra naturaleza y cultura, combinando arte digital y tecnología, porque bueno, no podría ser de otra manera en Cata, que es una manera de mostrar nuestra identidad catamarqueña desde una perspectiva más contemporánea. Aparte de eso, tenemos espectáculos, por supuesto, para celebrar. Tenemos un espectáculo del estudio de Malambo Chúcaro, dirigido por Fernando De Santi, que es campeón nacional de Malambo, y un cuadro de danza dirigido por Paula Novaro.
2: Ah, bien.
1: Pero también tenemos un pequeño espacio para dedicados a los niños, que también es como un sello de Cata, las actividades para niños, así que ellos también tienen su pequeño espacio interactivo, donde pueden colorear y crear sus ponchitos que después lo ven digitalizado y se lo pueden poner, digamos.
2: Claro.
1: Esta es una propuesta interesante.
2: Qué lindo tener estos espacios para los chicos, ¿no? Porque eso atrae también a los más pequeños.
1: Sí.
2: Bien.
1: Así que están todos invitados, la muestra va a estar abierta hasta el 12 de octubre.
2: Ah, perfecto, perfecto. Y mañana va a haber un acto...
1: sí, a las 20 horas.
2: 20 horas. Se va a llevar todo esto que nos decías a cabo a partir de las 20. ¿Esto va a ser dentro o afuera?
1: Dentro de Cata, en los patios de Cata.
2: Ah, perfecto. Listo, directora. Bueno, seguramente va a ser con todo el éxito del mundo y le agradecemos la comunicación.
1: Muchísimas gracias y bueno, los espero a todos.
2: Muchas gracias. Un abrazo.
0: Bueno, muy bien, ahí estábamos escuchando, sí, a la directora Claudia Yapura, la directora de Cata, que bueno, comentaba lo que ha sido este balance, ¿no? Después de un año de trabajo y que mañana se va a estar brindando, ¿no? Este acto o recordando, celebrando el primer año de trabajo allí en lo que fue, sí, la Casa de Gobierno y museo ya, y donde mucha gente llega día tras día. Bien, nos quedamos con música, disfrutamos de la tarde, ya volvemos.

0: Las 4 de la tarde, un minuto en la República Argentina. Visita oficial del presidente Javier Milei a los Estados Unidos desde Casa de Gobierno, informa Liliana Arias.
1: En el marco de su viaje a Nueva York, el presidente Javier Milei mantendrá una reunión con el secretario de Estado de los Estados Unidos, Marco Rubio. Este encuentro, del que también participará el canciller Pablo Kirchner, se produce horas después de la reunión del presidente norteamericano Donald Trump con el primer ministro británico Andy Burman. Además, la reunión entre Rubio y Milei se producirá después de participar de la sesión extraordinaria de la iniciativa Escudo de las Américas, que fue, recordemos, creada por la administración republicana para enfrentar a los cárteles regionales del narcotráfico. Cabe resaltar que durante esta asamblea podrían cruzarse Trump y Milei.
0: La información deportiva con Sergio Zarratea.
2: Se acaba de anunciar la venta de entradas para los partidos de Argentina en el Estadio Monumental ante Burkina Faso y la despedida de Lionel Messi frente a Benín. La popular cuesta 90.000 pesos y las plateas van desde 180.000 pesos a 480.000 pesos. La venta comienza este jueves a las 18 horas.
0: Actualizamos la información del tránsito con Ernesto Arriaga.
3: Tránsito con lluvias en la ruta 40 entre Zapala, Junín, San Martín de los Andes, Villa Angostura, Camino Siete Lagos, Bariloche, El Bolsón y Esquel. Por favor, circulan con precaución. No está nevando, pero sí está lloviendo y en la casa está resbaladiza. Por otra parte, todo el tránsito en la ruta 3, con bastantes camiones, hacia la zona de La Barría y Bahía Blanca, máxima 80 kilómetros por hora.
0: En Santa Fe, donde nos escuchás por AM540 y FM102.9, temperatura 14 grados 3 décimas, humedad 51%, cielo ligeramente nublado. Y en la Ciudad Autónoma de Buenos Aires, cielo parcialmente nublado, temperatura 14 grados 4 décimas, humedad 43%.
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Bueno, muy bien. 16 horas, 11 minutos. Estamos aquí en Radio Nacional. Te seguimos acompañando, por supuesto, en este 22 de septiembre. La temperatura ahí se mantiene. Un poquito hubo algún cambio, 21 grados 4 décimas, se mantiene igual. Bien, humedad 24%, viento del noreste a 43 kilómetros por hora. El cielo está despejado. Bien, bueno, ¿qué pasó un día como hoy en otros años? Tenemos un poco de efemérides de este 22 de septiembre. A ver qué tengo para contarles, porque hay varios datos. Por un lado está, nace en Buenos Aires el médico investigador Luis Agote, el primer profesional en el mundo en realizar transfusiones, mirá, indirectas sin que la sangre se coagule en el recipiente que la contiene. Y es un método desarrollado por él, por un argentino. Mirá, nace en la ciudad bonaerense de La Plata el profesor de historia y activista por los derechos LGTB, Carlos Luis Jáuregui, primer presidente de la comunidad homosexual argentina, cargo que ejerció entre 1984 y 1987. También nace un día como hoy, en el año 1958, Andrea Bocelli, mirá, en Toscana, Italia, el tenor y productor musical, revolucionó el canto lírico y ha grabado 10 célebres óperas completas, entre ellas La Bohème, Romeo y Julieta y Tosca. Vendió más de 90 millones de discos. Bueno, también en el año 1971 debuta como DT de Estudiante de La Plata el exfutbolista y entrenador Carlos Salvador Vilardo, en el partido que el equipo Pincharrata venció por 1-0 a Platense. Bien, ¿qué más me queda? A ver. Bueno, en el año 1992, Diego Maradona, al cumplir, dice, 15 meses de su suspensión por doping, firma contrato con el Sevilla español tras desvincularse del Napoli italiano, bueno, donde recibió una importante cantidad de dinero. Maradona, por entonces de 32 años, jugó 29 partidos y marcó 6 goles en el Sevilla, donde formó una afilada dupla de ataque con el goleador croata Davor Šuker. Bien, también se estrena un día como hoy, en el año 1994, la serie Friends. Bien, la cadena estadounidense NBC emite el primer capítulo de esta comedia, que, bueno, se volvió después una serie de culto donde muchísimos la ven, 10 temporadas, bueno, impresionante, ¿no? Bueno, también en 2020, Ramona Galarza, a la edad de 80 años, la cantante de folclore, figura del chamamé y la música litoraleña, muere, ¿sí? Ella grabó más de 30 discos. Ahí está, hoy es Día Sin Automóvil, hoy 22 de septiembre. Un poco de efemérides de esta fecha. Vamos a seguir con un poquito de música, disfrutamos de la tarde y ya volvemos con más.

Bueno, estamos escuchando The Cure Friday in My Love, sonando aquí en la radio. Ya 22 minutos pasamos de las 16 horas. Recordá nuestro teléfono, 3834-307020. Un aviso, el Centro de Emisión de Licencias modifica sus horarios de atención desde mañana miércoles. Bien. Para que tengan en cuenta, la Municipalidad de la Capital, a través del Centro de Emisión de Licencias, informó que desde este miércoles 23 de septiembre se va a comenzar o va a comenzar a regir nuevos horarios para la realización de trámites, renovaciones también y capacitaciones vinculadas a la Licencia Nacional de Conducir. La atención al público estará organizada en dos franjas horarias, durante la mañana de 7:15 a 12:45, mientras que por la tarde funcionará de 14 a 17 horas. Ah, mira, en tanto los cursos presenciales de educación vial se dictarán de 18 a 20:45. Bien, bueno, y esta va a ser los horarios. Bien, desde el organismo comunal recordaron que quienes concurran al CEL durante el turno vespertino deberán gestionar previamente un turno digital a través del turner web. ¿Vean? ¿Dónde deben ingresar? turnos.catamarcacapital.gov.ar/cel. Allí van a encontrar esa información, ¿sí? Para que puedan sacar el turno. Recuerden entonces, atención al público por la mañana de 7:15 a 12:45 y de 14 horas a 17 horas. ¿Bien? Esto es lo que van a estar haciendo por ahora, no dicen hasta cuándo. Bien, por otro lado, Vialidad Nacional Catamarca informa que personal y equipos afectados ahí en la sobresantía Santa María están trabajando, haciendo tareas de conservación preventivas en Ruta Nacional 40, entre ellas el encauzamiento de ríos y limpieza de cunetas revestidas en el tramo comprendido entre Pie de Médano y San José. Estos trabajos tienen como finalidad optimizar las condiciones de escurrimiento de agua de lluvia durante la temporada estival y cobran especial importancia para la preservación de la estructura vial ante la inminencia del fenómeno climático conocido como El Niño. Están todos con este tema. Ojo con esto, ¿no? Que se espera, obviamente, lluvias extraordinarias durante los próximos meses. Vamos a ver, vamos a empezar a notar que se está trabajando mucho en esto, en el tema de del agua también, aquí en la ciudad, en distintos puntos de la provincia, igual aquí Vialidad Nacional. Son las medidas que se han tomado, recordemos, en estas reuniones que se fueron brindando para esperar el fenómeno del Niño, que puede ser que llegue con mucha lluvia o no aquí a la provincia. Veremos qué pasa, ¿sí? También, bueno, terminaron con los arreglos en Ruta Nacional 38, en el sur de la capital, estoy viendo por acá, ¿sí? Así que, bueno, esto sería por ahora el tema de los arreglos en las rutas. Vamos a quedarnos con música, esperamos las noticias nacionales y volvemos.

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1: Zamora. Siguen los preparativos para la visita de León XIV al país. Por Radio Nacional, el padre Nicolás Gilardi dio detalles de la homilía que el Santo Padre oficiará en la fábrica de aviones militares de Córdoba.
2: Nosotros estamos preparando la vigilia es preparatoria, digamos, es un espacio para que la gente ya vaya entrando al predio, se estima unas 800.000 personas para la misa, entonces bueno, es conveniente ir haciendo como una entrada previa, y bueno, por eso quisimos hacer este espacio de la vigilia, como una forma de ir preparando el corazón y preparándonos. El predio se va a abrir a las 18 horas, y va a haber un espacio musical, digamos, de recepción y bienvenida, y a las 22 horas se va a hacer la apertura de la vigilia.
1: En la ciudad de Buenos Aires, cielo parcialmente nublado, temperatura 13 grados, son 2 décimas, humedad 47%.
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0: Bueno, estamos escuchando a Alejandro Sanz, Deja que te beses, junto a Marc Anthony. 16 horas, 40 minutos ya, estamos en este momento, la temperatura aquí en lo que es San Fernando del Valle de Catamarca, 21 grados 4 décimas, el cielo está despejado, está soleado, hermoso, un poco de viento, eso sí. Le mandamos un gran saludo a León Bustamante, que nos acaba de llamar desde San Antonio, nos está escuchando a través de la M730, un gran abrazo para León, que siempre es fiel a Radio Nacional y está disfrutando de la música y también dice, escuchando la información. Un gran abrazo para él, que todo salga lindo. Sí, y gracias por escucharnos. Bueno, un poco de información. Catamarca protagonista en la Copa Latinoamericana de Ajedrez. La delegación catamarqueña tuvo una destacada participación en la Copa, en lo que fue la 12ª Copa Infantil y el 5º Abierto Latinoamericano de Ajedrez Latinoamericano, disputado del 18 al 20 de septiembre en Córdoba. Miren la falda, qué bueno. Bueno, hubo jugadores, obviamente, de aquí de Argentina, estaban los catamarqueños, Chile, Paraguay, Venezuela. Catamarca cerró el certamen con 4 podios, excelentes actuaciones individuales, por ejemplo, Mateo Contreras, subcampeón latinoamericano, Mateo Vejero Herrera, Zoe Menéndez, Joel Menéndez, bueno, todos participaron y se llevaron grandes puestos. Bien, Mateo, acá tenemos 2 Mateos, Zoe, Joel, Gael y Mariano. Felicitaciones para los chicos. Bueno, vamos a compartir ahora una entrevista que realizaron en Radio Nacional Buenos Aires, en el equipo de primer round de la radio. Es una historia increíble. El Garrahan extirpó un tumor cerebral a través de la nariz a una niña de 10 años. Javier González Ramos, jefe de neurocirugía y coordinador del centro de lo que es el centro quirúrgico del Hospital Garrahan, dialogó con el equipo de primer round, que detalló esta intervención mediante cual extirparon, como decíamos, un tumor cerebral a través de la nariz a una niña de 10 años. Si les parece, vamos a compartir lo que decían en esta entrevista.
1: Qué lindas y buenas noticias que estamos teniendo en el último tiempo en relación a uno de los hospitales más importantes de la República Argentina, y estamos hablando del Garrahan. La verdad que nos llena de orgullo este hospital. Estamos en comunicación telefónica Javier González Ramos, que es jefe de neurocirugía y coordinador del centro quirúrgico del Garrahan. Por un tema que, claro, lo estamos contando desde hoy tempranito, ya en el panorama y luego en los títulos, porque es otro tema que nos enorgullece, y es que en el Garrahan extirparon un tumor cerebral a través de la nariz a una niña de 10 años. Doctor, muy buenos días, gracias por atendernos.
2: Buenos días, Fernanda, mucho gusto.
1: No, mucho gusto igualmente, y la verdad que quiero arrancar la nota agradeciéndolos por todo lo que hacen por nosotros y por estas noticias que no dejan de sorprendernos. Felicitaciones.
2: Bueno, muchas gracias. Obviamente es un trabajo de un gran equipo y de mucha gente que trabaja por el bien de nuestros niños, ¿no? Por
1: supuesto. Totalmente. Algo tan puro, ¿no? Como los más pequeños. Y en este caso, una niña de 10 años. Bueno, cuéntenos un poco de qué trató esto.
2: Bueno, esto es, si bien no es una cirugía inédita, pero es poco conocida. Se trata de un lo que nosotros llamamos abordaje endoscópico endonasal, es decir, ingresamos a través de la nariz para acceder a lo que es la base de cráneo, como llamamos nosotros, o al cerebro, de resecar o trabajar sobre diferentes estructuras cerebrales y diferentes enfermedades. Específicamente este abordaje es un abordaje que se utiliza mucho más frecuentemente en los pacientes adultos, y traspolar esta técnica al paciente pediátrico conlleva mucho más técnica, mucho más disciplina, pues es mucho más complejo, pues estamos tratando con una anatomía que está en crecimiento. Por lo tanto, tenemos que valernos de mucha tecnología para poder acceder a estos territorios del cerebro, ¿no? Desde la nariz.
1: Y lo que es la tecnología en el Garrahan, en este caso también usaron una tecnología de alta complejidad.
2: Exactamente. Nosotros utilizamos para este tipo de cirugías, tenemos que contar con tecnología de muy alta complejidad, tecnología de punta. Gracias a Dios nosotros pudimos hacer la actualización de lo que se llama sistema de neuronavegación, que es como si fuese un GPS que nos permite en tiempo real situar los instrumentos dentro de la cavidad craneal, dentro del cerebro, con una precisión de 1 milímetro. Por suerte nosotros hicimos la actualización, tenemos equipamiento de última generación y eso nos permite avanzar en estas técnicas y ofrecer mayor seguridad a nuestros pacientes, ¿no? Evitando lesionar estructuras vasculares o cerebrales que son vitales para el paciente. Y en ese de esa manera evitar las morbilidades, ¿no?, de este tipo de cirugías que hace años atrás eran más complejas poder realizar.
1: Claro, me imagino que también la recuperación es mucho más rápida después.
2: Exactamente, exacto. El beneficio de este abordaje, obviamente este es una herramienta más con la que cuenta el neurocirujano, y le ofrece al paciente mayor confort, porque obviamente antiguamente nosotros tendríamos que haber hecho una cirugía transcraneal o abordajes mucho más grandes, más complejos, atravesando el cerebro, y en este caso el paciente tiene una recuperación mucho más rápida, no queda ninguna lesión a nivel del cráneo y obviamente no lesionamos al cerebro.
1: No, es fantástico, la verdad que uno se lo trata de imaginar mientras que lo cuenta y nos lleva a distintas dimensiones. Yo me estoy imaginando, ustedes, por lo que cuenta, en estos momentos cuando operan, están operando a través de un televisor, porque ustedes van, como dijo, con algo muy milimétrico.
2: Exacto, nosotros ingresamos un endoscopio, que sí, es el instrumento con el cual nosotros ingresamos por la nariz a la cavidad craneal, que tiene una cámara en la punta y nosotros vemos en un monitor de alta resolución todas las estructuras craneales. Entonces trabajamos con los instrumentos observando siempre un monitor.
1: Bien, ¿y cuántas personas?
2: Sí, con la guía del navegador, que es fundamental, ¿no?, para nosotros.
1: ¿Cuántas personas están participando, además de médicos, asistentes, que están participando de esta cirugía?
2: Un montón. Claro. Generalmente este es un abordaje, un tratamiento, porque estas patologías que son de la base de cráneo y específicamente de la región celar involucran mucho también a la gente de endocrinología, pues estos pacientes presentan ciertos trastornos endocrinológicos, nuestros pediatras en el prequirúrgico y todo lo que es el proceso quirúrgico en sí, que están desde las instrumentadoras, los otorrinolaringólogos que nos ayudan a operar, los neurocirujanos. Es decir que por cada paciente que ingresa acá hay unas 30, 40 personas atrás de ese paciente para poder llevar a cabo este procedimiento y que el resultado sea óptimo.
1: Totalmente. Doctor, tenemos que decir que aquellos que tuvimos que ir al Garrahan por alguna situación extrema de algún niño de la familia, realmente lo que se vive allí es totalmente diferente a cualquier situación de cualquier lado. No, me parece que es inimaginable lo que uno tiene que vivir, las historias que ve cotidianamente, y quizás cuando uno va con una afección, esto que decía, ¿no?, de un niño de la familia, y uno llega ahí y dice, uy, pero vine por esto que es tan menor, porque las realidades que se ven allí adentro son enormes.
2: Correcto, eso es correcto, ¿no? La realidad es que nosotros vivimos, nosotros vemos, claro, otro tipo de realidad.
1: Exacto.
2: Vivimos, experimentamos otro lado de la vida, con sus sinsabores, ¿no? A veces tristes, pero la mayoría de las veces muy, muy, muy, muy felices y con resultados óptimos, y es lo que nos impulsa a nosotros a seguir adelante, a seguir luchando, y no solamente trabajar sobre el paciente, sino acompañar a toda la familia, al núcleo familiar.
1: Totalmente. Y decir que el Garrahan atiende a niños de todo el país.
2: De todo el país, correcto. Las 24 horas, sí, los 365 días, no somos un hospital que realmente trabaja y absolutamente todo el personal que trabaja acá en el hospital está con una dedicación plena. Y eso es lo que creo que hace diferente al Hospital Garrahan. Absolutamente todos. Absolutamente todos, con una vocación y una dedicación extraordinaria.
1: Totalmente. Bueno, y por eso fue tan importante esto que se anunciaba la semana pasada, ¿no? Que el helipuerto empezó a funcionar también a la noche, bueno, hace un año que empezó a refuncionar de nuevo el helipuerto en general en horas diurnas y ahora también en horas nocturnas, porque las urgencias son constantes.
2: Es permanente. Nosotros recibimos pacientes, como bien dijiste, de todo el país. Y los chicos llegan en cualquier momento, claro. y a cualquier hora del día, y nosotros tenemos que estar preparados para ello. Y gracias a Dios se vienen arreglando y solucionando algunos temas que es en beneficio de los niños, ¿no? Claramente.
1: Bueno, y entre otras cosas, gracias a estas resoluciones, se pudo hacer una cirugía semejante como la que se hizo en estos días.
2: Correcto.
1: Doctor, muchísimas gracias por esta charla y vuelvo a felicitar a través de usted a todos los médicos, los especialistas, las enfermeras, la gente de mantenimiento, todos los que trabajan en el Garrahan.
2: A todos. Bueno, muchísimas gracias. Y muchas gracias a ustedes por hacer visible el trabajo diario nuestro, que lo hacemos con mucho esfuerzo y con mucho amor, por supuesto.
0: Bien, bueno, ahí estábamos escuchando al jefe de neurocirugía y coordinador del Centro Quirúrgico del Hospital Garrahan, el doctor Javier González Ramos, que estaba en diálogo allí con el equipo de primer round. Impresionante, él decía, no es un procedimiento nuevo, esto se viene haciendo hace tiempo, pero bueno, obviamente, eso en una niña de 10 años, todo lo que conlleva un procedimiento de este tipo, por supuesto, así que, bueno, allí podían dialogar y felicitar el trabajo que hacen en este prestigioso centro de salud, ¿no? Como es el Garrahan, tan importante. 16:51, el cielo, como decíamos, despejado, hermoso, la temperatura 22 grados 2 décimas. Volvemos a la música, seguimos disfrutando de la tarde.

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1: Las 5 de la tarde en la República Argentina. Nuevas definiciones de la mesa política. Más información con Liliana Arias.
2: Durante la reunión de mesa política que encabezó la secretaria general de la presidencia, Karina Milei, se discutieron las diferencias que se expusieron públicamente la última semana relacionados con los distintos artículos del proyecto de presupuesto 2027. Así se informó oficialmente en Casa Rosada. Asimismo, se comunicó que cada integrante de la mesa planteó su posición al respecto y las diferencias quedaron aclaradas. Además, los 9 integrantes de la mesa política se comprometieron a continuar fortaleciendo el trabajo conjunto con miras a la agenda legislativa y política que lleva adelante el gobierno del presidente Javier Milei.
1: Buscan en Santa Teresita a 2 kayakistas que desaparecieron en el mar. Uno de los involucrados logró comunicarse con Prefectura Naval para pedir ayuda porque no podían regresar a la costa. Luego del llamado se activó un operativo para intentar localizar a los involucrados. Son 2 hombres de 64 y 43 años que salieron durante la mañana del lunes, pese a que regía una alerta meteorológica. Los fuertes vientos registrados en la zona dificultan las tareas de los efectivos en el mar. La información deportiva con Sergio Zarratea.
3: Terminó la reunión de comité ejecutivo en la AFA. Se definió que las semifinales de los torneos Apertura y Clausura de la temporada que viene se jugarán sus semifinales en estadio neutral, al igual que viene sucediendo con las finales. Además, en el 2027 comenzará a disputar.

0: disputarse la Recopa de Campeones, un triangular entre los ganadores de la Copa Argentina, Supercopa Argentina y Supercopa Internacional. La propuesta presentada por el Club Atlético River Plate será evaluada para la temporada 2028.
1: Actualizamos la información del tránsito con Ernesto Arriaga.
2: El paso de La Quiaca a Villazón está totalmente habilitado. Recordemos que hay demoras de 30 minutos para personas. Por favor, acatar las órdenes de Gendarmería Nacional. Por otra parte, el paso de Iguazú a Foz de Iguazú, Brasil, ruta 12, normal, por favor, máxima 60 sobre el puente. Aeroparque y Ezeiza operan totalmente a horario.
1: En Radio Nacional Mendoza, donde podés escucharnos por AM960 y FM97.1, temperatura 20 grados, humedad 21%, cielo despejado. Y en la ciudad de Buenos Aires, cielo parcialmente nublado, temperatura actual 13 grados en 2 décimas, humedad 47%.
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0: Los esteros de Liberá son una amplia red de arroyos, riachos, pantanos, lagunas y bañados que abarcan entre 15.000 y 25.000 kilómetros cuadrados en el centro de la provincia de Corrientes. Solo es superado en extensión por el Pantanal brasileño, con el cual forman el segundo humedal más grande del mundo. Los esteros de Liberá fueron declarados Reserva Natural en 1983 y Humedal Internacional en el año 2002, y muchos sostienen que debajo suyo se encuentra la reserva de agua dulce más grande que posee la humanidad, bautizada como Acuífero Guaraní.
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0: A 320 kilómetros de la capital de la provincia, en una fantástica quebrada ubicada entre cerros multicolores, a solo 12 kilómetros de la ciudad de Fiambalá, a los pies de la cordillera de los Andes, surgen aguas termominera medicinales, llamadas las Termas de Fiambalá.
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0: Bueno, muy bien, 17 horas, 10 minutos, seguimos aquí en Radio Nacional Catamarca, a través de AM730, por supuesto también por www.radionacional.com.ar. Les cuento, seguramente muchos ya han escuchado la información, hemos hablado también en otro momento, de que tenemos nuevo rector en la Catedral, ¿sí?, Basílica, y lo tenemos nosotros en línea. Estamos hablando del padre Facundo Brizuela, nuevo rector del Santuario y Catedral Basílica de Nuestra Señora del Valle. ¿Cómo está, padre? Bienvenido a la radio. Noelia lo saluda.
1: Buenas tardes, Noelia. Buenas tardes a la comunidad. ¿Cómo están?
0: Todo bien, padre. Bueno, felicitaciones. Bienvenido a la Catedral.
1: Bueno, muchas gracias. Yo provengo de la parroquia del interior, del departamento Santa Rosa, y bueno, hace 6 años estuve ahí, sí, viviendo desde 2020, y bueno, ahora estamos acá de nuevo en la capital, cerca. Mira. ¿Y? Donde, bueno, nací y me crié también.
0: Bien, ¿y cómo llega a su vida esta nueva, ¿no?, designación, este nuevo puesto, ¿no?, podemos decir, donde también me imagino que debe ser algo muy importante, ¿no?
1: Bueno, sí, la carga es muy grande, la responsabilidad de este santuario, sí, por la cantidad de gente que acude a él, sí, en todos los días, y bueno, la forma que llegó fue muy inesperada, porque nosotros teníamos programado para comienzo del año que viene hacer unos cambios, pero la catedral no estaba en consideración. Ajá. Pero bueno, por las cuestiones personales del rector anterior, tuvo que dejar, y entonces ahí ya...
0: Llegó usted.
1: Es un lugar que no puede quedar acéfalo. Claro. Entonces ahí, bueno, hicimos un cambio que nosotros, más o menos, en un cambio normal, tenemos un plazo de 2 meses, uh-huh, o 3 meses, como para adaptarnos con la gente, dejar, bueno, todas las cuestiones administrativas en regla,
0: claro,
1: hacer las ciertas auditorías y las despedidas pertinentes.
0: Claro.
1: Eso lo hicimos en una semana, y por el apuro de cubrir este lugar, ¿no?
0: Seguro. Bueno, ¿qué dijo la gente allí en Santa Rosa, que se iba?
1: Y fue muy impactante. Yo el justo el día del milagro pude, bueno, confirmarle ahí al obispo que aceptaba, y entonces me puse con el padre Carlos Bazán, que está ahora ahí en Santa Rosa, a ponerme a trabajar en el traspaso también con el rector anterior, con el obispo,
0: claro,
1: sobre cuestiones aquí, explicando un poco. Y recién el jueves le pude avisar a la gente que el jueves 6 de, perdón, el jueves,
0: sí,
1: 10 de algo de septiembre pude avisarle que me iba. Ajá. y me vine el 14, entonces viernes, sábado y domingo, para despedirme de la gente. Me quedé con muchas personas que no pude despedir.
0: Seguro.
1: Con la tristeza de no poder hacerlo bien. Pero bueno, ahí justo tuve esto de la magia de la radio, la posibilidad de... En el interior, ahí en Santa Rosa, hay una radio que le llega a muchos.
0: Ajá, mira.
1: Y bueno, antes de venirme con la mudanza ya hecha y armada, uh-huh, antes de viajar para aquí, tuve la posibilidad de detenerme y, bueno, saludarlos por radio.
0: Mira, qué bueno. Mira, qué lindo.
1: Eso fue la forma que me puede despedir de muchos.
0: Qué cosa, ¿no? Y bueno, esto también forma parte, ¿no?, de la misión que tiene, ¿no?, una persona religiosa como usted y su cargo ahora, de estar un tiempo en un lugar, ¿no?, pueden ser muchos años o pocos, pero van así recorriendo, ¿no?, distintas congregaciones, distintos lugares, ¿no?
1: Sí, sí. Este ya es mi octavo destino.
0: Mira.
1: Sí, sí, sí. Así que... las despedidas forman parte de nuestras vidas. Creo que es de las cosas más difíciles, sí, ser sacerdote, porque nos hacemos parte de la comunidad,
0: claro,
1: de la dinámica de social de los vecinos. Y bueno, dejamos en ese tiempo nuestra parte de nuestra vida y nuestro cariño en esos lugares donde hemos pasado, así que
0: sí, seguro.
1: Sí, es así.
0: Tiene ese costado también. Y usted me dijo que es de aquí de Capital, ¿o de dónde es padre? Disculpe que le vuelva a preguntar.
1: Sí, yo soy nacido y criado en Capital.
0: Ah, bien.
1: No obstante, tengo parte de mi familia en Pomán.
0: En Pomán, mira.
1: Mi familia los Casas.
0: Ajá.
1: Ahí, bueno, de ahí es mi madre. Y bueno, mucho tiempo tenía, bueno, voy para esos lados de vacaciones, a descansar, a visitar a mis parientes.
0: Sí.
1: Yo pensaba que me iban a mandar a Pomán.
0: Mira.
1: Esto los cambios.
0: Usted sí, creía que se iba para ese lado, para su lado, digamos.
1: Sí,
0: y pasó
1: sí,
0: otra cosa.
1: Pero bueno, me mandó más cerca el señor.
0: Claro.
1: Y el obispo, así que estamos aquí aprendiendo todavía.
0: Seguro. Y se vienen encima de todo, se vienen celebraciones muy importantes, como es, obviamente, el 8 de diciembre, ahora dentro de poco la bajada de la Virgen, y usted, padre, va a tener que estar allí presente, ¿no?
1: Sí, justamente yo ya estoy en los detalles, empezamos a atender las reuniones para la programación de las fiestas marianas.
0: Uh-huh.
1: Es una cuestión que se demanda acá, bueno, la organización, después también con las instituciones que nos ayudan, porque esto ya es una cuestión que trasciende la iglesia.
0: Seguro.
1: Contacto con peregrinos. Y ahora nosotros, Dios mediante, el martes 13 de octubre empezaríamos las visitas de la imagen peregrina a las instituciones, así que cualquier institución que desee que visite la imagen, estamos a disposición para llevarla.
0: Perfecto, sí.
1: Coordinar ese detalle.
0: Hay que inscribirse, ¿verdad?, para que la Virgencita llegue, ¿verdad? Y padre,
1: sí. Padre,
0: y está la llegada del Papa, León XIV, que también es otra situación muy importante que hace muchísimos años no se llevaba o no se realizaba aquí en Argentina. ¿Usted viajará, padre, o se queda en la catedral?
1: Yo lo tengo en consideración, pero bueno, la idea es ir.
0: Claro.
1: Estoy en consideración por porque es incierta mi agenda en estos meses. Pero sí, la idea es participar. Si no voy yo, bueno, mandamos al padre Leandro Roldán, el capellán de acá, con algunos jóvenes.
0: Claro.
1: Y sí, van bastante, ya se están organizando del este, de la parroquia donde yo estaba, también ya se estaban organizando, desde el oeste también, de la provincia, y aquí de la diócesis. Ya hay una propuesta concreta en aquí en la catedral, y tenemos un grupo de jóvenes
0: sí,
1: que están organizándose también para ir, así
0: claro.
1: Que
0: bueno, toda una revolución.
1: Un acontecimiento importante.
0: Sí, obvio, seguro que sí, padre. Así que bueno, mire, terminando el año con esta nueva misión, ¿no? Desde la catedral basílica, y con la llegada, como usted dice, ¿no? De muchos peregrinos, porque la catedral es eso, ¿no? La llegada de gente de aquellos que buscan, ¿no? A la Virgen del Valle. Así que bueno, va a ser seguramente una época de mucho trabajo, más de lo que venía haciendo.
1: Sí, yo no me dejo de sorprender, no me dejo de fascinar. Bueno, en primer lugar, los capitalinos, uh-huh, los que vivimos en el Valle Central, constantemente, ¿no?
0: Sí.
1: Y después está el grupo de las personas que vienen del interior, que vienen por trámites o por cuestiones de salud.
0: Uh-huh.
1: Y los fines de semana acuden muchas personas de otras provincias.
0: Exacto.
1: Sobre todo de aquí, Tucumán y Santiago del Estero. Eso es en la vida cotidiana, ¿no? Todo el año.
0: Todo el año.
1: Y nosotros somos testigos, bueno, después de las fiestas marianas, que las cantidades de personas que llegan.
0: Exacto, sí, sí, es sí, impresionante, ¿no? Lo que hace la fe a la Virgencita del Valle, bueno, y cómo la gente llega a nuestra provincia por ella. Así que bueno, padre, bendiciones para esta nueva etapa, seguramente todo saldrá excelente, y bueno, seguramente que en algún momento volveremos a charlar.
1: Bueno, muchas gracias, Noelia, por el espacio, y bueno, sí, a mí lo valoro mucho que nos den esta forma de llegar a la comunidad,
0: por favor,
1: este canal, y le agradecemos mucho, y también en lo que usted disponga y necesite, estamos a su servicio y al servicio de la radio.
0: Muy bien, bueno, padre, le voy a pedir, justo estábamos hablando recién con un oyente que nos llamaba, que estaba allí en su casa, un poquito mal de salud, si nos puede dar la bendición para los oyentes.
1: Bien, bueno, por la intercesión de nuestra Madre del Valle y del Beato Mamá Pesquiu, el Señor los bendiga, los proteja y los cuide de todo mal, en el nombre del Padre, del Hijo y del Espíritu Santo. Amén.
0: Muchísimas gracias, padre. Que esté muy bien.
1: Bueno, que tenga buena jornada. Gracias, Noelia.
0: Gracias a usted. Un abrazo.
1: Hasta luego.
0: Bueno, allí estábamos en diálogo, ¿sí?, con el padre Facundo Brizuela, quien es el presbítero Facundo Brizuela, ¿sí?, el nuevo rector de la Catedral y Santuario Basílica Nuestra Señora del Valle, ¿sí?, que es él quien va a estar ahora allí al mando. ¿Sí? Y esto es algo común, ¿no?, que van rotando quienes están allí a cargo, y que se viene justo épocas muy importantes, sobre todo para los catamarqueños, ¿no? Dentro de muy poquito las celebraciones de la Virgen del Valle, la llegada del Papa, como decíamos también, y bueno, allí todo el trabajo, por supuesto. Nos quedamos con un poco de música. Les comento que en el próximo bloque hoy tenemos folclore y vamos a estar escuchando a Lázaro Caballero. Así que no se muevan del dial, ya volvemos. Ciudad.

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2: 5:30 de la tarde en la República Argentina. Reunión de seguridad por la visita del Papa al país, nos informa Cristian Varela.
3: La secretaria general de la Presidencia, Karina Milei, encabeza un encuentro con representantes de la Conferencia Episcopal Argentina y las áreas de seguridad de la Nación, Ciudad y Provincia de Buenos Aires y Córdoba, con el objetivo de coordinar el operativo de seguridad para la visita del Papa León XIV, donde se estima que entre todas las actividades del sumo pontífice van a participar más de 7 millones de personas.
2: En San Luis se realizará un nuevo congreso de prevención de incendios, nos informa Clara Nielsen.
4: En San Luis, especialistas de 6 países llegarán a la Villa de Merlo para el Congreso de Prevención de Incendios. Este es el segundo congreso que se realizará el 1 y 2 de octubre en la ciudad turística de la Villa de Merlo, organizado por la Universidad Nacional de los Comechingones. Este programa contempla la participación de especialistas provenientes de Portugal, Chile, España, Canadá, Uruguay y México, quienes expondrán sobre manejo del fuego, prevención, preparación de comunidades, planificación territorial, combate a incendios y evaluación del riesgo.
2: Estados Unidos abre una posibilidad de diálogo con Irán. El secretario de Estado de ese país, Marco Rubio, dijo que Donald Trump está dispuesto a reunirse con funcionarios iraníes, aunque señaló que eso no implica que se detenga el conflicto. En Buenos Aires, la temperatura es de 13 grados 6 décimas, humedad 75%, cielo parcialmente nublado.
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3: El Parque Autóctono Cultural y Recreativo Los Terrones, ubicado a 14 kilómetros de la localidad de Capilla del Monte, en el Valle de Punilla, a 124 kilómetros de la ciudad de Córdoba capital, está repleto de rocas volcánicas, areniscas de origen triásico de color rojizo, que han sido erosionadas por la acción del viento, generando formas increíbles. Las formas que tallaron el agua y el viento, que son como terrones gigantes envueltos en tupida vegetación, mezcla de las sierras de las Quijadas y Cañón del Colorado, pero en miniatura y casi selvático. Allí se descubren figuras como el sillón, el dedo de Dios y el honguito.
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0: El Parque Nacional Tarampaya ocupa una superficie de aproximadamente 215.000 hectáreas que se ubican al sur de la provincia de La Rioja y hace 225 millones de años era un bosque tropical con grandes lagunas y una nutrida fauna autóctona. Tarampaya significa río seco del Tala, el nombre con el que los pueblos originarios bautizaron la zona. Estos ríos permanecen secos durante gran parte del año y solo se vuelven ríos cuando llueve, lo cual ocurre muy poco. Por eso se los usa como caminos para llegar de un sitio a otro. Cuesta creer que por allí, hace millones de años, transitaron los primeros dinosaurios. Allí se descubrió el lago Suchus Talampayensis, uno de los más antiguos del planeta.
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Bueno, y así comenzamos este bloque musical hoy de folclore, y lo estamos escuchando a él, Lázaro Caballero. Sí, nació el 4 de septiembre del año 1992, cantautor, compositor argentino de música folclórica. Se destaca principalmente por interpretar Chámame. ¿Cuántos años? 34 años tiene Lázaro Caballero. Sus padres son Mirta Moreno, abogada, Lázaro Caballero, contador. El padre se llama igual. Desde pequeño mostró interés por artistas del folclore, como Sito Segovia, Cafrune. Recibió una guitarra de regalo a los 3 años y una percusión a los 4. Mientras realizaba sus estudios primarios, comenzó a tomar clases de estos instrumentos. Su primera actuación en público fue a los 7 años en Pozo del Tigre. Su primer álbum, La Nueva Simiente, recorrió numerosos festivales. Su segundo disco, El Gurisito Formoseño, incluye la primera canción compuesta por él, La Medallita. Su tercer álbum, Con Sangre de Quebracho, fue publicado en 2004. Como para comenzar hablando de él, hoy disfrutamos de folclore Lázaro Caballero.

Bueno, disfrutando de Lázaro Caballero, estábamos hablando un poco de sus trabajos, ¿no? Y sus presentaciones también. Lázaro Caballero llega a Corrientes en noviembre junto a los príncipes de Misiones, Cristian y La Ruta. Bueno, Lázaro Caballero, que siempre, de alguna forma u otra, ha llegado aquí a Catamarca. En este caso, el reconocido cantor formoseño se va a presentar en noviembre en Ituzaingó. La jornada comenzará y donde va a reunir, dice, folclore, chamamé, música tropical, y no podía faltar él. Dice, Puerto Minguá será escenario de esta gran celebración de la música popular argentina y regional. Viernes 6 de noviembre, y ahí va a estar él, Lázaro Caballero, ¿sí? Se consolidó como una de las figuras jóvenes convocantes de la música de raíz criolla y se va a presentar allí en esta provincia. Bueno, parte de lo que él está haciendo, obviamente, siempre está en una provincia u otra presentándose. Bien, tengo más para contarles sobre Lázaro Caballero. Vamos a seguir disfrutando de su música. Continuamos hoy escuchando a Lázaro Caballero.

Bueno, y así llegamos al final en esta tarde, escuchando a Lázaro Caballero. Se van a quedar con algo de él, por supuesto, hasta el cierre del programa. Nosotros nos vamos. Mañana nos volvemos a encontrar allí en la operación técnica Daniel Miranda. Saludamos a Mario Lobo desde Planta Transmisora. Mi nombre es Noelia Soria. Se quedan con la programación de la radio. Hasta mañana. Chau, chau.

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14: Las 6:00 p.m. en la República Argentina. Agenda del presidente Javier Milei en los Estados Unidos, el informe de Liliana Arias.
15: En el marco de su viaje a Norteamérica, el presidente Javier Milei participó en la sede de las Naciones Unidas de una sesión extraordinaria de Judeo de las Américas, impulsada por la Casa Blanca con el objetivo de combatir el narcotráfico y el terrorismo en la región. Del encuentro también participaron mandatarios del continente americano, entre ellos la presidente peruana Keiko Fujimori y el paraguayo Santiago Peña, con quienes Milei mantuvo un cálido saludo. En esta primera actividad, el jefe de Estado argentino estuvo acompañado por el canciller Pablo Arquirno y el ministro de Economía, Luis Caputo.
14: La información deportiva con Sergio Zarratea.
16: El cordobés Agustín de Stribatz, ganador de la medalla de oro en los Juegos Sudamericanos en 65 kilos en lucha libre, dijo lo siguiente hoy en Pasión Nacional.
17: El tema mentalidad, creo que la madurez, yo tengo 28 años, mi mente ha cambiado un poco más, estoy más seguro, sé manejar un poco mejor la lucha, los entrenamientos. Yo creo que estamos bien, estamos cerca desde el año pasado que no pierdo una competencia. Obviamente que es un camino largo, que faltan 2 años, pero venimos bastante bien.
14: El tránsito con Ernesto Arriaga.
18: Mucho tránsito en el puente Rosario Victoria de camiones hacia los tres puertos de Rosario. Por favor, pernoctar y estacionar en los lugares indicados en zona de puerto. Por otra parte, la ruta 34, desde Santa Fe hacia Santiago del Estero, La Banda, después del 7 de octubre, comienza la concesión con peaje nueva para ese sector. Aro, Parque y Ezeiza operan con normalidad.
14: En Chosmalal, en donde nos escuchás por AM670, la temperatura es de 19 grados con cielo nublado. Aquí en Buenos Aires, 13 grados 6 décimas, humedad 45%, cielo parcialmente nublado.
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1: Nacional da la hora.
2: 6 de la tarde. 9 minutos. 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

Estás escuchando La Tarde Nacional a través de la frecuencia M730 y los controles a cargo de Julio César Nieva y las palabras Hugo González. La temperatura actual en San Fernando del Valle de Catamarca, 20 grados, el viento que sopla a 25 kilómetros por hora. Conmoción en la capital por fallecimiento de dos adultos mayores en su domicilio. El hecho ha quedado registrado en la jornada, donde dos trágicos episodios enlutaron la ciudad de hoy, luego de que se registrara un fallecimiento de dos personas dentro de sus respectivos domicilios particulares. Uno de los hechos estuvo viviendo en el centro, donde se constató el deceso de una mujer de 73 años, de apellido Seco. El otro también fue en otro domicilio, también en el centro, a raíz del fallecimiento de un hombre de 73 años también, identificado de apellido Garzanti. Todavía sigue siendo tarea de los forenses para determinar las situaciones de tal desenlace. Más información, se viene la gran fiesta del adulto mayor en el Pedro Ferial con temática de los años 80 y donde habrá también transporte gratuito. Se llevará a cabo en la jornada de mañana a partir de las 15 horas la gran fiesta del adulto mayor en el Salón Mayor del Pedro Ferial, el evento impulsado tras diferentes estamentos del gobierno local, donde tiene como objetivo brindar un espacio de encuentro, recreación y celebración para destacar el rol fundamental de las personas adultas mayores en toda la comunidad, donde habrá mucho baile, habrá humor y muchos números artísticos para que puedan disfrutar de una velada maravillosa. 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
1: Nacional da la hora. 6 de la tarde, 17 minutos. 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

6 de la tarde con 23 minutos, avanzan los proyectos del Consejo Deliberante para regular la feria en la Plaza 25 de Mayo. El Consejo Deliberante se encuentra abocado a un tratamiento de proyectos presentados por la concejal Leticia Romero, cuya iniciativa ya cuenta con despacho de comisión, que serán orientadas a regular la situación de los artesanos, emprendedores y puesteros de venta en la Plaza 25 de Mayo. Durante el análisis legislativo, desde el Cuerpo Deliberativo remarcaron que la premisa fundamental no es prohibir la actividad comercial, sino buscar alternativas y espacios de reubicación de distintas plazas o puntos estratégicos de la ciudad para aquellos vendedores cuyos rubros no se encuentran dentro de las normativas, como la ordenanza 7732. El municipio va a destinar 100 millones de pesos para financiar 82 proyectos de la nueva edición de Mi Capital es Cultura. La MUNI de la Capital presentó oficialmente esta nueva convocatoria del programa Mi Capital es Cultura, iniciativa orientada a promover y financiar proyectos artísticos culturales independientes en el Valle Central. Para la edición de este año, la gestión municipal dispuso un fondo total de 100 millones de pesos, cifra que duplica el presupuesto asignado en el ejercicio anterior. Según pudo hablar el director de Cultura de la Capital, Alejandro Farfán, dijo que es un programa que surgió en una época pospandemia como reactivador del sector, pero que se consolidó con un espacio de financiamiento de distintas iniciativas privadas que nacen de hacedores culturales de nuestra ciudad. El funcionario destacó que inversión permitirá seleccionar 82 proyectos distribuidos en 8 categorías y 22 disciplinas artísticas. Información local, el centro de emisión de licencia se modifica en cuanto a el horario de atención al público. La MUNI de la Capital, con el centro de emisión de licencias, informó que desde mañana comenzará a regir nuevos horarios para la realización de trámites, renovación, capacitaciones vehiculares para la licencia nacional de conducir. La atención al público estará organizada en dos franjas horarias. Durante la mañana será de 7:15 a 12:45, mientras que por la tarde funcionará de 14 a 17 horas. Los cursos presenciales educativos viales se dictarán de 18 a 20:45. Además, el turno deberá gestionarse por el turnero digital de la web, que es turnos.captamarcacapital.gov.ar/cel. Ahí van a poder iniciar sus turnos para cada actividad que necesiten realizar. 6 de la tarde con 27 minutos.

6 de la tarde con 32 minutos, cuarta edición del programa Impulso enfocado a inteligencia artificial y marketing. Cine Estado Catamarca, hoy fue la cuarta edición del programa Impulso, una capacitación gratuita pensada en emprendedoras, profesionales y el público en general, que busca brindar herramientas de vanguardia de inteligencia artificial y ventas en redes sociales. La propuesta llevada por el senador Guillermo Ferreira junto al municipio de Fray Mamerto, con respaldo del gobierno provincial y colegios profesionales, donde se está realizando por estos momentos en los talleres dictados por especialistas en la materia. El senador Ferreira destacó el impacto que ha tenido el ciclo de ediciones previas, las cuales abordaron temáticas como educación financiera, marketing y oratoria. Catamarca será sede del Congreso Nacional La Juventud de la Libertad Avanza. La Juventud de la Libertad Avanza en Catamarca se complace en anunciar la realización del Congreso Nacional de la Juventud de la provincia. El evento tendrá lugar el próximo domingo 2 de octubre en el Salón ML, ubicado en el predio de Iquel Jumial de la capital. Fruto de un esfuerzo colectivo y trabajo militante, la Juventud de Catamarca contará con la presencia central de la diputada provincial y presidenta de la Juventud de la Libertad Avanza, Valentina Reynoso, como así también la presidenta de la Juventud Nacional de la Libertad Avanza, Rocío Gómez. También participarán del encuentro influencers referentes como Iñaki Gutiérrez y Eugenia Rolón. El objetivo del Congreso es convocar a la juventud de cada rincón de la provincia para respaldar de manera contundente los proyectos encabezados por el presidente Javier Milei. Encontraron sin vida en su casa a un femicida condenado por prisión perpetua. Un hombre de 67 años sobre quien pesaba una condena firme de prisión perpetua por haber asesinado a golpes a su esposa allá por el año 2019, fue encontrado muerto durante la mañana en el interior de su vivienda particular en la localidad de Las Tunas, departamento de Santa Rosa. La justicia provincial indicó una investigación penal para determinar fehacientemente las causas del deceso, mientras que se desconoce bajo qué régimen procesó los beneficios de detención se encontraba en ese momento en su domicilio. El hallazgo se produjo tras una alerta de un vecino y trasladado a la policía. Al ingresar a la propiedad, los informaron constatar el fallecimiento de Ángel Custodio Tico Quinteros, de 67 años. Donde la judicial continuará con toda la investigación. 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

6 de la tarde con 42 minutos. Casa propia, según el IPB, para la clase media es imposible acceder a una vivienda sin la ayuda del Estado. Acceder a una vivienda propia se volvió una dificultad, así lo planteó desde la administración del IPB, que ya alcanza también a familias clase media que también tienen ingresos, pero que no logran reunir las condiciones necesarias para construir o acceder a un crédito bancario. Gabriel Abeto Barrio Nuevo se refirió a esta situación, en la que explicó las dificultades que atraviesan los proyectos habitacionales en ejecución del organismo y defendió la necesidad de que el Estado intervenga para ayudar a acceder a la vivienda. Más información, Feria del Libro 2026, en el marco de la 18ª Feria Provincial del Libro, una de las actividades centrales será la presentación de la psicóloga, escritora y comunicadora Sofía Calvo, que llegará para presentar su libro La Vida Después de Entender la Ansiedad. La cita será el próximo jueves 8 de octubre, 19 horas. La obra aborda la ansiedad desde la perspectiva psicoanalítica y propone revisar aquellas formas de atravesar esos malestares en la vida cotidiana. Bueno, se siguen conociendo los diferentes expositores que estarán presentándose en esta Feria del Libro 2026. La temperatura actual en San Fernando del Valle de Catamarca, 20 grados, humedad en el 30%. Nos comenzamos a despedir en los controles centrales a cargo de Julio César Nieva. Las palabras Hugo González, estuvieron escuchando La Tarde de Nacional.

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1: 18:45 en la República Argentina, temperatura 12 grados 4 décimas, humedad 50%, cielo ligeramente nublado. Estas son las voces del día.
2: El presidente Javier Milei participó en la sede de las Naciones Unidas de una sesión extraordinaria de Judío de las Américas.
3: He tomado una decisión, un acuerdo con Irán, o aniquilo la República Islámica y lo hago rápido, sin darles nunca más la oportunidad de matar y aniquilar personas y países.
4: El mensaje para las familias de las personas con discapacidad es que se queden tranquilas, no van a perder el beneficio mientras Javier Milei sea presidente.
5: Se le hace un daño a los argentinos, eso es lo que tenemos que entender, porque sabemos que la solución no es dejarlo suelto que siga cometiendo, porque no es por ahí.
6: Se agarró un auto y chocó contra una persona que estaba cargando nafta y se llevó la documentación del vehículo y todo lo que está ahí, pero no sé exactamente si tiene vencido o no el registro.
7: Queremos que todo el que se acerque a la misa en Luján se sienta muy bien recibido.
8: Javier Milei inició su agenda en Nueva York.
1: El informe de Liliana Arias.
2: El presidente Javier Milei comenzó a desarrollar su agenda oficial en los Estados Unidos en el marco del viaje que realizó para participar de la Asamblea General de las Naciones Unidas. La primera actividad fue su participación en una sesión extraordinaria de la iniciativa denominada Escudo de las Américas, que recordemos fue impulsada por la Casa Blanca con el objetivo de combatir el narcotráfico y el terrorismo en la región. Luego Milei disertó ante alumnos de una institución educativa judía, donde fue galardonado, y posteriormente de un encuentro con el economista mexicano Roberto Salinas, con quien busca reforzar el vínculo con aquellos que promueven las ideas de la libertad económica a nivel mundial. En tanto, hay expectativas por el encuentro que mantendrá en minutos el presidente Milei con el secretario de Estado de Norteamérica, Marco Rubio. Esta reunión se produce luego del encuentro que mantuvo el estadounidense Donald Trump con el primer ministro británico Andy Burnham, quien confirmó a la prensa que el tema relacionado con el estatus de las Malvinas estuvo presente en esa reunión. A todo esto, tanto el canciller Pablo Quirno como el ministro de Economía Luis Caputo llevaron una agenda propia más allá de acompañar al presidente Javier Milei.
8: La campaña agrícola 2026-2027 alcanzaría las 158 millones de toneladas.
1: Así lo anunció la Bolsa de Cereales en el lanzamiento de la campaña gruesa.
8: Argentina podría alcanzar una producción de 157.900 millones de toneladas en la campaña 2026-2027 y volvería así a ubicarse en niveles récord de producción.
1: En tanto, las exportaciones crecerían 6,9% hasta alcanzar los 41.497 millones de dólares. Mientras que el Producto Bruto Agroindustrial llegaría a 54.297 millones de dólares.
8: La entidad destacó el impacto positivo de la reducción de los derechos de exportación y una agenda orientada a seguir mejorando la competitividad.
1: Se suman los cuestionamientos a la jueza porteña que liberó a un adolescente de 14 años.
8: La ministra de Seguridad, Alejandra Montioliva, criticó la decisión de la jueza Laura Beatriz de Marinis, quien declaró inconstitucional un artículo del nuevo régimen penal juvenil.
1: De esta forma, la magistrada sobreselló a un adolescente de 14 años acusado de tentativa de robo y dispuso su libertad.
8: Además, afirmó que este tipo de definiciones le hacen daño a la justicia y
5: más
8: a las
5: allá
8: víctimas.
5: Más allá de que yo esté en desacuerdo como funcionaria, se le hace un daño a los argentinos, eso es lo que tenemos que entender. Todos tenemos claro que este tipo de respuestas no le hacen bien a nadie, no le hacen bien a la víctima, no le hacen bien ni siquiera al mismo perpetrador, porque es una discusión que nosotros hemos dado eternamente cuando abordábamos el nuevo régimen penal juvenil, porque sabemos que la solución no es dejarlo suelto que siga cometiendo, porque no es por ahí. Y creo que hay que evaluar muy bien qué herramientas se pueden tomar para revertir este tipo de situaciones.
1: Desde el gobierno porteño anticiparon que pedirán un jury contra la jueza de Marinis.
8: El ministro de Justicia de la Ciudad de Buenos Aires, Gabino Tapia, anunció que hará la presentación a título personal ante el Consejo de la Magistratura de la Ciudad.
1: El fiscal general adjunto penal y contravencional porteño, Eduardo Rigi, explicó cuál es el error que cometió la jueza de Marinis.
9: La jueza solo declara un artículo, que es el que fijaba bajarlo a 14 años la responsabilidad, o sea, la punibilidad, ¿no? Y en consecuencia termina sobreseyendo a uno de los adolescentes que intervino en el caso por considerarlo no punible. ¿Pero qué hace? Aplica el régimen anterior, la 22.278. Para eso toma en cuenta la edad, la vulnerabilidad, el grado de tentativa y que no hubo lesiones, como que la víctima solo se estresó, ¿no? No voy a negar que un juez puede hacer un control de constitucionalidad, pero según la Corte es el acto de suma gravedad y extremo, es lo último. Es decir, si no le queda ninguna otra salida, podría llegar a declarar inconstitucionalidad. Ahora bien, nosotros hallamos una debilidad enorme en varios de los fundamentos de esa decisión.
8: Pablo Dilicia es el nuevo secretario nacional de discapacidad.
1: El Ministerio de Salud informó en un comunicado que Dilicia cuenta con una amplia trayectoria en la gestión pública y privada y recordó que entre 2017 y 2019 fue presidente de IOMA en la provincia de Buenos Aires.
8: El nuevo secretario tendrá como prioridad optimizar el acceso a las prestaciones para las personas con discapacidad, fortalecer los procesos de gestión y control del organismo y garantizar la administración eficiente de los recursos.
1: Por su parte, el vocero presidencial aseguró que para este gobierno las personas con discapacidad son una prioridad.
8: De esta forma, Adrián Rabier señaló que mientras Javier Milei sea presidente, nadie va a perder los beneficios.
4: El mensaje para las familias de las personas con discapacidad es que se queden tranquilas, no van a perder el beneficio mientras Javier Milei sea presidente, que los valores por lo menos se van a actualizar por inflación, por lo menos. En relación al nomenclador con el cual se actualiza, puede haber negociaciones, puede haber una ayuda en algún momento mayor, son definiciones políticas, pero como mínimo va a acompañar el IPC.
1: Declaró el último testigo en el juicio por la muerte de Diego Maradona.
8: Se trata de Pablo Ferrari, un perito oficial citado por el neurocirujano Leopoldo Luque, que concluyó que el paciente murió súbitamente.
1: Además, descartó, entre otras cuestiones, que haya habido estudios médicos previos que advirtieran un riesgo cardíaco en Maradona o que haya sufrido agonía prolongada.
8: El juicio transcurre su etapa final y desde la semana que viene los imputados ampliarán sus indagatorias por última vez antes de los alegatos.
0: Deportes.
1: La información con Nicolás Álvarez.
10: Desde este jueves se venden las entradas a través de deportic.com para los dos partidos que la selección argentina va a jugar en la ciudad de Buenos Aires en el estadio de River. Desde la AFA hay optimismo por la continuidad de Lionel Scaloni para el año que viene en la selección. River volvió a la reunión de comité ejecutivo que se hizo hoy en Ezeiza. Boca espera el fallo del partido frente a Vélez por Copa Argentina. Independiente tendrá varios candidatos a presidente. San Lorenzo se presentaría a concurso de acreedores.
8: Más medallas de oro para Argentina en los Juegos Suramericanos.
1: Desde Rosario, el informe de Fernando Paredes.
11: Con el hockey sobre césped llegaron más medallas de oro para la delegación argentina en los Juegos Suramericanos. Tanto los Leones como las Leonas vencieron a los seleccionados masculinos y femeninos de Chile, con lo que Argentina alcanzó 48 medallas doradas en lo que va de la competencia. Hoy comenzó el atletismo con medalla de plata para Matías Reinaga en los 10.000 metros. Mismo premio consiguió el equipo argentino en la prueba de relevos mixto 4x100. En bádminton, Argentina sumó medalla de bronce con el equipo mixto. En vóley masculino fue victoria sin atenuantes ante Colombia. En tenis, Luisina Giovannini y Jazmín Hortensi ganaron su partido de cuartos de final del dobles femenino. También fue victoria para el dobles mixto que integran Luciana Moyano y Luciano Ambrosi. La jornada cierra con el handball masculino. Argentina-Paraguay jugarán desde las 19:30.
8: Se reunió la mesa política.
1: Desde Casa Rosada nos informa Liliana Arias.
2: Durante la reunión de mesa política que encabezó la secretaria general de la presidencia, Karina Milei, se discutieron las diferencias que se expusieron públicamente durante la última semana sobre distintos artículos del proyecto del presupuesto 2027. Cada integrante de la mesa planteó su posición y las diferencias quedaron aclaradas, se informó oficialmente en Casa Rosada. También los miembros de la mesa política se comprometieron a continuar fortaleciendo el trabajo conjunto con miras a la agenda legislativa y política que lleva adelante el gobierno. Y en lo que hace a la estrategia legislativa, tanto la senadora Patricia Bullrich como el presidente de la Cámara de Diputados, Martín Menem, informaron sobre el avance de iniciativas enviadas por el gobierno nacional al Congreso.
8: En la ONU, Donald Trump amenazó a Irán.
1: El presidente de Estados Unidos aseguró: Teherán tiene que estar dispuesto a firmar un acuerdo o será aniquilado.
8: Lo advirtió al hablar en la 81ª Asamblea Anual de Naciones Unidas que se desarrolla en Nueva York.
3: He tomado una decisión, un acuerdo con Irán que le permita reconstruir y crear un país mucho más grande que nunca. O aniquilo la República Islámica y lo hago rápido, sin darles nunca más la oportunidad de matar y aniquilar personas y países, o los llevo al infierno sin ninguna posibilidad de supervivencia y sin esperanza de grandeza o generaciones futuras.
1: En tanto, el presidente de Francia busca mediar entre Estados Unidos e Irán.
8: Emmanuel Macron informó que ambos países coordinan acciones para reducir las tensiones en los mercados energéticos y proteger infraestructuras críticas en Medio Oriente.
1: Macron aseguró que también buscarán garantizar la libertad de navegación en el Estrecho de Hormuz, una vía estratégica para el transporte mundial de petróleo y gas.
8: El gobierno ratificó el proyecto de seguridad nacional.
1: El vocero presidencial Adrián Rabier le pidió al Congreso un debate urgente de la iniciativa.
4: Este proyecto, enviado al Congreso la semana pasada, constituye un hito en el proceso de recuperación de las Islas Malvinas, Georgias del Sur y Sandwich del Sur, y un avance legal sin precedentes en la historia de nuestro país. Por eso es fundamental que el Poder Legislativo aborde su tratamiento con la mayor celeridad posible.
8: En conferencia de prensa, Rabier enumeró los principales puntos del proyecto.
4: En primer lugar, castigar a quienes exploten nuestros recursos naturales de manera ilegítima en las Islas Malvinas, Georgias del Sur y Sandwich del Sur, en los espacios marítimos e insulares circundantes y en la plataforma continental argentina. En segundo lugar, generar los incentivos necesarios para que quienes participen de estas actividades cesen en dicha conducta. Y en tercer lugar, dotar al Estado Nacional de las herramientas indispensables para protegerse frente a amenazas externas.
1: En tanto, la Cancillería emitió una protesta ante el Reino Unido por la ilegítima extensión de licencias hidrocarburíferas en la plataforma continental argentina.
8: Es en respuesta a la decisión de Londres de extender por 5 años más a la compañía Navitas, que opera en la cuenca norte de las Islas Malvinas.
1: El gobierno trabaja en los preparativos para recibir al León 14, nos informa Cristian Varela. Cristian, te escuchamos.
12: Se encuentran reunidos en el Ministerio de Seguridad en un encuentro que encabeza la Secretaria General de la Presidencia, Karina Milei, con

0: feriados para la visita papal. El día lunes 9 de noviembre será feriado nacional. Lunes 9 de noviembre. Los días martes y miércoles se trabajará dentro de cada una de las jurisdicciones, Ciudad de Buenos Aires, Provincia de Buenos Aires, Provincia de Córdoba, en feriados limitados a las jurisdicciones específicas.
1: La confirmación de la ministra de Seguridad, Alejandra Monteoliva, el lunes, el primer día hábil de la visita del Papa León XIV, será feriado nacional y los dos días siguientes serán feriados, pero localizados a las localidades y ciudades donde se traslade el sumo pontífice.
2: La información del tránsito con Ernesto Arriaga.
3: El paso internacional a Uruguay de Gualeguaychú, el puente General San Martín, está a las 24 horas abierto. Por favor, acatar la zona de Gendarmería Nacional para el orden de paso. Por otra parte, la autovía del Mercosur, totalmente habilitada, máxima para camiones 80 kilómetros por hora. La ruta 5, con muchos camiones que van a Vaca Muerta y primero a Neuquén, por favor, respetar el peso por camión y la velocidad. Aeroparque y Ezeiza operan con normalidad.
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1: Buenas tardes, ¿cómo les va? Bienvenidos a Pasión Nacional. Los estamos saludando a través de la M870, las 48 del país y el canal de YouTube de la radio. Mi nombre es Nicolás Álvarez y la idea es que en esta hora ustedes tengan la mejor información, que se entretengan también con nuestro programa deportivo en una semana muy especial porque no tenemos actividad del fútbol, ¿no? Teniendo en cuenta que va a haber un parate por la triple fecha de amistosos que va a tener la selección argentina. Por supuesto, va a tener un lugar preponderante en nuestro programa, los Juegos Suramericanos, con la presencia de Facundo Paredes en Rosario, de Pablo Barovero en la provincia de Santa Fe, todos los días generalmente, tanto en el programa de la 1 de la tarde como en el de las 19, tenemos notas porque nos gusta darle la importancia y el lugar que merecen en un programa deportivo. Bueno, estamos con los temas que tienen que ver con el fútbol. Se viene el partido de despedida de Lionel Messi, que será el martes 6 de octubre en el Monumental ante Benín. Van a comenzar a venderse las entradas a través de Deportic el próximo jueves. Primero va a ser el partido en Córdoba, luego en el Monumental, primero en Córdoba frente a Bolivia, el segundo será frente a Burkina Faso. Y se está hablando de la posibilidad de que sea en la cancha de Boca ese partido. Veremos, todavía no lo confirmó la Asociación del Fútbol Argentino, que por estas horas se muestra optimista con la continuidad, bájame la cortina un poco, con la continuidad de Lionel Scaloni, que hoy tuvo la primera práctica de la selección argentina con el plantel prácticamente completo. Estamos esperando la presencia de Lionel Messi, teniendo en cuenta estos tres partidos. Bueno, y con relación a los equipos grandes, River volvió a la Asociación del Fútbol Argentino. En realidad nunca se fue, dejó de asistir a las reuniones, presentó un petitorio, le pudo haber marcado agenda River al periodismo, a los medios, pero de ninguna manera

0: le marca agenda al presidente de la Asociación del Fútbol Argentino, que va a considerar todo lo que plantea River. Sergio Serratea dio precisiones al mediodía de lo que fue esa reunión del Comité Ejecutivo. Y el petitorio que entrega River, con una serie de cambios que pide el millonario, con los que estamos de acuerdo con la gran mayoría, que se tiene que rever el tema arbitral, menor cantidad de equipos en un campeonato, la AFA los va a estudiar para el 2028. Hay una noticia de último momento de Boca, dice: Boca comunica que solicitó que se deje sin efecto la medida cautelar concedida por el juzgado de primera instancia en lo contencioso administrativo, tributario y de relaciones de consumo número 26, a partir de la presentación realizada por un grupo de abonados en relación con la aplicación del nuevo reglamento de abonos. Luego vamos a estar con el informe de Independiente, que aparentemente va a tener varios candidatos a presidente, y lo tenemos aquí a Sergio Serratea para seguir hablando de los temas del fútbol. ¿Qué tal, Sergio? Qué gusto saludarte.
1: ¿Cómo le va, Álvarez? Bueno, 19:04, ya estamos con 4 minutos de demora en lo que anunció la AFA hace un ratito, que era la publicación del fallo del partido Vélez-Boca, que dijeron que después de las 19, a las 19 horas sería anunciado. La información es que Boca va a ganar el partido como lo ganó por penales, pero que habrá una fuerte multa económica para el Xeneize. Esa sería la resolución de lo que estamos esperando en un ratito para confirmarse el partido de manera oficial entre Boca y Racing, y que salgan a la venta el anuncio de las entradas para que la gente pueda sacar el viaje para irse a Rosario. Bueno, toda la confirmación del partido que está dando vueltas por esto. En lo que tiene que ver con San Lorenzo, acaba de terminar hace un ratito el partido de reserva, clásico, San Lorenzo-Huracán.
0: ¿Cómo salió?
1: Ganó Huracán 2-0.
0: Ah, caramba.
1: Ni en reserva.
0: Ni en reserva.
1: Ni en reserva. Y lo que anticipábamos hoy sobre el cierre de Pasión Nacional en el primer tiempo, lo podemos empezar a confirmar ahora a la tarde. La dirigencia sigue avanzando sobre la posibilidad de hacer un llamado al concurso de acreedores. Es una posibilidad cada vez más latente, cada vez más firme. Así que, ojo con esto, repito lo que contaba hoy. Tiene que pasar por comisión directiva y después tiene que ir a una asamblea de socios. Pero San Lorenzo, ante la situación que está viviendo, la comisión directiva sigue trabajando en la posibilidad de llamar a una convocatoria de acreedores.
0: Bueno, creo que Marcelo Culotta debe estar muy sorprendido por lo mal que encontró al club desde lo estructural, desde la cuestión política, económica y deportiva.
1: Sí, es más, hay un comunicado del fútbol femenino de San Lorenzo en las últimas horas. San Lorenzo era uno de los 3 mejores en fútbol femenino en la Argentina, 3, 4, siempre peleando torneos, y las chicas hablan un comunicado donde denuncian un montón de cuestiones de infraestructura, de contención, de un montón de situaciones de un abandono hacia la actividad muy grande, propia de un momento de San Lorenzo institucional gravísimo.
0: Claro, claro. También contamos que River quiso cambiar la fecha, la próxima del torneo clausura, que es algo que la AFA de ninguna manera aceptó.
1: No sé.
0: ¿Vos decís que no?
1: No sé. A ver, estamos hablando que River cierra la fecha que viene, la 11, el 7. River lo que plantea es, no tengo los jugadores, porque el 6 es la última presentación de Argentina. El 7 juega con Sarmiento en el Monumental, por lo cual River plantea, no tengo los jugadores.
0: Perdón, y Boca no tiene a Álvaro Montero para el partido de la Copa Argentina.
1: Estamos totalmente de acuerdo. River se va a plantar en no jugar ese partido. Veremos qué es lo que ocurre. Por ahora no hubo cambio de AFA. Sí hubo otros cambios para la fecha 11, pero no hubo el de River. River se va a plantar en que no va a querer jugar.
0: Bueno, y a propósito de River, vamos a saludarlo a Agustín Domper para conocer las novedades. Hola, que tienen que ver con el Club Atlético River Plate. Agustín.
2: Muy buenas tardes, Nico. El placer de estar en el segundo tiempo de Pasión Nacional. Lo más importante de River tuvo que ver con la vuelta al Comité Ejecutivo hoy en AFA. Estuvo Ignacio Villarroel, vicepresidente segundo, y ese documento que presentó el club con temas a tratar en el futuro de la Asociación del Fútbol Argentino, como la situación de los árbitros y de las designaciones de los mismos, la cantidad de equipos en el torneo de primera división de nuestro país, el mercado de pases, la ventana con los tiempos de inicio y de finalización, y también el reparto del dinero de la televisación, son algunos de los puntos que River en sus redes les comunicó a sus socios que iba a plantear hoy en el comité ejecutivo, y así fue. Después el propio comité de AFA respondió y mencionó esta propuesta de River, que será recién para el año 2028. En cuanto al equipo, ya comenzaron los entrenamientos de Leo Poncio, que seguirá siendo evaluado hasta fin de año de cara al partido con Sarmiento, que en River quieren que se pase para el 14 de octubre. Abrazo, hasta mañana.
0: Muy bien, Agustín, perfecto. Este miércoles seguiremos con los temas de River. Les dije en los títulos que Independiente va a presentar varios candidatos a presidente, y Rubén Santos trae la noticia al respecto, entre otras tantas. Hola, Rubén, bienvenido a Pasión Nacional.
3: Hola, Nico, querido. Bueno, vamos a hablar de Independiente. En lo futbolístico le viene bien este parate de fin de semana, porque tiene que recuperar algunos hombres que tienen algunas molestias. El caso de Zavala, con un pisotón en el dedo gordo del pie derecho, lo mismo que Josías Palais, y el Chimi Ávila, que tienen distintas lesiones musculares, así que le viene bien a Jackson Viera para tratar de recuperar estos nombres que él considera importantes. Otras noticias de Independiente tienen que ver con lo extrafutbolístico, porque nuestro colega Enrique Sacco anunció hoy que será candidato a presidente de Independiente por el Movimiento Auténticos Rojos, así que se suma a Daniel Bertoni y a Luciano Nakis. Todavía falta, porque aparece Gastón Gaudio también como una de las chances para poder presentarse como candidato a presidente del Rojo, lo que está claro que ya hay tres, repetimos, Luciano Nakis, Daniel Bertoni y Enrique Sacco, que lo hizo en este día martes. Por otra parte, la actual comisión directiva impide a partir de hoy que un medio partidario muy independiente tenga posibilidad de acceder a los predios del club donde se entrene el equipo. Un acto de censura, lisa y llanamente así se lo debe calificar. El club, sacó un comunicado, bueno, queriendo aclarar algo que no se puede aclarar. Si un medio partidario no puede entrar a cubrir una información, si cualquier medio periodístico no puede entrar a cubrir una información, eso se llama censura, Nico, querido. Eso fue el día martes en la vida del Club Atlético Independiente. Te mando un fuerte abrazo.
0: Perfecto, Rubén. La seguimos en el día de mañana. Rubén Santos con todo el panorama Independiente. Me da mucho gusto saludarte, querido Fabián Codevila, no teniendo todavía los amistosos de la selección argentina. El Racing Boca pasa a ser un partido preponderante por la Copa Argentina. Pomelito.
4: ¿Cómo te va, Nico? Un gusto reencontrarme en el aire de Nacional. Lo escuchaba el querido Santito y hablábamos hoy al mediodía de esta situación, ¿no? De que los clubes se han apropiado de la información y que son ellos los que manejan ahora también la posibilidad de que los periodistas podamos informar y determinan quiénes pueden entrar y quiénes no. El caso de Racing, que armó una nueva agencia de noticias. La verdad que uno ve el tiempo pasado, y más allá de que todos crean que la tecnología mejora, todo tiempo pasado fue mejor, y no somos nostálgicos, sino haciendo referencia exclusivamente al periodismo deportivo sobre todas las cosas, ¿no, Nico?
0: Sí, sí, la tecnología aleja también. Fíjate que en otros tiempos, vos y yo, con vos en Racing, yo en Boca y en la selección argentina, los dos, hemos tenido posibilidad de hablar con grandes protagonistas adentro de lo histórico, que es algo que hace mucho tiempo ya no ocurre.
4: Vos con San Lorenzo Almagro,
0: también
4: conocí, y teniendo acceso a Ruggeri, a Miele, por nombrar dos grandes protagonistas de un San Lorenzo de la década del 90, ni hablar del Coco Basile y la relación que vos tenías con ellos, ni hablar de la que tuvimos
0: al Racing. Vos con Coco Basile, con Rubén Paz, con Gustavo Costa, con las figuras más importantes de Racing ahí en el mano a mano siempre.
4: Vos hoy con Ameal, en Boca, y todo tu tiempo como cronista del Genense. Bueno, nada, simplemente recordar tiempos en donde se trabajaba mucho mejor y se le podía brindar al oyente una mejor información. Hoy es selectiva, pero es la mejor, la que podemos alcanzar y a la que podemos llegar. Mirá, Nico, mientras estábamos hablando, le estaba preguntando al responsable de la Copa Argentina,
0: sí,
4: Diego Gallego, a quien hacemos mención y a quien le agradecemos, se sigue a la espera todavía de la confirmación de lo que pueda pasar el domingo.
0: Claro, porque fíjate que Zarratea contaba hace un par de minutos que el fallo de Boca Vélez debió haber salido en AFA a las 7 de la tarde y a esta hora todavía se está guardando.
4: Y es por eso que le acabo de preguntar, leíto alguna novedad, y dice, seguimos en la espera. Lo que contamos al mediodía, lo volvemos a mencionar, Nico, todavía no se ha puesto a disposición la venta de entradas porque no se conoce si va a ser Boca o Vélez. Todos suponemos que va a ser Boca, el rival de Racing el próximo domingo, sabemos que se juega en Rosario, sabemos que el horario es a las 17 horas, por lo menos el que maneja la organización. Y sabemos que es el gigante de Arroyito. Después, todo a la espera de la decisión del Comité Ejecutivo de AFA. Mientras tanto, Racing vive una semana, lo contábamos al mediodía, Nico, como no se dio en los últimos tiempos, tranquilidad, sonrisa, tiempo de trabajo, esperando este partido. Uno calcula que el esquema que impondrá Juan Pablo Voivoda, Nico, con la vuelta de Canavo, puede ser 5 en el fondo de la línea de 3 que había presentado ante Sarmiento de Junín. Vale decir que el arquero será Cambeses, que Canavo volverá al lateral derecho y al lateral izquierdo Nacho Rodríguez. Los tres centrales, Mateo Martínez, Marco Rojo y Escudero, que hizo un verdadero golazo el último fin de semana. En el medio, los tres del medio, Ortigosa, Leo Pérez y Lodico. Lautaro Díaz y Maravilla Martínez. ¿Por qué pienso esto? Porque equipo que gana no se toca y porque me parece que el refuerzo defensivo de Canavo en lugar de Saracho es conveniente para enfrentar un partido de tanta importancia como es el que va a tener Racing ante Boca, Nico. El único objetivo que le queda a Racing para salvar el año, poder ganarle a Boca y tratar de llegar a la final de la Copa Argentina, ganarla, por supuesto, porque es la única chance que tiene de clasificar a copas internacionales, sudamericana, en este caso la Libertadores, quedó afuera de la sudamericana, no puede hacerlo en la Libertadores ni en tabla general, salvo que se produzca un milagro en el campeonato local, Nico, Racing trepe a los 8 que puedan ingresar, y después es a matar o morir, puede pasar cualquier cosa.
0: ¿Sabés qué creo? Vamos a contar a lo largo de la semana, sea mañana o el jueves. Hace poco contaste con mucha precisión, como todo lo que vos manejás y muy bien, del Racing Club de Avellaneda, que en la última década Racing le ganó muchísimos partidos a Boca prácticamente. Está arriba.
4: Exactamente, Nico. En esa situación Racing ha mostrado una gran supremacía sobre Boca. Y queda evidenciado en los números que se han dado en este último tiempo, porque es el equipo que ha superado a River. Mira, lo estaba buscando mientras hablaba. De los últimos 15 años,
0: sí,
4: hay 14 triunfos de Racing, hay 9 empates y hay 11 triunfos de Boca. Racing es el equipo que más veces le ganó a Boca en los últimos 15 años, le sigue River con 12 triunfos en 37 partidos. Es realmente impresionante lo que Racing ha logrado sobre Boca, un Boca que durante muchísimos años lo tuvo a su merced a Racing, y esto ha cambiado en este nuevo siglo, Nico. Y además, quiero cerrar con esto, Racing en los últimos 12 años se dio el lujo de jugar todas las copas internacionales durante los 12 años en forma consecutiva. Esta oportunidad que tiene Racing de la Copa Argentina, tratar de ganarla, es la única que le queda para afrontar la posibilidad de jugar un torneo que, como digo siempre, Nico, en la última asamblea general en el presupuesto anual se aprobó por parte de los socios y de los dirigentes el hecho de que Racing clasifica copas internacionales y un ingreso de dinero que ya no va a tener si no logra obtener la Copa Argentina y de esta manera la clasificación a la Libertadores. Lejos está en el campeonato, en la tabla general está 24 de 30, está saliendo del fondo de la tabla, apenas arañando en la zona que le corresponde a Racing. La verdad que mucho que desear deja la gestión deportiva de Diego Milito y de la comisión directiva.
0: Muy bien, la información de primera mano como siempre. Te mandamos un abrazo, Pomelito. Si tenés alguna novedad de Leo Gallego, me la hacés saber antes de las 20, ¿te parece?
4: Un beso grande, un abrazo y la alegría de poder contactarme otra vez con el señor Pato Schulze, uno de los grandes productores de esta casa.
0: Sí, por supuesto. Le mandamos un saludo a Pato. Gracias, Pomelito.
4: Hasta luego.
0: Fabián Codevila con nosotros. Tenemos la pausa que pone en el aire el señor El Chelo Marín.
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0: Muy bien, estamos en la continuidad de Pasión Nacional y ustedes saben, ustedes que están en todo el país y que son lo más importante que tiene la radio, los oyentes, que en nuestras dos ediciones, la de la 1 de la tarde y la de las 19, le damos una importancia notable como corresponde y como debe ser a los Juegos Suramericanos. Y quiero felicitar a Facundo Paredes por el gran trabajo allí en Rosario. Facundo, qué gusto saludarte con todas las novedades de esta jornada del martes.
1: Hola, Nicolás. Bueno, muchísimas gracias. Exactamente, muchísimas novedades este martes. Por supuesto que, imagino que la principal, no cabe duda, son los oros que consiguió Argentina en hockey sobre césped. Tanto los leones como las leonas, hoy a la tarde, en la ciudad de Santa Fe, ganaron sus respectivas finales ante Chile. Fueron los dos rivales, los leones, los varones ganaron 3-1, las leonas 5-0, decíamos mismo rival, y también mismo color de medalla para la delegación argentina, que engrosa de esta manera el medallero. Para destacar también, hoy comenzó el atletismo, medalla de plata para Matías Reinaga esta mañana, hubo medalla de bronce en bádminton, en vóley masculino, Argentina ganó ante Colombia. Hoy arrancó el tenis también y arrancó para los argentinos y el tenis con triunfos en dos modalidades. En el partido de doble femeninos, Luisina Giovannini y Jazmín Hortensi ganaron su partido de cuartos de final, el doble femenino, decíamos, misma instancia, pero dobles mixto. También ganaron su partido Luciana Moyano y Luciano Ambrosi. En un rato nada más arranca el handball masculino, juega en Argentina-Paraguay. Entre las disciplinas que también se disputaron hoy fue el waterpolo, que se disputa en la zona sur aquí de Rosario. Muy temprano fue victoria del equipo argentino femenino ante Colombia. Está jugando ahora también el equipo femenino, acaba de ganar, le ganó a Perú por 24-5, su segundo partido de la jornada de hoy. También el masculino le ganó 17-10 a Colombia, logró revertir. Bueno, fueron algunos de los resultados, en este caso en waterpolo, ya cerca del final de estas últimas competencias aquí en la ciudad de Rosario.
0: Bien, y los juegos que terminan recién el fin de semana, Facundo.
1: Exactamente, terminan el sábado. Mañana me parece que el plato fuerte estará en el fútbol desde las 10 de la mañana ante Perú, el equipo de Diego Placente, que viene pasando cada partido, le cuesta una enormidad a la selección argentina, hasta ahora le ha alcanzado para llegar a semifinales, va a jugar mañana a las 10 ante Perú. Algo adelantábamos hoy porque se dispuso protocolo AFA para este partido. Esto quiere decir que esa imagen que teníamos de los partidos de la selección de fútbol con las familias, compartiendo el mate, incluso botellas térmicas, bueno, no se va a poder entrar más con eso al estadio después de los episodios que surgieron de violencia con un par de hinchas de Ñubes que a golpe de puño lastimaron a un joven que tenía una remera de Rosario Central.
0: Vergonzoso el episodio que ocurrió en Rosario. Facundo, ¿cómo está el medallero?
1: Bueno, el medallero por ahora, por supuesto que lo lidera Brasil, es el líder indiscutido, se sabía, tiene en total Brasil 198 medallas, las posiciones se miden sobre todo por las medallas de oro, allí Brasil tiene 81. Después Argentina, que en algún momento se le había acercado en el medallero, bueno, hoy ya quedó atrás, decíamos Brasil con 81 oros, Argentina segundo con 48 y muy tercero Colombia con 43. Eso en medalla de oro. Después en la totalidad Brasil suma 198, como decíamos, 180 suma la delegación argentina y tercero está Colombia con 123. Bueno, más atrás le siguen Venezuela, Chile, Perú, pero Brasil por un lado, líder indiscutido. Me parece que la pelea en el tema medallas pasa por el segundo puesto, allí van palo a palo con una leve ventaja Argentina de 48 medallas doradas contra las 43 que tiene Colombia.
0: Muy bien, seguiremos hasta el sábado con la mejor información que nos traes desde Rosario, con la importancia que le damos en las dos ediciones de Pasión Nacional y, por supuesto, en el resto de la programación, en el servicio informativo, la voz de Facundo Paredes, e imagino también el gran trabajo que estás haciendo para Radio Nacional Rosario. Facundo, volvemos a comunicarnos en estos días. Un gran abrazo.
1: Abrazo grande para todos por allí.
0: Muy bien, Facundo Paredes desde Rosario. Los cambios que implementa, que va a implementar la Asociación del Fútbol Argentino, por ejemplo, el año que viene se va a jugar la Recopa de Campeones. Este afán que tiene Claudio Tapia, que hoy está de cumpleaños, de inventar títulos. ¿Quiénes van a jugar la Recopa de Campeones? El ganador de la Copa Argentina, el ganador de la Supercopa Argentina y el ganador de la Supercopa Internacional. Todos torneos que, bueno, que le dan un título a un club, y son estos torneos que se inventan por una cuestión de marketing y fundamentalmente la económica. Y desde el punto de vista del fútbol, a partir de octavos de final en los playoffs va a haber alargue, el término correcto es alargamiento, se va a jugar en campo neutral y también va a haber una variante en el mercado de pases. Voy al encuentro ahora, seguimos recorriendo el país con Concepto Federal, de Gerardo Murúa en la provincia de Córdoba. Hola, Gerardo.
2: Buenas tardes, Nico, y gran abrazo para vos, los compañeros y la audiencia de Pasión Nacional Segundo Tiempo. El repaso por los cordobeses nos lleva a la confirmación, después de la reunión del Comité Ejecutivo de AFA, del Superclásico Cordobés. Finalmente se jugará como estaba pactado el domingo 4 de octubre a la hora 17 en el Estadio Mario Alberto Kempes. Recordamos, Talleres será local, no habrá público visitante. El conjunto albiazul desechó el pedido de Luis Fabián Artime y de todo Belgrano para tener la popular visitante, y el estadio tendrá solamente hinchas albiazules, a los que además se les cobrará día del club, por lo cual más o menos abonarán 20.000 pesos por cada asociado extra a lo que ya se paga por la cuota social. En el caso de los futbolísticos, Talleres está pendiente de la intención de Estudiantes de La Plata de sumar un zaguero central, porque uno de los buscados para reforzar al Pinche en la semifinal de la Copa Libertadores sería Matías Catalán. El marplatense ya estuvo en la mira de Estudiantes en el cierre del mercado de pases, no se pudo hacer la transacción, pero podría ser una de las alternativas si no funciona lo de Marco Rojo para reforzar al conjunto platense en las semifinales ante Flamengo. En el caso de Instituto, debe reemplazar a Fernando Larcón, el capitán y referente, llegó a las 5 amarillas en el clásico con Talleres. Habitualmente Agustín Masache se ocupa su lugar. Seguramente el joven zaguero central será quien ocupe el lugar de titular en el próximo duelo de Instituto el 2 de octubre, viernes 2 de octubre a las 19:15, cuando abra la fecha ante Independiente. Por suerte para Diego Flores y toda la gloria, el plantel no tiene bajas por lesión en este momento. En el caso de Belgrano, espera la recuperación de Adrián Sánchez. El jugador está desgarrado desde hace aproximadamente 10 días. El parate por fecha FIFA le permitiría llegar al Superclásico Cordobés del 4 de octubre. Agustín Falcón, operado de la rodilla, también entrena diferenciado como el volante central, pero no va a volver en lo que queda de este torneo clausura. Recordamos, con la confirmación de que la undécima fecha se va a jugar el 4 de octubre, Belgrano perderá a su arquero titular, Thiago Cardoso, que fue convocado por Diego Forlán a la selección uruguaya, que seguirá de gira por Asia.
0: Perfecto, Gerardo. Luego volvemos para hablar del básquetbol, porque sé que tenés una noticia muy importante que vas a compartir con la audiencia. Bueno, no vamos a tener fútbol esta semana. Ustedes saben que está la fecha FIFA, donde la selección argentina va a jugar 3 partidos amistosos. El primero será a fin de mes frente a Bolivia en la provincia de Córdoba, luego en el Estadio Monumental, primero frente a Burkina Faso y luego con Benín, que marcará el martes 6 de octubre la despedida de Lionel Messi con la camiseta de la selección argentina. Las 7:30 de la tarde en el país, hacemos la pausa.
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3: 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Córdoba. El Parque Autóctono Cultural y Recreativo Los Terrones, ubicado a 14 kilómetros de la localidad de Capilla del Monte, en el Valle de Punilla, a 124 kilómetros de la ciudad de Córdoba capital, está repleto de rocas volcánicas, areniscas de origen triásico de color rojizo, que han sido erosionadas por la acción del viento, generando formas increíbles. Las formas que tallaron el agua y el viento, que son como terrones gigantes envueltos en tupida vegetación, mezcla de las sierras de las Quijadas y Cañón del Colorado, pero en miniatura y casi selvático. Allí se descubren figuras como el sillón, el dedo de Dios y el honguito. 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
0: Siete de la tarde, 33 minutos. Estamos en Radio Nacional a través de la M870 y estamos, por supuesto, en toda la Argentina a través de las 48 radios con el canal de YouTube. Y como les vengo comentando, en nuestro programa ocupa un lugar muy importante los Juegos Suramericanos. Me da mucho gusto saludar a Delfina Divela, que viene de ganar la medalla de bronce en los Juegos en el ciclismo. Mi nombre es Nicolás Álvarez. Delfina, felicitaciones, qué gusto.
13: Hola Nico, ¿cómo estás?
0: Muy bien, ¿y vos?
13: Muchísimas gracias. Todo bien, muchas gracias por darme este ratito para charlar un rato.
0: La verdad que nos gusta mucho darle difusión a aquellos deportes que no tienen un lugar importante en los medios. Bueno, y contanos cómo fue la experiencia de... Primero, lo importante es llegar a los Juegos, luego competir y, bueno, si ganás la medalla, por supuesto, mucho mejor.
13: Bueno, la verdad que estaba muy contenta por poder representar a la Argentina. Ya la he representado en otros eventos, pero bueno, estos Juegos eran de categoría elite. En el ciclismo tenemos tres categorías, junior, sub-23 y elite. Sí. Yo soy sub-23, así que me hayan llamado para correr en la elite siempre es algo nada importante. Estuve presente en la contrarreloj individual, que se llevó a cabo en Rafaela, una prueba de 36 kilómetros. Era bastante larga, un poco bastante demandante. Así que tuve un muy lindo día, por suerte el clima también nos acompañó y bueno, haber podido tener un podio en casa y representando a Argentina siempre es un honor para uno.
0: Seguro. ¿Delfina, sos de San Juan?
13: Sí, soy de San Juan, bueno, de Capital.
0: Mira qué bien, porque allí tenemos a las dos queridas radios, Radio Nacional San Juan y Radio Nacional Hachal, así que te están escuchando allí en la provincia y seguramente para el paisano que vive en el medio del campo, seguramente es un orgullo que alguien de su tierra le haya dado una medalla de bronce al deporte argentino.
13: Sí, tal cual, la verdad que en San Juan se consume muchísimo el ciclismo y siempre me he sentido muy apoyada, la verdad que muchísima gente, bueno, calienta desde lejos y es algo muy lindo. Ahora justo me encuentro en Canadá porque estoy por competir en el campeonato del mundo. Así que han sido unas semanitas de viaje y bueno, pues está a punto de para los últimos objetivos del año.
0: Bien, qué bueno que estás en Canadá, la tierra de Michael Bublé. ¿Cuándo es el campeonato del mundo allí en ese país?
13: Bueno, ayer estuve presente en la contrarreloj individual, la cual fue un circuito de 20 kilómetros, en el cual pasamos por las partes de la Fórmula 1, así que fue un circuito muy explosivo, con muchas curvas. Y ahora corremos el jueves, la primera pelotón, que son 134 kilómetros. Así que jueves a la mañana ya voy a estar corriendo de vuelta.
0: Bueno, mira qué bien, aprovecha este contacto con nuestra radio que tiene penetración en toda la Argentina. ¿Quién querés saludar de que están escuchando en tu provincia, en San Juan, a esta hora de la tarde?
13: No, la verdad, mandarle un saludo a todos mis conocidos, mis amigos con los que pedaleo cada día, a Leche y Alfredo que nos acompañan en todas las carreras. La verdad que, nada, como te decía, en San Juan se consume muchísimo el ciclismo y me siento muy apoyada y querida, bueno, por todas aquellas personas que comparto día a día. Así que siempre mandarles un saludo, que siempre los tengo presentes en mi trayectoria.
0: Contanos qué hora es en Canadá y la temperatura que hace a esta hora.
13: Bueno, es solo una horita de diferencia, así que acá son las 6:30, pero está bastante fresquito. A ver, es un clima similar al que estamos teniendo ahora en la Argentina, pero el aire está helado, ronda los 13, 14 grados a esta hora.
0: Claro, vos sabés que con motivo de una final que jugaron Boca y Racing de la Copa Argentina en el 2012, tuve el gusto de conocer la provincia de San Juan, y en aquella oportunidad el querido Eduardo Astorga, que era el director de la radio, nos llevó a conocer una fábrica de aceite de oliva, una fábrica de vino espumante, conocimos el Teatro del Bicentenario, el autódromo donde se corre el turismo carretera, también el velódromo, que es muy importante allí en la provincia de San Juan. La verdad que fue una recorrida excepcional, fueron 4 días que la pasamos bárbaro, pero lo que yo quiero resaltar es la calidez del sanjuanino para recibir a la gente que viene de afuera. Y me gusta contártelo, ya que sos oriunda de San Juan, más allá de que físicamente estás en Canadá, pero con el corazón y la cabeza siempre en San Juan.
13: Sí, tal cual. San Juan ha crecido muchísimo. Más allá de que es una ciudad bastante tranquila, hay muchísimas actividades, tenés el autódromo, los disques que son muy vistosos, y siento que todas las personas también son familiares y amigables, así que siempre tratan que alguien de afuera se sienta más que bienvenido.
0: Bien, ¿y cuándo volvés a la Argentina?
13: Voy a estar llegando el lunes que viene, ya viajo, el martes ya voy a estar llegando a Argentina. Yo he estado, bueno, corro para un equipo italiano que se llama Vini Fantini, sí. Me encuentro en el norte de Italia viviendo, pero bueno, ahora justo con el Mundial ya es como que termina la temporada, ya empieza el otoño por acá, así que aprovecho que se empieza a poner frío en Europa para volver a Argentina y aprovechar el verano.
0: Claro, te voy a hacer una reflexión final, y a mí me llena de orgullo esto que estás contando. Vos ganaste la medalla de bronce y seguramente mucha gente se te va a acercar ahora y te va a reconocer por la medalla. Todos, por supuesto que nos ponemos muy felices por lo que conseguiste, pero son pocos los que valoran el sacrificio que hiciste en tu vida personal para llegar a este momento con el ciclismo, que es uno de los deportes, tal vez el más importante de la provincia de San Juan.
13: Bueno, la verdad que el ciclismo es un deporte muy demandante. Más allá del resultado, sabía contar las chicas que me iba a enfrentar, chicas que eran todas más grandes que yo, así que haber podido compartir un podio con ellas, a mí la verdad, para mí, representar a la Argentina y poder estar en el podio era un orgullo, así que con mi familia y mis amigos sabemos lo que me demanda, el sacrificio que, nada, pasar mucho tiempo fuera de casa y dedicarle horas al deporte, que bueno, que tenga un lindo resultado es súper grato.
0: Delfina, te mandamos un beso muy grande y felicitaciones justamente por esta medalla que conseguiste en los Juegos Suramericanos.
13: Muchísimas gracias, les mando un saludito a ustedes y que tengan, bueno, una buena tarde.
0: Muchas gracias igualmente para vos. Delfina Di Vela, que ganó la medalla de bronce en ciclismo en los Juegos Suramericanos y que ahora está en Canadá para competir en el Mundial. seguimos en la continuidad de Pasión Nacional recorriendo el país con concepto federal. En este caso voy a ir a la provincia de Santa Fe para saludar a Ernesto Fernández. Ya algo contó Facundo Paredes de la medalla de oro del hockey, pero vamos a tener más precisiones con Ernesto y además vamos a hablar de fútbol también. Ernesto, querido, qué gusto saludarte.
14: ¿Cómo les va? ¿Cómo andan? El placer de saludarlos. Los equipos de Santa Fe se siguen entrenando. Unión no tendrá actividad el fin de semana por la fecha FIFA, por la presentación de la selección argentina. Madelón diagramó una serie de partidos amistosos con algunos equipos de la zona para mover un poco al equipo titular, también al equipo suplente, y ya pensar en lo que va a ser el 4 de octubre, el choque en la Bombonera frente a Boca. Unión todavía masticando la derrota frente a Independiente por 2-1, la bronca que sigue en Unión porque lo ganaba el partido 1-0 y se lo terminaron dando vuelta. Por el lado de Colón, sí tendrá actividad en la Primera Nacional este fin de semana. El Zabalero va a visitar el sábado 4 de la tarde a All Boys. Hay bajas confirmadas en Colón. El arquero Budinio, una lesión en la rodilla, un esguince más precisamente, lo deja fuera del resto de la fase regular del campeonato. Es decir, que podría recién volver para el reducido. Tomás Jiménez va a ser su reemplazante y hay dos jugadores que llegaron a la quinta amarilla. Uno es Ignacio Lago, la figura de Colón en este año, además autor de dos goles en el último encuentro frente a los Andes, y Agustín Toledo. Estos dos futbolistas no podrán jugar y deberán purgar una fecha de sanción. Y por el lado de Rafaela, ya dejó atrás la victoria importante en condición de local que lo mete en zona de reducido, 4-2 frente a San Martín de Tucumán, y se prepara para jugar un partido decisivo contra un rival directo, Gimnasia y Tiro de Salta. El partido va el próximo día domingo 27 a las 18 en Salta. Me imagino que un poco más tranquilo ahora Tete Quirós, después de lo que fue la victoria jugando frente al Santo Tucumano. Y dejando el fútbol y metiéndonos en los suramericanos, hoy fue una jornada intensa en Santa Fe porque los Leones y las Leonas, estamos hablando de hockey, se quedaron con medallas doradas. Las Leonas hace un rato golearon 5-0 a Chile, terminaron invictas el torneo, se quedaron con el oro, mientras que los Leones en primer turno vencieron al mismo rival 3-1 y también de manera invicta se quedaron con la presea dorada. Abrazo grande, hasta la próxima.
0: Muy bien, muchas gracias Ernesto Fernández. Ahí está todo el informe que tiene que ver con los equipos de Santa Fe y las precisiones que daba Ernesto también de los Juegos Suramericanos con las medallas de oro para el hockey argentino. Les insisto, no vamos a tener actividad futbolística esta semana. Sí, el fin de semana, el sábado, tendremos la final de la Supercopa entre Estudiantes de La Plata y Rosario Central. Y el domingo estamos esperando de un momento a otro el fallo que tiene que salir por parte de la Asociación del Fútbol Argentino para el partido que jugaron por la Copa Argentina Boca y Vélez. Y el fin de semana, además del partido que les mencioné del sábado, vamos a tener el domingo el encuentro por los cuartos de final en la ciudad de Rosario entre Boca y Racing. 5 de la tarde es el horario que nos contó Fabián Codevila en la tira del mediodía, es el horario extraoficialmente que está manejando la organización, aunque por lo que nos contaba Sergio Zarratea temprano, podría adelantarse una hora, creo que por un tema de seguridad, y el partido podría comenzar en el Gigante de Arroyito 4 de la tarde. Pero insisto, 44 minutos después de las 19, estamos esperando la confirmación por parte de la Asociación del Fútbol Argentino para que se termine de ratificar que Boca y Racing van a jugar la llave de cuarto de final del torneo más federal que tiene nuestro país.
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0: Muy bien, en la continuidad y ya en el tramo final de esta segunda edición de Paseo Nacional, agradeciéndole como siempre al querido Pato Schulz en la producción, la operación técnica del Chelo Marín, los amigos del control central y de la planta transmisora de Pacheco. Al mediodía yo conté que, con los datos que trajo Javier Vicente, que hay optimismo en el seno de la Asociación del Fútbol Argentino, de la Mesa Chica que maneja Claudio Tapia, con relación a la continuidad de Lionel Scaloni. Entonces yo argumenté en la mesa, yo vengo sosteniendo que Scaloni está desgastado y que quedó, la verdad, saturado después de lo que fue la final de la Copa del Mundo, que la Argentina pierde con España en ese recordado final, que aquí en Nacional transmitimos junto a Daniel Mocho y al querido Carlos Fernando Navarro Montoya. Argentina perdió sin atenuantes con España y el único que habló después del partido fue el propio Lionel Scaloni, que dio a entender que es como que había cumplido un ciclo y como que estaba muy cansado, que se tenía que tomar un tiempo muy largo para evaluar seguir. Bueno, hoy las cartas están echadas sobre la mesa. El contrato de Scaloni termina el 30 de diciembre, el 31 para ser más exactos y más precisos, y hay una voluntad de la Asociación del Fútbol Argentino para que continúe. Sería una buena noticia, en definitiva. Y Santiago se sorprendió, cuando hago referencia a Santiago, hablo de mi amigo Santiago Lucía, pero yo dije que a mí me parece que Scaloni cumplió un ciclo. Y no estoy hablando mal del técnico, al contrario, estoy agradeciendo y yo creo que ha sido un notable entrenador con el campeonato del mundo que le dio a la selección en el 2022 y con el subcampeonato en esta última Copa del Mundo. El logro de la finalísima, los dos torneos a nivel continental, las dos ediciones de la Copa América. Yo creo que Scaloni está muy desgastado y además va a ser una empresa muy difícil armar un equipo donde ya no va a estar Lionel Messi. Y a eso hay que agregarle que se va Walter Samuel del cuerpo técnico. Que Claudio Tapia en su rol, en su condición de presidente de la AFA, de máximo dirigente, quiera continuar con Scaloni, es muy entendible. A mí particularmente me gustaría que haya otro ciclo con otro técnico y me gustaría que tuviera la chance Diego Simeone, que viene, que tiene un currículum excepcional. Algunos me decían, bueno, pero un técnico defensivo. No, yo creo que es un muy buen entrenador que trata de ser lo más pragmático posible de acuerdo al equipo que tiene. Yo creo que pelearle, sabiendo que el Atlético de Madrid es menos que el Real Madrid y que el Barcelona, y pelearle de igual a igual, habla de la jerarquía de Simeone como entrenador. Bueno, a propósito de esta cuestión que les estoy contando, hicimos participar a los oyentes. Y hubo varios que dijeron que el ciclo de Scaloni estaba terminado. Santiago se quedó perplejo junto al resto de la mesa. Y después lo tuvimos a Juan Ignacio Gijón, nuestro querido Juani, en el móvil en la Ciudad de La Plata, y también había voces que no querían la continuidad de Scaloni. Pero si sigue Scaloni, bienvenido sea. Tendrá que armar otro equipo, porque este ya tiene algunas figuras que van a dejar de jugar en la selección argentina. Seguimos recorriendo el país con concepto federal. Voy a la ciudad de Rosario. Lo saludo al querido Nacho Sansó.
1: El saludo de siempre, compañeros. El abrazo grande para todo el equipo del segundo tiempo de Pasión Nacional, nuevamente con la información del fútbol de la ciudad de Rosario. Empezamos con Rosario Central, el canalla que pisó fuerte en la previa del partido de la Supercopa Internacional, pero quedó sin jugadores claves para un partido decisivo como el que se viene ante Estudiantes. Si bien demostró una mejora en el funcionamiento en los últimos dos partidos ante Tigre y Argentinos, todavía hay dudas en el armado del equipo de cara a la gran final del día sábado. A saber las bajas, sin Hamilton Campás, que ya concentra con la selección de Colombia, sin Vicente Pizarro, convocado para la selección chilena, sin Alan Rodríguez, el uruguayo, el último refuerzo, que sufrió una lesión contra Argentinos y quedó descartado, sin Paul Fernández, que viene con una lesión muscular que lo margina como alternativa. No es una certeza que llegue Julián Fernández, alguien que solía ser titular en este Rosario Central comandado por Almirón, también sería una baja. Y a este panorama se le suma las incógnitas futbolísticas, entre ellas, ¿quién va a atajar el sábado? Jeremías Ledesma fue marginado del choque contra Argentinos del pasado domingo, se le dio lugar a Axel Werner, que lleva 5 vallas invictas en forma consecutiva. Es una pregunta que se sigue haciendo Jorge Almirón en el pormenor canalla. Y son todos interrogantes que el entrenador debe resolver de cara al día sábado cuando juegue contra el Pincha en Santiago del Estero. Por el lado de Newell's Old Boys, cruzo la vereda para meterme en el panorama rojinegro. El equipo de Kudelka anda por el camino de la redención. Volvió Newell's a ser un equipo sólido, aceitado. Una próspera evolución tuvo desde la llegada de Kudelka y los refuerzos junto a los juveniles están dando respuestas a las preguntas que venía transitando Newell's. Ahora tiene tiempo para pensar en la puesta a punto desde lo físico. La buena noticia en el predio de Bellavista es que regresaron a hacer pequeños trabajos físicos Saúl Salcedo y Alejo Montero. Salcedo, que regresa luego de aquel siniestro vial protagonizado en Chaco con fractura de tibia y peroné, y Montero, que vuelve del desgarro y seguro serán parte del plantel en la próxima pretemporada comandada por Kudelka. Finalizada la fecha 10, Newell's está cumpliendo el objetivo de estar entre los primeros 8 de la zona A. El camino es largo, pero Newell's está encontrando las respuestas. Compañeros, la seguimos. El abrazo grande desde la cuna de la bandera con la información del fútbol rosarino, Nacho Sansón.
0: Muy bien, Nacho, querido. En mi caso, correligionario, no compañero, que quede claro. Bueno, perfecto. Seguimos recorriendo el país con espíritu federal. Volvemos a la provincia de Córdoba porque Gerardo nos va a hablar ahora del básquetbol. Hay una noticia muy importante, Gerardo, que querés compartir con la audiencia.
2: En las novedades más importantes del básquetbol, Boca Juniors arrancó con el pie derecho su participación en la Copa Intercontinental que se disputa en China. El conjunto yaneise superó 88-78 al Beijing Royal Fighters, uno de los conjuntos anfitriones, con una muy buena actuación. El yaneise llegó a ganar por 20 puntos en el segundo y en el tercer parcial y aguantó la remontada final del conjunto chino para quedarse con una muy buena victoria y quedar a un paso de las semifinales. Leonardo Lema con 17 puntos, 9 rebotes y un par de robos, y Francisco Cáfaro con 17 puntos y 10 rebotes fueron las figuras del conjunto azul y oro. Boca tendrá libre la jornada de mañana, donde desde las 8:30 el conjunto chino del Beijing Royal Fighter se estará midiendo con el NBA League United, el equipo estadounidense que representa la segunda liga, que es subsidiaria de la NBA. El jueves 8:30 Boca se medirá con el League United buscando definir el grupo y asegurar su lugar en las semifinales. En el otro grupo, en la zona A, el Rietas Vilnius de Lituania le ganó 80-63 al RRBS Tigers de Ruanda, campeón africano, y de esta manera también puso prácticamente un pie en semifinales. Mañana el equipo de los Tigers africanos jugará con el Shanghai Sharks de China, el campeón de la Liga Asiática, y el jueves completarán el Rietas Vilnius contra el conjunto de Shanghai para terminar el grupo A. De allí se definirá un posible futuro rival de Boca en las semifinales de esta Copa Intercontinental que organiza la FIBA.

Rubén Juárez fue un maestro de la música. Llegó a esta vida el 5 de noviembre de 1947, allí en su Córdoba natal, en la ciudad de Ballesteros. Fue un cantor excepcional, que además tocaba el bandoneón como los dioses, y tal vez fue el último intérprete extraordinario que hubo en la República Argentina. Estoy nombrándolo a Rubén Juárez y no me voy a olvidar que está Guillermo Fernández entre nosotros, que en la actualidad para mí es el cantor número uno de tangos que hay en la Argentina. Pero la forma que tenía Rubén Juárez, justamente con esa impronta, con esa personalidad, como alguna vez me enseñó mi amigo Héctor Caballero, un tipo que sabe de música, que además de ser cantante sabe de música porque es músico y sigue la melodía. Y alguna vez Rubén, con esas ganas que siempre tenía, mucha del Racing Club de Avellaneda, yo les digo que no hace falta ser de Racing para emocionarse, con un tangazo de aquellos. Cuando Racing cumplió los 100 años, editó un disco con la participación de notables artistas y allí estaba el querido Rubén Juárez entre tantas personalidades para homenajear justamente al Racing Club de Avellaneda.

Son las 4 menos 10. 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

0: Muy bien, ahí está el querido Rubén Juárez. En el final de Paseo Nacional, el Tribunal de Disciplina de la AFA resolvió de manera unánime dejar sin efecto el reclamo presentado por Vélez, por lo que el encuentro se disputará tal como estaba previsto. El error cometido por Boca fue considerado de carácter administrativo y derivará en una multa económica de 1.000 entradas. En las próximas horas se pondrán a la venta las entradas para Boca Racing. Las plateas 80.000 pesos, las populares, y 120.000 las plateas. Llegamos al final de Paseo Nacional. Boca Racing el domingo, las 8 de la noche.
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2: Las 8 de la noche en la República Argentina. Karina Milei dijo que el Papa es de todos los argentinos. El informe de Cristian Varela.
3: La secretaria general de la Presidencia, Karina Milei, encabezó un encuentro de coordinación entre las áreas de seguridad de los gobiernos nacional, de la Ciudad de Buenos Aires, la Provincia de Buenos Aires y Córdoba, en el marco de la visita del Papa León XIV en noviembre próximo. En ese contexto, Karina Milei afirmó:
4: el Papa es para todos los argentinos. Fíjense que nos hemos juntado todas las fuerzas, hemos llegado a una muy buena relación, así que me parece algo muy productivo.
5: Que la grieta, digamos, lo que pedía la Iglesia, ¿no? Que la grieta no llegue.
4: Por supuesto, el Papa es de todos los argentinos, no es de un partido político ni de un color político. Creo que es lo más importante que tenemos que destacar de estas reuniones.
6: ¿Está cómodo eso al presidente Javier Milei, sentarse con todos?
4: Es lo que corresponde cuando es algo que es general para todos. Es para todos los argentinos y el presidente Milei es el presidente de todos los argentinos.
2: Eligieron a la reina nacional de los estudiantes en Jujuy, el informe de Alejandra Bejarano.
7: En el marco de la 25ª edición de la Fiesta Nacional de los Estudiantes, Morela Gira López, embajadora del Departamento del Carmen, fue elegida representante por la provincia, donde también fueron distinguidas las embajadoras de las regiones Quebrada, Yungas y Puna, en una jornada que reunió a 16 departamentos provinciales. Con esta elección, Morela participará de la elección nacional de la Fiesta Nacional de los Estudiantes el próximo viernes 25 de septiembre en el Estadio 23 de Agosto.
2: El tránsito con Ernesto Arriaga.
8: Continúa lloviendo en la zona del Camino Siete Lagos, ruta 40 en Neuquén. Por favor, mucha precaución. Visibilidad reducida y suelo muy viscoso. Recordemos también que el paso internacional de Futaleufú en Esquel abre mañana a las 9 de la mañana a Chile. Aeroparque de Ezeiza operan con normalidad, al igual que los subtes.
2: En Santa Rosa, La Pampa, en donde nos escuchás por AM730, la temperatura es de 16 grados con cielo nublado. Aquí en Buenos Aires, 11 grados 2 décimas, humedad 54%, cielo despejado.
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2: Nacional da la hora.
3: 8 de la noche, 10 minutos. 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

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Controles centrales a cargo de Julio Cesanío, las palabras Hugo González. La temperatura actual en San Fernando del Valle de Catamarca, 18 grados. De esta manera comenzamos a repasar la información en el orden nacional e internacional. El gobierno nacional designó a Pablo Di Viciás como el secretario de discapacidad tras la salida de Vilches. Casi a 24 horas de conocer la renuncia de Alejandro Vilches, el gobierno anunció a la nueva designación de Pablo Di Viciás al frente de la Secretaría de Discapacidad en medio de los conflictos tras los nuevos presupuestos del próximo año. Pablo se trata de un hombre de confianza del Ministerio de Economía, quien lo recomendó en el cargo. Dilicia, ex dirigente del PRO, estuvo al frente del Instituto de Obra Médica Asistencial en la provincia de Buenos Aires durante el periodo 2007-2019, durante la gestión en ese momento de María Eugenia Vidal. Previamente se desempeñó también como subsecretario de Higiene Urbana y director general del Control de Gestión de Gobierno de la ciudad de Buenos Aires, a cargo también en ese momento de Horacio Larreta. De profesión contador público en la UADE. Bueno, que finalmente no terminó de cursarla y finalizarla, donde su trayectoria contempla con 20 años de experiencia en el sector privado. Cambios en la venta de entradas para la despedida de Lionel Messi con la selección argentina. La AFA comunicó un cambio de la fecha del inicio de la venta de las entradas para el partido de despedida de Messi con la selección argentina. Los tickets para el encuentro del próximo 6 de octubre ante Beni en el Estadio Monumental originalmente iban a salir hoy. Ahora estarán disponibles recién el 24 de septiembre, el jueves, a partir de las 18 horas. El anuncio fue anunciado por redes sociales por la cuenta de Instagram de la selección, casi a 4 horas antes del inicio de esta apertura. Lo cierto es que el duelo se jugará en el Estadio Monumental el próximo martes 6 de octubre. Vamos a ver. Este martes no. El que sigue, dentro de 2 semanas. Y bueno, será el cierre final con la camiseta de la selección argentina para Lionel Messi. Así que se espera, por lo general, siempre hay mucha demanda de entradas, ¿no? La popular estará a 90.000. Popular de 3 a 10 años, 29 lucas. Platea alta de la Cibori Centenario, 180. Platea Cibori Media y Centenario, 320. Platea alta San Martín Belgrano, 320. Platea baja San Martín Belgrano, 450. Platea media de San Martín y Belgrano, 480.000 pesos. La venta será de manera online en la página de etiquetera Deportic, donde no habrá puntos de venta físicos para ninguno de los encuentros que se juegue en el Monumental. Bueno, ya saben, todos por internet y a través de esa aplicación. Los jugadores convocados serán bastantes. Lista completa va a estar el Dibu Martínez, Juan Musso, Rulli y Santiago Beltrán de River, los arqueros. Defensores: Agustín Guiay del Palmeiras, Leo Valerdi
que por lesión no pudo estar en el Mundial. El Cuti Romero, Licha Martínez, Juan Foy, Facu Medina, Nico Tagliafico, Román Vega del Zenit, Tomás Palacio, de Estudiante de La Plata, Valentín Gómez y Nico Otamendi de River. Mediocampista, Valentín Barco, Giovanni Lo Celso, Ezequiel Palacio, Rodri De Paul, Nico Paz, Enzo Fernández, Alexis McAllister, Santiago Román, Simón, X Fernández, Tobías de Andrada de River y Thiago Almada de River. Delanteros, Franco Mastantuono, Matías Soule, Giuliano Simeone, Nico González, Gianluca Prestiani, también por lesión no pudo ir al Mundial, Juan Manuel López, el Palmeira, Santiago Castro, Julián Álvarez, el Toro Martínez, Lionel Messi y Leonel Flores de Boca. Lo cierto es que Messi, De Paul, Lo Celso y Otamendi solamente van a estar para el último partido, que será el 6 de octubre. A ver, hay unos lesionados. Santiago Almada está lesionado y no podrá hacerle la partida. Veremos si de todas maneras va al predio, ¿no? 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

0: 8 de la noche con 20 minutos y se escuchando la noche nacional. La justicia argentina procesa a 8 acusados por la AME y abre un camino de justicia en ausencia. El juez federal Daniel Rafseca citó al procesamiento a 7 ciudadanos iraníes y un libanés por supuesta responsabilidad del atentado contra la AMIA en 1994, que causó el fallecimiento de 85 personas y más de 150 heridos. En diálogo con Radio Nacional, el ex ministro de Interior y ex secretario de Inteligencia, Miguel Ángel Toma, decía lo siguiente sobre este tema.
1: Con una gran satisfacción, ¿no? Porque durante muchos años estuvimos esperando finalmente que lo que ya habíamos establecido en el año 2002 con el informe AMIA, que después fue profundizado por Nisman y por quienes lo sucedieron frente a la UFIAMIA, se llega finalmente a esta instancia que es nada más ni nada menos que poder juzgar, aunque sea en ausencia, a los responsables del atentado, porque yo creo que lo fundamental en esto no solamente es que haya justicia y que haya una condena por parte de la justicia, sino que un juicio oral y público, aún en ausencia de los acusados, va a permitir a que toda la sociedad conozca cómo se comporta un Estado como es Irán y cómo actúa una organización terrorista que depende de Irán como es Hezbollah. Porque no basta, insisto, con la condena judicial. También tiene que haber una condena social frente al horror del terrorismo, y el único modo de que haya una condena social es que la sociedad se entere cómo se planificó y cómo se desarrolló semejante atentado, ¿no?
2: En definitiva, Miguel Ángel, el juez Rafeca sostiene que la decisión de cometer el atentado fue tomada por las máximas autoridades iraníes, y que Hezbollah tuvo a su cargo la ejecución operativa, sí. ¿No?
1: Tal cual, sí. Ya eso lo habíamos establecido en el informe del año 2002, ¿no? La decisión de volar la AMIA se toma en agosto de 1993 en la ciudad santa de Mashhad, donde se reúne el Consejo Supremo Religioso Islámico, presidido nada más ni nada menos que por Ali Khamenei. Es decir, quien presidió la reunión.
2: Bueno, ya vamos a estar retomando la comunicación con Miguel Ángel Toma, que hablaba efectivamente sobre lo dispuesto por el juez Daniel Rafecas en torno a los responsables de haber atentado contra la sede de la AMIA en 1994, y justamente hablaba de la importancia de la ley de juicio en ausencia, proceso que permite avanzar, aunque los acusados continúen prófugos en el exterior. Ahí retomamos la comunicación. Sí, lo estamos escuchando.
1: No, decía que la decisión fue tomada en agosto del 93. A las 4:30 de la tarde se reúne en la ciudad santa de Mashhad el Consejo Supremo Islámico, presidido nada más ni nada menos que por el Ayatollah Khamenei. Estaba presente también el presidente de Irán, el ministro de Inteligencia, el ministro de Seguridad y el canciller. Y estaban presentes además miembros de la fuerza de la Guardia Revolucionaria Islámica y el jefe de la fuerza de Quds. ¿Sabe quién era? Nada más ni nada menos que Ahmed Vahidi, el actual jefe de la Guardia Revolucionaria de Irán, que tiene la sumatoria del poder hoy en la confrontación que se está desarrollando con Estados Unidos y con Israel. Bueno, esos personajes son los que van a estar en el banquillo de los acusados. Algunos ya murieron, caso de Khamenei, pero el resto va a estar en ausencia, van a tener todas las garantías de la legítima defensa, pero independientemente de su presencia o no, insisto, es muy importante que esto permita que la sociedad conozca cómo se comportan estas estructuras.
2: Miguel Ángel, y lo que se sabe, usted señalaba, algunas de estas personas involucradas fallecieron, lo cual también revela que a lo largo de los años Irán protegió a estas personas que estaban, que tenían vinculación con el atentado, que habían participado de la confección y de hecho de la hechura del atentado.
1: Sí, sí, la decisión la toman este tribunal, el Supremo Tribunal Religioso Islámico. En la Argentina opera a través de la embajada y de Moshe Rabani, que era el agregado, entre comillas, el agregado cultural, en la determinación de los blancos, ¿no? Y después quien en la práctica es el inmolado, es decir, quien conduce la tráfico hasta la puerta de la AMI y se hace volar, es un miembro de Hezbollah, se llamaba Ibrahim Hussein Berro, y que ingresa a la Argentina por la triple frontera. Es tenido en una casa segura acá en Buenos Aires, armada por Moshe Rabani, y que en un estacionamiento de esa tráfico que ya había sido cargada con 400 kilos de amonal, un explosivo significativo, muy importante, que lo lleva Berro hasta la puerta de la AMI y se hace detonar. Esta fue la digamos, con los títulos, ¿no? Y sintéticamente, cómo se desarrolló el atentado.
2: Miguel Ángel, si me permite, le hago una pregunta que tiene que ver con lo que está sucediendo por estas horas. Asamblea General de las Naciones Unidas que ha comenzado. Esperamos por la palabra del presidente Milei mañana con bueno, uno de los ejes centrales que será en el contexto de este proyecto de ley que ha enviado al gobierno, al Parlamento. Hablamos de la ley de la defensa de la soberanía nacional. ¿Qué espera del mensaje de Javier Milei? Uno de los ejes, por cierto, será Malvinas.
1: Sí, realmente me parece que retomar la causa Malvinas tiene que ver no solamente con la protección de nuestra soberanía, sino que tiene que ver con la reivindicación de nuestra identidad también, ¿no? Es decir, la causa de Malvinas es una causa que recibe el apoyo transversal. No creo que haya ningún argentino bien nacido que no adhiera a la causa Malvinas. Y esto me parece un dato importante, porque en el medio de tanta confrontación y de tanta grieta, que el gobierno asuma una causa que es del conjunto, me parece realmente importante, ¿no? Es un mensaje para mí positivo. Confío que podamos avanzar, además, en esto, sabiendo, por supuesto, que acá hay intereses contrapuestos y juegos, tanto por parte de los británicos como parte de Estados Unidos, que va mucho más allá del hecho simplemente de Malvinas, ¿no? Acá se juega la proyección antártica, se juega el control del Atlántico Sur, el paso entre los dos grandes océanos, el Atlántico y el Pacífico, porque como todos sabemos, el canal de Panamá está entrando en una suerte de colapso y además no es viable para el paso de los grandes buques de guerra, particularmente los portaaviones. De modo que hay una serie de elementos y de intereses que están jugando, pero que me parece muy importante que se puedan aprovechar de manera de lograr avanzar como parte de nuestro país sobre las ciudades.
2: Bueno, y no es menor en ese sentido leer las primeras apreciaciones y de hecho de boca del propio Donald Trump que el tema Malvinas, más allá de que hay un montón de otros temas que tensionan el vínculo de Estados Unidos con Gran Bretaña, pero que el tema Malvinas se haya colado en la reunión y que haya tenido un espacio en el encuentro de hoy de Donald Trump y el primer ministro laborista británico, ¿no?
1: Tal cual. Es muy importante. La foto es muy importante. Cómo sigue la película, ¿no? Y en este sentido, me parece que independientemente de posicionamientos políticos, todos los argentinos tenemos que estar detrás de esta causa, ¿no?
0: Así las palabras del ex ministro de Interior y ex secretario de Inteligencia, Miguel Ángel Toma, bueno, haciendo un recuento de todo lo que ha sucedido en toda materia de justicia y, bueno, en este procesamiento, 8 acusados por la AMIA y, bueno, abriendo un camino de justicia para los argentinos. 8:30 y escuchando La Noche de Nacional.

8 de la noche con 42 minutos. Donald Trump apoyó a Milei en la sesión de Escudo de las Américas, donde fue el cónclave en Nueva York, Estados Unidos. Javier Milei y Donald Trump compartieron hoy la sesión extraordinaria del Escudo de las Américas, iniciativa geopolítica diseñada por la Casa Blanca para enfrentar a los carteles del narcotráfico que operan en combinación con China e Irán. A pocos metros de Milei, quien consideraba uno de sus aliados estratégicos en América Latina, Trump dio su discurso y dijo que tuvieron una gran victoria en Argentina y no hace tanto tiempo dos veces. El cónclave multilateral sucedió en el Room 6 de la ONU y también Donald Trump fue acompañado por Marco Rubio, secretario de Estado, Scott Bessent, secretario de Tesoro, y toda la comitiva más importante norteamericana. Trump estuvo 15 minutos con el cónclave y habló 5 minutos de corrido. Su discurso exhibió sin matices el rol que asigna América Latina frente a China e Irán y sus vínculos con los cárteles de la droga. Más información internacional, el primer ministro británico se reunió con Donald Trump y confirmó que hablaron de las Islas Malvinas. El primer ministro británico, Andy Burnham, se reunió hoy con el presidente de Estados Unidos, Donald Trump, y confirmó que hablaron sobre la situación específicamente de Malvinas. Se trata del primer encuentro entre ambos mandatarios desde que el líder norteamericano señaló que podía revisar su postura sobre el archipiélago que se disputa entre Reino Unido y Argentina. En una declaración ante los medios, el líder laborista señaló que ambos establecieron buena conexión y se refirió a una variedad de temas que se trataron en la reunión, que se extendió más de 30 minutos de lo previsto. El encuentro se mantuvo al margen de la Asamblea General de las Naciones Unidas en Nueva York ante que tenga el primer ministro que intervenir con sus declaraciones. Hay mucho movimiento por estos días en Estados Unidos con el recibimiento de todos los grandes dirigentes del mundo citados por la ONU. Misión del Fondo Monetario en la Argentina. Con la llegada de la misión técnica del Fondo Monetario en la Argentina, el gobierno logró comprar más de 14 mil millones de dólares, pero la tercera revisión del acuerdo pondría el foco en la meta pendiente, donde necesitan sumar 8 mil millones de dólares de reserva netas antes de diciembre, un objetivo que los programas anteriores no cumplieron al 100%. El Fondo Monetario llegó al país y abrió una nueva instancia de evaluación sobre los cumplimientos de los compromisos asumidos de la administración local. Bueno, reuniéndose con todos los diferentes funcionarios, el secretario de Finanzas pudo hablar y dijo que el diálogo es espectacular y que siempre está muy bien para poder intercambiar cada variable y seguir monitoreando todas las posibilidades. El funcionario dijo que la previsión inicial se ubicaba entre 7 mil millones de dólares y 10 mil millones de dólares, mientras que la acumulación ya supera los 14 mil millones de dólares en la actualidad en las arcas argentinas. 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

8 de la noche con 55 minutos de la Espriela anunció la militarización en Santa Marta tras amenazas y paro armado del ACS. De esta manera, el presidente Abelardo de la Espriela confirmó que se adelantó el operativo de refuerzo de presencia militar y policial en Santa Marta tras las acciones violentas de las autodefensas conquistadoras de la Sierra Nevada, que anunciaron un paro de 48 horas armadas en la jornada. Por este motivo y por medio de un video dirigido a los habitantes de Magdalena y de La Guajira, de la Espriela sostuvo que ordenó la militarización de la región. También dijo que los integrantes de la organización amenazaron a comerciantes, transportadores y exploradores, por lo que se están tomando acciones para evitar que logren afectar a todos los ciudadanos. El presidente colombiano expresó que no va a permitir que sigan arrodillando a través del terror a la gente, que lo único que quiere es trabajar. Esa ha sido su orden clara, expresa y contundente a todo el mando militar y a todo el mando policial, donde van a blindar a Santa Marta y van a defender para demostrar a los bandidos cuando el Estado se decide, nunca pierde. Del mismo modo, confirmó que viajará personalmente a enfrentar las amenazas de los criminales que pretenden someter a los ciudadanos y aseguró que él no se va a someter y no se va a dar de baja, según expresó en su mensaje a través de las redes sociales. Bueno, fuerte presencia militar en zonas puntuales de Colombia. Más información, la primera jornada de Asamblea General de las Naciones Unidas, fuertes discursos sobre la guerra del Medio Oriente y sobre la IA. El secretario general Antonio Guterres habló en las intervenciones de la jornada inicial, en la que se destacaron los discursos de Donald Trump, Emmanuel Macron y Luis Ignacio da Silva. 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